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2: Tienen que ser investigados son el entorno de Luis Arce y el expresidente Luis Arce.
3: Y en Sucre, accionistas de la Fábrica Nacional de Cemento guardan silencio sobre la supuesta influencia con el expresidente español en el caso de la competencia desleal. Un exdirector de FANCESA presentó una denuncia penal contra 16 personas.
4: El gobernador del departamento de Chuquisaca, Luis Ayllón, la alcaldesa de Sucre, Fátima Tardío, y el rector de la Universidad de San Francisco, Javier Walter Arizaga, habían convocado a una conferencia de prensa, pero luego la suspendieron. Paul Dolavi, abogado de la empresa, dijo que aún no puede hacer declaraciones sobre el tema. Cristian Lina, exdirector de la empresa en la época de Damián Condori y exabogado de FANCESA, presentó una denuncia penal contra 16 personas, entre ellas el expresidente español José Luis Gutiérrez Zapatero y la exdelegada del Bicentenario Carmen Almendras.
5: El expresidente Luis Arce Catacora, los ministros de Justicia César Siles, el procurador del Estado que es Ricardo Tola, el exprocurador.
4: Los delitos de los que son acusados son tráfico de influencias, consorcio de abogados, daño económico, teniendo en cuenta que, según él, esta supuesta manipulación de una acción frenó el pago de 744 millones de bolivianos a FANCESA.
5: Donde el señor Rodríguez Zapatero ha señalado, para que no exista pago de esa deuda a FANCESA por parte de Somoce, debe existir la anulación del auto supremo que determinaba ese pago.
4: En esa misma línea, la Asamblea Departamental también solicitó informe de lo ocurrido, para definir qué acciones se deben asumir en la región debido al daño económico.
6: Solicitando a las distintas autoridades, bueno, que se haga la investigación correspondiente para llegar a las conclusiones de esto que se ha denunciado a nivel internacional.
4: El Tribunal Supremo de Justicia, mediante un auto supremo, el pasado mes de febrero del 2025, había determinado que Somoce, parte del Grupo Gloria, debía pagar 744 millones de bolivianos a FANCESA por competencia desleal. Auto que fue anulado mediante una acción de amparo que fue resuelta en la Sala Constitucional Segunda de La Paz y que ahora está en revisión en el Tribunal Constitucional Plurinacional.
3: Y por otro lado, el Consejo de la Magistratura ordena auditoría integral a jueces que realizaron fallos judiciales en el caso Zapatero en Bolivia.
7: El Consejo de la Magistratura anunció el inicio de auditorías judiciales especializadas a los procesos y resoluciones emitidas dentro del litigio legal entre la Fábrica Nacional de Cemento, FANCESA, y la Sociedad Boliviana de Cemento, Somoce. La medida se toma de forma inmediata ante el escándalo internacional denominado Caso Zapatero, el cual involucra al expresidente del gobierno español, José Luis Rodríguez Zapatero, en una presunta red de tráfico de influencias que tocó altas esferas políticas y judiciales en el país.
8: Justamente también, para que nosotros demos un resultado a través de las auditorías, necesitamos que se modifique la ley 025. Queremos destituir a estas autoridades que ya tienen 10.000 procesos y no se puede destituir.
7: El detonante de la fiscalización es el informe de la Unidad de Delincuencia Económica y Fiscal de España. De acuerdo con las indagaciones policiales y los mensajes intervenidos, Rodríguez Zapatero habría cobrado 200.000 euros del conglomerado peruano Grupo Gloria, propietario de Somoce, para realizar el lobby ilícito ante autoridades bolivianas. El objetivo principal de esta mediación habría sido frenar y revertir una condena económica ratificada por el Tribunal Supremo de Justicia por 107 millones de dólares en contra de Somoce por competencia desleal. Poco después de las gestiones y reuniones del exmandatario extranjero en el país, la Sala Constitucional Segunda de La Paz emitió un fallo de amparo que dejó sin efecto dicha sanción económica multimillonaria.
8: Justamente es para eso esta modificación de la ley 025, para que podamos denunciar a estas autoridades que no cumplen este mandato constitucional dentro de los procesos y poder suspenderlo y poder destituirlo. Justamente es para eso que todas las denuncias que hay en toda Bolivia podamos darle certidumbre y darle certeza a toda la población boliviana de estas denuncias que realizan. Si es que no se modifica la ley 025 sobre estos pedidos que estamos realizando nosotros como Consejo de la Magistratura, no va a avanzar. Y todos los procesos van a quedar en la impunidad. La población no va a tener un resultado del Consejo de la Magistratura.
7: Ante la grave sospecha de que este fallo judicial no se apegó al derecho, sino que fue producto de presiones externas, prevaricato o cohecho, el Consejo de la Magistratura ha determinado activar sus mecanismos de control.
8: Si es que amerita iniciarles los procesos penales, también lo vamos a realizar. Pero primero se hacen los levantamientos técnicos y poder verificar todo el proceso que ha podido suscitar en ese juzgado o esa autoridad o en esa sala, y para poder determinar responsabilidades.
7: Con esta acción, el órgano judicial busca transparentar las actuaciones de los tribunales involucrados y determinar si la justicia boliviana fue instrumentalizada en favor de intereses transnacionales privados a cambio de réditos económicos ilícitos.
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3: Y la Asamblea de la Paceñidad ha concluido. ¿Qué es lo que han determinado en este instante? Le realizamos esta consulta a Rubí Saavedra. Adelante.
10: Así es, precisamente ya concluyó, como mencionabas, precisamente algunas autoridades estaban presentes, tal es el caso del viceministro de Desarrollo Agropecuario. Estamos con el viceministro Carrer Rivero. Muy buenas noches, por favor, si nos podría dar información en de qué manera se aportó en la Asamblea de la Paceñidad.
11: Muy buenas noches a todos los televidentes, tal como ha sido los lineamientos que nos ha dado el presidente Rodrigo Paz desde el gobierno nacional. Hemos visto que es importante ver que uno de los sectores más afectados ha sido el sector agropecuario, con pérdidas que superan los 3,000 millones de bolivianos a lo largo de toda Bolivia, y entendemos que uno de los sectores realmente desabastecidos ha sido pues el municipio de La Paz. Entonces se han visto actividades que tienen que hacerse en coordinación desde el gobierno nacional, departamental y municipal, de acuerdo a nuestras atribuciones, para poder ver el tema de fortalecimiento de todos estos sectores productivos, ¿no?
10: ¿Cómo van a encarar precisamente o cómo van a empezar con la economía para empezar a...?
11: Bueno, hay un plan de acción con 27 programas que el gobierno nacional está dando, como el Agrosustentar, que va para el norte de La Paz, para lo que es Pando, Beni y Santa Cruz, en lo que son frutos amazónicos, en el tema del cacao, el café, el azaí, copoazú, majo y otros programas en repoblamiento ganadero, el tema que va impactando y básicamente se va trabajando, y tienen financiamiento de la cooperación, otros son recursos TGN, pero principalmente acá en La Paz lo que se está viendo es el tema del fortalecimiento del sector agropecuario. Es necesario que La Paz empiece a ser autosuficiente. No es malo que venga de otros departamentos, pero La Paz tiene que prever que en un desabastecimiento como el que se ha visto en estos más de 50 días de bloqueo, de una afectación tremenda a toda la economía, en todas las cadenas productivas y ciclos productivos, realmente no puede volver a pasar, y lo que nos toca es ahora volver a reconstruir y empezar a pasar de la lamentación a la acción.
10: ¿Se va a tener reuniones con los sectores agropecuarios, así también para la reactivación?
11: Claro que sí, ya hemos coordinado varias reuniones en los 9 departamentos, es por eso que estamos yendo a donde nos convocan, para poder hacer el trabajo conjunto, junto a los alcaldes, junto a los gobernadores, junto a todos los sectores que tienen representatividad y que podemos y tenemos que coordinar para salir adelante como una Bolivia nueva.
10: Muchas gracias, viceministro. Esta es la información que nosotros tenemos a estas horas de la noche. Después de la Asamblea de la Paceñidad vamos a estar, por supuesto, atendiendo también otras preguntas que ustedes tengan quizá en set.
12: No, Rubí, muchísimas gracias y será hasta un próximo contacto. En Santa Cruz tenemos que hablar del caso Narcomadera Brasil, porque la Fiscalía amplió la investigación contra 6 exportadoras de madera.
13: La Fiscalía Departamental informó que continúan las investigaciones contra presuntos autores por el delito de tráfico de sustancias controladas en el marco de un caso que involucra a varias empresas relacionadas con la exportación de productos forestales.
14: Se ha solicitado la documentación de contenedores retenidos entre otras con relación al país vecino de Chile, por ejemplo, pero que a su vez también se han solicitado información sobre la documentación requerida para la exportación de productos forestales, es decir, madereros.
13: Según el informe fiscal, las pesquisas buscan identificar las rutas utilizadas para el presunto traslado de droga, así como establecer posibles vínculos entre empresas responsables y patrones logísticos empleados en la exportación de cargamento de madera con destino al exterior.
14: Retrasos de madera, que en todo caso son los que se habrían aparentemente importado al país vecino de Chile, para efectos de poder practicar también pericias que nos puedan determinar de manera científica, de manera objetiva, evidentemente si corresponden a impregnaciones de sustancias controladas.
13: Como parte de las diligencias, se solicitó y recibió abundante documentación de distintas instituciones estatales, entre ellas la Autoridad de Fiscalización y Control Social de Bosques y Tierras, ABT, relacionada con contenedores retenidos y trámites de exportación de productos madereros.
14: Se constituyen hacia estos puestos de control del vecino país de Brasil para poder recolectar muestras, retrasos también de estas maderas y poder verificar también a través de las pericias, porque se ha aperturado una investigación por tráfico de sustancias controladas contra presuntos autores y de los cuales también se están realizando todas y cada una de las investigaciones pertinentes.
13: La documentación, que comprende 7 cuerpos de expedientes, está siendo analizada por una comisión de fiscales e investigadores. Durante los operativos ejecutados a 6 empresas investigadas, las autoridades secuestraron documentación, computadoras, dispositivos móviles y muestras de maderas que serán sometidas a pericias científicas para determinar si presentan rastros o impregnaciones de sustancias controladas.
14: Por eso es que estamos realizando las pericias toxicológicas para determinar si en estos trazos de maderas que se han recolectado existen o no sustancias controladas, si han sido impregnadas con alguna sustancia.
12: Y precisamente en torno
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Estamos de vuelta.

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2: 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Son las 9 de la noche, 30 minutos.
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0: Muy buenas noches, amigos. Bienvenidos a esta transmisión. Acaba de terminar los dos partidos correspondientes a la llave F, con grandes sorpresas, porque Japón y Suecia empataron 1-1. Países Bajos logró derrotar por 3-1, con alguna dificultad al principio contra Túnez, un segundo tiempo bastante disputado. Pero los llaveos que vienen para 16avos de final, oh, qué bonito se pone este Mundial 2026. Países Bajos va a enfrentar a Marruecos en 16avos de final. Mientras tanto, Japón va a enfrentar a Brasil, equipo al cual ya le remontó un partido amistoso hace pocas semanas, perdiendo 2-0. Japón ganó 3-2, una de las victorias más comentadas en la era de Carlo Ancelotti con la canariña. Y después Suecia, gracias a sus 4 puntos y a su gol diferencia, entra entre los mejores 8 terceros y está clasificado a 16avos de final, junto con la histórica victoria de Ecuador y también con Bosnia. Se pone caliente también la pelea por los terceros. Ahora vamos a tener uno de los partidos más interesantes entre Paraguay y Australia. Dos equipos de juego bastante físico que en este momento están peleando el segundo lugar del grupo D, ambos con 3 unidades, ambos con 2 partidos jugados. En el caso de Australia, 0 de gol diferencia, -2 para Paraguay. Y también va a jugar Estados Unidos contra Turquía. Algunos dirían un partido solamente por cumplir. Estados Unidos está poniendo una alineación mixta. Turquía tiene la oportunidad todavía de clasificar si es que hay un ganador entre Paraguay y Australia. Pero el grupo D se pone muy caliente. Señoras y señores, bienvenidos. Vamos a comenzar esta transmisión y quiero darle la bienvenida al encargado de traernos las emociones de este partido. Jorge Coco Burgoa ya está con nosotros. Jorge, buena noche.
1: Hola, querido Manu, ¿cómo estás? Hay muchas particularidades, hay muchas cosas que decir dentro de una transmisión en la cual Ecuador nos ha llenado de alegría. Ha sido un partido difícil, no vamos a decir que ha sido un partido histórico, no vamos a decir que ha sido una gran demostración de fútbol, pero sí ha tenido mucha emoción el partido, ¿no? Más allá que Alemania no contaba con su equipo titular y muchas otras situaciones, pero ya varias veces en la historia ha perdido el plantel. Hoy escuchaba un dato en plena transmisión, una transmisión internacional, que decían que nunca, era primera vez que Alemania perdía en fase de grupos. Cuando perdió 2 veces en Rusia 2018 y se quedó fuera, ¿no? Perdió con México, la primera victoria histórica de México sobre Alemania. Y además en ese partido se enamora Julián Andrés Álvarez de Julián Andrés Quiñones de México, ¿no? Por ese partido que le gana México a Alemania, decide jugar por México, entre algunas historias. Y en ese mundial también perdió con Corea del Sur, ¿no? Hay que recordar que también en el último mundial en Qatar se queda fuera, al igual que en Rusia, en la primera fase de Alemania, porque pierde contra Japón, luego empata con España y derrota a Costa Rica, pero no le alcanza para avanzar, ¿no? Entonces no es la primera vez que en fase de grupos Alemania pierde. En los últimos mundiales ha estado muy complicado. De hecho, está levantando cabeza después de 2 mundiales consecutivos de quedar fuera, ¿no? En Rusia y en Qatar, la selección alemana. Y hoy tenemos un partido muy emocionante, con otro de los pocos bolivianos que va a poder estar. Entiendo que no he revisado todavía la alineación, pero hay muy buenas chances de que Lucas Galarza, que es paraguayo boliviano o boliviano paraguayo, si tú quieres, hijo de Rolando Galarza, junto al doctor Guillermo Aponte, son los únicos bolivianos que están en el mundial, ¿no? Entonces, a mí me llena de entusiasmo lo de Lucas Galarza, porque lo he conocido desde jovencito cuando Rolando jugaba en Aurora. Y es un chico sumamente enamorado del fútbol, ¿no? Además que el otro día hizo el gol de Paraguay, ¿no? Y lo festejó gritando. Y seguramente Rolando también gritó el gol porque está acompañando a su hijo. Entonces hay muchas historias detrás de estos partidos. Entonces yo creo que el día de hoy Paraguay va a consolidar su clasificación con una victoria. Y sí aparece como titular Lucas Galarza en el equipo. acabo de revisarlo, aparece en el medio campo. Hay mucho fútbol del cual vamos a hablar en esta presentación, porque empieza esta parte tan emocionante de las clasificaciones. Ya hay varios grupos que se han cerrado, hay varios duelos que se han cerrado, que Manuel nos va a actualizar enseguida. Buenas noches, bienvenidos a esta gran transmisión de la Red Deportiva de Bolivia.
0: Claro que sí, ya vamos a estar analizando lo que se viene para 16avos de final desde este domingo, que se va a jugar solamente un partido, y después desde el lunes se pone caliente el Mundial. Quiero darle la bienvenida también al que va a estar encargado de los datos, de los comentarios, nuestro querido Fabricio Sandy está con nosotros. Fabri, bienvenido, ¿qué te pareció el día 2 de estas definiciones de fase de grupos?
2: ¿Qué tal, Manu? ¿Qué tal, Jorge? Honestamente, grandes partidos, no me lo esperaba el partido de Ecuador en la mañana. Estaba dando por seguro que iba a ganar Alemania, pero no pensé que iba a remontar de esa manera Ecuador. Y wow, honestamente se ve que está muy lindo los partidos. Esperemos que también este fin de semana se jueguen de esa manera. Y ya desde el domingo, como tú lo dijiste, vamos a empezar con los 16avos con estos partidos, y el lunes también. Pero ya estamos listos para llevarles todos los datos, estadísticas de este cotejo Paraguay contra Australia, ya que se le nota a los paraguayos y a los australianos calentaron de una manera intensiva. Hoy es el cierre de este grupo F y en el estadio se nota una gran expectativa y la hinchada lo está festejando como se debe. Sean todos bienvenidos a esta gran transmisión.
0: Vámonos, por favor, le daremos también la bienvenida a Nicky en la transmisión y después vamos a estar analizando ya lo que viene para 16avos de final, las alineaciones para este partido, porque ya se viene la parte importante de la transmisión. Vamos con Nicky.
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0: Solamente para darles un dato, hablaba con algunos amigos de Ecuador, sí, compañeros de curso. Me decían en la mañana que había poco interés en el partido. Que sí había un ambiente, digamos, que sí querías ver, que por si acaso puedan hacer algo. Y los estados que están subiendo en este momento a redes sociales.
1: No, es una locura Ecuador.
0: Pasaron del infierno al cielo, tal cual lo hizo Sudáfrica ayer. Ecuador dio el batacazo hoy y a esta hora Quito, Santo Domingo es una fiesta. Porque ya podemos ver, antes de dar las alineaciones, antes de ir con Fabri, por favor, que ya vamos a tocarlo. Estas son las llaves confirmadas para 16avos de final.
1: A ver.
0: Corea del Sur contra Canadá.
1: Contra los terceros, ¿te animas a confirmar partidos? Porque Corea es tercero. Yo me tendría un margen de espera para ver el tema de terceros, porque puede cambiar.
0: Son llaves confirmadas.
1: Ah, bueno. Yo confío plenamente.
0: Países Bajos contra Marruecos. Bonito partido. Estados Unidos contra Bosnia, tercero también confirmado. Brasil contra Japón.
1: Primero y segundo, ¿no?
0: Primero y segundo. Y a la espera de este partido están el segundo del grupo G, que tendría que ser Egipto o Irán, y también Bélgica.
1: Yo creo que se puede ir Brasil muy temprano. Yo creo que es el peor rival. Bueno, con Países Bajos no sé si lo hubiese sido mejor. O sea, tenías que escoger, o era Países Bajos o era Japón.
0: Sí.
1: o en algún caso, digamos, no, eran los dos, porque los otros dos no tenían chances de ser segundos, ¿no? O sea, tenía que escoger entre los dos el rival. Cualquiera de los dos es muy difícil para Brasil. Un Brasil que viene a media máquina, medio que cojeando. No sé si Rafinha llegue a las definiciones, o sea, a este partido, no sé si Rafinha llegue. Ney va a llegar a medias, muy falto de fútbol. Hoy la única gran carta que tiene Vini Junior, que se ha puesto el equipo al hombro después, la experiencia de Casemiro, Paquetá, digamos, con eso puedes contar en Brasil. Pero es poco comparado con la máquina que tiene Japón. Todos juegan a matar, sí, sí, sí, y a morir. Es muy difícil, muy difícil. Yo creo que muchos dijeron la gran decepción del Mundial va a ser Brasil, pero ahora claramente se topa con un rival que lo puede mandar a casa muy temprano.
0: Y si llega a pasar Brasil, y si llega a pasar también octavos, ajá, ¿sabe usted a quién puede enfrentar
1: de esa
0: en
1: llave,
0: cuartos?
1: ¿Con quién se chocaría? Ah, o sea, tú me estás hablando ya de dos llaves que pase Brasil.
0: Sí, suponiendo, porque en la otra llave está Costa de Marfil esperando por el segundo del grupo I.
1: Ok.
0: Pero si llega hasta cuartos de final Brasil, podría enfrentar a Inglaterra.
1: O sea, en esta etapa ya no hay suerte de que te toque uno más o menos. O sea, ¿a cuál más rudo? ¿A cuál más rudo? ¿A qué rival más difícil te va a tocar? No sé si Brasil le alcance como para medirse con rivales tan pintados y con un fútbol más evolucionado que ellos. A veces el factor suerte también pesa. Pero está muy difícil para Brasil.
0: Está hermoso el Mundial.
1: No, se va a poner mucho mejor. Cada fase es mucho más atrayente, ¿no? Y ahí ya se van pintando realmente cuando pasas de ser candidato a realmente ser un equipo que va a pasar de fase.
0: Totalmente.
1: Así de fácil es.
0: Vámonos a la pausa, por favor. Y al volver ya estamos con las alineaciones de ambos equipos y con el ingreso de los dos protagonistas de esta noche. Vamos a la pausa, por favor.

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3: Señoras y señores, ya podemos ver a los equipos preparándose en los túneles. Fabri, querido, ¿tenemos la alineación ya de Paraguay?
4: Sí, ya tenemos la alineación de Paraguay y tanto de Australia.
3: Perfecto, entonces vamos con Diego, por favor. Vamos con la alineación de Paraguay para esta noche.
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0: Este es el onceno titular de la selección paraguaya del cierre del grupo F. Empezarán con un sistema 5-4-1.
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0: En la línea de 5 defensivas, la saga está integrada por la derecha, el número 4, Juan José Cáceres. Acompañado en el fondo, el número 2, Gustavo Velázquez. El mando de la defensa lo toma el capitán número 15, Gustavo Gómez. Completando la estructura, el número 3, Omar Alderete. Y cesando por el costado izquierdo, el número 26, Alexandro Maidana. En la zona de gestación y medio campo, Paraguay despliega 4 hombres. El número 8, Diego Gómez. El número 14, Andrés Cubas. El número 23, Matías Galarza. Y el número 19, Julio Encino. Finalmente, como única referencia en ataque, el encargado de luchar contra la defensa del rival es el número 21, Gabriel Ábalos, todos dirigidos por el estratega Gustavo Alfaro.
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0: Este es el onceno también titular de la selección de Australia, que irá con un sistema 3-4-2-1. En el arco, la responsabilidad recae sobre el número 18, Patrick Birch. La saga defensiva está compuesta por 3 hombres. Por la derecha, el número 25, Lucas Harrington. Como eje y capitán, el número 19, Hazi Soutar. Y cesando por la izquierda, el número 3, Alessandro Circati. En el mediocampo, Australia acumula 4 piezas fundamentales. Por la banda izquierda, el número 5, Jordan Boss. En la contención y manejo, el número 22, Jackson Irvine. Acompañándolo en el centro, el número 13, A.D. O'Neill. Y sobre la banda derecha, el número 16, Abis Behic. Más adelante, en funciones de creación y apoyo ofensivo, se ubican el número 20, Cristian Volpato, y el número 8, Connor Metcalfe. Finalmente, como la referencia de área y máxima amenaza ofensiva, el número 17, Iracunda, todos dirigidos por el australiano Tony Popovich.
3: Bueno, esas son las alineaciones en ambos equipos, planteamientos bastante de contención en el medio sector. Ya han ingresado ambos equipos en el medio de la cancha, el protocolo ha comenzado. Vamos, por favor, con los signos.

con alma, vida y corazón los jugadores de Paraguay como si estuviesen en un conflicto bélico y estuviesen cantando para la guerra. Gritan el himno nacional con todos los pulmones, con toda la fuerza posible. Vamos a escuchar ahora el himno de la selección de Australia.

0: Entonamos los himnos, señoras y señores. Van a empezar los guarismos futbolísticos. Se dan la mano por delante. Lo veía, parece que era Connor Metcalf en la ofensiva del plantel de Australia, dándole la mano a los árbitros, a las autoridades del partido, que les podemos recordar cuando ustedes quieran. Y también se va a comenzar a darle la mano a los jugadores de la selección guaraní, la selección de Paraguay, que luce la tradicional camiseta albirroja, pero con pantaloncillos blancos en esta oportunidad. Y también medias blancas, que no es muy tradicional, ¿no? Generalmente los pantaloncillos azules y las medias azules son lo tradicional, por lo menos en las eliminatorias, a eso nos acostumbra la selección de Paraguay. Pero aquí hay una ordenanza FIFA por la vistosidad para las transmisiones, que un uniforme sea claro y el otro oscuro, para que no haya ninguna similitud, Manuel.
1: Completamente, Jorge, también para facilitarnos a nosotros el trabajo de poder identificar los números.
2: Sí.
1: Más bien en ambas indumentarias,
2: medias rojas.
1: Se nota muy bien.
2: Sí, medias rojas. Y el uniforme de los muchachos de Australia es el tradicional, la tradicional camiseta amarilla. Estaba reclamando, no me acuerdo si fuiste tú quien reclamaba el pantaloncillo verde. En esta jornada sí va a ser pantaloncillo verde para la selección de Australia. Foto para la posteridad. Autoridades del partido. Autoridades del partido.
1: El árbitro del partido es el argelino, perdón, el francés Clément Turpin.
3: Sí, muy bien.
1: Además, asistente 1, Nicolas Danos, de Francia también. Benjamin Pagés, de Francia. Cuarto árbitro.

0: toda Australia. Vienen para representar a su país. Vamos a repasar las alineaciones.
1: Orlando tiene en el arco, de derecha a izquierda, Cáceres, Velázquez, Gómez. Cáceres, Velázquez, Gómez, Alderete, Maidana. Adelante de ellos en línea de cuatro, Gómez, Cubas, Galarza, el boliviano paraguayo.
2: Lucas
1: Galarza. Julio Enciso por izquierda.
2: Matías Galarza. Lucas es solo más.
1: Gabriel Ábalos de nueve neto. Y en Australia, en el arco, Beach, línea de tres de izquierda a derecha, Harrington, Soutar, Sirkati. En el medio sector, Boss, Irvine, O'Neill y Behinch. Arriba, Volpato por izquierda, Metcalfe por derecha, Irán Kunda de nueve neto.
0: Muy bien, el único atacante neto, ¿no?
1: Sí, es el primer partido que vemos.
0: Nestori Irakunda. No, lo vi, creo, alternar frente a Estados Unidos.
1: Sí.
0: No fue titular.
1: Es la primera vez que vamos a transmitir un partido tan defensivo. Con dos nueves netos y prácticamente siete hombres de recuperación en ambos equipos.
0: Creo que va a ir un poquito hacia adelante Ábalos junto con Enciso.
1: Como proyecciones por afuera.
0: Parecería que va con dos delanteros, pero no. En el desarrollo del juego recién vamos a notar aquello. Cuando la imagen muestra a Tony Popovich, el técnico del plantel de Australia, y también hace ratito veíamos a Gustavo Lechuga Alfaro. Va a arrancar el fútbol, señoras y señores, va a arrancar el fútbol, sudor y lágrimas.

0: Muy bien, señoras y señores, el Bravo está en la extrema izquierda del conjunto paraguayo. Por arriba intentarán despejar la pelota sin hacerse ningún problema. En el corazón de la saga central paraguaya, Alderete manda la pelota arriba a Gustavo Gómez. Balón largo, intentaba llegar Julio Enciso. El balón se ha ido del campo de juego y será saque lateral para la escuadra sudamericana.
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3: Novedades en Ecuador.
0: A ver.
3: El presidente Noboa acaba de dar feriado luego de la victoria de hoy.
0: Chateé un ratito con Carlitos Tenorio. A manera de tener su palabra. Y bueno, está con problemas familiares. Carlitos salió en la casa. Volvió de emergencia a Ecuador. Pero es una locura Ecuador. Es una locura. Los que coinciden, los que quieren y los que no quieren a Becasese, que es muy resistido en Ecuador, por supuesto. El presidente de la Federación Ecuatoriana de Fútbol ya había señalado unos días antes del segundo partido que si Becasese no clasificaba a la siguiente instancia, no había renovación. Ahora le van a llamar. Papito, mentira, chiste era. Va a haber renovación. Va a haber renovación, por supuesto, con Becasese. Salía desde el fondo en última línea. Ya está Lucas Harrington. Balón en profundidad, va a buscar a Jordan Boss. Pero sí, repaso sin problemas. Cáceres por el costado derecho del campo de juego y manda la pelota por arriba buscando, o por lo menos intentando llegar con Andrés Cubas. Una vez más, pelota dividida en el medio terreno que termina fuera del campo de juego. Sobre dos minutos habrá saque lateral y será para los muchachos que llegan del país de los canguros.
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5: Compañeros, dándoles un dato, Paraguay y Australia se enfrentaron en 5 ocasiones a lo largo de su historia. Todas correspondientes a las dos selecciones. Pero en este compromiso marcará el primer cruce mundialista entre ambas selecciones.
0: Muy bien, buenos datos que recibimos en la mesa de trabajo de esta enorme transmisión de la Red Deportiva. Estamos junto a los equipos sudamericanos. Se equivocó en la salida. Error de Diego Gómez. Viene la salida por la zona derecha del campo de juego. Intentaba Metcalfe, perdía la pelota. Balón por arriba. Intentaba también Iracunda. Balón largo.
5: Jorge.
0: Sí, señor.
5: Hay gol en Estados Unidos.
0: Muy bien, está ganando Estados Unidos. Está derrotando a Turquía 1-0 sobre 2.26. Enseguida nos va a dar Fabricio más datos. ¿Quién hizo el gol? Y cómo está festejando Pochettino también. Y también nos va a actualizar la tabla Manu Urquieta con todo el seguimiento a la Copa del Mundo. Alessandro Sicardi. Balón profundo. Asis Beich.

0: va a buscar inmediatamente la llegada de Volpato. Viene el centro. Enorme atajada, se quedó tranquilo, sereno al centro Orlando Gil, el guardameta del plantel sudamericano, y Jackson Irving con un soberbio remate de derecha tras recibir la pelota de Bates, mandó el balón al tiro de esquina.
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0: Atentos con el lanzamiento, camiseta número 20, es Cristian Volpato para mandar ese balón cuando hay algunos reclamos por parte de Connor Metcalfe. Se va a ejecutar el lanzamiento de esquina con pierna izquierda, Christopher Volpato. Vendrá el centro, levanta la mano derecha, viene el centro hacia el área, golpe de cabeza, bien. Buena acción una vez más de Alderete. Intentaba buscar a Maidana, pero salió un rechazo en lugar de una transición. En la última línea ya se acomodaban Harry Soutar combinando con Circati para salir por la zona derecha del campo de juego. Van a buscar inmediatamente a Asís Benic. Otra vez desde el centro. Circati por la zona izquierda. Jordan Boss. Profundidad buscando a Connor Metcalfe. Ahora sí, actualicemos un poquito el resultado. Me decías que Estados Unidos le está ganando. ¿Quién hizo? ¿Quién hizo el gol?
2: Con el número 6, Auston Trosti, ha hecho el gol al minuto 3.
0: Muy bien. ¿Y cómo deja la tabla, Manu, esto en el grupo? En este grupo que estamos con Estados Unidos, Turquía, Australia y Paraguay.
3: No cambia nada. Estados Unidos continúa como puntero con 9 puntos. Perfect para los americanos. Turquía queda de último con 0. Y en el medio sector están Australia y Paraguay esperando a ver quién se queda segundo y quién va como mejor tercero.
0: Así está el grupo D, entonces, así se mueve el grupo D, no se alteran mucho las cosas, pero sí, Estados Unidos logra puntaje perfecto, salida en profundidad de Jackson Irving. Cierran bien el espacio los guaraníes. Llegaba la maniobra Gustavo Gómez, camiseta número 15. Hasta ahora no lo han dejado. Qué buena pelota, Julio Enciso. Así se roban los pasteles. Hay una falta. Entró con fuerza de manera ilegal en la acción Jordan Boss. Habrá tiro libre para el conjunto paraguayo. Lo agarraron de la camiseta Julio Simpson.
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0: Frente a la pelota aparece Diego Gómez. También veo que está cerca para pegarle Gabriel Ábalos. Ábalos parece que le pega, abre la pelota para el costado derecho, puede pegarle hacia el arco Gómez, balón por arriba. Primera llegada del conjunto paraguayo fue por pelota parada y se queda con el balón Patrick Bench. Atento por la zona derecha, hay una contracarga del conjunto de Australia. Llegaba por la zona derecha Asís Behic. Apertura por el costado izquierdo. Toma el balón ahora para intentar ganar territorio Lucas Harrington.
4: Manu, la fuerza que tiene Bench en el brazo. El portero hizo llegar ese saque hasta más allá de media cancha.
0: Y solo con el brazo derecho,
4: solo,
0: ¿no?
4: Solo con el brazo.
0: Mira, no había notado aquella situación, cierto. Mucha fuerza para el guardameta Patrick Beach, golero del conjunto de Australia. Cambio de frente por el costado izquierdo. Ya aparece la maniobra con Connor Metcalfe. Recibe la pelota con las chuteras naranjas y con el puntín izquierdo hace llegar el esférico inmediatamente para Volpato. Otra vez jugaron hacia atrás en la maniobra. Ya aparece el lateral de la zona izquierda, Lucas Harrington. Amasa la pelotita buscando espacios en la maniobra. Asís Behic. Ahora en el medio terreno gesta la maniobra Aidan O'Neill por el costado derecho. Ya ha llegado a esa acción Circati. Vendrá el centro, ataque al cuadro australiano. ¡Oh! Cierre espacios bien por el costado izquierdo. Matías Galarza se ha forzado para mandar ese balón afuera. Y hay un nuevo lanzamiento de esquina para el cuadro australiano.
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0: Levanta solamente la mano derecha. Ahora las dos manos para el lanzamiento de esquina. Volpato. Cristian Volpato dice que va al segundo palo, le creemos, viene el balón por arriba, sí, fue al segundo palo, golpe de cabeza, intentaba llegar por arriba Jackson Irving. Protege la pelota por el costado izquierdo, es O'Neill. El balón se va del campo de juego. Van a retornar a acomodarse en el medio campo y en la zona defensiva los jugadores del cuadro paraguayo. Y aquí se va a reponer el fútbol desde la zona derecha del campo de juego con saque lateral.
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2: Jorge, dándote un dato así en esos primeros 8 minutos.
0: A ver.
2: La posesión del balón tiene 78% dominando Australia, tras un 22% de Paraguay.
0: Por eso la molestia de Lechuga Alfaro, que sale a dar instrucciones a ese saque lateral. Hay mucho control del equipo de Australia. Por la zona izquierda del campo de juego venía por arriba el balón. Soltar había metido esa pelota. No se complicaron para nada. Irving no tuvo una buena resolución. Irving es el que ha sido insistente, ya tuvo un remate a portería, ¿no?
4: Sí, este es su segundo remate. Mire qué salvada de Gila, puro reflejo.
0: Bien. Bien, el portero Orlando Gil en la primera maniobra. Esta no fue. No tuvo tanta precisión por arriba. Me parece que lo habían derribado a Gabriel Ábalos. El árbitro todavía no ha marcado la falta. Está lastimado. Se toma el rostro el atacante del cuadro paraguayo. Va y le reclama algo Diego Gómez al árbitro del partido. El francés Clement se acerca. A ver. Por arriba Gabriel Ábalos le puso la mano en el rostro. Fue torpe en la acción Harry Soutar. Y le cayó encima. Reclamó también todo el cuerpo técnico, incluido el profe Lechuga Alfaro. Y se acercó con carita de yo no fui Harry Soutar. Desde el fondo salía el guardameta Beach. Por la zona derecha mete un pelotazo largo. Sicarte y veremos si llega. No, señor. Termina rescatando una muy buena pelota. Atento que llega a la acción ya. Jackson Irving va a meter el centro en el cambio de frente. Hace correr la bola por arriba. Bejic ingresa al área. ¡Oh! Y cierra el pase bien Omar Alderete. Con mucha precisión al cerrar ese lugar en el campo de juego, casi se complica. Por ahora, mira, sorprendentemente el partido desde el cuadro australiano, Manu.
4: Australia está haciendo mucho más sobre 10 minutos ya, pero Paraguay está tratando de construir a lo largo, verticalidad pura, pero no está logrando tener el balón. Inclusive en las transiciones, Australia lo hace mucho mejor.
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0: 11 minutos de la primera mitad. Paraguay 0, Australia 0 por el grupo B de la Copa del Mundo. Fabricio, me decías.
2: Jorge, hay gol en Estados Unidos. Un gol de Turquía.
0: De empatado 1-1.
2: Sí.
0: ¿Alteran algo de grupo? ¿Me cuentas?
4: No cambian nada.
0: Nada. Sí, Estados Unidos saldría con 7. ¿No?
4: Estados Unidos se quedaría con 7. Turquía está sumando su primer punto.
0: Muy bien, Turquía sumaría su primer punto.
2: Sí, y el gol de este compromiso lo hizo el número 8, Aldar Güler, en el minuto 10.
0: Muy bien, Güler, Manu.
4: La recriminación que les daba Christian Pulisic, que está en la banca. Le salió a gritar junto con el técnico.
0: Hasta aquí se escuchó, creo, ¿no? Hasta aquí se escuchó las recriminaciones.
4: Es que es un gol de error de defensa. Pero a Estados Unidos está con equipo alterno.
0: Hay un choque de cabezas, queda lastimado nuevamente Gabriel Ábalos. Fue torpe en la maniobra. Alessandro Sicarte se cobra ya el tiro libre. La salida del cuadro paraguayo.
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0: Estamos en San Francisco en este compromiso entre la selección de Paraguay y el plantel de Australia. Verón salido del campo de juego. La hinchada que apoya en su mayoría, por lo menos en las primeras tomas que hemos tenido, australianos, gran cantidad de australianos, estadio teñido de amarillo, al igual que en la jornada de hoy el estadio estaba teñido de amarillo, alentando al cuadro ecuatoriano. Atentos con la salida, una vez más desde el corazón de la saga, ya está Gustavo Gómez, camiseta número 15, acción por la zona derecha con Gustavo Velázquez. Los dos tavos aparecieron en la maniobra, balón para Alderete. Para buscar a Maidana por el costado izquierdo. Y va a cerrar espacios y el balón se va del campo de juego. Y saque lateral para el conjunto sudamericano.
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2: Australia conserva el invicto ante Paraguay con un balance de 2 victorias y 3 empates. El último antecedente fue un triunfo australiano por 1-0 en un amistoso disputado en Sydney en el año 2010.
0: Gracias, buen dato. Había caído en la maniobra iracunda. Balón en profundidad que recupera el cuadro paraguayo. Van a jugar por la zona izquierda con Maidana. Inmediatamente van a buscar a Matías Galarza. Levanta la cabeza el hombre que porta la camiseta número 23. Juega por el costado izquierdo. Ya le prestó la pelota a Julio Enciso. Camiseta número 19. Todo en el cuadro paraguayo. El toque hacia atrás. Chuteras rojas, rosadas con medias rojas. Buena combinación. Se ve muy bien. En la salida ya está Gustavo Gómez por el centro. Ya buscaba a Omar Alderete, levanta la cabeza. A momentos se ve una clara línea de tres y en algunos instantes también se ve que cambia la línea de cuatro, ¿no?
4: Sí, pero Australia está defendiendo con una línea de cinco súper clara.
0: Hay una acción en profundidad, la pelota se ha ido del campo. Para mí era tiro de esquina, ¿eh?
4: Sí,
0: para
4: sí.
0: Mí era tiro de esquina. Y las pijamas de canguro están reinando en tierras norteamericanas desde el piso. Lo habían derribado, hay empujones. En primera instancia me parece que había foul sobre Nestor Iracunda. Y después hay un empujón también en contra de Andrés Cubas. No sé al final cuál de las dos va a cobrar, sobre la Iracunda o el foul que también existió sobre Gustavo Velázquez, que está lastimado del dedo derecho. Habrá tiro libre y es para el combinado australiano.
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0: 15 minutos de esta primera mitad. En San Francisco no hay goles. Paraguay 0, Australia 0. Esta es la Copa del Mundo.
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0: Saque lateral que no es muy ofensivo.
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2: Para los que no saben quién es Clemente Turpin, es un árbitro de fútbol francés de élite internacional, nacido el 16 de mayo de 1982. Actualmente se consolida como uno de los árbitros más respetados del mundo, habiendo sido galardonado por la IFCH como el mejor árbitro del mundo en 2025.
0: Mirá, buen dato del Franchute que está dirigiendo este partido entre Paraguay y Australia. Balón por la zona derecha. Aziz Behic abre por el costado derecho. Van a buscar una vez más a Metcalfe. Cortan bien los paraguayos entre Maidana y Matías Galarza. Cuidado que recuperaron, iba con pierna en alto. Juego peligroso por parte de Nestor Iracunda. Sin foul, dice el árbitro. Por arriba, golpe de cabeza. Había llegado con fuerza O'Neill. Recupera el cuadro guaraní por el costado derecho. Andrés Cubas. Hay un foul. Se acerca el francés, el árbitro del partido. Está lastimado, tomando ese rostro. Y parece que muy lastimado Diego Gómez.
4: Exactamente, se congela un poco el partido. Y han empezado a repartir golpes en ambos bandos. Uy, sí. Bueno, no hubo la intención en el gesto del salto, obviamente, mueve los brazos.
0: Pero fue muy brusco.
4: Sí, termina dándole el codazo justamente en la mandíbula.
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0: Tony Popovich lo ha llamado a Iracunda, ¿era, no? Sí, a Iracunda lo llamó y le dijo: papá, insertate y le pegas a Gustavo. No, mentira. No, se notó muy bien qué le dijo, pero le dio instrucciones al hombre que porta la camiseta número 17, el técnico. La salida era de Julio Enciso, apertura por el costado derecho. Ahí aparece con la camiseta número 10, Gustavo Velázquez. Avanza un par de metros y buena combinación en profundidad con Cáceres. Intentaba llegar a la ofensiva Diego Gómez. Rechazaron desde el fondo los jugadores del plantel de Australia con Harrington y se está poniendo rípido el partido. Se la cobró Gustavo Velázquez. tenía una vendetta personal, me parece que era con O'Neill, y le entró con fuerza, con plancha por delante Cáceres. Se está poniendo rudo el partido, Manuel.
4: Se está poniendo demasiado fuerte y las amarillas no van a tardar en llegar. Ojo que con este resultado Australia está quedando en segundo lugar. Podría enfrentar a Bélgica, Irán, mientras que Paraguay, si queda como tercero con este resultado, podría enfrentar a...
0: Dame un segundo, viene el centro, despejó la pelota, muy bien Omar Alderete. Nuevamente recuperan el balón los muchachos del conjunto de Australia. Harrington perdió el balón, Julio Enciso por el costado izquierdo, va hacia adentro, marca fuerte por parte de Behic. Ahora va en profundidad para intentar buscar en la ofensiva a Jackson Irving. El balón se va del campo de juego, la mandó afuera Maidana. Hay nuevo tiro de esquina, se pone bueno el partido.
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0: Atento con el lanzamiento de esquina, va a acomodar la pelota. Entiendo que otra vez es Cristian Volpato, sí señor. Está la triona en la mano izquierda, le pasan otro balón, se va del campo de juego. No le gustaba ese esférico a Jackson Irving, lo sacó con zurdo, va a meter el centro Cristian Volpato. Atento con la maniobra, va por la acción, viene el centro, arriba, golpe de cabeza, muy bien Maidana. Había aparecido en la maniobra Alessandro Maidana. Otra vez recuperan el balón los australianos con Harry Soutar por el costado izquierdo. Van a buscar a Jordan Voss. Cambio de frente por arriba. Jackson Irving va por esa pelota. Se va y se fue nomás. Será simplemente saque de meta para el cuadro sudamericano. Hay movimiento, me parece, en Estados Unidos.
4: Hay una falta que están tratando de ver en el VAR. Si le van a sacar la amarilla o no a Trusty.
0: Ah, pero los vi festejando. Pensé que era gol.
4: Ya entendí lo que le dijo Tony Popovich a Iracunda.
0: ¿Qué dijo?
4: Retrasate un poco, ponte como enganche, echalos a los dos, a Metcalfe y a Volpeta como falsos nueve, tú arrancame desde atrás. Trató de hacer ese movimiento técnico hace un momento, pero el centro fue malísimo.
0: Paro de profundidad, no va a llegar esa pelota jamás en la maniobra Ábalos. El balón está siendo batallado, peleado dignamente para la zona derecha del campo de juego. Manda la pelota afuera en la acción Harry Soutar. Al saque lateral para el combinado albirrojo.
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0: Enseguida voy con Fabri Sandy. Dame un segundito que por la zona izquierda peleaba esa pelota. Julio Enciso, el balón se va del campo de juego. Dime, Fabri.
2: Sí, actualizándote la posición del balón. Australia tiene un 62% ante Paraguay, que tiene un 38%.
0: Ah, se equilibró un poquito más.
2: Sí, exactamente.
0: Se equilibró un poco más. Ha salido un poco más de la cueva Paraguay, ¿no?
4: Sí, la disputa es más en el medio sector. Y se están equivocando ya las defensas, ojo.
0: Muy buena presión de Julio Enciso, despejó desde el fondo Mara Alderete. Veremos si en el medio terreno el cuadro paraguayo puede hacer algo. Mete una pelota para hacer la transición JJ Cáceres. Se equivoca, no llegó Enciso en la maniobra. Sale desde el fondo el grandote Harry Soutar. Es una torre, ¿eh? En el medio terreno bajó muchos metros Jackson Irving para tomar ese balón. Juega por el costado izquierdo. Ahí aparece ya en la maniobra libre Aiden O'Neill, que está en el costado izquierdo del campo de juego. Desde el fondo ya está Lucas Harrington, otro grandote. Hay dos torres, ¿ah? Harrington y Soutar, que son los de la última línea, ¿no? Son unas bestias.
4: Total, y han ganado todos los centros.
0: Gigantes. Dame un segundito que va a tomar la pelota para pegarle al arco. ¡Le pegó! Buen ataque. Connor Metcalfe había tomado ese balón. Intentó sorprender en la maniobra Orlando Gil, pero cierra la defensa paraguaya muy bien al viejo estilo de la fuerza paraguaya. Gustavo Velázquez había aparecido en la maniobra. Balón por la zona derecha del campo de juego. Alessandro Sicarte. Todo el fútbol del cuadro de Australia, que nuevamente recupera la posesión de la pelota en los últimos minutos. Balón por la zona izquierda. Ya está Lucas Harrington. Tocó por el medio para Harry Soutar. Levanta la cabeza y le devuelve el balón para Harrington. Por el costado izquierdo ya está en la maniobra presente Metcalfe. Deja pasar esa pelota. Atento con la llegada. Bien. Está Aziz. Aziz Behic llegaba. El balón se va del campo de juego. Hay saque lateral.
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0: Lo jaleaban sin foul en esa maniobra. Gómez, el árbitro no ha cobrado nada. Pelota por la zona izquierda, atento con Conor McCauley. Gana toda la banda izquierda, se está enfrentando en esa acción, acá se defendió el centro, el toque hacia atrás, buena acción, intentó brincar, intentó armar la jugada. Aiden O'Neill, el balón se ha ido del campo de juego, un hombre lastimado en el cuadro australiano. Se acerca el francés Turbin. Parece que está muy lastimado, tuvo un enfrentamiento, lo golpea sin la más mínima mala intención. Andrés Cubas lo golpeó con el taco en la caída, está lastimado en el rostro. Conor McCauley, el hombre que juega con la camiseta número 8 del cuadro australiano.
4: Y me parece que tiene un corte, pero fue sin intención. Los dos fueron a la disputa del balón. En la dividida perdió el equilibrio.
0: Claro, y levantó demasiado el taco para intentar equilibrarse.
4: Sí, y ahí le termina dando en el rostro a McCauley.
0: No fue, bueno, hay muchas chuteras que la mayoría ya tienen metal en los toperoles, ¿no? Pero no fue con la zona de los toperoles, fue con el taco.
4: Sí.
0: Fue con el taco, pero parece que la contusión existe. No parece muy fuerte el golpe. Está reclamando algo Tony Popovich, pero no hubo la más mínima mala intención.
14: fue una jugada totalmente accidental.
4: Claro que sí, y va a tener que dejar el campo de juego.
14: Hay sangre,
4: va a tener que dejar el campo de juego por lo menos un minuto. Por este tipo de jugadas es que están prohibidos ya los tuperoles metálicos en el fútbol.
14: Mira que fue, yo sé que no existe la mala suerte, la suerte solo es una, pero tuvo muy poca fortuna en la jugada, ¿no? Es bastante difícil que ocurra un corte así como le ha ocurrido a él.
4: Sí, totalmente. De paso, no le da con el toperol, para que la gente lo entienda. Le da con la parte del talón, pero el jugador McCalfi estaba ya de caída. Cubas estaba tratando de correr y ahí fue un impacto de fuerzas que le termina viendo la parte orbital del... Me parece que es en la parte baja del ojo,
14: ¿no? O sea, sí. en la parte baja del párpado, donde está la zona del malar. En el malar izquierdo, en este caso, sería el corte. Preocupado está Lechuga Alfaro, ya le han puesto un vendaje. No, parece que es en realidad a la altura de la frente. Hay sangre en la camiseta, no puede jugar con sangre. Se le va a cambiar la camiseta. Parece que es en la zona palpebral superior izquierda, ¿no? Para decirlo en cristiano, en la parte superior de la ceja, para que usted me entienda.
4: En la ceja izquierda.
14: Sí, pero es la parte del arco, ¿no? Es la parte palpebral de la zona izquierda. Se ha paralizado un poco el fútbol. Aprovechaba para escuchar a Nico Rivera.
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0: Hay salida del cuadro paraguayo y balón dividido. Intentaba Jürgen Siso. El balón sobre el campo de juego. Habrá saque lateral. ¿Qué está pasando en el partido de Turquía-Estados Unidos? Le pregunto a Manu Urquieta.
4: Hay gol de Estados Unidos, pero se van a la revisión del VAR por un posible offside. Y sí, hay offside, pero me parece que estaba habilitado. La pelota termina golpeando a un defensor y eso termina habilitando al atacante.
14: No sube la cuenta.
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0: Jugó rápido JJ Cáceres. El balón que es una contra, está en una contra del cuadro australiano. Cerraron muy bien en el medio terreno. Gran labor de Cubas Gómez y el Mati Galarza. La salida precisamente con el hombre que porta la camiseta número 23 con un apellido histórico en el fútbol boliviano. Recordando al gran Lucho Galarza, al gran Arturo Galarza, a Sergio Galarza, la gran familia Galarza. Y este es, me parece, el primer paraguayo de la gran estirpe Galarza que ha llegado a la Copa del Mundo. Hay
2: gol.
0: Novedades, estoy contigo, Fabri.
2: Sí, hay gol en Turquía, minuto 31 por el número 6, Okun Kosu.
0: 2-1 gana Turquía.
2: Exactamente.
0: Dame el crono.
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0: 31 minutos. En San Francisco, Paraguay, le gana 1-0 Australia. ¿Cómo va la cosa en el otro partido?
4: 2-1 va ganando Turquía. 0-0 estamos con Estado, con Paraguay y Australia.
14: Claro. Contame cómo va la tabla.
4: La tabla de posiciones no se mueve. Está sumando 3 unidades Turquía. Estados Unidos sigue como líder por la casuística del reglamento. Turquía sigue de último pese a empatar en puntos
14: con Paraguay, ¿no?
4: Si hubiera un perdedor en este partido, seguiría de colero.
14: Ok, perfecto. Fabri, ¿me tenías algo?
2: Sí, dándote un dato tal vez de la posición del balón entre Estados Unidos y Turquía. Estados Unidos está con un 58% en la posición del balón ante los turcos, que es un 42%.
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14: Lo atendieron por la zona izquierda a, parece que era Metcalfi. Un enfrentamiento había llegado en la ofensiva Aziz Behic.
0: y se chocó con la fortaleza de Andrés Cubas. No había foul, dice Lechuga Alfaro. Se va a cobrar, me parece, el tiro libre. Está lastimado con la camiseta 16, Aziz Behic. Se va a cobrar el tiro libre. El encargado será Volpato.
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0: Christian Volpato con pierna izquierda levanta la mano derecha. Será el segundo palo. Balón rasante en realidad para que juegue en la maniobra O'Neill, que intentó buscar portería. Intentó ponerle picante al partido y el balón se fue ancho hacia el palo izquierdo. En esa maniobra intentaba salir a dar instrucciones, prefiere retornar hacia su banca el propio Alfaro. 33, prácticamente 34 minutos, saldrá desde el fondo ahora. En el centro del área pequeña mete un balonazo largo en el saque de meta. Orlando Gil jugó por la zona derecha. Lo tumbaron en la maniobra, Gabriel Ábalos no podía. Recupera ya el cuadro paraguayo por el costado derecho. Está JJ Cáceres, balón en profundidad. Pierden el balón, logra tomar el esférico Irving para el conjunto de Australia por la zona derecha con gran velocidad. Ya ha subido varios metros en la maniobra. Ya está con la pila encendida. Jordan Boss intenta meter el centro. Aparece nuevamente Jackson Irvine. Otra vez con golpe de cabeza por el medio. A ver si llega Matt Calfi. Intenta Julio Enciso quitar esa pelota. Logra lo que había intentado. Pero había foul en esa acción. Habrá tiro libre para los australianos.
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2: Contarles acerca un poco sobre el director técnico de Paraguay. Es un exfutbolista, Gustavo Alfaro.
14: Ajá.
2: Reconocido director también técnico y comentarista deportivo argentino. Pero actualmente desempeña como entrenador en la selección de fútbol de Paraguay. Que él asumió en agosto de 2024 y lidera en la Copa Mundial de este campeonato.
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0: 35 minutos de esta primera mitad. En San Francisco, Paraguay no puede vencer a Australia. Australia tampoco, 0-0. Lechuga es su tercera selección, ¿no?
4: Su tercera selección.
14: Los tres es mundialista, ¿no?
4: Las tres es mundialista.
14: Primero llegó con Ecuador, Costa Rica y Paraguay, bien, ¿no?
4: Bien, buen
14: ojo de los paraguayos que le dieron la oportunidad por primera vez después de hacer una gran labor con Arsenal de Sarandí.
4: Después de Arsenal de Sarandí y después de que Bolivia rechazara el proyecto de Gustavo Alfaro. En lugar de Gustavo Alfaro vino César Frías.
14: Ay, papitas. Bueno, balón por la zona derecha. Cuidado, balón en profundidad por el costado donde está corriendo ya en la maniobra. ¡Vos! Recuperan a medias los paraguayos. Llegaba con pierna fuerte Jackson Irvine. Ahora por el costado donde está Alexandro Maidana para el cuadro paraguayo. Busca Julio Enciso. Supera uno, supera dos. Lo va a dejar en el camino así Cati. Buena corrida Julio Enciso. ¡Oh! Le puntillaron la pelota y se fue. El Choco no pudo definitivamente derrotar a Alessandro Cicate. Saque lateral para el combinado guaraní.
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0: Golpe de cabeza de Matías Galarza, balón suelto, no puede alcanzar a controlar esa pelota. Parecía que llegaba Gabriel Ábalos, será simplemente saque de meta. Entre que se enoja en algunas jugadas y también ve con tranquilidad lo que hace su equipo. Por ahora está relativamente equilibrado el partido, pero no deja de tener remates y mejor precisión en llegar a portería el cuadro australiano. Todavía está por debajo del margen de ataque del seleccionado australiano Paraguay, Manu.
4: Completamente. ¿Quieren un dato interesante de 16avos de final?
14: A ver.
4: Con este resultado, Paraguay estaría enfrentando posiblemente a Alemania, dependiendo de los otros resultados.
14: Paraguay-Alemania. No tengo algún en la cabeza ese choque.
4: Me parece que nunca se dio. En 22 encuentros de Alemania con selecciones CONMEBOL dentro del Mundial.
14: ¿El único que le gana es Ecuador?
4: El único que no. No, son tres victorias de Ecuador, de selecciones CONMEBOL. Argentina, Brasil y Ecuador.
14: Ah, bueno, tienes toda la razón. Tienes toda la razón. Balón suelto que se va y se fue, no va, sabrá, saque lateral y será para los Cría Canguros.
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0: Salida ahora del cuadro australiano. Está Lucas Harrington, el espigado atacante. Moreno, de muy buenas condiciones, balón en profundidad que no podía alcanzar Conor Metcalf. Recibe sin ningún problema Orlando Gil, el golero del plantel paraguayo, camiseta número 12, sale por el costado derecho al campo de juego, recibe el balón Gustavo Velázquez. Se apoya nuevamente en la última línea con Gustavo Gómez, que es el último hombre del plantel paraguayo. Ahora aparece Alexandro Maidana, balón largo, veremos si alcanza Julio, se hizo golpe de cabeza, recibe con el pecho en primera instancia. Alessandro Sirkati, el balón se va del terreno de juego, nuevamente habrá saque lateral y será para los australianos.
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0: Salió la pelota nuevamente, será lateral para el cuadro paraguayo. Acciones atrás en la última línea, ya está Alessandro Maidana, corto. En el corazón de la saga, Gustavo Gómez, nuevamente entrega para Maidana, camiseta 26, en el medio terreno, dice presente Andrés Cubas. Balón en profundidad que juega Julio Enciso, está Enciso, sigue Enciso, fue Enciso, lo tumbaron. Y el balón abandona el rectángulo de juego y este es el crono del partido.
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0: 40 minutos de la primera mitad. No hay goles. Paraguay 0, Australia 0. ¿Qué pasa en Estados Unidos?
4: En Los Ángeles continúa sobre 40 minutos. Turquía 2, Estados Unidos 1.
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0: Muy bien, las cosas todavía no han mejorado en cuanto a marcador se refiere. Aquí en San Francisco, ahora saque lateral. Está junto a la pelota Juan José Cáceres. Algo dice. ¿Y qué pasa si los técnicos se tapan la boca también? ¿Verdad?
4: El reglamento dice que no puedes hablar con el rival con la boca tapada.
0: Ah,
4: con los compañeros sí
0: puedes.
4: Pequeño
0: gran detalle. Bueno, lo de Almirón sí fue con él.
4: Lo de Almirón fue...
0: Le dijo la de tu hermana, no sé qué le habrá hecho, ni idea. Ahí saque lateral, pero será para el cuadro paraguayo.
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0: Atento con Matías Galanza, balón en profundidad, no alcanza esa pelota. Gabriel Ávaro, nuevamente la pelota se va del campo de juego, nuevamente se va a sacar atrás, pero desde el otro costado del campo de juego se va ocultando el sol. Mira, imagínate en Estados Unidos, 22-42, ellos creo que en San Francisco están con un horario parecido al nuestro, no me actualizas, pero todavía el sol, parece las 4 o 5 de la tarde. Salida del cuadro paraguayo por el costado derecho del campo de juego, recibió el balón Diego Gómez, atrás se apoya en la maniobra de Gustavo Velázquez. Está cantando, señoras y señores, en San Francisco el estadio alentando al cuadro paraguayo. Balón en profundidad, toma el balón Gabriel Ávaros, va a intentar levantar el envío, está marcando Sirkati. Pelota para Matías Galarza, nuevamente en el medio terreno, el cuadro albirrojo abre por el costado derecho. Aparece en la maniobra Gustavo Velázquez, hace correr la pelota para JJ Cáceres, nuevamente balón para que aparezca Gustavo Velázquez en la última línea. Gustavo Gómez, abren, cerquita para Alderete, va a buscar a Maidana inmediatamente. Maidana intentaba apoyarse en el Mati Galarza, va a presionar Enciso desde el fondo, sale el guardameta Beach.
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14: desde el fondo otra vez el cuadro paraguayo con Omar Alderete. ¿Qué hora es en San Francisco?
4: Tres zonas horarias más, es decir, son tres zonas horarias menos. 8 menos 10.
14: 10 de día.
4: 10 de día.
14: Es una locura en Estados Unidos. Es una locura. ¿Cómo anda la cosa en Los Ángeles, Bobby?
2: Actualizándote lo que es la posesión del balón, está un 57% Estados Unidos y Turquía está con un 43%, con lo cual se balanceó lo que es el tema de la posesión del balón.
14: Sí, ganó Turquía, ¿no?
2: Sí, exactamente, contra un 2 contra 1.
14: Muy bien, 2 a 1 está ganando Turquía, le está ganando al dueño de casa Estados Unidos. Aquí en San Francisco todavía no hay goles entre Paraguay y el combinado australiano. Le pegaron de pasadita un puntazo a Conor Metcalf. Por la zona derecha protege la pelota Alessandro Circati. Están alentando los paraguayos a su selección. Va creciendo en su fútbol el combinado sudamericano. Pelota por el costado izquierdo. Lucas Harrington desde el fondo. Ahora dice presente el grandote Harry Soltar. En 2 oportunidades le prestaron la pelota. Nuevamente combina con Jackson Irvine por la zona derecha, para donde está el sol, todavía está Alessandro Circati. La salida es del cuadro australiano. Despejaron la pelota a los sudamericanos.
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14: Ahí saque lateral, ya jugaron rápido los sudamericanos. Pelota que llega para Alderete tras el pase de Maidana. Levanta la cabeza y juega cortito con Gustavo Gómez, que es el capitán del cuadro albirrojo. Balón por la zona derecha, Gustavo Velázquez, balón profundo. Veremos si alcanza en esa maniobra JJ Cáceres. Primero está el guardameta Patrick Beach. Vamos por el crono de este partido.
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14: 45 minutos del primer tiempo. En San Francisco, Paraguay y Australia no se hacen daño, 0-0. ¿Qué pasa en Los Ángeles, Manu?
4: Lo propio, Jorge, ya estamos sobre los minutos de adición, ya va a dar en este momento, me parece que son 6 minutos de adición en Los Ángeles, continúa el partido 2-1 para Turquía.
14: ¿Cuánto tiempo se añade en el partido de Paraguay-Australia, Fabri?
2: Igual, lo propio, 6 minutos, nos vamos a ir hasta el minuto 51.
14: Ok, se pusieron de acuerdo, dan un segundo, que hay balón en profundidad, Circati vendrá el centro, ataca el cuadro australiano, se va al centro, le pegó. Notable tapadón de Orlando Gil, hizo lo correcto, lo que marca la teoría del fútbol. Cuando le pegan así hay que mandar a lo más lejos posible. Rechazó con los puños bien. Nuevo ataque por el costado izquierdo. Levantará el centro. O'Neill. El balón se va del terreno de juego y será tiro de esquina.
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14: Qué zurdazo. Bárbaro zurdazo, simplemente saque lateral, va Behic, camiseta número 16. Es Aziz Behic, por arriba el balón, se va del campo de juego. Mala orientación en el saque, muy fuerte. Llegó hasta la portería, pero se fue del terreno de juego. Cuando ya estamos cerca de los 2 minutos del tiempo añadido de los 6 que ha marcado el árbitro del partido, el francés Clement. Y una vez más la televisión reprisa la gran atajada de Orlando Gil, que tiene más atajadas este primer tiempo que el guardameta Beach del conjunto australiano. Recibe la pelota tras pase de Conor Metcalfe. Balón por la zona derecha. Aparece en la maniobra, cuidado con Volpato, balón en profundidad. Van a jugar por la zona derecha, vendrá el centro, puede ser una de las últimas del primer tiempo. Recibe Circati el centro. Muy mal acomodado, lo sorprendió incluso el centro a Jackson Irvine. El balón se va del campo de juego, no está contento Popovich.
4: Totalmente, le termina pegando con el moñito ahí para la definición. En una jugada que es de las pocas acertadas que vimos en este primer tiempo. Hemos visto más faltas y cortes de lo que han sido emociones.
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0: Para el saque lateral, Behic, el hombre que juega con la camiseta número 16 es Aziz Behic. Golpe de cabeza en la ofensiva, después de mucho rato apareció Nestori Irakunda en el ataque del cuadro australiano. Resolvía medias, no hizo el pase más adecuado Diego Gómez del cuadro paraguayo por la zona derecha. La pelota le pertenece al cuadro amarillo australiano. Alessandro Circati se va del campo de juego. Habrá saque lateral para Australia.
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0: Lucas Harrington jugó cortito con el grandote Soul Park, camiseta 19, ahora por la zona derecha, Alessandro Circati. Pelota larga, veremos si van a encontrar la presencia de Irakunda. Juegan por el costado donde estaba Metcalf y recupera el cuadro paraguayo, saltó línea por arriba. Lo tumbaron en la maniobra Gabriel Ábalos, el árbitro no marcó el foul. Señala que el paraguayo se apoyó hacia atrás, para mí era falta. Sigue el juego en la maniobra una vez más, Circati, camiseta número 3 para el cuadro australiano. Hace correr la pelotita y juega en la acción con Jordan Boss, que está en el costado derecho del campo de juego. Por el centro ya aparecía Aiden O'Neill. Balón para la zona izquierda con Don Metcalfe. Desde el fondo surge la presencia de Lucas Harrington para el conjunto australiano. Los cría canguros están copando el medio terreno. Balón por la zona derecha en profundidad. Cuidado que pueda aparecer Circati, Circati, Circati. Se le fue la pelota y saque lateral. Y será para el cuadro al rojo sudamericano.
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0: Bien, estamos ya con 5 minutos en la bolsa. Ya hemos jugado 50 minutos en San Francisco. Quiero escuchar a Manuel Urquieta.
4: Son más los golpes que las emociones en esta primera mitad. Paraguay no ha logrado llegar con claridad sobre el arco de Beach. Por el contrario, Gil ha tenido que extremar recursos para salvar al menos en 3 ocasiones a su pórtico, pero el 0-0 de momento no se mueve.
0: Lucas Harrington, corto con Harry Soltar, camiseta 19. Ya en la media luna del área grande, reparte pelota para el costado derecho con Alessandro Circati. Nuevamente le devuelven la pelota a Soltar. Abre para Harrington. El fútbol le pertenece al cuadro de Australia. Desde el fondo, una vez más, Harry Soltar, camiseta 19 con Harrington. Ya estamos en tiempo cumplido. Estamos acariciando los 6 minutos del tiempo añadido en la primera mitad. Pelota en profundidad. Cuidado, buena corrida está. Jordan Boss frena su fútbol. Va a enfrentar a Maidana. Va a enfrentar a Matías Garza. Vendrá el centro con zurda. Levantó el envío. Oh, golpe de cabeza en la zona defensiva de Gustavo Velázquez. El balón se va del campo de juego y el árbitro retumba el silbato. El francés Clement. No hay vencedores ni vencidos. Esta batalla está emparejada. Hay que afilar las lanzas y nuevamente hay que entrar en la arena del estadio de San Francisco para la segunda mitad. Nos vamos a ir a la pausa. Paraguay no ha podido vencer a Australia. Australia no ha podido vencer a Paraguay. Y te contamos todo lo que ha ocurrido en este escenario y también en Los Ángeles, en la definición del Grupo B en la Copa del Mundo. Sí, en la Red Deportiva de Bolivia.

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0: 6 tiros de esquina para Australia y un tiro de esquina para Paraguay.
1: Fuera de juego.
0: 0 para Paraguay, 0 para Australia.
1: Tarjetas.
0: No hay tarjetas amarillas ni rojas para ambos seleccionados.
1: Posesión del balón.
0: 63% para Australia, 37% para Paraguay.
1: Tiros al arco.
0: 3 tiros del arco para Australia, ningún tiro del arco para Paraguay.
1: Otros datos.
0: El tiempo neto de la jugada es 29 minutos con 23 segundos y el tiempo total es 50 minutos con 3 segundos.
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Final de los primeros 45 minutos en este partido. Un 0-0 redondo, con muchos más golpes y faltas de lo que han sido emociones en cada arco. Una selección paraguaya que no ha podido rematar contra el arco de Blitch. Y una selección australiana que, por el contrario, ha llevado 3 emociones contra el arco de Gil, pero ninguno de ellos ha podido concretar jugadas principalmente de balón parado. Se está jugando mucho a los centros, y en el caso de Paraguay eso es contraproducente, porque no ha podido acertar ni los centros ni los pases por aire buscando a sus delanteros. La selección australiana tiene defensores muy altos, arriba del 1.85. Entonces estamos viendo lo mismo que trató de hacer México anoche. Exactamente lo mismo, tratando de jugar por aire, pero cuando pone la pelota en el piso y le da movilidad, Paraguay es mucho más que Australia. Australia tiene que recurrir a las faltas para frenar cuando Paraguay acelera. Y eso es peligroso para ambas selecciones, porque en esta segunda mitad ya se va a jugar la gran totalidad de lo que se está poniendo en juego en la cancha. Ojo, que con este resultado, Australia está clasificando como segundo de grupo con apenas 4 puntos, uno de los clasificados más bajos en puntaje. Por lo contrario, Paraguay está yendo como mejor tercero y con 4 unidades está asegurando su continuidad en los 16avos de final. En el otro partido, Estados Unidos, con un equipo alterno, está cayendo por 2-1 contra Turquía. Un resultado sorpresivo, porque los americanos estaban buscando el perfect y parece que subestimaron a Turquía, porque Turquía está moviendo mucho mejor y hasta está siendo más vistoso en algunas jugadas. Seguramente para la segunda mitad ambos partidos tendrán cambios de inicio, pero principalmente en Estados Unidos no quieren quedar mal contra su gente. Vámonos a la pausa y volvemos con la segunda mitad de ambos encuentros.

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0: Volvemos con el segundo tiempo de ambos encuentros. Estamos ya atentos a ver si hay novedades. Ambos equipos se encuentran ya en los túneles de ingreso. En el caso de Australia, ya ha salido al campo de juego. Hablan los técnicos, hablan los jugadores. En el caso de Paraguay, Australia, vamos a ver goles de seguro porque están moviendo las líneas para ser más ofensivos. En Estados Unidos y Turquía veo algunas posibilidades de cambio que están yendo a la línea del centro. Me parece que vamos a tener ya el anuncio porque los árbitros están alistando los paneles.
1: Parece que vuelven abajo los dos oncenos, ¿no?
0: Paraguay y Australia, sí, los dos oncenos a la cancha.
1: Sí, sí, sí, no hay variantes. No hay variantes. Vamos a irle actualizando el marcador permanentemente en Los Ángeles, donde están jugando los planteles de Turquía y Estados Unidos. Va cayendo 2-1 el cuadro local, cae Estados Unidos. Y en San Francisco están jugando Paraguay y Australia. Esto por el grupo D. Se cierra este grupo en esta jornada. Son los dos últimos partidos de la jornada de 6 que hemos vivido, ¿no?
0: Los dos últimos partidos de hoy.
1: Muy bien, vamos a recordar enseguida también los marcadores importantes que se han registrado a lo largo de esta jornada. Acomodados ya los dos planteles. Va a haber una variante en el cuadro paraguayo.
2: Sí, enseguida te confirmo esa variante.
1: Se va a retirar Maidana. Les adelanto que se retira Maidana, el lateral izquierdo. Y va a optar, entiendo, por un segundo delantero. Enseguida vamos a ir con la lectura también de Manu de lo que podría ocurrir en el cuadro paraguayo.
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1: Muy bien, amigos, señoras y señores. Arrancó el fútbol. Sudor y lágrimas.

0: muy bien Magalhães, está en el campo de juego, recordando el cambio enseguida. Saldrá desde el fondo ya la escuadra, el combinado, la selección de Australia. Largo salía desde la última línea ya Soutar. Vamos a actualizar las variantes.
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2: Hubo una variante en la selección de Paraguay. Con el número 26, el defensor Alexandro Maidana sale y entra en su reemplazo con el número 11, el mediocampista Mauricio Prado.
0: Ahora, ¿cómo modifica esto el juego del cuadro paraguayo? Imagino que, no sé si Alderete se irá hacia la zona izquierda o va a bajar Matías Galás. O sea, sacó al lateral izquierdo para meter un delantero más.
3: Es un volante de creación, Mauricio Magalhães, jugador del Palmeiras. Okay. Línea de cuatro en el fondo, Alderete va a ser de lateral izquierdo. Cubas y Gómez se repliegan como doble cinco. Matías Galarza por izquierda, Ábalos por derecha. El entrante Mauricio va a estar en el medio sector de creación y arriba en Ciso.
0: Okay. Casi un 10.
3: Casi un 10.
0: Dime, Fabri.
2: Hubo una tarjeta amarilla para el jugador número 22, Jackson Irvine.
0: Muy bien, Jackson Irvine. Sí, Irvine se gana la tarjeta amarilla. ¿Sí? Había ataque por la zona derecha del campo de juego. Primera pelota de Mauricio Magalhães. Saque lateral, será para el cuadro albirrojo.
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0: Rechaza la pelota desde el fondo ya Lucas Charrington. Por arriba el remate, culminó la jugada nada más en esa acción. Andrés Cubas mandó la pelota por encima del travesaño del guardameta Patrick Beach. Será simplemente saque de meta para los australianos.
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0: Salía desde el fondo del cuadro de Australia. Balón por arriba, golpe de cabeza. En la última línea del hombre más imponente en la saga del cuadro paraguayo, que es Gustavo Gómez. El balón es despejado desde el fondo. Llegaba Alessandro Sicarte. Balón en profundidad, veremos si aparece en esa maniobra. Néstor Iracunda, piden, reclaman, exigen lanzamiento penal los australianos. El juez del partido dice juegue. El francés Clement Turby dice juegue. ¿Qué dice Manuel Urquieta?
3: No hubo nada, se dejó llevar Irmán ahí por la falta. El árbitro correctamente deja jugar.
2: Jorge.
0: Sí.
2: Hay gol en Estados Unidos.
0: A ver, enseguida me actualizas el marcador. Hay informe, hay variante en el marcador en Los Ángeles.
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2: En el minuto 49, con el número 14, el mediocampista Sebastián Betrager hace su gol, empatando ante Turquía.
0: Muy bien, 2-2 el partido. Hay contacto. Se lanza, sobreactúa Néstor Iracunda, pero hay contacto.
3: Si no hubiera sobreactuado, podía haber sido penal. El árbitro interpreta que exagera la jugada y sobrevende.
0: Que lo quiso engañar.
3: Sí.
0: No dijo nada, vaya a engañar a su abuela. Salía desde el fondo del cuadro de Australia, recibía la pelota, Sicati puso la pelota en profundidad para O'Neill, camiseta número 13. Una vez más en el medio terreno, corta muy bien Matías Galarza. Buena corrida, va el cuadro paraguayo, le pegó Magalhães. Directo hacia la portería, Patrick Beach toma el balón en el palo izquierdo. Me parece que se apresuró Mauricio.
3: Le estaba llegando ya sobre la marca, no quiso arriesgar la posesión del balón y finalizó con un remate de media distancia. Muy bien posicionado Beach y le facilita el control de la pelota.
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2: Se ha marcado 175 goles en la actual edición de la Copa del Mundo en 56 partidos. Turquía, Estados Unidos y Paraguay, Australia. En juego, superando ya los 172 tantos de Qatar de 2022 con 2,69 por partido.
0: Muy buen dato, atentos en la salida. Habrá saque lateral para el combinado paraguayo. Se enoja en la maniobra Julio Enciso del cuadro guaraní. El saque lateral le corresponde a Aziz Behic del combinado de Australia.
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0: Jordan Boss protege la pelota por la zona derecha. El pase hacia atrás, llega a la maniobra ya. Christian Ball, Pato va a levantar el centro. Aparecía en la acción Jackson Irvine. Nuevamente con la maniobra de Jordan Boss. Viene el centro. Dejó pasar la pelota. Nestori Irakuná fue la más importante en generación de fútbol, en juego de conjunto. Sigue el ataque por arriba, centro. Golpe de cabeza ahora en la zaga central de Gustavo Gómez. Sale ahora el cuadro paraguayo con Julio Enciso entre dos hombres. Muy bien libra el hombre que porta la camiseta número 19. Y había un foul de Aiden O'Neill. ¿Será tiro libre para el cuadro? No. No es tiro libre para Paraguay, Matías Galarza, sí señor.
3: Está dejando jugar demasiado fuerte el árbitro. Y no vaya a ser que tengamos una falta fuerte o una lesión.
0: Hace rato, pero se comió el gol Irakunda, eso te quería preguntar.
3: Sí, sí,
0: la
3: sí.
0: Soplaba y entraba.
3: Sí, sí, sí, totalmente. Se trató de exagerar primero la jugada.
0: Sí.
3: Después en la finalización le dio más prioridad a buscar un penal. No se tuvo confianza.
0: Vuelvo a decirle, provecho joven a Irakunda. Recibe la pelota ahora Matías Galarza. Juega con Mauricio Magalhães. Corto nuevamente hacia la zona izquierda con Diego Gómez. Levanta la cabeza y toca por el centro del campo de juego. Camiseta número 14 en la acción. Andrés Cubas por la zona derecha del campo de juego con JJ Cáceres. Llegaba a la maniobra también desde el fondo. Omar Alderete van a jugar por la zona izquierda con Matías. Por el centro protege el balón Diego Gómez. Otra vez el cuadro paraguayo está amasando la pelotita. Y mirá cómo los esperan con una línea de 4 y otra de 5. Así lo espera Australia al cuadro paraguayo cuando tiene la pelota el conjunto sudamericano.
3: Australia está buscando solamente mantener el segundo lugar, no está tratando de ganar el partido. Son dos líneas de 9 jugadores que están por delante de Blitz.
0: Y el que quiere ganar el partido sigue sí, es el cuadro paraguayo. Está Mauricio, toca hacia atrás. Matías Galarza abre por la zona derecha. Había llegado en realidad Andrés Cubas por el costado derecho. Viene el centro por arriba. Había aparecido JJ Cáceres. Balón suelto sin dueño. Cuidado que viene la contra. Lo derribó sin foul en la maniobra. Ya estaba Diego Gómez. El balón le pertenece al cuadro paraguayo. Desde el fondo surge el fútbol de Omar Alderete. Camiseta número 3 está Julio Enciso. Julio sigue. Julio, mirá cómo ingresa como Pedro por su casa al área. Tuvo que esforzarse de despejar. Los australianos se hicieron un mar de nervios. No han podido controlar a Julio Enciso, que gana un notable tiro de esquina, Manu.
3: Y lo termina sorprendiendo sobre último segundo a Blitz, que no puede controlar la pelota. Y sobre la marca ya de Enciso, la tiene que mandar al tiro. Mira ese pase, exactamente ese pase de último segundo. Lo termina poniendo nervioso al portero y ya no está dando garantías. 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
0: Ya hemos superado los 10 minutos del segundo tiempo, estamos en 13, viene el centro, no fue de los mejores. Va a recuperar la pelota Mauricio. Hay una entrada fuerte, hay un foul. Se ha arriesgado a la tarjeta amarilla, lo fue a limpiar sin pena en la acción a Alessandro Circatti. ¿Será tiro libre? No, a Volpato lo fue a limpiar, entró demasiado torpe, fue demasiado a las piernas. La sacó barata en esa jugada, lo tumbó a Volpato. Jugaba hacia atrás en la maniobra Néstor Irakunda, pelota por la zona derecha, está aguardando ya Jordan. Carga con el esférico bien Connor Metcalf. El balón sobre el campo de juego y habrá saque lateral, señores.
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0: Despejó Gustavo Gómez, nuevamente el balón sobre el campo de juego, otra vez habrá saque lateral. Alderete aparecía en la jugada sin poder proteger que la pelota se vaya del terreno de juego. Para el saque lateral ya aparece en la maniobra Alessandro Circatti del conjunto australiano. Mirá, se pegó a la tribuna para tomar el impulso adecuado. Viene el centro con las manos, casi con un centro con los pies. Bien, el balón llegó hasta el área. Batalla personal de Julio Enciso con O'Neill. recuperaba a medias, intentaba por lo menos el taco, ya llega muy bien Enciso, gran pase de Matías Galarza, está Enciso, sigue Enciso, va a abrir por el costado derecho y va a aparecer por ahí JJ Cáceres, vendrá el centro, ¡gol! ¿Qué hiciste, Juan José? Tenías todo para meter un centro perfecto y la mandó a Francia. Y eso que estamos en Estados Unidos. Solamente será saque de meta. Dame un segundo, enseguida voy con mis comentaristas. Este es el crono del partido.
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0: 10, sí, te dije 10, el segundo tiempo. En San Francisco no hay goles, Paraguay 0, Australia 0. ¿Qué está pasando en Los Ángeles, Manuel Urquieta?
3: Sobre 55 minutos, Estados Unidos está empatando 2-2 con Turquía, mucho mejor segundo tiempo de los americanos y se vienen los cambios.
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2: Tras ese empate entre Estados Unidos y Turquía, en el minuto 50, Sebastián Bechalter se convierte en el segundo jugador de Estados Unidos con un gol y una asistencia en un mismo partido de la Copa del Mundo.
0: Queda muy lastimado, gracias Fabri, queda muy lastimado. Julio Enciso fue muy torpe, hasta parecía que lo empujó contra la valla publicitaria. Una bebida que me encanta, pero no la puedo decir. Pongan public si quieren que los mencione. Lo tumbaron a Julio Enciso, parecía que estaba muy lastimado, pero en un gesto de solidaridad, Alessandro Circati se le acerca, le pide disculpas y lo ayuda a levantarse, porque se dio cuenta que fue torpe en la jugada.
3: Sí, trató de ir al hombro contra hombro, pero le termina metiendo, mire, el desplazamiento es atrás a la espalda.
0: Calculó mal. Pero se disculpa. Va a haber variantes. Hay variantes. Cuando tengas el cambio me avisas.
2: Enseguida te confirmo las variantes.
0: Querido Fabricio Sandy, ya hay una variante. Enseguida les comento cómo va la cosa ahora con esta variante en el cuadro de Australia.
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0: Bueno, por arriba intentaban buscar en la acción a Gabriel Ábalos en el medio terreno. Cae en la maniobra Fabricio Magalhães. Intenta marcar por la zona derecha Andrés Cubas. La pelota le pertenece al cuadro australiano. Desde el fondo ya está protegiendo el balón Lucas Harrington. Jugó corto con Soltar y aparece Circati. Levanta la cabeza el hombre que porta la camiseta número 3 y va a acercarse a marcar Julio Enciso. Nuevamente por la zona izquierda está con la camiseta 25 Lucas Harrington. Corto, ya jugó con el grandote Harry Soltar. Balón largo por arriba, golpe de cabeza, siempre presente Gustavo Gómez. Sale por la zona izquierda, toma el balón ahora Lucas Harrington y vamos con los cambios.
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2: Hay una variante en Australia. Sale con el número 20 el delantero Cristian Volpato. Y entra en su reemplazo el delantero número 10, Adin Hrutic.
0: Muy bien. Ya está Rustic en el campo de juego. Como campeón, el segundito que avanza. Cuidado peligrosamente y la cumba. Estaba solo Rustic, recién ingresado por el centro. Tenía que ser más preciso en la jugada. Nestor Iracundá. Muy buena pelota ganada por Mercalfi. Y apareció con velocidad plena y metió una pelota hacia adelante cuando tenía que ir hacia atrás. Si metía el centro hacia atrás, si levantaba la cabeza Nestor Iracundá. Y demostraba que la cabeza no es solo para peinarse. Estábamos cantando el primero de Australia.
3: Si era pase, qué mal pase. Si era remate al arco, qué mal remate. Porque la pelota se fue más cerca del banderín del córner. En Los Ángeles hay cambio y vuelve a actividad el Capitán América. Entra Christian Pulisic y sale Timothy Weah.
0: Dame un segundito que llega con balón dominado de Nestor Iracundá. Se ha dado cuenta de lo que ha desperdiciado. Pelota por la zona derecha, aparece en la acción ya Jordan Boss. Abre para la llegada del recién ingresado Rustic, camiseta número 10. Combina con Jackson Irvine en profundidad. Ahora intentará buscar suerte para pegarle hacia el arco. Rustic le pegó. demasiado mordido el remate, la combinación con Connor Metcalf y está empezando a jugar bonito al fútbol australiano.
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0: San Francisco de Santa Bárbara. No hay goles. 60 minutos. Paraguay 0, Australia 0.
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0: Están pegando lindo los australianos, ¿no? Primero lo golpearon nuevamente a Enciso, otra vez el choque Circati-Enciso. Y después le pegaron durísimo, entiendo, Alderete, ¿no?
2: Que totalmente,
0: sigue sí, tumbado sí. En el piso. Lo sacaron del campo de juego y ni siquiera le dijeron perdón.
2: Y Nakunda fue demasiado desleal en esa jugada, lo desequilibró. La rodilla se le fue hacia adentro al Alderete.
0: Está muy golpeada la rodilla izquierda y le están aplicando el spray mágico, pero está lastimado. ¡Ay! Tiro libre, le pega por arriba. Gran balón de Diego Gómez en el cambio de frente. En el cabezazo estaba Mauricio Magalhães. No pueden quedarse con el balón. Los paraguayos se cobra un foul en ataque. A mi gusto, inexistente sobre Jackson Irvine. Se va a cobrar tiro libre para los australianos.
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0: Rustic pelota ahora para Irvine, que la pelea por el costado derecho del campo de juego. Se acerca a la marca, Enciso también estaba en la marca correspondiente. Alvarado, quitaron ya los paraguayos, salen por el costado izquierdo. Ya está con el control de la pelota Julio Enciso. Una vez más con el balón, no pudo llegar a tiempo en la jugada por la zona izquierda. Alderete ya se ha recuperado. Mira, después de cuántos minutos logró recuperarse Alderete. Fue muy torpe. Fue muy torpe. Está cojeando, no está completo Alderete. No.
2: No está completo. Ha entrado solamente para llenar el espacio y me parece que va a ser de cambio. La rodilla se le fue hacia adentro.
0: Hasta que termine de calentar el compañero, ¿no?
2: Sí.
0: Veremos cuál es la variante. Atento por la zona derecha del campo de juego. Ya está protegiendo. La pelota Jordan Boss dejó pasar Irvine, juega por la zona derecha Alessandro Circati, todo para el cuadro australiano, pisó la pelota, domina Alessandro Circati, toca hacia atrás, en la acción ya aparece Harry Soutar, combinó ya en el terreno paraguayo, abren por la derecha, viene el centro, está Jordan Boss, viene el centro arriba. No fue con la clase adecuada, protege muy bien la pelota por la izquierda, había llegado Behic. Está marcando ya JJ Cáceres, sigue JJ, ya se había ido esa pelota, será saque de meta para el cuadro paraguayo.
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2: En Los Ángeles, Ugarkan Hakir nos acaba de negar el gol del Mundial. Una definición de sobrepique de Pulisic. Y la volada de Cajir. Primero toca con la punta de los dedos el balón y luego la pelota toca el poste.
0: Está 3-2.
2: 2-2. Continúa 2-2. Son imágenes que están llegando en este momento.
0: Yo veía un festejo y dije, ¿qué está hablando, manis? Acaba de ver un festejo de Estados Unidos. 2-2, sigue el partido, 64 minutos. También el mismo marcador y el mismo tiempo. Bueno, está 0-0. Está empatado también. El partido acá en San Francisco. Apertura por la zona izquierda. Va a haber una variante en el cuadro paraguayo. Matías Galarza juega hacia atrás. Desde el fondo ya surge la presencia de Gustavo Gómez. Giro completo de Gustavo. Toque hacia atrás. Alderete. Van a buscar por la zona derecha. Gustavo Velázquez. Está jugando el cuadro paraguayo. Mira cuántos metros tuvo que bajar Mauricio Magalhães para tener balón. No se acerca a marcar Iracundá. Y abre por la zona izquierda. Lleva el esférico Alderete ya ligeramente recuperado, Omar.
4: ¿Por qué?
0: Con la cara interna de la zurda, tocó por el medio, sí señor.
4: Se está preparando el número 18 de la selección paraguaya, Alex Arce.
0: Alex Arce, entonces, en cualquier momento podría ingresar al campo de juego. Veremos quién se retira, quién se va. Julio Enciso. El toque es atrás para la llegada de Diego Gómez. Abre por el costado derecho Andrés Cubas. Aparece ya en la jugada. Dice presente Gustavo Velázquez. Toca en ese atrás. Nuevamente los paraguayos. Recibe la pelota. Magalhães. Otra vez el cuadro paraguayo en acción. Copando el terreno de juego. De tres cuartos de cancha para adelante. Está acorralado el conjunto australiano. Diego Gómez. Abre por la zona izquierda y aparece en la maniobra Alderete. Va a meter el centro. Rechaza el balón Jackson Irvine. El balón está con el combinado australiano. La salida en 66 del partido. ¿Qué les parece si vamos por el crono del partido?
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0: Ya hemos superado los 20 del segundo tiempo, 66 del partido. Paraguay empata 0-0 con Australia. ¡No hay goles! ¿Cómo va la cosa en Los Ángeles, Manu?
2: Sobre la misma cantidad de minutos, esto está 2-2 y en este momento tal cual se va a minuto de rehidratación.
0: Muy bien, señores, ese es el marcador. Ha habido una variante, este es el informe en la red deportiva. Salida por el costado izquierdo, dame un segundito que parece prometedor lo que hace Lucas Harrington. No, para nada. La salida que termina con el control de Alderete, balón largo. En profundidad buscando algún compañero, lo tumbaron en esa maniobra. Mauricio Magalhães, otra vez el cuadro australiano, juega por la zona izquierda. Behic, ahora desde la última línea, ya está Soutar.
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4: Hay variantes en la selección paraguaya. Sale el delantero número 21, Gabriel Ábalos. Bien. Y entre su reemplazo el delantero número 18, Alex Arce.
0: Muy bien, Alex Arce. A ver si me cuentas algunos datitos de Alex.
5: Tengo un dato que le va a volar la cabeza.
0: A ver.
5: ¿Sabía que tenía que venir Oriente Petrolero el 2022?
0: ¿Alex Arce?
5: Alex el Torito Arce. Bueno, estamos en minuto de hidratación y le cuento la historia.
0: A ver.
5: Cuando Alex Arce estaba jugando en Deportivo Ameliano de Argentina, su representante Miguel Garape confirmó que Oriente Petrolero había presentado una oferta por el jugador y que sería su próximo destino.
0: Ajá. ¿Y por qué no vino? ¿Por qué se cayó?
5: Movieron la oferta de última hora desde Oriente Petrolero y terminaron fichando a otro delantero.
0: O sea, le ofrecieron, le dijeron, este tú nomás hay.
5: Sí. ¿Y sabe a quién trajeron?
0: ¿A quién?
5: Jorge Correa.
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1: Ya hemos pasado los 25 minutos del segundo tiempo. En 71 minutos no hay goles. Paraguay está emparejando 0-0 con Australia. Atentos con el balón en profundidad, van a jugar por la zona izquierda del campo de juego. La corrida es de Matías Galarza, camiseta número 23. El juego es atrás, recibe en la última línea ahora Alderete, que continúa en el campo de juego y se ha recuperado muy bien en el círculo central. Ya tomaba el esférico Andrés Cubas, reparte para Mauricio Magalhães. Magalhães abre con la cantera, la chutera izquierda para el costado izquierdo, donde nuevamente dice gracias Matías Galarza, que amasa la pelotita, pisó el balón, nos recibe en el medio campo, nuevamente es Diego Gómez, juega nuevamente con Diego Gómez, le había prestado la pelota a Magalhães, en el círculo central, otra vez dice presente Lucas, este es Andrés Cubas. Andrés abre por la zona izquierda, ha subido varios metros, ahora en la jugada aparecía para un pase en profundidad que no fue lo que él esperaba. Era Alderete, termina salvando la acción Diego Gómez, que juega hacia atrás para su guardameta, que sale del área. En la jugada estuvo presente Orlando Gil, balón por el centro, la salida del cuadro paraguayo.
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1: Está con el esférico una vez más Magalhães, va a filtrar esa pelota en profundidad, ya estaba listo Enciso, la pelea muy bien Enciso, sigue Enciso, puede ser gol también, cerca de la maniobra estaba Arce, abre por el costado derecho, puede pegarle a la portería Cuba, le presta el balón por el costado derecho a JJ Cáceres, hacia atrás para la llegada de Velázquez, viene el centro arriba, intentará, solamente se queda en eso el esfuerzo de Alex Arce. Matías Galarza en el centro para pegarle, abría el fútbol para Gustavo Gómez, viene el centro arriba, no señor, esta vez no le salió a Matías Galarza, será saque de meta.
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1: Pero largo.
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4: El mediocampista Matías Galarza. Ponga fue el jugador determinante en la última victoria ante Turquía, ya que no solo marcó el gol del triunfo, sino que además lideró a su selección en remates totales durante el encuentro.
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1: Había caído Iracundá sin foul, dice, reventó la pelota sobre uno de los adversarios en la jugada. JJ Cáceres está lastimado y en el piso Gustavo Velázquez, mano inquieta.
5: Y sobre el dato que nos acaba de dar Fabri, sí, 0 remates de Mati Galarza en este partido.
1: Ahorita hizo uno a la pistola, no era centro.
5: No era remate.
1: Y mira, de un partido a otro, cómo puede variar la cosa, ¿no?
5: Y ahí te demuestra los cerrados que están los australianos.
1: No, además que lo tiraron a la izquierda, pues.
5: Claro, le cambiaron la banda.
1: Lo tiraron a la izquierda, ahí se te complica poder rematar al arco. Balón en profundidad, no va a alcanzar esa pelota Julio Enciso. Se ha cerrado también el cuadro paraguayo. Hay un foul, está lastimado en el piso. Está Jordan Boss. Se va a cobrar el tiro libre, ya se ha acercado el franchute Clement a finalizar la sesión. Chocaron cabeza con cabeza, sacaron chispas en el cabezazo, no le dolió al parecer a Matías Galarza, pero sí le va a dejar un chinchón en la nuca a Jordan Boss. Ahora tiro libre.
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1: Brad Pitt fue al fútbol.
5: No sé si lo juega, pero lo mira. Sí. Está ahí en el palco.
1: Fue a ver el fútbol en Estados Unidos. Brad Pitt, balón en profundidad. El partido de Turquía con Estados Unidos, ¿no?
4: Hay variantes
1: Turquía
4: en Estados Unidos.
1: Con Estados Unidos. Bien, van a ser variantes. Sigue 2-2. Sigue 2-2 el partido. Dame el crono del compromiso.
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1: Ya hemos superado la media hora de fútbol. 76 minutos, Paraguay está empatando 0-0 con Australia.
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4: Tarjeta amarilla para el mediocampista Diego Gómez con el número 8.
1: Muy bien, había un foul y se va a cobrar y el tiro libre se jugó rápido.
5: ¿Por qué?
1: Ha bajado muchos metros. Irvine, dime Manu.
5: Se pierde el siguiente partido Diego Gómez.
1: Oh,
5: y parece que si toca Alemania no va a jugar con Alemania.
1: 16 avos no juega.
5: No juega 16.
1: Ok, segunda amarilla del torneo.
5: Del torneo. Sí.
1: ¿No? Segunda amarilla del torneo. Atentos. Jugada por la zona izquierda del campo de juego. Uno de los recién ingresados aparecía por ese costado. Rustic. En la última línea ya está Lucas Harrington. La pelota le pertenece al cuadro australiano. Está Sicardi. Recibe el balón una vez más. Rustic. Va a pedir pelota en el centro y tocaba hacia atrás. Jackson Irvine. ¿Ya cuántos metros ha bajado? Muchísimos metros. O'Neill está cerca en la misma línea. Avanza ahora por el costado derecho. Protege la pelota y combina inmediatamente con Connor Metcalfe. Jugaba en la acción ahora Jordan Boss para la acción de Irvine. Se enreda momentáneamente la pelota, la deja correr para Jordan Boss. Vendrá el centro, defiende muy bien el Mati Galarza. Hay saque lateral para los Australians.
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4: Australia solo consiguió 2 victorias en una misma edición mundialista. Una vez en toda su historia lo logró en Qatar 2022, cuando desotó de forma consecutiva por 1-0 a Túnez y Dinamarca para meterse en octavos de final.
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1: 78 minutos, se va a cobrar el tiro libre. ¿Cómo andan las cosas en Los Ángeles, Manu?
5: Sobre 78 minutos, continúa 2-2. Está siendo mucho más Estados Unidos con el ingreso ya de sus titulares. Veíamos ahí a Freeman, a Test. Están tratando de llevar con mayor peligrosidad la pelota al arco de Turquía.
1: Muy bien, está el Mati Galarza para el saque lateral. Estamos en San Francisco. En este compromiso entre Paraguay y el conjunto de Australia. Todo por el grupo D que cierra esta jornada de fútbol. Golpe de cabeza de Irvine. Nuevamente el cuadro sudamericano intenta la batalla por arriba con JJ Cáceres. Pierden la pelota. Jordan Boss, atento con Jordan. Buena recuperación por la zona izquierda de Gómez. El balón sale del campo de juego. Saque lateral, señores.
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1: Omar Alderete protegía la pelota, luego jugó inmediatamente con Diego Gómez. La salida le pertenece al cuadro paraguayo. Balón por el centro. En la acción ya está Andrés Cubas. Va a abrir por el costado donde ya dice presente JJ Cáceres. Va a cambiar por el centro. Busca ahora Omar Alderete, camiseta número 13. Inmediatamente este se apoya en Diego Gómez. Ya está en campo adversario. Ya está en terreno rival el plantel paraguayo. Buena acción por la zona izquierda. Julio Enciso protege el balón con la cara externa de la chutera derecha. Y en el medio terreno también dice presente Diego Gómez. Balón por la zona derecha. Otra vez está Gustavo Velázquez. Entrega por el centro y ha subido varios metros Omar Alderete. Está en 3/4 de cancha del combinado australiano. Balón en profundidad. Matías Galarza ya jugó rápido con Mauricio Magalhães. Va a jugar una vez más en profundidad. Magalhães con la zurda levantó el centro. ¿Para quién? Para nadie. Rechazan el balón. Intentaba alegar Gómez esa maniobra. Golpe de cabeza en la zaga central del capitán Gustavo Gómez, que está en el medio terreno. Pelota por la zona derecha. Juan José Cáceres. La salida es del cuadro paraguayo. ¡Dame el crono!
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1: 35 minutos de la segunda mitad. Sobre 81 ahora, Paraguay 0, Australia 0. ¿Cómo va en Los Ángeles, Manu?
5: Sobre 81 minutos, continúa Turquía 2, Estados Unidos 2.
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4: Jorge.
1: Sí, señor.
4: Hay posibles variantes en la selección de Paraguay.
1: Muy bien, enseguida me comenta que lo escuchaba gritar. ¡Ey, ey, cambio! Balón por la zona derecha. Mirá la buena corrida. Atentos, llega vos. Pecó de personalista. Podía jugar por el medio. Le estaba pidiendo la pelota. Entiendo que Rustic queda lastimado, el capitán del cuadro paraguayo en esa jugada. Gustavo Gómez. Gran corrida en esa acción de Jordan Boss, pero no vio que habían dos compañeros en el centro. Estaba Rustic y también estaba Iracunda y no quiso pasar la pelota a mano.
5: Pecó de individualista. Lamentablemente para Australia se pierde en el gol cuando más era Paraguay.
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4: Antes de ir con el dato mundial, Jorge, a posibles sí. variantes en la selección de Australia también.
1: Ok, sí veo dos hombres.
4: Sí, ya. Hay variantes en la selección paraguaya.
1: Hace rato que estaba calentando, ¿no? Este muchacho.
4: Sí, exactamente, era el número 13.
1: Ajá.
4: El jugador José Canale. Enseguida te confirmo el variante.
1: Muy bien, se va al derete. Central por central, posición por posición.
5: Mire cómo está pisando al derete. No está... Jugó sí. demasiados minutos luego de la lesión.
1: No va a poder cantar la canción de Alejandro Sanz. O sea, pisar fuerte no puede. Definitivamente no puede. Ya está Jackson, me parece que se va Jackson Irvine, que está con cartón amarelo. Muy bien. A ver, ya me chiparon. Ah, también se va. También se va a ir a Kunda. Se va a ir a Kunda. Bien, enseguida nos va a actualizar los cambios. Ya Fabricio Sandy desde el fondo. Sale ya el cuadro paraguayo.
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1: Una vez más en tres cuartos de cancha aparece el cuadro guaraní, el cuadro paraguayo. Estaba en la maniobra Diego Gómez. Desde la última línea, primera pelota de Canale, camiseta número 13. Jugó por el costado izquierdo con Matías Galarza.
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4: Hay una variante en la selección paraguaya. Sale el defensor número 3, Omar Aldere, y en su reemplazo entra con el defensor número 13, José María Canale.
1: Muy bien, Josema.
4: Sí, exactamente.
1: Josema.
4: Y las dos variantes en la selección australiana.
1: A ver.
4: La primera variante. El mediocampista número 22, Jackson Irvine, sale y entra en su reemplazo el mediocampista número 24, Paulo Coestler. Y la otra variante, que sale con el número 17, el delantero Néstor Iracunda, entra en su reemplazo el delantero número 26, Tete Genji.
1: Muy bien, son las dos variantes que se han realizado en el cuadro australiano. Dame un segundo que aparece ya el ofensivo Mauricio Magalhães. Jugó corto con Matías Galarza. Matías le dice devolvémela, no, prefiere jugar solo. Magalhães arrastrando la pelota desde la izquierda hacia el centro. Tomaba el balón el capitán Gustavo Gómez. Salida del cuadro paraguayo.
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1: ¿Hay algún movimiento en la tabla, Manu?
2: De momento ninguno, todo se mantiene tal cual empezamos estos 90 minutos.
1: Muy bien, señores, desde el fondo ya sale el guardameta Patrick Beach, acomoda la pelota en el rectángulo pequeño porque es saque de meta para los cría canguros.
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4: El dato mundial.
5: Al conjunto de Oceanía le cuesta horrores medirse contra selecciones sudamericanas en la Copa del Mundo. Disputó 5 partidos ante rivales de Conmebol y todavía no conoce la victoria, registrando un empate y 4 derrotas.
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1: Salida por la zona derecha. Buscaban momentáneamente a Velázquez. Oh, la presencia de JJ Cáceres, el balón sobre el campo de juego. Y en 87 del partido hay saque lateral para Australia.
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1: Atento con el balón nuevamente, la salida desde el fondo ya le pertenece la pelota a Sicardi, es Alessandro Sicardi. El último hombre ahora, Harry Souter, protege la pelota e inmediatamente le presta el balón por la zona izquierda a Lucas Harrington. Otra vez Soutar, nuevamente abre por el costado derecho a Alessandro Sicardi, se toma su tiempo el cuadro australiano en 87 minutos y la gente se anima a decir ole ole. Iba con mucha fuerza para intentar quitar esa pelota a Matías Galarza. Con Paul, me parece que dijo el árbitro del partido, está lastimado, se toma la parte posterior de la pantorrilla. Jordan Boss, el hombre que tiene la camiseta número 5, se lo llevó puesto por delante Matías.
2: Totalmente, se libró de la amarilla.
1: Sí, la sacó barata porque fue por la pelota, más allá de que fue torpe, fue por la pelota. Estaría desde el fondo, está Harry Soutar abriendo desde el fondo para Lucas Harrington.
5: Jorge.
1: Llegaba a marcar en esa acción Magalhães, sí señor.
5: Te actualizas la posesión del balón. Tiene 56% Australia ante un 44% Paraguay.
1: Muy bien, empieza a ser parejo en ese sentido, pero hace rato que Paraguay no llega.
2: Se han concentrado mucho en el medio sector, querido Jorge. No hay ya situaciones. Alguno diría que con el ingreso de Arce iba a ser más Paraguay, pero es un juego concentrado en la zona 2.
1: Dame un segundo que por la zona derecha ya está Jordan Boss. El toque hacia atrás, llega desde el fondo ahora Alessandro Sicardi. Nuevamente combinando por el costado derecho Aiden O'Neill. Ahora está Boss, supera la marca de dos hombres, lo dejó en el camino muy bien, le pegó hacia el arco. ¡Ay, Dios! ¿Cómo pasó esa pelota? Se ha reído en la cara del Mati Galarza y también se ha reído en la cara del cierre de Julio Enciso, pasó por el medio, permiso jóvenes, dijo, se abrió para pegarle con zurda, pero pienso que una más tenía que ser, ¿no? Una mague más para abrirse ligeramente un poquito más hacia la izquierda, le dio miedo que él llegaba para embestirlo Diego Gómez y le pegó al arco, pero cómo se divirtió con los dos hombres de Paraguay que fueron a cerrarle el espacio, Manu.
2: Completamente, trató de darle la comba para hacia adentro, pero fue demasiado recto el balón. Si tomaba un poquito de curva, tal vez estábamos cantando el primero del partido.
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1: La acabo de ver a Alicia Bechú o vi mal. Es la actriz de Karate Kid, ¿te acuerdas? La choca. Pero está hecha pelota. Irreconocible. Ni Daniel San le daba bola. Balón por arriba, vamos por el crono de este partido.
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1: Tiempo cumplido en San Francisco. Paraguay 0, Australia 0. No hay goles en este compromiso. ¿Cómo anda la cosa en Los Ángeles, Manu Urquieta?
2: 90 minutos cumplidos, 7 minutos de adición, pero hay una mala noticia. Parece que se acaba de lesionar Trust, el autor del gol y clave de este equipo. El lateral izquierdo está en este momento sentido en el piso.
1: Muy bien, lastimado de Estados Unidos, ¿no?
2: Estados Unidos,
1: lastimado. ¿Cuánto tiempo se añade en el estadio de San Francisco, querido Fabri?
5: Se añadieron 5 minutos, ya jugamos el primer minuto. Nos vamos a ir hasta el minuto 95. Y hay dos variantes que enseguida te confirmo.
1: Muy bien, me cuenta. Hicieron un montón de cambios. Les encanta arruinarme la vida en el final de los partidos a todos. Ahí saque lateral para el combinado paraguayo.
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1: Muy bien, cuando quieras me cuentas, ¿ah? Cuando quieras me cuentas, pero antes de que se acabe el partido te voy a... Balón por la zona izquierda, termina el esférico fuera del terreno, fuera del rectángulo de juego, la mandó afuera. Aiden O'Neill está observando nada más el partido, Tony Popovich. Ahí saque lateral por el costado izquierdo. Ya va recién ingresado Alonso.
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1: Dame un segundito que mira el arco. Le pegó de frente Mauricio Magaláes. No quiso darle más fuerza, quiso acomodar la pelota. Se inclinó ligeramente a la derecha Patrick Beach y logró quedarse con la pelota. Era para pegarle un puntazo a Manuel a ese balón.
2: Completamente, le termina pegando muy sobre velocidad. No le da buena fuerza, le da dirección, pero es una masita para el portero Beach.
1: Ahora sí, Fabri, dime.
5: Los dos variantes de la selección paraguaya.
1: Sí.
5: El primero que sale es el mediocampista número 8, Diego Gómez, que entre su reemplazo el mediocampista número 16. La otra variante sale Matías Galarza, el mediocampista número 23, y en su reemplazo entra Junior Alonso, el defensor número 16. Perdón, número 6.
1: Número 6, claro. 16 es Bobadilla, ¿no?
5: Sí, exactamente.
1: Muy bien, y se fue Gómez. Muy bien. Cambios actualizados en la selección paraguaya. Hacia atrás enciso el público que empieza a alentar a la albirroja. Vamos Paraguay, dice el público. Juega hacia la última línea ya Junior Alonso. La pelota era jugada con Gustavo Gómez. Otra vez pelota para Gustavo Gómez desde la zona derecha por parte de Alonso. Está en salir el cuadro paraguayo y el ole ole que se deja sentir en la tribuna. Golpe de cabeza de Lucas Harrington. Nuevamente golpe de cabeza ahora del cuadro paraguayo en profundidad. Está enciso. ¡Oh! A media recuperan por la zona derecha los australianos. Toma buen control y buena velocidad Jordan Boss. Supera uno, supera dos, pero no da, nadie contaba con la astucia de Bobadilla. Sin embargo, el árbitro cobra la falta y será tiro libre en la recta final para Australia.
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1: Casi llega el gol hace un ratito cuando estábamos actualizando los cambios. Beijis tuvo la gran oportunidad de derrotar al portero Orlando Gil.
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1: Balonazo largo desde el fondo de Harry Soutar que llega hasta el guardameta. Orlando Gil, actualizamos resultado, estamos también en la recta final en el partido de Los Ángeles.
2: En Los Ángeles continúa el 2-2 y faltan solamente 3 minutos de adición. Le acaban de dar un balonazo en el apellido a Sendejas.
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1: Terminó, se acabó el partido. Mira, la mirada no es de las mejores de Gustavo Alfaro, pero los abrazos sí son en la banca del cuadro australiano. 0-0 termina el partido, sin goles, sin vencedores ni vencidos, y el profe el profe Tony Popovich está abrazando, está repartiendo abrazos como si fuese Navidad. Y lo fue a abrazar a Gustavo Lechuga Alfaro, que no estaba con la mejor de las sonrisas. Paraguay no puede derrotar a Australia. Australia festeja el empate.

0: Gracias por haber venido, pero se quedan con una unidad.
1: Que les vaya muy bien, están empatando. Bueno, que se queden con la alegría de estar empatando al líder del grupo.
0: Premio Consuelo.
1: Que se queden con esa alegría. Nicky Rivera.
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1: Bien, estamos en los últimos minutos, está en el seguimiento del partido entre Turquía y Estados Unidos. Manu Urquieta, ya es tiempo cumplido.
0: Tiempo cumplido, ya no va a haber movimiento en el marcador. Hay un lateral en este momento que va a ejecutar la selección de Turquía. Está saliendo ya la selección de Paraguay, mire. Ay,
1: la camiseta rota de Canale.
0: Y no podía jugar así.
1: Y nadie dijo nada.
0: Y nadie
1: se lo cuenta. Acabo de ver recién aquello.
3: Jorge, sí. Te actualizo. Hay gol de último momento de Turquía.
1: Pero eso no altera nada, sí.
0: No altera en nada.
1: No. O sea, porque la diferencia es de... Estados Unidos tiene 6 puntos.
0: Sí, señor. Estados Unidos está con 6.
1: Claro.
0: Australia se queda con 4.
1: Pase lo que pase, el único que lo podía alcanzar era, creo, bueno, o Paraguay o Australia si ganaban. Pero ese partido terminó, entonces solamente es una alegría momentánea para Turquía. No puede ni siquiera acercarse al tercer lugar porque solamente tiene 3 puntos. Bueno, es una alegría esporádica de retirarse dignamente de la Copa del Mundo. 3-2 está el partido, Fabri.
3: Sí, exactamente. El que metió el gol es el mediocampista número 2, Can Ayan, en el minuto 90 con 8 minutos.
1: Muy bien.
3: Extendido.
1: En el octavo minuto. O
3: sí,
1: sea,
3: ya al tendría, último minuto.
1: Ya tendría que haberse acabado el partido. Lo va a acabar en cualquier momento. Ganó Turquía, se va a despedir, sí, con final. Una alegría. Se va a acabar ese compromiso. El líder del grupo se llama Estados Unidos. El segundo es Australia. Paraguay va como tercero. Y Turquía tiene que nomás agarrar las reservaciones e irse a su casa. Muchas gracias, querido Manuel Urquieta. ¿Algún detalle más que acotar?
0: Ninguno, Jorge. Vamos a estar con los partidos. Ya mañana se define la totalidad de las llaves de 16avos de final. Los invitamos a seguir con la señal de ATV Digital con la Red Deportiva. Conmigo, hasta una siguiente oportunidad.
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1: Bien, por supuesto que vamos a estar con más fútbol mañana de la Copa del Mundo, porque esto está terminando, pero comienzan ya los 16avos de final enseguida. No hay tiempo para respirar en esta Copa del Mundo. Con todos los datos de esta jornada estuvo Fabricio Sandy. Muchas gracias, Fabri.
3: Gracias, Manu. Gracias, Jorge. Llegamos al final de esta cobertura y ha sido un gusto compartir con ustedes este cotejo, analizando cada movimiento táctico y cada incidencia que se gestó en el terreno del juego. Conmigo será hasta que el fútbol nos convoque. Permiso.
1: Bien, gracias también al gran Diego en controles, el máster en los controles. Todo lo que usted escucha, lo que sale, tiene un gigante equipo atrás, por supuesto. Nosotros, siempre digo, tenemos la gran suerte, la gran fortuna de poder compartir con ustedes y que nos escuche, pero todo esto llega gracias a un enorme esfuerzo de nuestra casa radial ATV de la Red Deportiva. Un cariño grande. Mañana sigue la Copa del Mundo. Permiso, bendiciones.
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2: Defensa Civil entregó 30 toneladas de ayuda humanitaria, alimentos de primera necesidad, proveniente de donaciones de Chile y Paraguay, a más de 500 familias de los municipios paceños de Pucarani, Calamarca, Mecapaca y Comanche, quienes fueron afectados gravemente por los recientes bloqueos en el departamento.
3: Exactamente 533 familias de 4 municipios. Estos 4 municipios están recibiendo en total 30 toneladas, que más o menos equivale a 530 mil bolivianos, medio millón de bolivianos en ayuda humanitaria, que está compuesta por arroz, por fideo, pero también por las donaciones que hemos recibido de algunos países amigos como Paraguay y Chile en esta ocasión. Con esta entrega estamos cumpliendo, de acuerdo a la norma, a la ley, como la ley 602 nos regula, una entrega de ayuda humanitaria a través de nuestras alcaldías. En este caso son 4 alcaldías.

0: hemos terminado de entregar las 45 toneladas que hemos recibido de los países vecinos, así que estamos con los alcaldes muy tranquilos. ¿Por qué? Porque está llegando esto de manera efectiva a las familias que realmente lo necesitan.
1: Y a raíz del descenso de temperaturas, el municipio de Calamarca alerta crisis por sequía y también heladas. Más de 500 familias se encuentran en riesgo de perder su ganado.
2: El gobierno autónomo municipal de Calamarca emitió una señal de alerta urgente ante la severa crisis climática que azota a la región. La combinación de la fuerte sequía por la falta de agua y heladas extremas propias de la ubicación a 400 metros de altitud está golpeando de forma devastadora a los productores locales, poniendo en riesgo la seguridad alimentaria y el sustento económico del municipio.
3: Evidentemente nosotros al gobierno estamos haciendo notar que constantemente el municipio de Calamarca, por encontrarse a 4.000 metros sobre el nivel del mar, está siendo azotado por el tema de la sequía, ¿no? Y la falta de agua y las heladas fuertes que están llegando a nuestro municipio y a nuestros productores, por supuesto.
2: Calamarca, una región emblemática por su producción de ganado de vicuña, enfrenta hoy un panorama crítico. El desabastecimiento de agua y bajas temperaturas invernales están afectando gravemente al ganado de engorde y de leche. La falta de foraje y el líquido elemento, sumada al frío extremo, está provocando que los animales pierdan energía rápidamente, entrando en un cuadro de desnutrición severa.
3: El municipio de Calamarca se caracteriza por la producción agropecuaria. Sin embargo, ahora estamos entrando a una etapa donde se está presentando la sequía, ¿ya? Esto es por tema de falta de agua y nuestro ganado de engorde y ganado lechero está siendo fuertemente afectado, ¿no? Entonces estamos nosotros siempre a nuestro equipo técnico instruyendo de que ya no más se tome cartas en el asunto para poder pedir ayuda humanitaria para nuestros productores de Calamarca.
2: El municipio hace un llamado público a las instituciones del Estado y la cooperación para activar un plan de mitigación inmediato, advirtiendo que los efectos de la desnutrición animal pueden dejar secuelas económicas a largo plazo en esta región eminentemente productora.
3: Más o menos unas 500 a 600 familias.
4: Es preocupante la situación, ¿no?
3: Realmente es preocupante porque no tenemos agua y la helada también está haciendo de que pierdan energías el ganado, por lo tanto, están entrando en desnutrición y no tenemos ya producción.
1: Desde el Ministerio de Defensa estarían preparando un plan preventivo contra los incendios forestales. Vea.
2: Con el objetivo de anticiparse a los meses de mayor vulnerabilidad climática, el Gobierno Nacional puso en marcha un plan de contingencia preventivo y coordinado para mitigar los riesgos de incendios forestales en territorio nacional ante la proximidad de la temporada crítica, que históricamente se intensifica durante agosto y septiembre. El aparato estatal ha activado una estrategia integral basada en la detección temprana y la intervención rápida.
0: Sí, estamos preparándonos. Estamos planificando, nos estamos organizando porque se viene lamentablemente una temporada muy complicada que está caracterizada por los incendios. Y nosotros somos un país que se quema muchísimo en general. El 2024 ha sido desastroso en Bolivia. Esperemos que no vuelva a ocurrir esto y para eso estamos trabajando de manera preventiva.
2: El Ministerio de Defensa encabeza este esfuerzo conjunto que rompe el enfoque tradicional de la respuesta tardía para concentrarse en la prevención activa. La prioridad absoluta del plan es el monitoreo constante para detectar focos de calor específicos.
0: No solamente nosotros como Ministerio de Defensa, sino también estamos trabajando con el Ministerio de Gobierno, con el Ministerio de Salud, con el Ministerio de Planificación, Viceministerio de Medio Ambiente, Seguridad Ciudadana, es decir, todos los actores del gobierno estamos articulados y viendo de trabajar en equipo para poder prevenir los desastres de mejor manera. ¿Qué significa eso? Estamos viendo de detectar focos de calor para que no se inicie el fuego. Tenemos que llegar antes para poder apagar este riesgo que después se puede convertir en incendios graves. Así que estamos trabajando en cómo llegar, con quiénes llegar, tanto los bomberos voluntarios, la policía, los militares, todos de manera articulada para poder aplacar estos problemas que se vienen.
2: La autoridad explicó que apagar un riesgo menor a tiempo es lo único que garantiza que estos eventos no se transformen en conflagraciones de gran magnitud, que pongan en peligro la biodiversidad, la salud pública y la economía de las comunidades.
1: Un dato que llama la atención es que los resfríos no incrementaron en los colegios porque hasta hace poco las clases, como sabemos, eran a distancia. Pero se prevé que desde la próxima semana el número de contagios suba. Se recomienda la vacunación anti-influenza.
5: Esperamos que en la próxima semana podría darse un incremento notable en el número de infecciones respiratorias. Por el momento estamos manteniendo las cifras con un ligero aumento de un 5% respecto a la semana precedente, pero no es un incremento sustancial.
6: Si hubo un efecto no negativo del bloqueo de caminos de casi 2 meses, es que los niños y jóvenes estudiantes pasaron clases a distancia o virtuales, y esto evitó que se contagiara.

0: contagien con las enfermedades virales de la época, resfríos, infecciones respiratorias agudas e influenza, entre otras. Pero ahora que nuevamente están en clases presenciales, será cuestión de tiempo para que se presenten cada vez más casos de contagios de estas patologías. El director del Hospital del Niño, Alfredo Mendoza, señaló que para evitar esta situación, lo primero que deben hacer los padres de familia es optar por la vacuna antiinfluenza, que se encuentra en todos los centros médicos de forma gratuita.
1: Aprovechar las pantallas para recomendar a la población que acudan, que el Hospital del Niño está vacunando diario, tenemos todas las vacunas, y en esta época del año es importante mencionar que los niños ya deberían contar con la vacuna contra la influenza.
0: El doctor Mendoza señala asimismo que, dado el brote de sarampión en el departamento de Santa Cruz, es necesario que también los niños reciban la inmunización correspondiente a través de la vacuna.
1: No hemos recibido ningún caso de sarampión en los últimos días, pero lo que se recomienda a los padres de familia es que los niños tienen que tener dos dosis de sarampión. Eso garantiza una protección, una inmunidad adecuada.
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3: El día de ayer se realizó la Asamblea de la Paseñidad. Concluida esta asamblea, se determinó la conformación de comisiones para la reactivación económica.
4: Varios sectores se hicieron presentes en la Asamblea de la Paseñidad: juntas vecinales, gremialistas, sector turismo, transportistas, entre otros, quienes expusieron sus preocupaciones. Una de las preguntas más recurrentes y el tema a tratar: reactivación económica en la ciudad de La Paz.
5: Se han generado 7 comisiones, las cuales empezamos a trabajar por tiempo y materia para que a través de estas comisiones en 30, 60, 90 días ya generemos resultados, porque vamos a ir midiendo por tiempos, pero no solamente eso, sino que en el mediano y largo plazo, un año y después a 5 años, la ciudad de La Paz tiene que ser la ciudad más competitiva y volver a ser la ciudad más importante de Bolivia. Han participado varios viceministros y han presentado diferentes datos y resultados que ellos también tienen. Se podía resumir en un número: estamos hablando de más de 2,000 millones de bolivianos que el gobierno nacional ha manifestado como predisposición de invertir en la ciudad de La Paz. Eso nos parece genial, pero creemos que todavía es insuficiente para algunos de los proyectos de infraestructura. Por tanto, ya estoy remitiendo una nota al presidente del estado para que pueda sostener una reunión con él y hacerle conocer cómo podemos manejar esta estrategia.
4: Autoridades también estuvieron presentes en la asamblea, viceministros de estado y representantes, los cuales aportaron desde su área.
6: Desde el gobierno nacional hemos visto que es importante ver que uno de los sectores más afectados ha sido el sector agropecuario, con pérdidas que superan los 3,000 millones de bolivianos a lo largo de toda Bolivia, y entendemos que uno de los sectores realmente desabastecidos ha sido pues el municipio de La Paz. Entonces se han visto actividades que tienen que hacerse en coordinación desde el gobierno nacional, departamental y municipal, de acuerdo a nuestras atribuciones, para poder ver el tema de fortalecimiento de todos estos sectores productivos, ¿no? Bueno, hay un plan de acción con 27 programas que el gobierno nacional está dando, como el Agrosustentar, que va para el norte de La Paz.
7: Como viceministerio de turismo, a través del Sistema Nacional de Inteligencia Turística, hemos cuantificado 2.2 millones de bolivianos, de los cuales cerca de la mitad es transporte terrestre. Esta afectación se ha dado por la no operatividad de mayo y de junio, y las afectaciones futuras están de cerca a 6.5 millones de bolivianos, de cancelaciones que se han tenido para los meses de los últimos días de junio, julio y agosto. Estamos trabajando en las medidas de reactivación en coordinación con distintos ministerios, tanto para aliviar costos fijos en tema eléctrico para hotelería, créditos específicos para la operación turística, y también en coordinación con el Ministerio del Trabajo para programas que fomenten el empleo.
3: El alcalde de Potosí sostuvo una reunión con el presidente Rodrigo Paz. El alcalde asegura que esta reunión fue de beneficio y también que Potosí podrá reactivarse económicamente.
4: Tras una reunión con el gobierno que duró más de 2 horas, el alcalde de Potosí nos informa sobre los proyectos en los que apoyará el gobierno. Uno de ellos es el aeropuerto en este departamento.
8: Primero, que Potosí debe reactivarse a través de lo que es el tema del aeropuerto. Y el presidente, de hecho, va a tener Potosí aeropuerto. Estamos comprometidos con ello. En lo referente a la fábrica de cemento, de hecho, sí se da en lo que es la ciudad público-privado, que el municipio como universidad puede ser parte de esta sociedad, pero para eso necesitamos un proyecto de ley, una ley que lo han preparado, que se llama la ley de público-privado y concesiones, con la aprobación de esta ley vamos a tener la facultad de nosotros formar este tipo de asociaciones que nos permitan, en este caso, hacer que el privado potosí, el empresario potosino, pueda invertir en Potosí. Y por último, en torno a que es la mancha urbana que preocupa a las zonas periurbanas, la próxima día lunes se va a hacer un trabajo tiempo materia con el viceministerio de autonomías para poder ya resolver el tema de la aprobación de la mancha urbana de Potosí. Mire, solamente para la puesta en funcionamiento de la fábrica de cemento estamos como 41 a 46 millones de dólares.
3: Y es que además diferentes sectores sociales piden también ayuda del gobierno para la reactivación económica del país.
4: Muchos sectores están pidiendo la ayuda del gobierno para poder reactivar la economía. Este es el caso de artesanos, carpinteros, vidrieros y otros.
9: Primero es el tema de los créditos. Nosotros necesitamos que el gobierno entienda que este sector se tiene que reactivar. Si no hay reactivación, no hay trabajo, no hay movimiento económico, hay más desempleo y hay un decrecimiento. Mire, el dato del BID ha sido que este año íbamos a decrecer en menos 3.2. Yo creo que esa cifra, ya, si ustedes van a averiguar, ya debe estar por los 4, menos 4. Entonces, ¿qué significa eso? Más desempleo, mercados internacionales. ¿No ve? Eso es lo que nosotros estamos pidiendo. Tercero, ya el tema de las ferias, puede ser, solamente es un pequeño grupo de artesanos los que piden lo de las ferias. Queremos que nosotros, el gobierno, nos haga llegar los insumos con aranceles cero.
10: Bien, a ver, sector vidrio es donde harto ha dado, más que todo, aporta harto al desarrollo del país, al departamento. Ustedes, como verán, en la ciudad del Alto, por ejemplo, hay bastantes cholets, ¿no? Cholets que ha sido construido por vidrieros, por aluminieros. Realmente un sector donde impulsamos al arte y cae del sector micro, pequeña empresa. Nosotros solicitamos al gobierno que nos apoye por lo menos 500 mil bolivianos a este sector productivo, a cada unidad, para reactivar, para generar de nuevo el trabajo, el empleo para la familia paseña y boliviano.
3: El alcalde de la ciudad de La Paz, César Cuellar, se refirió sobre Carmen Almendras y su renuncia. Estos habrían sido por motivos personales.
4: ¿De qué trata el caso de Carmen Almendras, quien hasta hace días era secretaria municipal de Ciudad Cultural de la Alcaldía de La Paz? Fue una ex embajadora y ex vicecanciller, la cual fue mencionada en una investigación relacionada con presuntas gestiones atribuidas al ex presidente español José Luis Rodríguez Zapatero en favor de una empresa cementera. Todo esto ocurrido durante el gobierno de Luis Arce. Al ser parte del equipo de la Alcaldía Municipal, el alcalde mencionó que la renuncia que presentó fue por motivos personales.
5: El 23 me ha llamado muchísimo la atención que por temas personales haya pedido o haya presentado su cargo a disposición, y nosotros lo hemos tomado con mucha calma. Vemos que tenemos muchísimo trabajo y por tanto lo hemos mantenido así en el lugar. Tenemos que hacer un análisis para poner a la mejor mujer, el mejor hombre que pueda también conducir justamente las estrategias que tienen que ver con el tema cultural, con el tema turístico, porque esa secretaría, la Secretaría de Culturas, de Turismo de Altura y Economía Naranja, es para nosotros fundamental. Definitivamente, por lo menos el gobierno municipal desconoce totalmente, yo se lo digo desde el punto de vista personal y como gobierno municipal, se lo digo, desconocemos totalmente qué es lo que ha podido suceder, cuáles son las vinculaciones, quiénes están detrás y quiénes no están. Así que para nosotros, más allá de lo que pueda ser alguna acción personalísima, porque son temas personales, nosotros hemos seguido trabajando y seguiremos trabajando en el mismo enfoque como lo hemos venido haciendo con la exsecretaria, ¿sí?
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0: 6:21 de la mañana, muchas gracias por despertar con nosotros. Esto es En Conexión. Le contamos que el Comité Cívico del ENI demanda, o prepara una demanda penal, mejor dicho, contra bloqueadores debido al fuerte perjuicio económico y desabastecimiento que ocasionaron en la región.
1: Te vamos a identificar a todos los que han hecho daño y vamos a hacer una demanda no solamente a nivel nacional, sino internacional, para que realmente quién va a pagar el daño en las carreteras, quién va a pagar todo el desastre que ha vivido todo el país. Esto no puede estar pasando, no lo podemos dejar pasar por alto. Aquí hubo una intención que fue un golpe de Estado, sabíamos de dónde viene esto, por lo tanto, esto no es un tema reivindicativo, es un tema netamente político. Lo único que ha hecho es llorar a muchas familias venianas y muchas familias bolivianas. Imagínense los daños que salen a nivel nacional gracias a ustedes, los medios de comunicación, y es por eso que INTO también, así como sacó el municipio de Rurre, también tiene que haber la ley de libre transitabilidad, no solamente a nivel departamental, sino a nivel provincial, para que entre todos demos un ejemplo a este país de que todos los departamentos también tengan que tener una ley, para que aquí para adelante se acabe. Si estamos unidos como venianos, como bolivianos, pues no vamos a permitir que realmente estos grupos minúsculos, que lo único que han hecho es sufrir a mucha gente boliviana.
0: Pero también la gobernación de Potosí informó que los recientes bloqueos provocaron un fuerte impacto en el sector turístico. Estiman que se necesitaría hasta 3 años para poder recuperar los niveles previos a los conflictos.
2: Los recientes bloqueos que afectaron a distintas regiones del país dejarán secuelas profundas en la economía nacional, y uno de los sectores más golpeados fue el turismo. Desde la gobernación de Potosí se informó que el impacto fue particularmente severo en el sudoeste del departamento, donde se encuentra uno de los principales destinos turísticos de Bolivia, el Salar de Uyuni. Las estimaciones preliminares señalan que podrían transcurrir hasta 3 años para recuperar los niveles de afluencia turística registrados antes de las medidas de presión.
3: Se estima que el grado de afectación es mínimamente el 70% entre el mes de mayo y junio, que esto paulatinamente se va a ir recuperando. De acuerdo a las proyecciones que hemos podido recabar, se estima que poder volver a llegar al nivel que estábamos mínimamente nos va a llevar entre 1 a 3 años aproximadamente.
2: La situación resulta aún más preocupante debido a que los bloqueos coincidieron con el inicio de temporada alta de visitantes internacionales. Se registró una disminución considerable en la llegada de turistas procedentes principalmente de Europa, Norteamérica y Asia, mercados que históricamente representan una importante fuente de ingresos para la región. A ello se suma el daño ocasionado a la imagen de Bolivia como destino turístico seguro, situación que podría influir en futuras decisiones de viaje.
3: La diferencia entre mayo del 2025 a mayo del 2026 es aproximadamente casi 2.000 visitantes extranjeros menos que han llegado a nuestro país.
2: Ante este panorama, las autoridades departamentales anunciaron la implementación de una serie de acciones estratégicas orientadas a mitigar y revertir los efectos negativos generados por los bloqueos.
3: Entre los ejes estratégicos, los más importantes están seguridad y salud turística, promoción y posicionamiento en el mercado, articulación y alianzas, y para lo cual la implementación tiene que ser inmediata. Entre las acciones inmediatas están de 0 a 3 meses, a corto plazo de 3 a 12 meses, de mediano plazo de 1 a 3 años y ya de largo plazo de 3 años para adelante.
2: Los bloqueos no solo interrumpieron el tránsito de personas y mercancías, sino que también afectaron la confianza de miles de viajeros y la imagen que proyecta Bolivia hacia el mundo. Hoy el desafío para el sector turístico potosino será recuperar gradualmente el flujo de visitantes que durante años convirtió al Salar de Uyuni en uno de los destinos más importantes de Bolivia.
0: Pero desde la gobernación de Oruro plantean inversión privada para la reactivación económica.
4: Con el objetivo de superar la actual crisis económica, la gobernación de Oruro promoverá la llegada de inversiones privadas orientadas a proyectos mineros y desplegará medidas para fortalecer el turismo en el departamento.
5: Tenemos que atraer mayores inversiones. Eso significa apertura, seguridad jurídica. La única forma de tener mayores recursos económicos es teniendo inversiones privadas tanto internas también como externas. Y nosotros estamos viendo varios proyectos de mineros, fundamentalmente, que son la única fuente de ingreso que tiene la gobernación. Teníamos que tener este año 220 millones de bolivianos de ingresos económicos por regalías, pero solo vamos a tener 200, porque lamentablemente en este mes hemos perdido muchas exportaciones, los cuales le van a generar un desmedro a la economía. Además, estamos hablando de solamente ingresos de minerales. En los otros rubros, obviamente, hay que reactivar generando menores aranceles impositivos, que son muy necesarios. Eso hemos hablado con el presidente del Estado Plurinacional de Bolivia, Rodrigo Paz, para que Oruro sea una zona económica especial, el puerto se pueda reactivar con un monotributo, pueda funcionar rápidamente. Y significa eso que de la mano del gobierno nacional y departamental podemos sacar adelante, pero va a llevar tiempo, no creo que sea muy pronto. El fortalecimiento al turismo, vamos a fortalecer los circuitos turísticos, vamos a promocionar los circuitos turísticos del Sajama, del Jirira, el circuito turístico de Popó, por ejemplo, y eso va a generar mayor movimiento económico y va a fortalecer la hotelería, que ha estado casi en la lona. Y estamos haciendo reactivación económica con nuestra dirección de apoyo al empresariado, a las MIPES, y con ello vamos a intentar rápidamente generar, pero reitero, va a ser costoso y va a generar un poquito de tiempo la reactivación económica en nuestro departamento, que no solo es la crisis regional, sino es una crisis nacional.
4: ¿Se va a reunir con el gobierno nacional para poder salir de esta crisis?
5: Sí, vamos a reunirnos todas las instituciones con el gobierno central para hacer una agenda regional, y esta agenda regional no se trata de inyección de recursos económicos, sino se trata de que el gobierno nos dé oportunidades como la concretización de la ley del puerto seco a su integridad, ¿no? Que no pueda haber restricciones aduaneras. Estábamos en una situación muy compleja porque no existe el gas, no existe IDH, no existe IEHD, que eran las fuentes de ingreso más importantes en la región. Hoy nosotros recibimos solamente casi el 100% para inversión por regalías mineras. Y ahí hemos planteado al gobierno nacional un cambio, subir el arancel impositivo para que pueda haber mayor recurso económico y con eso salir adelante. Pero también a los orureños decirles que les ofrezcamos seguridad jurídica.
0: Vámonos con buenas noticias hasta el sur del país. Y es que en Tarija, estudiantes del Colegio San Jorge II fabricaron casitas con material reciclado para proteger a los perritos en esta época invernal.
6: Con el objetivo de brindar protección a perros que viven en estaciones policiales y en situación de calle, estudiantes de la Unidad Educativa San Jorge II de la ciudad de Tarija elaboraron casitas utilizando materiales reciclados.
7: Hemos hecho casas para los perritos de la calle. Nos sentimos bien porque estamos colaborando a los perritos.
8: Las hemos hecho con mucho amor. Nuestro curso es el segundo B de secundaria, de septiembre mañana. Y no hice yo solo, hice con mis compañeros.
9: Que no maltrata a los perros, que no haya más maltratos y que ayuden a los perritos de la calle.
7: Gracias al profesor que ayuda a los perritos de la calle. Feliz, contenta del profe que ayuda a toda la gente.
6: La actividad fue impulsada por el profesor Alex Orellana, quien promovió entre los estudiantes valores de solidaridad, respeto y cuidado hacia los animales.
10: Sí, ellos elaboran las casitas con material reciclable, lo que tienen en casa, lo que pueden conseguir, y lo presentan y ya directamente buscamos dónde llevarlos. La solidaridad, la empatía, para que podamos ayudar a las personas, pero también ayudar a los animales para que ellos tengan dónde resguardarse.
6: La Dirección Departamental de Bomberos de la Policía Boliviana destacó y aplaudió esta noble causa.
11: Tenemos algunos cachorritos que también nos visitan por la unidad. Vamos a dar un buen uso a las casitas que nos ha donado hoy la Unidad Educativa San Jorge II a cargo del profesor Orellana. Le felicitamos, como le dije anteriormente, esa acción que tiene. Sin embargo, esperemos que también este tipo de actividades puedan repetirse.

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1: Para cambiar un fallo judicial de dos empresas cementeras que mantienen un juicio millonario.
2: El equipo técnico que conforma la Comisión de Justicia hoy se está analizando la probabilidad de realizar un juicio de responsabilidades.
1: Hay investigación en España, señala que el expresidente Rodríguez Zapatero recibió 200.000 euros como pago para intermediar ante el gobierno de Bolivia a favor del conglomerado peruano Gloria.
3: En el caso de La Paz, del departamento de La Paz, el 70% de las industrias se ha detenido.
4: Entre los departamentos más perjudicados, o tal vez el más perjudicado por los más de 50 días de bloqueo, está La Paz, y en particular las ciudades de La Paz y El Alto, las que sufrieron por la escasez de alimentos, oxígeno, medicamentos y de combustible, sin contar que en este tiempo de conflicto cientos de negocios, micro, pequeños y grandes, fueron cerrados, lo que provocó un desempleo creciente y muchas deudas de instituciones y de familias.
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5: Así es, hablamos de este desastre natural que ocurrió el día de ayer en Venezuela. El saldo son 188 muertos hasta el momento y más de 1.500 heridos. Es lo que deja el potente doble terremoto que sacudió a Venezuela.
6: El presidente de la Asamblea Nacional de Venezuela, Jorge Rodríguez, dio a conocer este jueves el último balance de las consecuencias de los dos fuertes terremotos de magnitud 7,2 y 7,5 que sacudieron el miércoles a varias regiones del país.
7: Lamentablemente debemos reportar 188 venezolanas y venezolanos fallecidos por la acción del terremoto. 1.520 personas heridas, ingresadas ya en hospitales y siendo atendidas en este momento, reportadas 157 personas desaparecidas.
6: En Caracas se reportó fachadas dañadas, revestimientos caídos, ventanas destrozadas y evacuaciones en oficinas, centros comerciales y edificios residenciales.
8: El temblor no tiene nada, duró muchos segundos, yo diría que más de un minuto, muy fuerte, y que llegó el piso abajo y realmente se sintió que caían los escombros por el del
9: país.
8: O sea, fue lo más fuerte que yo he visto en
9: 46 años. De repente se empezó a mover todo con una gelatina y unos corredores en la puerta. Y dice, no, ellos se acercaban, que había dos columnas, y ahí empezaron a decirle a Dios, por favor, no cuidar a las niñas.
6: La Guaira es el estado más afectado por los potentes temblores. Un sobrevuelo en esta zona muestra una destrucción generalizada, con edificios reducidos a escombros, otros parcialmente colapsados y secciones de la costa central llenas de escombros, especialmente en Cabaralleda y áreas cerca del puerto. El gobierno declaró a La Guaira zona de desastre y desplegó equipos de emergencia para atender a los damnificados.
7: El terremoto actuó con una inmensa agresividad, sobre todo en el estado La Guaira. Y del estado La Guaira, las zonas que están tremendamente afectadas, con una situación realmente, me atrevo a catalogar de terrorífica, es la zona de Caraballeda y la zona de Playa Larga en Catialamar.
5: Diferentes equipos de rescate trabajan en las zonas venezolanas devastadas en busca de sobrevivientes. Expertos internacionales se sumarán a estas tareas.
6: Bajo los escombros de la parroquia de San Bernardino en Caracas, los equipos de rescate lograron sacar viva a una menor de 14 años, quien fue trasladada a un centro médico. El rescate se produjo después de varias horas de trabajo en el lugar derrumbado.
10: Esto fue algo imprevisto. Y cuando empezó el temblor, que yo iba bajando, ¿verdad? Me agarré fuerte el edificio Maroa de mi mamá. Yo de ahí, mi muchacha, mi hija, mami, de mi mamá, mi mamá, me dice, no, ella está bien. Mami, me quiero ir, mi hija. Y no lograba como venir pidiendo auxilio para que me trajera. Y cuando yo veo a mi hija atrapada.
6: Como ella, más de una decena de personas fueron encontradas entre los escombros. La prioridad ahora se centra en hallar a más sobrevivientes.
7: Hasta ahora hemos contabilizado más de 200 personas atrapadas entre los escombros de los edificios y estamos en una carrera denodada contra el tiempo para rescatarlos vivos a la mayoría de ellos.
6: Para fortalecer las labores de salvamento, la presidenta Delcy Rodríguez solicitó el envío de equipos de rescate internacionales, confirmándose el despegue de aviones con especialistas provenientes de Estados Unidos, México, España, Qatar, así como un contingente de expertos en desastres de las Naciones Unidas.
11: El equipo de Hurricane llevamos 4 perros, o sea, 4 binomios, 4 perros con sus guías, y lo que debe hacer el perro es se utilizan para intentar detectar personas vivas debajo de los escombros.
12: Estamos aquí en el Hurricane, dispuestos para salir a cualquier emergencia, pues las ganas de ayudar, de hacer lo que podamos en una situación catastrófica y, bueno, pues paliar un poco la situación tan terrible que tienen allí.
5: Al menos 235 muertos dejan los potentes terremotos que sacudieron a Venezuela este miércoles. Es un nuevo balance suministrado por el ministro de Salud, Carlos Alvarado.
13: Más de 230 muertos dejan los potentes terremotos que sacudieron a Venezuela el miércoles, según un nuevo balance suministrado por el ministro de Salud, Carlos Alvarado.
14: Es bueno también recordar que en el sistema público hemos ya atendido a la corte de las 7 de la noche del día de hoy más de 4.300 heridos, algunos leves, una mayoría leve, pero también hay moderados y graves. Muchos de ellos han requerido intervenciones quirúrgicas y lamentablemente hemos recibido alrededor de 235 pacientes que llegan sin signos vitales o fallecen al momento de llegar en nuestros establecimientos de salud.
13: La zona más afectada fue La Guaira, ciudad costera cercana a Caracas, donde se ubica el principal aeropuerto del país, ahora fuera de servicio por daños estructurales. El gobierno interino decretó el estado de emergencia nacional y declaró la región como zona de desastre. A más de 24 horas de los sismos, los equipos de rescate trabajan lentamente entre los escombros, donde aún se reportan cuerpos y personas desaparecidas. El primer sismo ocurrió pasada las 6 de la tarde, hora local, del miércoles, seguido casi un minuto después de otro de magnitud 7,5, el más fuerte en Venezuela desde el año 1900, según el Servicio Geológico de Estados Unidos. La tragedia ha movilizado la ayuda internacional. Varios países han ofrecido equipos de rescate, incluido el Papa León XIV. Estados Unidos anunció el envío de buques, aviones y helicópteros en apoyo a una emergencia.
5: Desde Caracas hasta Miami, diferentes grupos de venezolanos juntan ayuda para los damnificados de este desastre natural.
15: Desde Caracas hasta Miami, los venezolanos reúnen ayuda para sus connacionales que sufren tras los 2 terremotos de 7,2 y 7,5 de magnitud que azotaron el norte de Venezuela el miércoles.
16: Y bueno, estamos desde las 10 de la mañana recogiendo todos los insumos que sean posibles. Ha llegado muchísima gente, deliveries de Farmatodo han llegado, muchísima gente con muchos insumos, cobijas, almohadas, comida, anestesia, medicamentos, todo. Ahorita lo que estamos intentando organizar es cómo bajarlo hacia La Guaira.
15: Los venezolanos en Miami reúnen ayuda y la empacan, sin saber muy bien cómo la enviarán, ya que La Guaira fue la zona más afectada y ahí está el aeropuerto más importante del país, inhabilitado por el sismo.
17: Estamos coordinando con el respecto cómo, dónde aterrizamos, porque el aeropuerto de Caracas no sirve, a ver dónde se puede llegar en la carga para la ayuda, así que estamos encima de todo esto a lo más antes posible para ayudar.
18: Porque se te parte el alma de que está la tragedia, está la gran necesidad allá y uno no puede estar aquí simplemente siguiendo su día a día, ¿no?
15: Chile y México, países con probada experiencia en el manejo de terremotos, anunciaron el envío de socorristas. España, Alemania, Italia, Suiza, China, India y la Unión Europea también ofrecieron ayuda. Brasil anunció el envío de un hospital de campaña a Venezuela para atender las más de 1.500 víctimas de los terremotos. Y Colombia anunció el envío de un equipo de más de 60 rescatistas y 12 toneladas de ayuda humanitaria.
19: Y precisamente también desde el Vaticano informaron que el Papa León XIV envió ayuda de 100.000 euros a Venezuela.
20: El Papa León XIV envió una ayuda de emergencia de 100.000 euros, unos 114.000 dólares, a Venezuela tras el violento terremoto que golpeó el país. El Vaticano informó el jueves que la suma desembolsada por la Limosnería Apostólica, el organismo de la Santa Sede encargado de las obras de caridad del Papa y de la asistencia a poblaciones en dificultad, es una primera contribución destinada a apoyar las labores de socorro.
2: Pero eso no es todo, porque la comunidad venezolana en Bolivia también expresaron gran preocupación por los sismos y todo lo sucedido. Por lo tanto, se habilitará unos puntos de acopio a los cuales hay que estar pendientes y también se llevará a cabo un homenaje, una misa. Vamos a escuchar toda la información.
21: La tragedia que golpea a Venezuela también se siente en Bolivia. La comunidad venezolana en Santa Cruz vive horas de angustia mientras esperan noticias de familiares y amigos afectados por los devastadores sismos que dejaron destrucción, desaparecidos y miles de damnificados.
22: Estamos abrumados con esta noticia de el hecho de que haya ocurrido de manera casi simultánea dos sismos importantes de más de 7 puntos. Eso generó un impacto devastador en la ciudad de Caracas y también en ciudades periféricas y en departamentos o estados periféricos, como por ejemplo el estado de La Guaira, donde hasta ahora se están contabilizando más de 40.000 personas desaparecidas. No se da abasto, no alcanzan las manos ni los recursos para poder socorrer a todas esas personas.
21: Los testimonios reflejan el dolor de quienes perdieron contacto con sus seres queridos y de familias que lo han perdido todo. Ante la magnitud de la emergencia, los venezolanos residentes en Santa Cruz organizaron una misa en la catedral para rendir homenaje a las víctimas, orar por los desaparecidos y acompañar a quienes atraviesan momentos de incertidumbre.
22: Enviar un mensaje al presidente Rodrigo Paz para que acelere el paso, presidente. Su ayuda es importante, así como la de Nayib Bukele, como la del presidente Trump, como la de todos los presidentes que puedan y quieran ayudar a Venezuela, acelerar el proceso protocolar, logístico y todo, para que la ayuda llegue. Cada minuto que pasa es un minuto menos de vida, es una vida que estamos perdiendo en Venezuela.
21: Además de las plegarias, la solidaridad comienza a movilizarse. La comunidad habilitará centros de acopio para reunir ayuda humanitaria destinada a los damnificados, con la esperanza de que cada aporte pueda aliviar el sufrimiento de quienes hoy luchan por reconstruir sus vidas tras una de las tragedias más dolorosas que ha vivido Venezuela en los últimos años.
5: Bueno, pero usted sabe por qué ocurren los sismos. Tuvimos tal vez alguna réplica aquí en el país. Conozca los detalles en la siguiente nota.
23: Venezuela está en emergencia nacional. Dos sismos de magnitud 7.0 sacudieron la costa norte la tarde de este miércoles 24 de junio. El ingeniero experto en el tema indica que esto se debe al choque de placas tectónicas. A su vez, resalta la norma sísmica en Bolivia para proteger construcciones ante eventos sísmicos probables en nuestro país.
24: Ocasionalmente, la ruptura de la roca es bastante grande, entonces generan sismos ya mucho más fuertes. Por ejemplo, el que hemos sentido el día de ayer han sido dos en realidad en Venezuela, 7.2 de magnitud y 7.5. Esa es una magnitud muy fuerte. Sí, el de Iquile estaba del orden de 6.3, que ya ha sido fuertecito. Pero un sismo de 7, de 7.2 o de 7.5, como el que hemos percibido en Venezuela, ya son sismos destructores. Pero el año 2023, recientemente, hemos logrado generar una norma sísmica boliviana de uso ya oficial. Esa norma sísmica, ¿qué indica? Indica ahí cómo debemos proteger nuestros edificios, nuestras infraestructuras, nuestras construcciones, para que resistan eventos sísmicos.
23: Sin embargo, el Observatorio San Calixto reportó un temblor en el departamento de La Paz. De este modo, Bolivia se suma a la lista de países que sufrieron con movimientos sísmicos este miércoles.
25: Lo que ha ocurrido en La Paz, en el departamento de La Paz, perdón, es un sismo que ha tenido una magnitud importante. También es un sismo de 4.2 que ha tenido una profundidad de 171 kilómetros. Esto de la profundidad es muy importante.

0: Muy bien, a continuación vamos a ir con Danalice Anza, que se encuentra en Venezuela, está estableciendo contacto con nosotros en vivo. Ella es voluntaria en este desastre natural que ha ocurrido este miércoles en Venezuela. Danalice, no sé si me escuchas, por favor. Alessandro Jiménez da la bienvenida en conexión desde la ciudad de La Paz para toda Bolivia. Enseguida vamos a restablecer esta conexión. Entendemos muy bien que Danalice ha permitido dentro de su agenda ardua como voluntaria para poder darnos información de lo que está sucediendo en Venezuela hoy por hoy. Los datos actualizados son más ya de 200 fallecidos y más de 1000 heridos, y las búsquedas continúan. Y también hay colaboradores internacionales que se van sumando también a este equipo de rescate. Danalice, no sé si me escuchas ahora sí.
1: Sí, lo escucho. Un saludo a Bolivia desde Caracas, Venezuela. Es muy lindo tener este espacio, que se difunda la información de lo que acá está aconteciendo, y bueno, que es un hecho muy lamentable lo que está pasando en el país.
0: Danalice, nosotros somos los agradecidos como medio de comunicación, también como bolivianos, que nos puedas permitir esta información en esta labor ardua que tú estás teniendo como voluntaria. Danalice, ¿en qué lugar te encuentras tú precisamente de Venezuela?
1: Ahorita me encuentro en Caracas, Venezuela. Estoy en un break de descanso, pero estamos realizando una larga jornada de trabajo en los centros de acopio, especialmente en el centro de acopio de la Federación de Centros Universitarios de la Universidad Central de Venezuela. Y bueno, Venezuela toda se está movilizando para atender esta emergencia, porque fue devastadora. El día de ayer, a las 6:04 de la tarde, presenciamos un sismo. Bueno, dos sismos realmente, de magnitud de 7.1 y 7.5 respectivamente. Y esto trajo consecuencias gravísimas. En Caracas fueron aproximadamente entre 5 a 10 edificios que se vieron afectados, o sea, derrumbados. Y hay una magnitud de más de 350 edificios que tienen daños. Pero uno de los estados más que vivió el impacto de manera devastadora fue el estado de La Guaira, donde hay más de 100 edificios derrumbados. Y bueno, hasta el momento se han reportado 50.000 desaparecidos y estamos en búsqueda constante de personas entre vivos, con la esperanza de encontrarlos vivos, y fallecidos.
0: Danalice, mientras nos hablabas, ya te tenemos en pantalla, pero mientras nos hablabas veíamos imágenes realmente duras de rescate, la ardua labor también de los equipos de rescate allá en Venezuela. Dos terremotos de una magnitud bastante considerable que se han suscitado en un minuto, y veíamos imágenes también todos los bolivianos acá a través de diferentes medios de comunicación y las redes sociales, cómo la gente escapaba de sus viviendas, cómo también la gente en diferentes aeropuertos se veía sorprendido por este tipo de desastre natural. ¿Qué se dice ya? ¿Qué se va comentando, Danice, esto de este terremoto? Porque no tiene precedentes, se tiene información desde que el año 1900 no había pasado algo así en Venezuela. ¿Venezuela está preparado para este tipo de desastres?
1: Desde 1900 y 1967, no, la verdad, no estaba preparada. O sea, es un evento que no teníamos esa cultura de antisísmica. Y bueno, nos ha tomado por sorpresa. Por eso es muy importante que nuestros pueblos hermanos, y bueno, a partir de ahora, tomar medidas preventivas en la gestión de riesgo. Es sumamente importante, a veces no lo tomamos tan en cuenta, que cuando tenemos estas situaciones de riesgo no estamos preparados, y a veces no lo vemos como lejano el tema de que venga un sismo, vemos como lejano el tema del cambio climático, vemos como lejano todos estos temas en gestión de riesgo, que la verdad hay que tomarlos muy en serio para evitar la cantidad de personas afectadas o de fallecidos, como lo estamos viviendo actualmente nosotros. Nuestro aeropuerto también está totalmente inaccesible, también se vio muy afectado ante esta situación. Y bueno, Venezuela lo vive desde un mecanismo de fortaleza, de resiliencia, de solidaridad. Hemos visto cómo los estados del interior del país se han movilizado a este estado, se han movilizado también a los centros de acopio de Caracas, que es un estado que está cercano a La Guaira, y muchos de las personas afectadas están los hospitales colapsados. Y bueno, es esta solidaridad la que nos ha mantenido unidos, la que nos ha mantenido con fuerza de pie para seguir atendiendo cada uno de los casos, porque ha sido crítica la situación en el país y muy lamentable todo lo que está pasando. Hay familiares que ni siquiera los cuerpos han podido ubicar de sus familiares, hay familiares que simplemente la resignación los deja bajo los escombros. O sea, simplemente fueron allá, vieron a sus familiares, se dieron cuenta que no había posibilidad alguna de tomar medidas, de tomar acción para encontrarlos con vida, y la resignación es uno de los sentimientos que más se vive en este momento.
0: Danalisa, quiero que nos cuentes también un poquito a todos los bolivianos, porque bueno, acá no se han vivido muchos sismos. Creo que uno, el más fuerte fue, te cuento, en Cochabamba, allá por el año 1997-98. No estamos preparados como país para este tipo de situaciones. ¿Cómo lo has vivido tú? Estabas en este sector que tengo entendido que es el litoral venezolano, o te encontrabas en Caracas, en la capital. ¿Se sintió alguna réplica? ¿Cómo lo has vivido tú, Danalisa, por favor?
1: Bueno, ha sido fuerte. Yo me encontraba en Caracas, en una zona donde gracias a Dios no se vio tan afectada, pero sí me quedé incomunicada, no tenía acceso a la señal y por lo tanto durante varias horas no pude ver la magnitud del evento tan, tan horrible que se dio, porque es muy lamentable primero no estar preparado, es muy lamentable no contar con medidas de respuesta rápida. O sea, es una forma del tiempo. El tiempo te ayuda mucho con el tema de encontrar personas con vida. Y hay personas, tengo amigos que se quedaron tapiados, pero con vida, que estaban esperando rescate. Pero al no tener esa capacidad de respuesta, al no estar preparado, se nos hizo mucho, o bueno, se ha hecho más complicado sacar a las personas con vida debajo de los escombros. Sin embargo, la solidaridad del venezolano es algo extraordinario y eso ha permitido que, bueno, que cada granito de arena sume, que cada persona se sume a encontrar a nuestros amigos, porque realmente son nuestros amigos o personas conocidas que están allí. Entonces hay un dolor nacional, pero poco a poco te vas dando cuenta que también llega a lo personal. Hay amigos que han fallecido, hay amigos que, bueno, que todavía están encontrándolos en estas labores de búsqueda que están especialmente bajo los escombros. Y la recomendación es a prepararse. A veces pensamos que estamos lejos de vivirlo, pero bueno, son cosas que pasan y que son la naturaleza del planeta Tierra. O sea, los sismos siempre pasan, cada uno con su magnitud, y bueno, o sea, no estamos exentos a que esto ocurra, porque son fenómenos naturales que no los tomamos en cuenta porque, bueno, no son tan frecuentes a nivel de esta magnitud, pero hay que prepararse. Eso es lo que le decimos, muy lamentable que ocurra pérdidas humanas. Y bueno, también las mascotas, hay muchas mascotas perdidas, hay muchas mascotas también colaborando, y muy lindo ver este tipo de escenarios que bueno, no... Yo nunca antes en mi vida lo había visto. Pero nos toca salir adelante y que, bueno, se sigan, esperamos poder seguir encontrando personas con vida traspasadas las 24 horas desde que ocurrió este evento.
0: Danalisa, de verdad te agradecemos mucho esta información, que te levantes también con nosotros temprano. Sabemos que compartimos la misma zona horaria con Bolivia, que nos estés brindando esta información, este testimonio también para todos los bolivianos a través de Enconexión. Lo agradecemos muchísimo, de verdad. Por el tiempo, Danalisa, te tengo que despedir, pero te propongo una siguiente entrevista, por favor, en toda esta semana, tal vez todo este mes, que van a hacer acciones, una ardua labor que van a tener ustedes también como voluntarios en Venezuela y en todo el litoral venezolano, y esperemos que el saldo de fallecidos no ascienda. Danalisa, te agradecemos mucho, de verdad, mucha suerte, mucha fuerza.
1: A ustedes.
0: Y le mandamos a través de este medio de comunicación que es la Real TV hasta Venezuela, mucha, mucha energía para todos ustedes, queridos hermanos venezolanos. Danalisa, muchas gracias.
1: Bueno, saludos, hasta luego.
0: Chao, Danalisa, un gusto. Estábamos escuchando a Danalisa Anza, voluntaria en Venezuela, que está también en el rescate de sobrevivientes en Venezuela de este terremoto que se vivió el día miércoles. Dos terremotos, dos sismos en menos de un minuto, de más de 7 grados en la escala de Richter. Hacemos una pausa. Esto es En Conexión. Ya volvemos.

segundo día y ya llegas un minuto tarde. Sabor a novato. Como la más antigua aquí. A mí no me engaña una camisita planchada. ¿Qué tocas? ¿Qué tocas? ¿Qué haces que no estás en tu escritorio? Te acabo de mandar un mail. Y por las dudas, le voy a mandar un mensaje avisándole que le mandé un mail. ¿Terminaste el informe? ¿Te lo aprobó alguien?

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2: El sector gremial también añadió que el tema del perdonazo tributario oxigena al sector gremial, pero también necesitan otras acciones por parte del gobierno nacional, como es el tema aduanero.
3: Luego de una reunión entre productores lecheros, legisladores y personeros del gobierno nacional, el director general de Pro Bolivia dio a conocer medidas de apoyo a corto, mediano y largo plazo, entre ellos un salvataje económico de 70 millones de bolivianos.
4: Medida de salvataje que le hemos llamado para el sector lácteo, donde queremos habilitar 70 millones de bolivianos que tenemos ahora de un proyecto que pasado, que era el Pro Leche.
3: Según la dirigencia de la Federación de Fabriles, tres industrias estarían despidiendo personal por la difícil situación económica.
5: Actualmente tres empresas tenemos que están despidiendo masivamente a los trabajadores, ¿no? Nosotros estamos teniendo constante comunicación con lo que es las diferentes entidades matrices y también los ministerios que corresponden, ¿no?, a la protección de los derechos laborales, ¿no?
6: Yo esperaría que hasta la noche de hoy, en el caso de La Paz y El Alto, ya empecemos a tener una reducción significativa en las colas. De hecho, fíjense que las colas se han ido moviendo. Lo que pasa es que pues son colas muy grandes porque prácticamente todo el parque automotor está cargando combustible.

0: En Cochabamba, por ejemplo, el municipio ha presentado un plan, pero ¿qué es lo que dicen los economistas y analistas respecto a los compromisos que Bolivia tiene con el exterior y la imagen que proyecta con clientes en el exterior? Aseguran los analistas que se tiene que realizar un gran trabajo con los consulados y embajadas. Veamos.
1: Según analistas económicos internacionales, tras los bloqueos, el gobierno central tiene una ardua tarea de recuperar la confianza del comercio exterior e imagen del país, que fue afectada por los conflictos sociales, generando sensación de riesgo para las empresas de otros países.
2: Bueno, lo primero que tiene que hacer el gobierno boliviano es garantizar el principio de seguridad jurídica. Eso implica que todas las normas del país deben efectivamente tener una certeza de cumplimiento. Al mismo tiempo, lo que tiene que hacer es generar acuerdos internacionales, tanto con entidades de derecho público como de derecho privado, para fomentar la reactivación económica.
1: Aseguran que el trabajo tiene que ser inmediato y que los consulados tendrán un rol clave en las relaciones internacionales, además de generar escenarios de alivio económico al empresariado privado, que fue duramente golpeado por los bloqueos.
2: Por consiguiente, lo que es necesario e imperioso es que formalmente el Estado boliviano reactive los acuerdos entre estados y fomente tanto la producción privada como los acuerdos internacionales. Eso quiere decir que el gobierno va a tener que habilitar cierto tipo de fondos de compensación. En paralelo, los mercados que se han perdido tienen que volver a ganarse. Y para eso necesitamos cónsules que tengan agregados comerciales.
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4: Tenemos información en vivo a esta hora de la mañana, ahora que se reactivaron las salidas al interior del país. Vamos a conocer si también se reactivaron a todas las provincias de Cochabamba. Por eso estamos en la parada Chapare. ¿Cuáles son las salidas habilitadas? Alejandro, estamos contigo.
5: Bueno, Natalia, desde la avenida Oquendo, parada al trópico de Cochabamba, la salida se está realizando con normalidad. A esa hora de la mañana ya se empieza a comercializar lo que son los pasajes, que están oscilando entre 60 a 70 bolivianos, dependiendo el lugar a donde se dirijan. Estamos hablando de Chinaota, Chimoré, Villatunari. Hoy viernes la afluencia está con total normalidad. Empiezan a venderse los pasajes. Precisamente vamos a hablar con la gente que está aquí. ¿Cómo está? Buenos días. ¿Los pasajes al trópico a cuánto están? Perdón.
6: ¿A cuánto están los pasajes?
7: Normal, pasajes normal.
5: ¿A cuánto es el precio normal?
7: ¿Cuánto? 75.
5: ¿75? ¿A dónde? ¿Qué destino?
7: Ibirgazama.
5: ¿Y cómo están las afluencias? ¿Han empezado a salir los viajes con más con normalidad?
7: Con normalidad, pero poco pasajero.
5: Para vacaciones igual se espera, ¿no? Que empiecen a viajar.
7: Claro, exactamente.
5: Perfecto, bien, muchísimas gracias. Bueno, las salidas con normalidad, 70, 65 bolivianos, son los precios que se están manejando diferentes destinos del trópico de Cochabamba. Las salidas se están realizando con total normalidad, es lo que mencionan. Sin embargo, hay una afluencia no tan esperada como en otras épocas como tal, pero sin embargo para estas vacaciones de invierno, donde el turismo también incrementa, se espera de que lleguen más pasajeros. Estamos viendo los surubis, las salidas son habituales, pero también los buses, precisamente en la avenida Oquendo, que ya se encuentran a la espera de que lleguen los pasajeros y también puedan dirigirse al trópico de Cochabamba. Reiteramos nuevamente, las salidas se están haciendo con normalidad a estos destinos del trópico, a Chimoré, Chinaota, Villatunari y Ibirgazama. Otras localidades que tiene el trópico de Cochabamba, y los pasajes se han mantenido, lo que mencionan, entre 60 a 75 bolivianos, dependiendo el lugar donde se dirijan. Estamos viendo que incluso algunos productores están llevando algunos productos. Vamos a hablar precisamente con la gente. ¿Cómo está? ¿Cómo está? Buenos días. ¿Los precios cómo se encuentran?
8: Buenas. Está 60 el pasaje de Ibirgazama. Después está 80 para Uruburu, entre Río 70.
5: ¿Las salidas con normalidad?
8: Sí, con normalidad.
5: ¿Frecuencias cada cuánto salen los buses?
8: Cada dos horas, dependiendo de la gente también, porque a veces no hay.
5: ¿Y ahora hay pasajeros?
8: No, sí, igual silencio. Yo creo que por los bloqueos tienen, ¿no? Miedo de que tal vez haya bloqueos. Fuerza razón.
5: ¿Pero las salidas están con normalidad?
8: Sí, con normalidad, es solamente que salen de dos horas así, saliendo.
5: Perfecto, bien, muchísimas gracias. Bueno, esa es la información que tenemos desde la avenida Oquendo, parada el trópico de Cochabamba. Las salidas se realizan con normalidad, sí hay una menor afluencia a lo esperado, pero las salidas, reiteramos nuevamente, está con normalidad hacia el trópico, diferentes destinos de esta zona de Cochabamba.
4: Muy bien, muchísimas gracias Alejandro por la información. Vemos que hay una gran afluencia de personas que se están acercando justamente a la parada Chapare para dirigirse a distintos destinos, provincias de la ciudad de Cochabamba. Así también se está realizando de manera normal los cargos y las encomiendas a los distintos municipios. Tenemos más

0: aquí en Conexión. Quédese con nosotros, nos vamos a trasladar hasta Santa Cruz.
1: Gracias, Natalia. Y tenemos que seguir hablando de economía porque desde el IPSE están impulsando algunas medidas para reactivar la economía nacional, entre ellas liberar totalmente las exportaciones, incentivar alianzas público-privadas en cuanto a carburantes y también incentivar la producción nacional.
2: Desde el Instituto Boliviano de Comercio Exterior sostienen que hay que alentar la inversión y el consumo, fomentar la exportación, sustituir la importación, son planteamientos que se deben seguir para la reactivación económica del país, señaló el gerente del IPSE, Gary Antonio Rodríguez.
3: Siempre nosotros hemos dicho que para que el país avance necesitamos tres seguridades: seguridad jurídica, seguridad de mercado y seguridad de que hayan buenas políticas públicas. Para reconstruir un país exactamente es lo mismo.
2: Dentro de las alternativas está tener un trabajo sinérgico público-privado para mejorar la productividad y la competitividad.
3: Hemos visto el tema de la reprogramación de créditos. Felicitamos que Asoban haya respaldado esta iniciativa. Hay que ver ahora la parte de la liquidez, crear fondos de emergencia para crear empleos, para no perder empresas, de repente pensar en transferencias focalizadas a sectores vulnerables para reanimar la demanda. Todo eso es un diálogo público-privado. Estamos hablando de reconstruir un país y hacerlo viable.
4: Y por su parte, el dirigente gremial César González anunció propuestas al gobierno para enfrentar la crisis. Vamos a escuchar de qué se trata.
5: Bueno, son casi dos meses que no hemos trabajado. Banca, el tema de alquileres, el tema de prácticamente los colaboradores que se tienen, inclusive en pequeños negocios, va a ser complicado y necesitamos mínimamente medio año para poder reactivarnos. Pero es muy...
6: El sector gremial a nivel nacional perdió 35 millones de dólares diario durante estos 51 días de bloqueo que se vivió en el país. El dirigente de este sector, César González, ha señalado de que van a plantear al gobierno nacional y la ASFI créditos blandos para salir de esta crisis económica que vivió el sector durante estos casi dos meses.
5: Bueno, vamos a plantear al gobierno nacional que se creen fondos de reactivación económica, llámese el diferimiento de créditos que ya está en vigencia, pero son más créditos blandos, el cual necesitan los diferentes sectores que se dedican al comercio, ya sea pequeño, mediano y grande en todo el país. Nuestro sector ha perdido 35 millones de dólares diariamente y más de 1.700 millones de dólares en más de 50 días de bloqueo.
6: En este sentido, el dirigente del sector gremial también añadió que el tema del perdonazo tributario oxigena al sector gremial, pero también necesitan otras acciones por parte del gobierno nacional, como es el tema aduanero, entre otros puntos que serán planteados en una reunión en los siguientes días.
5: Es importante el crédito blando y también hay que hablar inclusive de una posibilidad del no pago mínimamente por 3 meses de capital e intereses a la banca durante 3 meses. Vamos a plantearlo, entendemos la postura de los bancos, pero también hay que ver la forma de que todos los compañeros en el país salgamos adelante de manera adecuada después de este duro golpe, de este bloqueo que hemos recibido.
1: Desde ANAPO también están respaldando este plan de emergencia que ha propuesto la Confederación de Empresarios Privados de Bolivia. Esperan que esta medida pueda ayudar a los productores para recuperarse financieramente.
6: Desde la Asociación de Oleaginosas y Trigo, ANAPO celebra lo que ha planteado el presidente de la Confederación de Empresarios Privados de Bolivia, que haya un plan de emergencia sobre esta crisis económica que vive el país.
7: Es interesante que se pueda trabajar entre el sector privado con el gobierno nacional, precisamente un plan de reactivación productiva económica, porque eso es lo que realmente va a permitir que los sectores productivos puedan reactivarse, puedan continuar produciendo alimentos para el país, puedan generar excedentes precisamente para que se pueda destinar a la exportación, para que se pueda traer divisas para el país, y en ese sentido pues vemos con muy buenos ojos que se pueda, que se haya planteado el poder construir este plan de salvataje, porque el perjuicio de 2 meses de bloqueo realmente ha sido incalculable, ha sido irreversible, y corresponde ver de cómo reactivamos al sector productivo nacional.
6: En este sentido, el gerente de ANAPO, Jaime Hernández, ha señalado que no debe haber privilegios, que deben estar incluidos tanto los pequeños, medianos y grandes empresarios para poder reactivar la economía en el país.
7: Que todos los sectores producen, los pequeños, los medianos, los grandes productores. En ese sentido, consideramos nosotros que se debe atender las necesidades de todos los sectores productivos.
8: Estamos en conexión. Cocha se reactiva, es el plan de reactivación económica que ha presentado el alcalde Manfred Reyes Villa. Y esta mañana vamos a conversar los detalles con el secretario de Desarrollo Económico, el licenciado Augusto Terrazas. Augusto, gracias por acompañarnos. Buen día. Qué buenísimo esto del plan de reactivación, Cocha se reactiva. ¿En qué consiste? Coméntanos, por favor.
9: ¿Cómo estás? Buen día, estimado. Mira, Cocha se reactiva nace de una iniciativa del gobierno autónomo municipal de Cochabamba a través del señor alcalde, como algo que, mira, hemos medido el impacto de todo lo que ha pasado entre estos 50 días y era momento de hacer algo. No podemos esperar, ¿no? Hay que hacer algo por Cochabamba en función a nuestras competencias.
8: ¿Qué es lo que han podido encontrar en este análisis? Que ha impactado a los cochabambinos.
9: Prácticamente casi 3 mil millones de bolivianos en pérdidas. No. Varias empresas se han cerrado de distintos sectores. Se están viendo, el sector gastronómico está siendo muy afectado. Muchos restaurantes han optado por cerrar también. Incluso hay restaurantes de carne muy, muy famosos a los que yo iba. Ya no abrían los sábados y domingos porque no había los suministros que necesitaban. Entonces ahí, cuando cierras un restaurante, estás cerrando o quitando la oportunidad de dar casi 100 empleos. Imagínate eso, 100 personas que ya no tienen trabajo. Y esto te hablo de un caso específico. Ya a nivel ciudad, pues tenemos prácticamente el cierre y quiebre de muchas empresas como tal. Entonces teníamos que hacer algo.
8: ¿Y cuáles son las medidas, Augusto?
9: Mira, específicamente tenemos primero dos líneas en función a nuestras competencias. La primera son los incentivos tributarios, que es algo que podríamos hacerlo desde el gobierno autónomo municipal. En este caso, prácticamente, por resumirte, se alargan los plazos de descuento inicialmente del 10% para impuestos de bienes inmuebles hasta fin de año, 28 de diciembre. Vamos a hacer una alcaldía que va a tener descuento todo el año prácticamente. Segundo, 50% de descuento para la propiedad del sector hotelero, que es bien importante.
8: Y que ha sido de los más afectados, cero huéspedes por casi 2 meses.
9: Exactamente, ¿no? Después también tenemos lo que es el alargo de lo que es la condonación de las deudas e intereses, ¿no? Tributarios hasta el 5 de octubre. Estamos justamente planificando alargar hasta el 5 de octubre y por ahí esto sea hasta fin de año también. Después tenemos la parte importante en la cuestión de descuento también de patentes y licencias de funcionamiento, igual hasta fin de año.
8: ¿Hay descuento?
9: Sí, sí.
8: Igual que
9: el otro 10%.
8: Entonces, qué interesante. Y Augusto, ¿cómo está la entrega de licencias de funcionamiento y patentes? ¿Están entregando a tiempo? ¿Cómo va todo este tema que antes era un gran problema? Antes.
9: Justamente a través de una nueva ley que pensamos implementar para el Día del Emprendedor Municipal, que lo queremos sacar para el 21 de agosto.
8: Ah, ya.
9: Cochabamba, quiero que sea la primicia en el Día del Emprendedor Cochabambino, apoyar a todos los sectores emprendedores desde MIPES y otras pequeñas empresas, sacar el Día del Emprendedor Municipal el 21 de agosto. Y a esa ley se va a adherir otra, que va a ser justamente más la facilitación de todo lo que son licencias de funcionamiento y patentes, y sobre todo el descuento para el pago. Vas a tener un buen descuento el primer año y a partir de ahí vas a tener un descuento el segundo año, pero con una proporción distinta. Y queremos facilitar todo lo que es sacar licencias, que sea en un día o dos máximo. Obviamente esto en función al nivel de negocio o inversión.
8: Y ese es un gran incentivo para pasar a la formalidad, ¿verdad? O sea, la formalidad brinda grandes oportunidades y, por ejemplo, también hemos visto que se han propuesto ferias para emprendedores, para productores cochabambinos.
9: Sí, mira, en otras medidas coyunturales que son estas, hemos planteado las ferias de reactivación económica, ¿no? Como ya se ha hecho en la Plaza Colón la anterior semana, sábado y domingo, donde han estado los productores textiles. Ha sido un exitazo, por así decirlo en ese término. Están muy agradecidos esos sectores de productores textiles Cochabamba, que lamentablemente tampoco han podido sacar su producto a otros departamentos. Ha sido una feria muy llena, han vendido todo. Esa es una línea, las ferias de reactivación sectorial. La otra, que es la estructural, la más interesante, es la lanzar lo que es la Expo Emprendedor. La Expo Emprendedor es una tipo mini FEXCO, para que me entiendan.
10: Ah, interesante.
9: Y que se va a realizar en la FEXCO justamente una vez al mes, la segunda semana de cada mes, entre el 12, 13, 14 y 15 de cada mes. Y ahí queremos hacer un lugar donde estén los emprendedores ya semiformales, estos que tienen marca, estos que ya están trabajando casi un año, ¿no? Porque necesito también saber de cómo la responsabilidad con la que manejan sus negocios estos. Darles un espacio abierto y gratuito en la FEXCO, lo primero. Alineado a eso, tenemos 9 zonas en esta parte, lo que es lo académico institucional con universidades. Vamos a tener lo que es la zona de gastronomía, cafetería, patio cervecero. Vamos a tener lo que es la zona de Cochalab Talks, que van a darse charlas gratuitas empresariales y capacitaciones. Y vamos a tener también lo que es la parte de ruedas de negocios, networking, van a estar invitadas universidades, están invitados bancos a esto. Queremos hacer una mini FEXCO abierta, de manera gratuita para emprendedores, para que haya esta conexión entre distintos sectores, ¿no? Y también vamos a tener lo que es entretenimiento, hasta el karting va a estar. Entonces,
10: ay, qué interesante.
9: Va a ser un espacio, por así decirlo, formal, organizado, no queremos tampoco convertir las plazas en mercado, y continuo, una vez al mes. Estoy empezando con 70, prácticamente 80 emprendimientos. Quiero llegar a 200, 300, 400, 500, porque en la FESCO no tengo límite casi de crecimiento.
8: Qué interesante, Augusto. Y Augusto, te tengo una consulta. Por ejemplo, vemos estas ferias y vemos gran mano de obra de verdad en madera, en textiles y demás. Y por ejemplo, si yo tengo mis 3 amigas y amigos que hacen jeans, polera, pero no sabemos cómo iniciar una marca, cómo iniciar una empresa, pero tenemos la visión, ¿nos pueden asesorar en el municipio de Cochabamba?
9: Gran pregunta, estimado. Mira, ¿por qué? Porque el Cochalab Emprende es como una... ¿Y por qué lo llamamos Cochalab? Es el laboratorio de negocios del gobierno autónomo municipal.
10: Ah, qué interesante.
9: De ahí viene la idea, ¿no? Ahí está nuestra idea, Cochalab. Es el primer municipio que tiene un laboratorio de negocios. Yo como docente también... Ya ha implementado capacitaciones a nivel empresarial a todos los sectores. A mediados de julio lanzamos lo que es la línea de la incubadora de negocios Cochalab, ¿no? Porque cuando uno quiere reactivar una economía, tiene que generar emprendimiento de valor agregado, ¿ya? Entonces, ya estamos con la línea de capacitación para temas empresariales, ahí sobre todo de estrategia, podemos decir. En tiempos de crisis necesitamos estrategia empresarial. Y por el otro lado, la incubadora de negocios. Entonces, también estamos viendo el área de capacitación que está en el plan. Entonces vamos por capacitación, vamos por las partes de ferias con valor agregado a nivel físico o presencial, y también lo nuevo e innovador, la digitalización.
8: Qué importante, qué interesante conversación, Augusto, gracias por acompañarnos. Secretario de Desarrollo Económico del municipio de Cochabamba nos ha dado las pautas y bueno, las principales directrices de lo que es este Cocha se reactiva, este plan de reactivación económica en esta Bolivia post bloqueos. En Cochabamba post bloqueos, uno de los departamentos más afectados, un municipio que ha sido bastante golpeado. Augusto, gracias por acompañarnos. Buen día y éxito en todo.
9: No, gracias a ti por el espacio. Y para cerrar nada más, la digitalización está alineado al Cocha Market, que vamos a sacar una aplicación tipo Amazon, donde van a entrar todos los emprendedores de manera abierta y gratuita, solo emprendedores o MIPES o pequeñas empresas, para exponer de manera continua y digital sus productos y venderlos mediante ese medio. Entonces, estamos yendo por lo digital también. Es un plan completo y a largo plazo, APPs, estamos con Cocha Destino Salud, hartos programas. Este martes es la primera mesa de reactivación económica en la Casona Santibáñez. Entonces ya estamos tomando acciones inmediatas.
8: Y los vamos a estar visitando, vamos a estar pendientes, vamos a estar haciendo seguimiento. Éxito en todo, querido Augusto. Y bueno, estamos en conexión con toda la información, en conexión con todo el país. Nos vamos hasta Santa Cruz.
4: Caso Narco Maderas y la Fiscalía de Santa Cruz amplió la investigación hacia 6 exportadoras. Vamos a escuchar toda la información.
11: La Fiscalía Departamental informó que continúan las investigaciones contra presuntos autores por el delito de tráfico de sustancias controladas en el marco de un caso que involucra a varias empresas relacionadas con la exportación de productos forestales.
12: Se ha solicitado la documentación de contenedores retenidos
10: entre otras con relación al país vecino de Chile, por ejemplo, pero que a su vez también se han solicitado información sobre la documentación requerida para la exportación de productos forestales, es decir, madereros.
11: Según el informe fiscal, las pesquisas buscan identificar las rutas utilizadas para el presunto traslado de droga, así como establecer posibles vínculos entre empresas responsables y patrones logísticos empleados en la exportación de cargamento de madera con destino al exterior.
10: Retrasos de madera que en todo caso son los que se habrían aparentemente importado al país vecino de Chile, para efectos de poder practicar también pericias que nos puedan determinar de manera científica, de manera objetiva, evidentemente si corresponden a impregnaciones de sustancias controladas.
11: Como parte de las diligencias, se solicitó y recibió abundante documentación de distintas instituciones estatales, entre ellas la Autoridad de Fiscalización y Control Social de Bosques y Tierras, ABT, relacionada con contenedores retenidos y trámites de exportación de productos madereros.
10: Se constituyen hacia estos puestos de control del vecino país de Brasil para poder recolectar muestras, retrasos también de estas maderas y poder verificar también a través de las pericias, porque se aperturó una investigación por tráfico de sustancias controladas contra presuntos autores y de los cuales también se están realizando todas y cada una de las investigaciones pertinentes.
11: La documentación, que comprende 7 cuerpos de expedientes, está siendo analizada por una comisión de fiscales e investigadores. Durante los operativos ejecutados a 6 empresas investigadas, las autoridades secuestraron documentación, computadoras, dispositivos móviles y muestras de maderas que serán sometidas a pericias científicas para determinar si presentan rastros o implementaciones de sustancias controladas.
10: Por eso es que estamos realizando las pericias toxicológicas para determinar si en estos trazos de maderas que se han recolectado existen o no sustancias controladas, si han sido impregnadas con alguna sustancia.
1: 2 camiones cargados con madera de exportación fueron retenidos desde el martes en Puerto Quijarro. Se están realizando las muestras a la madera para determinar si está impregnada o no con sustancias controladas.
2: La Fuerza Especial de Lucha contra el Narcotráfico y la Fiscalía aperturaron al menos 23 investigaciones relacionadas al caso Narcomadera. En este sentido, pobladores de Arroyo Concepción reportaron la presencia de 2 camiones retenidos con madera en predios aduaneros, esto en el municipio fronterizo de Puerto Quijarro. En este sentido, ante una solicitud de la Aduana Nacional, se han tomado las muestras de la madera y si reúne todos los procedimientos de exportación. Se ha hecho pruebas rápidas que ha dado negativo. Sin embargo, se espera el resultado de las tomas de muestras por parte de la Fuerza Especial de Lucha contra el Narcotráfico. Esto para retener la madera o liberarla, informaron autoridades del municipio de Puerto Quijarro, frontera con el Brasil. Cabe recordar que dentro de los procesos investigativos se han efectuado una serie de allanamientos a empresas madereras que exportan este material.
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13: Esta jornada el viceministro de Defensa Civil entregó 30 toneladas de ayuda humanitaria, alimentos de primera necesidad, provenientes de donaciones de Chile y Paraguay, a más de 500 familias de los municipios paceños de Pucarani, Calamarca, Mecapaca y Comanche, quienes fueron afectados gravemente por los recientes bloqueos en el departamento.
14: Exactamente 533 familias de 4 municipios.
15: Muchos sectores están pidiendo la ayuda del gobierno para poder reactivar la economía. Este es el caso de artesanos, carpinteros, vidrieros y otros.
16: Primero es el tema de los créditos. Nosotros necesitamos que el gobierno entienda que este sector se tiene que reactivar.
17: Si hubo un efecto no negativo del bloqueo de caminos de casi 2 meses, es que los niños y jóvenes estudiantes pasaron clases a distancia o virtuales, y esto evitó que se contagien con las enfermedades virales de la época, resfríos, infecciones respiratorias agudas e influenza, entre otras. Pero ahora que nuevamente están en clases presenciales, será cuestión de tiempo para que se presenten cada vez más casos de contagios de estas patologías.
18: Con el objetivo de superar la actual crisis económica, la gobernación de Oruro promoverá la llegada de inversiones privadas orientadas a proyectos mineros y desplegará medidas para fortalecer el turismo en el departamento.
19: Tenemos que atraer mayores inversiones.
13: El gobierno autónomo municipal de Calamarca emitió una señal de alerta urgente ante la severa crisis climática que azota a la región. La combinación de la fuerte sequía por la falta de agua y heladas extremas propias de la ubicación a 400 metros de altitud está golpeando de forma devastadora a los productores locales.
15: Venezuela está en emergencia nacional. Dos sismos de magnitud 7.0 sacudieron la costa norte la tarde de este miércoles 24 de junio. El ingeniero experto en el tema indica que esto se debe al choque de placas tectónicas. A su vez, resalta la norma sísmica en Bolivia para proteger construcciones ante eventos sísmicos probables en nuestro país.
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2: De realizar un juicio de responsabilidades, porque recordemos que el expresidente Arce, en su momento de estas sospechas, de esos indicios materiales que nos está dando España, era el presidente en ejercicio.
3: Luis Arce, actualmente detenido en San Pedro por el caso Fondo Indígena, podría afrontar un nuevo proceso, esta vez bajo juicio de responsabilidades, y sus ministros podrían ser enviados a la justicia ordinaria.
2: Amerita, porque en todo caso una empresa como lo es Francesa se ha visto gravemente afectada, ¿no? Y obviamente a Vox Populi decíamos el gobierno maneja la justicia, pero acá ya más que Vox Populi hay pues pruebas y evidencias claras.
3: Libre planteó que una comisión especial en el Senado investigue los nexos de partidos de izquierda para presionar a la justicia, mientras Unidad dice que la fiscalía ya debería estar tras este caso.
4: Refiere por parte de Libre que se pida documentación correspondiente a través de la Cancillería al país de España para tener una información clara.
5: Esto nos demuestra una vez más la forma en que operaba el órgano ejecutivo que tenía sometido al órgano judicial.
3: Hay investigación en España, señala que el expresidente Rodríguez Zapatero recibió 200.000 euros como pago para intermediar ante el gobierno de Bolivia a favor del conglomerado peruano Gloria. Conglomerado dueño de la empresa Cementera Sobose, la cual tiene un litigio por más de 100 millones de dólares con la empresa chuquisaqueña Francesa.
6: Pero ¿qué dijo el expresidente Luis Arce? Y él rechaza las acusaciones en su contra sobre este tráfico de influencias y que se buscan chivos expiatorios en este caso.
3: Luis Arce emitió este comunicado público desde la cárcel de San Pedro. El exmandatario pide una investigación que se realice sin sacar conclusiones que, según su criterio, más parecen condenas anticipadas con fines políticos. Arce fue señalado de ser parte de un caso de tráfico de influencias con el expresidente español José Luis Rodríguez Zapatero para cambiar un fallo judicial de dos empresas cementeras que mantienen un juicio millonario. Arce dice estar a disposición de cualquier autoridad judicial y textualmente señala: no tengo nada que ocultar, respeto la independencia de los órganos del Estado y no estuve ni estoy involucrado en ningún tráfico de influencias que haya favorecido a Sobose o alguna empresa privada. Sobre el caso Francesa Sobose, el expresidente informó que este caso no se generó en su gobierno y que cuando el TCP frenó la sentencia del Tribunal Supremo de Justicia, fue él quien instruyó al exprocurador de su gobierno, Ricardo Condori, que impugne la resolución calificándola de extralimitada. Sobre las reuniones con Zapatero, según Arce, estas fueron en el marco político y para buscar un acercamiento con Evo Morales.
6: ¿Y qué pasa con Samuel Doria Medina dentro de este caso? Desde Unidad informan que no estaría involucrado en el caso Zapatero, ya que Doria Medina dejó de ser accionista de Sobose hace más de 10 años.
7: Nosotros rechazamos de manera contundente estas de pretensión del senador José Sánchez de tratar de vincular a Samuel Doria Medina con este escándalo que se ha dado referente a Sobose. Nuevamente decirles, Samuel Doria Medina hace 10 años no tiene ningún tipo de vínculo con la cementera Sobose. Se ha desvinculado en todo sentido, de manera legal, de manera administrativa, de esta empresa, y actualmente realiza sus actividades de manera legal, de manera comprometida con el pueblo boliviano y con la democracia.
8: Hay intentos por...
7: El entorno de Luis Arce es el que hace un año aproximadamente, cuando todavía era presidente, realiza estas gestiones para poder condonar esta deuda que se tiene. Entonces, los que tienen que ser investigados son el entorno de Luis Arce y el expresidente Luis Arce.
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6: Estamos viviendo días de mucho mundial y la gente siempre está expectante a esta etapa, y obviamente lo repasamos con nuestro queridísimo Quique Rivera. Quique, buenos días nuevamente, siempre es un gusto recibirte muy tempranito en Conexión.
9: Alessandro, ¿cómo estás? Qué gusto saludarte, buen día.
6: Quique, muy bien, feliz, mucho de fútbol el día de hoy. Ecuador es la noticia, creo, en la que nos vamos a enfocar sobre todo el día de hoy.
9: Exactamente, victoria espectacular del equipo de Ecuador ayer frente a la selección de Alemania. Vamos a ver las imágenes. Por favor, compañeros, Ahí está Alemania anotando el 1-0 muy tempranito. Llegaba el gol del conjunto alemán a través de Leroy Sané a los 2 minutos de la primera etapa. Un error defensivo en la saga del conjunto de Ecuador. Había foul en la previa del gol, pero bueno, no fue cobrado. Va a llegar el empate a través de Nilsson John Angulo a los 9 minutos de el partido. Muy temprano empató también. Ecuador tuvo una actitud realmente increíble, espectacular. Más allá de los dispositivos tácticos, más allá del técnico, no lo querían a Becachese. En fin, en definitiva, los jugadores son los que definen en el campo de juego. Y ahí está John Angulo a los 9 minutos para anotar el empate. Y aquí va a llegar el gol de la victoria. Gonzalo Plata se anticipa al guardameta Neuer y anota el 2-1 para instalar el festejo, la locura. En gran parte de Sudamérica, en gran parte del mundo, los alemanes creo que vieron por encima del hombro a Ecuador. Creo que subestimaron.
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9: Les decía que creo que subestimaron los alemanes a los ecuatorianos. Buen equipo el de Ecuador, tiene muy buenos jugadores que actúan en la Premier League, que actúan en las importantes ligas de Europa. Bien por Ecuador, que desató estos festejos. Vamos a ver los festejos que se desataron. Un gran abrazo para mi gran amigo Coco Sáez, allí en Ecuador, que nos envía estas imágenes. Esto es Cuenca, la ciudad de Cuenca. Sí festejaron en Cuenca, una ciudad muy linda, colonial prácticamente, donde estuvimos alguna vez. Pero el festejo no solo fue en Cuenca, ¿no?, sino fue en Guayaquil, fue en Quito, en Machala, en Puerto Ordaz, en Puerto Viejo, ciudades muy futboleras. Este es el centro de Cuenca, ahí veíamos la catedral de la ciudad de Cuenca, esa precisamente, y el festejo de los hinchas. En Quito, fíjense ustedes, algunos desbordes, ¿eh? Ojo que esto podría haber traído alguna complicación. Gracias a Coquito Sáez desde Quito, precisamente desde Match Deportes, que nos envía estas imágenes. Y esto es en Guayaquil, en el sector de Urdesa, donde se reúne la gente para el festejo de cualquier tipo de actividad allí en el país ecuatoriano. Bien por Ecuador, nos complace. Ahí están los festejos entonces en territorio ecuatoriano. El gobierno central ha dictado feriado para hoy. Hoy es feriado en todo el territorio ecuatoriano. Bien merecido porque, bueno, la selección ecuatoriana sigue vigente. Va a estar en 16avos de final de la Copa del Mundo. Vamos a ver el empate entre Japón y Suecia. A continuación, amigos, el 1-1. Partido que se jugó el día de ayer. Va a llegar el primer tanto para el cuadro japonés. Maeda a los 56 minutos anota el 1-0 para el conjunto nipón. Y los suecos encontraron el empate a través de Anthony Elanga en el minuto 62. Ahí vemos el gol del cuadro japonés, que posiblemente en 16avos se enfrente a Brasil el día lunes. Es muy probable que el día lunes al mediodía boliviano, 13 horas, esté enfrentando a Brasil ya por los 16avos de final. El festejo del técnico japonés. Llegará el empate de Suecia. Anthony Elanga, minuto 62 del compromiso. Ahí está el empate para el cuadro sueco, que empató con la selección de Japón. Una buena selección, ¿eh? Ojo, Brasil puede tener más de un inconveniente con esta selección japonesa, que ya le ganó en una fecha FIFA hace algunos meses por 3-2 al equipo brasileño. Pero bueno, esta es otra circunstancia, otro evento. La victoria, es decir, el empate de Suecia 1-1 con Japón.
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9: Vamos rapidito al informe de una de las selecciones importantes de África. Estamos hablando de Senegal.
10: Hay futbolistas que ganan partidos, otros los que aparecen cada tanto en la historia. Cargan con algo más difícil de explicar. Un país entero. Sadio Mané no juega solo, nunca jugó solo. Cada vez que pisa una cancha con Senegal lo hace acompañado de una memoria colectiva que empieza en Bambalí y termina en millones de personas que ven en él algo más que un jugador. Por eso, este momento tiene un peso distinto. El Mundial 2026 no es solo otra competencia, ni siquiera otro intento. Es posiblemente el cierre de un ciclo que cambió para siempre la historia del fútbol senegalés. Y en ese cierre, Mané no busca sostener lo que ya hizo. Quiere empujar a su generación hacia un lugar donde ya no haya discusión posible. El seleccionado africano fue sorteado en el grupo I, enfrentará a Francia, Noruega y en el cierre de la jornada y en el cierre de la fase de grupos enfrentará a Irak, que le ganó a Bolivia en el repechaje. Allí se enfoca el sueño de Sadio y de todo un país. El liderazgo de Mané nunca fue estridente, no necesitó gestos exagerados ni discursos constantes. Su peso se construyó con el tiempo, con decisiones, con coherencia, y hoy, dentro del vestuario, eso se traduce en otra cosa. Cuando juego para Senegal, no juego para mí, juego para millones de personas, explicó en uno de los momentos donde dejó ver la dimensión real de su rol. No es una frase vacía, es una responsabilidad que condiciona cada partido, cada movimiento, cada error. Con el paso de los años, su forma de liderar cambió. Ya no es el jugador que empuja desde la energía, sino el que ordena desde la presencia, desde adentro. Lo describen con claridad. Cuando habla, el grupo se acomoda. No por obligación, sino por convicción. Y en ese cambio hay una señal. Esta ya no es su selección en construcción. Es una selección en momento de definición.
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9: El fútbol boliviano retorna el 7 de julio y en La Paz el 12 de julio vuelve el clásico del fútbol paceño, ya por el torneo Todos contra Todos.
10: La Comisión Organizadora de Competiciones de la Federación Boliviana de Fútbol, en cumplimiento al artículo 24 del Reglamento General de Competiciones, dio a conocer la reprogramación de encuentros pendientes y la reprogramación oficial de las fechas 9 a la 14 de la Liga División Profesional. Con esta determinación, el fútbol profesional boliviano volverá a la actividad a partir del 7 de julio, luego de varias semanas de paralización debido a los conflictos sociales que se registraron en diferentes regiones del país. La interrupción del campeonato obligó a la Federación Boliviana a reorganizar el calendario para garantizar el normal desarrollo del torneo y permitir que los clubes puedan cumplir con todos los compromisos pendientes en el menor tiempo posible. La nueva planificación contempla una intensa seguidilla de partidos durante julio, con el objetivo de recuperar las fechas que quedaron postergadas y mantener el cronograma competitivo previsto para la temporada 2026.
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9: Amigos, muchas gracias. Les invitamos a que nos sigan en ATV Radio con las transmisiones de los partidos más importantes de esta Copa del Mundo, que ya prácticamente va a entrar en la etapa de 16avos de final a partir de este día sábado. Gracias. Un abrazo para todo el país.
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6: Muy bien, retomamos la línea informativa y a continuación, por favor, quiero darle la bienvenida a través de Zoom a Walter Arce. Él es analista de la sección de operaciones del Observatorio San Calixto, porque se registró también un sismo en el departamento de La Paz. Walter, gracias por estar con nosotros, por la espera. Alessandro te da la bienvenida en Conexión.
13: Muy buen día, Alessandro, gracias.
6: Walter, en estas últimas horas han habido muchos movimientos telúricos a nivel mundial, lo vamos a decir, pero también en Bolivia hubo unos. Ustedes registraron como el laboratorio o el observatorio, en todo caso, San Calixto, en la provincia Pacajes. ¿Esto es correcto, Walter?
13: Es así. El día de ayer, en realidad, se ha localizado un sismo de magnitud 4.2 en la provincia Pacajes del departamento de La Paz. Este sismo ha tenido una profundidad de 171 kilómetros y ha estado ubicado aproximadamente a 88 kilómetros de Caquiaví y 80 kilómetros de otras poblaciones cercanas, ¿no? Jesús de Machaca estaba más o menos a 70 kilómetros. Entonces, es un sismo importante para el país, pero como lo decías bien, no se puede comparar con sismos tan grandes como los de Venezuela que han ocurrido recientemente, ¿no?
6: Walter, quiero aprovechar mucho tu conocimiento, tu sapiencia, para que la gente que también nos está siguiendo a través de las pantallas de la Red TV conozca las diferencias de un sismo, las diferencias de un terremoto, qué implica la profundidad, cuándo se puede considerar algo de riesgo, cómo lo debemos tomar esto también nosotros los bolivianos, que no estamos preparados en ninguna ciudad, en ningún departamento para este tipo de desastres o posibles desastres naturales. ¿Cuál es la diferencia entre un sismo y un terremoto, por favor?
13: Gracias por la pregunta. Sí, se entienden ambos términos como sinónimos: sismos, seísmos, terremotos, temblores, como el mismo fenómeno natural que produce estas vibraciones en la superficie terrestre. Antiguamente se hacía una diferenciación entre sismos a los de magnitudes pequeñas o de tamaños pequeños y terremotos a los que producían grandes daños, pero ahora, en términos generales y en todo el mundo, se consideran como sinónimos.
6: Podríamos concluir que un sismo es lo mismo que un terremoto, pero también la profundidad del mismo que se vaya a suscitar también depende mucho cómo lo vayan a sentir las personas donde se vaya a dar lugar esto, ¿no? No solo también hay que tomar en cuenta entonces la magnitud en la escala Richter, sino también la profundidad. ¿Es correcto esto, Walter? ¿Y en qué nivel de profundidad, si vale el término, deberíamos preocuparnos?
13: Excelente pregunta, gracias. Sí, es muy importante la magnitud, lo que habíamos comentado anteriormente, pero también es importante la profundidad y la ubicación geográfica de estos terremotos. La profundidad porque el foco, que es el lugar geométrico donde ocurre este terremoto, a varios kilómetros, centenas o decenas de kilómetros debajo de la superficie terrestre, es donde se libera la energía. Es el foco o hipocentro, que se llama. Es importante porque si está muy profundo, la energía que se libera por este sismo, al llegar hasta la superficie, va a llegar muy atenuada, como en el caso del sismo de La Paz, por ejemplo. Estamos hablando de 171 kilómetros de profundidad. Desde esos 171 kilómetros de profundidad hasta la superficie, la energía de este sismo se va atenuando y llega muy poca energía al nivel de la superficie, por lo que generalmente no es percibido por las personas y tiene menos probabilidad de causar daños, a diferencia de los sismos de Venezuela y otros que tenemos en Bolivia, que son superficiales. Estamos hablando de 20 kilómetros, 23, 30, 35, 50 kilómetros. Los de Venezuela, 20 kilómetros y 10 respectivamente, muy superficiales. Entonces, la energía que se ha liberado a 20 y a 10 kilómetros tiene mucha más probabilidad de llegar menos atenuada a la superficie y causar daños como los que hemos visto en Venezuela, derrumbes, muertes, etcétera, ¿no? Esa es la diferencia fundamental. Y además la ubicación geográfica. Si está ubicado en un lugar inhóspito, que no está habitado, entonces por más grande que sea y por más superficial que sea, va a producir mucho movimiento en la superficie, pero probablemente no produzca daños en estructuras, porque no las va a existir, y tampoco en personas, ¿no? Son tres elementos muy importantes: la profundidad, la ubicación geográfica y la magnitud o tamaño del evento.
6: Perfecto, Walter. Bueno, es importante que también la gente sepa que todo el momento ustedes como observatorio están registrando movimientos de las placas tectónicas, movimientos telúricos. Es más, creo que podemos concluir que tal vez ahora mismo está habiendo un movimiento y no lo estamos sintiendo, pero ustedes lo pueden estar registrando en el observatorio, y que no es de alarmarse. Y estos datos que usted nos da, Walter, son importantes para poder entender eso también. Walter, tengo un par de preguntas más, por favor. Este sismo en la provincia de Pacajes del departamento de La Paz, ¿fue un sismo aislado o fue una réplica de lo que sucedió en Venezuela? Porque también se tiene la información a nivel internacional que hay el cinturón de fuego, y que también hubo diferentes sismos y terremotos a nivel mundial. Uno también se registró ayer o el día miércoles, si no me equivoco, de una magnitud 6.1 en Japón. ¿Este de que se dio en Pacajes, en la provincia, es una réplica o fue un sismo aislado?
13: Sí, gracias por la pregunta. Son sismos que se producen de forma independiente, podemos decirlo así. No tienen una relación hasta el momento científicamente comprobada. El de Pacajes, por ejemplo, es muy independiente al de Venezuela y al de Japón, así como los de Venezuela. Los sismos de Venezuela son independientes a los de Japón y Nueva Guinea. Y la única relación que existe entre estos es que recordemos que las placas tectónicas tienen contactos, y estos contactos son los que generan los sismos. Las placas tectónicas son diferentes en cada región del planeta. Por ejemplo, para nuestro país nos interesan las placas de Nazca y Sudamérica, pero si vamos hacia arriba, tendremos la placa de Cocos, la placa de Caribe, con la placa norteamericana, y si nos vamos hacia Japón, tendremos las placas asiática, euroasiática, y más abajo, dando ya la vuelta, la placa africana y asiática. Entonces, la interacción entre estas placas y la ubicación geográfica de estas conforman lo que conocemos, y habías comentado muy bien, el cinturón de fuego del Pacífico. Entonces, en estos límites, como sabemos, que se generan los sismos, y la ubicación de estas placas e interacciones que están sobre el cinturón de fuego es la razón de estos eventos sísmicos casi al mismo tiempo, digamos, con diferencia de horas. Los sismos de Venezuela han ocurrido en un tiempo, y luego de algunas horas o minutos ha ocurrido un sismo de 6.9 en Japón, o de 5 en Estados Unidos, en la costa oeste, en Nueva Guinea, etcétera, ¿no? Entonces, la única relación que existe entre ellos es la ubicación geográfica, que en este caso es el cinturón de fuego, y tampoco hay relación con el sismo de Pacajes. La única relación que existe es que pertenecemos a la interacción entre la placa de Nazca y de Sudamérica, que también está sobre el cinturón de fuego, pero que son independientes en general.
6: Walter, le agradecemos mucho este detalle, esta aclaración, que también de cierta forma, como bolivianos y habitantes de la región, que también sabemos que salimos a nivel internacional, no debemos preocuparnos tanto por lo suscitado estas últimas horas en Venezuela y también en todo este cinturón de fuego. Para cerrar la entrevista, Walter, por favor, me gustaría que por favor una recomendación muy corta de qué deberíamos hacer como bolivianos si podemos sentir algún sismo, para no alarmarnos también. ¿Cuáles son las principales acciones que deberíamos tener? Para terminar la entrevista, por favor, Walter.
13: Claro que sí, muchas gracias. Sí, efectivamente, tratar de mantener la calma es lo más importante. Muchas veces es complicado porque, como comentabas, no tenemos una cultura sísmica muy desarrollada como en otros países, pero ya que no podemos evitar que ocurran estos eventos sísmicos, y en la eventualidad de que ocurran, tenemos que estar preparados. Para ello es conveniente informarnos, y una de las opciones es la página web del observatorio, donde pueden recabar información gratuita y libre en formato PDF, por ejemplo, un plan de emergencias que nos indique qué es lo que podemos hacer antes, durante y después de un sismo. Preparar la mochila sísmica, identificar rutas seguras de escape, delegar roles específicos a las personas que componen nuestra familia para que alguna de ellas se ocupe de ayudar a las personas adultas mayores o con discapacidad a salir libremente y rápidamente, de forma segura, de la casa a un lugar seguro. apagar, otra persona podría ocuparse de apagar o de cerrar las llaves del gas, uh-huh, y así. Ese tipo de cosas, preparar la mochila sísmica de emergencia, nos puede ayudar a estar preparados en caso de estas eventualidades.
6: Walter, te agradecemos mucho el tiempo y la información que nos has brindado en esta entrevista.
13: Gracias a ustedes, hasta cuando quieran.
6: Un abrazo, Walter, muchas gracias. Con esta información importante hacemos una pausa en Conexión.
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1: 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Son las 8 de la mañana, 30 minutos.

0: Señoras, señores, amigos de todo el país, muy buenos días. Un gusto estar con todos ustedes. Gracias a Dios por este nuevo día de vida. Vamos con los principales títulos a continuación. Ecuador derrota a la selección de Alemania y se anota en los 16avos de final. Además, esta victoria frente al equipo teutón, frente al equipo alemán, es la más importante de la historia del fútbol ecuatoriano. Paraguay empata frente al seleccionado de Sudáfrica 0-0 y también se mete en 16avos de final. Enseguida estaremos repasando los equipos que van a estar en esa instancia de la Copa del Mundo. Hoy a las 3 de la tarde, Noruega-Francia transmite la red deportiva de ATV Radio con el relato de Iván Borges, con Carlitos Mendoza en el comentario y con Pepe Villarpando, además de Diego Careaga en controles. A las 20 horas estaremos con Uruguay frente al conjunto de España con Manu Urquieta y nuestro compañero Quique Juniors, además de Diego Careaga en los controles. Todo el equipo de la red deportiva ya enrumbándonos a los 16avos de final. El sábado Colombia, Portugal y Argentina, Jordania cierran la primera fase del Campeonato del Mundo. El día martes 7 de julio vuelve el fútbol boliviano, clásico paseño a la vista, porque el domingo 12 el equipo de Die Strongest será local ante Bolívar a efectos de recaudación en el estadio Hernando Siles de la zona de Miraflores. Hola Carlitos Mendoza, ¿cómo estás? Buen día.
1: ¿Qué tal, Carlos Enrique, amigos de TV Radio, la red deportiva de Bolivia para todo el país? Muy buenos días. Bueno, se dio nomás los partidos de ayer, cerrando el grupo F y el grupo D con una sorpresa desde mi punto de vista. Qué genial es el hombre del Real Madrid, Arda Güler. Es un hombre que marca la diferencia, lo hizo en algunos partidos en el Real Madrid, pero ayer por primera vez brilló con su selección, con Turquía. Y prácticamente lo liquidó al equipo norteamericano. Hablamos justamente de Estados Unidos. Ayer jugó de una barbaridad este muchacho. Ajá. Y le ganó 3-2. Le dio justamente el gol del triunfo también. Perdió Estados Unidos sorpresivamente.
0: Perdieron los norteamericanos.
1: Perdió Estados Unidos contra Turquía 3-2. Paraguay lastimosamente empató 0-0, pero todavía tiene que seguir esperando.
0: Sí, señor.
1: Tiene 4 puntos en la tabla, digamos, en el lote de los terceros. Y hay que esperar seguramente hasta el día sábado para saber si continúa o se va nomás del Mundial. Y en el grupo F, lo que más o menos esperábamos que iba a pasar, Países Bajos terminó ganándole 3-1 a Túnez, y el empate de Japón contra Suecia, casi pidiendo hora. Suecia estuvo cerca justamente, si le ganaba lo eliminaba al equipo de Japón.
0: Y respiraban los brasileños.
1: Y claro, porque le tocaba netamente Suecia, no así Japón.
0: Así es.
1: Para el día de hoy, Noruega contra Francia, un duelo esperadísimo entre Erling Haaland y Kylian Mbappé. A la misma hora, Senegal contra Irak, 20 horas, un duelo que todo el mundo lo está esperando, creo yo. Uruguay contra España, cuando enseguida te cuento detalles. El camerín se le plantó a Marcelo Bielsa, ya te voy a contar. Uruguay contra España, 20 horas. A la misma hora, Cabo Verde contra Arabia Saudita. Y a las 11 de la noche, Egipto contra Irán y Nueva Zelanda contra Bélgica. Estos partidos, si bien no son tan atractivos, pero importan por el tema del tercer puesto.
0: Perfecto. Iván Borges, ¿cómo estás? Muy buenos días.
2: ¿Qué tal, Quique, Carlito y a toda la gente que nos escucha a través de la red deportiva para TV Radio? Qué lindo partido se vivió ayer entre Ecuador y Alemania. Y creo que el fútbol a veces es justo y en esta ocasión lo hizo con la selección ecuatoriana, que en sus dos primeros partidos merecía haber ganado. No llegar con esta por ahí, con el Jesús en la boca contra Alemania. De todas maneras fue un buen compromiso y ya casi rivales confirmados en 16avos de final. Todo va a empezar el domingo 28 de junio cuando Sudáfrica reciba a Canadá, Brasil, Japón, Países Bajos, Marruecos, Costa de Marfil anota su nombre para el martes 30 de junio, está esperando su rival, al igual que México. También hay Estados Unidos, Bosnia, que se va a jugar el miércoles 1 de julio a las 20 horas. Suiza espera el jueves, que va a jugar a las 23 horas. Australia el viernes, junto con Argentina, que de la misma manera esperan sus rivales en 16avos de final. Los 16 terminan el 3 de julio. y los octavos de final empiezan el 4 de julio con el primer partido a la 1:00 p.m.
0: Perfecto. Bueno, muchos dicen que recién comienza el Mundial con 16avos, ¿no?
1: Sí, yo creo que sí. Lo que pasa es que ya este domingo, por ejemplo, es uno de los 16avos más chatitos, ¿no? Más discretos. Sudáfrica contra Canadá el domingo a las 15 horas. Pero el día lunes ya es algo más importante, ¿no? El día lunes también dos partidos de 16avos. 13 horas Brasil-Japón.
0: Confirmado.
1: Totalmente confirmado. A la 1:00 p.m, hora boliviana, este lunes, Brasil-Japón. Y a las 9:00 p.m, Países Bajos contra Marruecos. También gran compromiso.
0: Solo hay dos partidos el lunes.
1: Exactamente. Solo el día lunes, dos compromisos del Mundial y son los confirmados, ¿no? Por ahora esos tres son los recontra confirmados. Al igual que el miércoles 1 de julio, Estados Unidos contra Bosnia también ha sido ya confirmado. Los demás siguen esperando duelos.
0: Perfecto, muy bien, muchísimas gracias. Bueno, ayer vivimos un partido realmente muy, muy, muy emotivo, yo diría. Porque más allá de que siga o no siga Becachese como director técnico en Ecuador, digo, yo pienso que el equipo ecuatoriano encontró la victoria por la actitud que puso en la cancha. No querían perder, no querían quedar fuera del Mundial. Hoy están, van a seguir en el Mundial, ese es un hecho, Carlitos, ¿no?
1: Claro, claro, está como mejores terceros, va a estar, no sé en qué lugar, pero va a estar todavía Ecuador, todavía no se conoce, digamos, en qué posición dentro del lote de los ocho. A diferencia de Paraguay, por ejemplo, ¿no? Paraguay todavía no se sabe si va a estar. De Ecuador se sabe que sí va a estar, no sé en qué lugar, pero Paraguay todavía se desconoce.
0: Paraguay todavía se desconoce, no está confirmada.
1: No está confirmada porque lo pueden pasar.
0: No pueden pasar. ¿Quién no podría pasar?
1: Varios equipos.
0: Cualquiera.
1: Sí.
0: Bueno, a ver. Vamos a repasar, vamos a revivir los momentos más importantes del partido de ayer entre Ecuador y la selección de Alemania. Más allá de la actitud que mostró el equipo de Ecuador, ¿sabes una cosa? Los alemanes no pueden ver por encima del hombro a ningún equipo. Y a mí me parece que ayer lo subestimaron a Ecuador. Tengo esa impresión. Porque a los dos minutos ya estaban ganando y después se pusieron a cancherear, que jamás a un equipo que está hambriento de gloria nunca le puedes hacer eso, ¿no? Y ahí se equivocaron los alemanes. Y bueno, Ecuador logró la victoria y hasta ahora siguen celebrando.
2: Sí, seguro.
0: Hasta ahorita siguen celebrando.
2: Las calles en Ecuador son una fiesta porque le ganaron nada más y nada menos a una selección de Alemania. Y se quedaron, pusieron su nombre en el Mundial en 16avos de final. Ya no importa si como segundo, tercero, primero, están en los 16avos de final y seguramente van a tratar de pasar. Creo que me sostengo, Quique, después de Argentina me parece que es la mejor selección sudamericana hoy por hoy.
0: ¿Y Brasil?
2: Tercero, cuarta. Pero para mí Ecuador tiene un muy buen nivel.
0: Sí, creo que es un buen equipo.
2: Los dos partidos no le han acompañado los resultados, pero me sostengo, Ecuador tiene un muy buen plantel.
1: Lo que pasa es que Ecuador a nivel colectivo es más que Brasil, comparto. Ajá. Pero obviamente Brasil pues tiene a Vinicius.
0: Claro, no, tiene grandes individualidades.
1: Brasil tiene
0: Neymar,
1: Brasil tiene pues individualidades que marcan la diferencia, pero Ecuador a nivel colectivo es un equipo muy bueno, muy muy bueno, y que marca la diferencia. Ayer, por ejemplo, colectivamente le hizo frente también a Alemania. Colectivamente le hizo un partidazo tanto a Curazao como a Costa de Marfil. Lamentablemente no pudieron anotar los goles. Pero ayer más bien se le abrió la portería y eso que contra Manuel Neuer, pero aún así. Entonces es para celebrar. Y uno observaba en la página del Facebook de la Red Deportiva de Bolivia cómo celebraban en Cuenca, en Guayaquil, en Quito. Era una fiesta total. Incluso tengo información de que hoy es feriado en Ecuador.
0: Sí, el gobierno central dictó feriado. Es que es la victoria más importante del fútbol ecuatoriano. Totalmente. En toda su historia.
2: ¿Qué es lo que hace el fútbol, Quique?
0: Claro, ni Brasil le ganó a Alemania, me parece, ¿no? Brasil y Argentina.
1: Brasil le ganó en el año 2002 en la final Corea-Japón.
0: Claro.
1: Y también le ganó a Argentina en la final de 1986.
0: Exactamente.
1: Contigo de la mano de Diego. Uh-huh. Y claro, ahora otra selección, digamos, entre las Américas, México, en Rusia 2018 también le ganó a Alemania.
2: Sí, sí, sí.
1: pero después nadie más. No lo hizo Uruguay, no lo hizo Colombia, no lo hizo Bolivia, nadie.
0: Ninguna entonces, selección.
1: Por esas mismas situaciones es para celebrar.
0: Claro, es que Alemania, imagínate, 4 veces campeona del mundo.
1: La tetracampeona.
0: No es una cosa de todos los días ganarle a Alemania, y cómo lo hizo ayer Ecuador, después de un error a los 2 minutos. Fíjate que para cualquier equipo recibir un gol a los 2 minutos de juego
1: es un knockout.
0: Sí, es, y más con Alemania, ¿no?
1: Sí.
0: Más con Alemania.
2: Sí, mire, pasaron que 7 minutos, exacto.
0: Claro.
2: Por el minuto 9 apareció
0: John Angulo.
2: John Angulo.
0: Sí, qué buen jugador.
2: Sí.
0: Buen jugador, mucho más que Yeboah, te digo, mucho más.
1: Sí, creo que sí.
0: Actitud, ganas, coraje. Me gustó, la verdad, me gustó.
2: Pero
0: mucho
2: que en línea
0: Ecuador.
2: General, toda la selección ecuatoriana aquí, que
0: todas.
2: Yo creo que ayer
0: todos los jugadores
2: se rompieron, dejaron todo en el campo de juego para poder ganar, y fue de la mano el buen rendimiento que tienen, por eso el resultado.
0: Así es. Bueno, así lo vivimos aquí en ATV Radio, la radio de la Copa del Mundo. Ecuador 2, Alemania 1.

0: falta una pelota, está sentido Ite, el jugador de la selección ecuatoriana, se fue Paunovic, sacó el centro y llegó el alemán Florian Reitz para mandar la pelota al fondo del arco del equipo de Ecuador, muy fácil, en el segundo minuto del partido prácticamente. 1-0 está ganando Alemania. Creo que van a revisar la maniobra. La repetición nos marcará seguramente lo que ocurrió realmente. Creo que no pasa absolutamente nada. Está ganando Alemania. A los 2 minutos, 1-0 gana el equipo bávaro, el equipo alemán.
1: Ataca, atención, Ecuador. Ataca con

esquinado que supera la resistencia de Manuel Neuer. Señoras, señores, a los 9 minutos empata Ecuador, empata la selección sudamericana. Nilson Angulo con un remate desde fuera del área, bate la resistencia de Neuer y está empatado el partido en New Jersey. 1 para Ecuador, 1 para Alemania. Hay partido, señoras, señores, en la Copa del Mundo. Cuarto tiro de esquina del compromiso, es el tercero para Ecuador. Hay forcejeo en el área. Atención, Mendel envío arriba, el centro, primer palo, gol.

seguir soñando. Y con este gol ratifican el si se puede. Con este gol Ecuador sigue vigente en la Copa del Mundo. Gonzalo Plata lo hizo en el minuto 32, señoras, señores. Después de un centro magnífico, el cabezazo de Rodríguez, apareció Gonzalo Plata bajo el arco totalmente habilitado. 2-1 está ganando Ecuador. 2-1 está ganando Ecuador. Y por ahora, si se pudo, está ganando el cuadro ecuatoriano. 2-1 y sigue vigente en la Copa del Mundo. Señoras, señores, final del partido. Ecuatoriana, ganó el equipo sudamericano, ganó Ecuador y todo el estadio celebra, celebra de cachese con su cuerpo técnico, celebran los jugadores, celebran los hinchas ecuatorianos en las tribunas del estadio de New Jersey. Y me imagino el hermano pueblo ecuatoriano allí en las calles de Quito, allí en las calles de Guayaquil, allí en las calles de Machala, de Puerto Viejo, allí en las calles de Cuenca. El festejo impresionante se contagia a todo el país ecuatoriano. Sí, lo ganó con todo, con una actitud impresionante el cuadro de Ecuador. Le ganó a un rival extremadamente peligroso y potente. Ganó Ecuador, señoras, señores, y está en 16avos de final. Y el festejo es impresionante en New Jersey y también en Ecuador y gran parte de Sudamérica. Lágrimas en los ojos de los hinchas ecuatorianos, los jugadores que también exponen su emoción en el campo de juego con los abrazos, con los besos, con ese sentimiento ecuatoriano. Becachese abraza a su novia, abraza a su gente, abraza a su familia. Y Ecuador entero festeja esta clasificación histórica, esta clasificación cuasi milagrosa a 16avos de final. Ha ganado Ecuador, señoras, señores, ha caído Alemania en New Jersey. Y el público festeja, festeja en gran parte de Sudamérica. Ganó Ecuador 2-1 y está en 16avos de final.

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3: Ocho con 55 minutos después de la derrota ante Costa de Marfil y del empate ante Senegal.
4: Curazao.
3: Todos querían la cabeza de Becachese, ¿no? Todos querían la cabeza de Becachese.
4: Es que creo que el fútbol es así, Kiki.
3: Yo insisto, ayer creo que la actitud pudo más que cualquier dispositivo táctico de Becachese o de cualquier director técnico. Pudo más. Las ganas. Porque se fue desordenadamente al ataque. Tal vez el acierto de Becachese haya sido meter más atacantes, ¿no? Porque tenía que ganar.
5: Claro.
3: Tenía que ganar y, bueno, tenía mucho más que ganar que perder.
5: Claro, por eso arriesgó también todo.
3: Arriesgó. Y ese es el mérito de Becachese. Sí. Obviamente, ¿no?
4: Es que hay que ver, lo de Becachese en los anteriores partidos no tuvo fortuna, porque jugó bien. Cuando ante Costa de Marfil lo hizo bien. Pero evidentemente no tuvieron fortuna para el gol, no pudieron concretar las opciones de gol contra Curazao y en el Valencia. Se falló en mano a mano increíble. O sea, eso ya tampoco Becachese va a poder ingresar al campo de juego y hacerlo con un delantero como ese en el Valencia, con toda la experiencia que tiene. Ahora le salieron las cosas contra Alemania, 2-1, que evidentemente deben seguir festejando en las calles de Ecuador, que es importante. Y lo de Becachese, me parece que cuando se le da esta clase de oportunidad, esta clase de partidos, también es importante. Porque contra Curazao, mira, empató, perdió contra Costa de Marfil y le gana Alemania. O sea, son cosas que a veces no van de la mano.
3: Así es. Escuchemos a Becachese, Carlitos.
5: Claro que sí, un técnico interesante que ayer, evidentemente, muchos pensábamos que que se equivocó por sacarlo justamente a Ener Valencia. Pero creo que también la edad no pasa pues en mano, ¿no? Los años no pasan en mano. Creo que estaba muy cansado Ener y al final le terminó resultando con las variantes que había justamente realizado el señor Becachese, que habló después del compromiso, después de ganarle a Alemania.
6: La vida es eso también, ¿no? Saber sufrir, saber también tener templanza, tener fe, tener confianza. Un poco lo que veníamos hablando, ¿no? Nosotros siempre en la adversidad hemos mostrado mucha calma, mucha cautela, porque había argumentos, porque había un funcionamiento, porque había una idea, porque en el fútbol a veces se gana y a veces se pierde, pero cuando uno sabe que va de sensaciones y de funcionamiento, uno como entrenador tiene que estar tranquilo, ¿no? Entonces yo siempre trato de llevar esa energía, ¿no? Por eso invito a todo el Ecuador unido, como en algún momento del sueño de Bolívar, ¿no? De esa unidad, cuando se juntó también con San Martín. La unidad es clave. Entonces, nosotros realmente hemos acompañado a un grupo maravilloso para que pueda construir una familia y para que pueda seguir creyendo y contagiando a las nuevas generaciones. Estos chicos han venido a lugares muy humildes y hoy están en lugares de privilegio, pero se lo han ganado, no le han regalado nada. Entonces es el mensaje, creo que para que le mandan los futbolistas. Yo no puedo mandar nada si no hago nada. Yo puedo expresar lo que siento, lo que canalizo a través de lo que ellos me muestran, y trato de todo el tiempo estar juntando, porque hoy creo que es récord histórico de 3 estadios llenos de ecuatorianos. Entonces esa aventura y ese viaje también hay que disfrutarlo, y a veces se va a conseguir la victoria como hoy, a veces va a tocar sufrir, pero lo importante es poder estar juntos.
3: Muy bien, ahí estaba Becachese, que en su currícula tiene haber sido campeón con Defensa y Justicia, haber dirigido la selección sub-20 de la Argentina, y bueno, salta a Ecuador.
5: Sorpresivo para mí.
3: Claro.
5: Porque claro. En Ecuador uno se acostumbra, digamos, a tener a un Gustavo Alfaro, a un Paton Bauza, o sea, técnicos, digamos, de ese nivel. Pero llega Becachese y uno dice, hey, pero Becachese recién, digamos, está haciendo sus primeras armas como director técnico, tomando en cuenta que, a ver, tiene 45 años recién, en el Valencia más o menos es su contemporáneo. Becachese comenzó a dirigir el año 2016 en la U de Chile. De ahí saltó a Defensa y Justicia, pasó a Independiente de Avellaneda, Racing, dirigió a Racing en el 2019, nuevamente a Defensa y Justicia. Su primera incursión en el contexto internacional fue en el Elche de España, y de ahí justamente lo contrata la selección ecuatoriana, reitero, para sorpresas de propios y extraños. Y mirá, lo que hace en las eliminatorias sudamericanas fue muy bueno. Para mí, después de la Argentina, estaba Ecuador en las eliminatorias sudamericanas, y para mí, si ayer se eliminaba, iba a ser una decepción, porque tiene una generación muy buena para mucha gente allá en Ecuador, porque los escuchaba a los ecuatorianos. Esta es la mejor generación de futbolistas en la historia de Ecuador. Ni siquiera su mejor selección, el año 2006, que llegó a octavos de final en Alemania 2006, se compara a esta, porque esta tiene jugadores en las mejores ligas del mundo, como Pacho, campeón de Champions en el Paris Saint Germain, Moisés Caicedo, por ejemplo, en el Chelsea,
4: Hincapié
5: en el Arsenal. Es decir, Tiene una generación, reitero, para mucha gente allá en Ecuador se cataloga que esa es la mejor generación en la historia de la selección ecuatoriana.
4: ¿Y cómo es la vida, Quique? Todo empieza como asistente técnico de Jorge Sampaoli. Le ganó la final de la Copa América el 2015 a Argentina como asistente técnico. Y ahí.
7: En Santiago,
4: sí,
7: ¿no?
4: Ahí saltó para ser director técnico en la U de Chile. Fue campeón en la U de Chile el 2011 como asistente técnico y como titular ya. Fue campeón de la Sudamericana con la Universidad de Chile y también de la Copa América con la selección de Chile como asistente técnico.
7: Como asistente, bueno. Sí. Hasta el momento hay 19 equipos que están clasificados a la primera instancia de eliminación directa. 15 de ellos son líderes y escoltas de sus respectivos grupos. ¿Quiénes están clasificados? México, Sudáfrica, Suiza, Canadá, Brasil, Marruecos, Estados Unidos, Australia, Alemania, Costa de Marfil, Países Bajos, Japón, Francia, Noruega, Argentina y Colombia. Están en lista de espera Escocia, Corea del Sur y Paraguay. Por su parte, estas selecciones terminaron en tercer lugar de sus grupos y esperan que concluya la fecha para saber si avanzan como uno de los 8 mejores de la tabla comparativa, ¿no? A ver, Suecia tiene 4 puntos, Ecuador 4 puntos, Bosnia 4 puntos, Paraguay 4 puntos, Croacia tiene 3 unidades, República de Corea tiene 3 puntos, Argelia 3 puntos, Escocia 3 puntos, Cabo Verde 2, Bélgica 2, República Democrática del Congo tiene 1 punto y Senegal 0 unidades, ¿no?
5: Exactamente.
4: Sí, sí.
5: Y pero todo esto puede cambiar. Mira, hoy a las 11 de la noche, por ejemplo, juega Bélgica contra Nueva Zelanda.
7: Sí.
5: Creo que Bélgica va a ganar. ¿Cuántos puntos va a ser? Va a ser 5.
7: Bélgica, ¿dónde?
5: Tiene 2 puntos.
7: Va a ser 5.
5: Entonces, va a cambiar.
7: Ganar su grupo.
5: Puede ganar. O sea,
7: claro.
5: Todo puede pasar, Carlos Enrique. La verdad, estamos aguardando para eso que acabe la fase de grupos para saber de una vez por todas el tema de los emparejamientos. TNT Sports México publica. Hay un 76% de que México sea rival justamente de Ecuador.
7: Ajá.
5: Es lo que afirma, ¿no? Aquí dice el porcentaje posible de rivales de México en 16avos. Ecuador 76%, Escocia 10%, Uruguay 5%, Cabo Verde 4%, España 3% y Arabia Saudita 2% los posibles rivales de México como mejores terceros del grupo C, E y H.
7: Esto se va a saber el domingo.
5: El sábado de la noche. El sábado de la noche se va a conocer con los Arica. ¿Qué hora es el último partido? El día sábado a las 10 de la noche.
7: Jornada,
5: es el último, ¿no?
7: Ajá.
5: Cuando acabe el compromiso entre Argentina y Jordania, ya más o menos se va a conocer todo.
7: Exactamente. Bueno, lo que sí es que hay 9 equipos eliminados: República Checa, Qatar, Haití, Turquía, Túnez, Irak. Mira, Irak, la que nos sacó a nosotros en el repechaje. Jordania, Panamá y Curazao.
5: Sí.
7: Esos son los 9 equipos que ya están fuera de la Copa del Mundo. 9:04. ¿Algo más, Carlitos, antes de irnos a la pausa?
5: Simplemente decir que ya hay grupos cerrados. El grupo B totalmente cerrado. Suiza y Canadá adentro. Bosnia de tercero. El grupo C, todavía no está cerrado, porque Brasil y Marruecos está adentro. Escocia

0: todavía aguardan para saber quién va como mejor tercero. Grupo J, el de Argentina, simplemente Argentina está dentro. Después Austria y Argelia, falta saber quién va como segundo. El grupo K, simplemente Colombia está dentro. Portugal todavía no. Portugal todavía no. Así que falta Portugal y Congo saber quién va como segundo. Grupo L, Inglaterra, Ghana, Croacia, todavía con la situación de saber quién entra y quién se elimina, porque todavía no está cerrado el mundial, que se va a conocer todas las llaves directamente y el sábado.
1: Perfecto, muy bien, muchas gracias. ¿Algo más?
2: El tema de los goleadores: Quique, Lionel Messi con 5, es el máximo goleador. Lo sigue Kylian Mbappé de Francia con 4. Erling Haaland de Noruega con 4. Vinicius Junior de Brasil con 4. Jonathan David de Canadá con 3 goles. Y Dennis Undav de Alemania con 3 goles.
1: Muy bien, 9:06, enseguida volvemos.

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2: Las 9:09 en todo el territorio boliviano. Bueno, el gobierno de Ecuador dictó feriado hoy, ¿no? Bien merecido, porque es la victoria más importante que ha logrado Ecuador.

0: su historia futbolística.
1: Totalmente, Carlos Enrique, ¿no? Es para seguir celebrando, te digo, Quique, porque nadie, digamos, lo toma en cuenta como cualquier día, cuando le ganas a Alemania, cuando le ganas a Brasil, cuando le ganas a Argentina, cuando le ganas a Francia. Y claro, Ecuador siendo una selección, hay que decirlo, ¿no? Entre las pequeñas a nivel mundial, por lo que significa recién su quinta participación en las Copas del Mundo. Y le gana justamente a Alemania, una Alemania que venía pero con todo. Lo decíamos, ¿no? Le gana a Japón, y es su siguiente compromiso también.
2: Curazao.
1: Le gana a Curazao y claro, ahora se enfrenta a Ecuador. Y como tú bien lo decías, tal vez como que lo miraba por encima del hombro, pero al final terminó siendo una sorpresa.
0: Exactamente. Bueno, Ecuador tiene jugadores en las grandes ligas. Quiero decirles que más me gustó el otro zaguero central de Ecuador que el propio Pacho. Quiñones fue, ¿no?
2: Quiñones, el otro... y Campín, el que salió lesionado.
0: No. El que hacía pareja con Pacho, buen jugador, buen jugador, hombre de
2: Chelsea.
0: Tiene
2: muy buenos zagueros centrales, Ordóñez,
0: sí, muy buenos zagueros centrales. Bueno, en fin, bueno, nos vamos a ir hasta Quito, porque en Quito es feriado y estoy con el compañero y colega Anthony Betancourt. Un gran abrazo, gracias a Coquito Sáez, que nos facilita también este contacto con el colega periodista Anthony Betancourt. Anthony, qué gusto saludarte. Bueno, primero felicidades, por la victoria histórica que logró el seleccionado de Ecuador ayer en la Copa del Mundo. Veíamos festejos en todo el país, en Cuenca, en Quito, en Guayaquil, en todos los las ciudades ecuatorianas, me imagino, el festejo. ¿Cómo estás, Anthony? ¿Cómo han recibido ustedes a nivel periodístico esta histórica victoria del seleccionado ecuatoriano? Anthony, buen día. La red deportiva de ATV Radio para toda Bolivia te escuchan y te ven en todo el país a través del streaming también. ¿Cómo estás, Anthony? Buen día.
3: Hola, buenos días, Carlos, a los colegas que están en el panel. Bueno, fue una victoria muy sufrida, muy trabajada desde lo futbolístico por parte de los jugadores, cuerpo técnico y dirigencia, en un momento en el que el fútbol ecuatoriano pasaba por muchos momentos difíciles. Perdón que sea tan redundante con la palabra momento, porque en este Mundial 2026, los dos primeros partidos, me parece que la selección ecuatoriana desde lo futbolístico, sobre todo en el primero, mereció algo más. En el minuto 90 y Monedas nos hicieron un gol y parecía que Ecuador no levantaba cuando se enfrentó con una selección débil como la de Curazao. Todos teníamos la esperanza de salir con avantes en ese partido. Todos hablábamos de una goleada. El Mundial te da sorpresas. En el Mundial están las mejores selecciones del mundo. Eso no es nada para descubrirlo, pero Ecuador con esta generación futbolística me parece que a todos nos puso a soñar, porque nunca antes habíamos tenido nombres tan importantes en el fútbol mundial. El nombre de William Pacho, el nombre de Piero Martín Hincapié, el nombre de Moisés Caicedo, que en este camino a este Mundial 2026 se demostraron que podían ser jugadores de élite y que te podían dar algo más, sobre todo con los centrales, teniendo una defensa sólida, teniendo un mediocampista a todo terreno que puede estar en la élite del fútbol mundial, saliendo campeón con el Chelsea en el Mundial de Clubes. Y lo de William, bueno, para nosotros es un orgullo que un jugador ecuatoriano tenga dos Champions a año seguido. Entonces todo ese compendio de situaciones hacía soñar a la selección ecuatoriana de fútbol. Acá desde la prensa ecuatoriana, cuando analizábamos los grupos del Mundial, y sobre todo el grupo de Ecuador, uno pensaba estar peleando el segundo puesto y no entrar como entramos, siendo uno de los mejores terceros, y estar esperando también todavía un poco de resultados y a ver qué selección nos toca. Hoy, dentro de nuestra modesta historia del fútbol ecuatoriano, se lo ha tomado con mucha alegría, con mucha algarabía. Como tú lo decías en ese preámbulo, acá el presidente de la República, el señor Daniel Noboa, incluso decretó hoy día vacación, hay feriado nacional por haberle ganado a la selección alemana de fútbol en un partido muy disputado en medio campo, muy luchado. Todos sabemos lo que es Alemania y Ecuador entró en ese ítem. Nosotros ayer no lo podíamos creer, estábamos muy felices porque si ustedes ven los números, si ustedes ven los números de la selección alemana de fútbol, son muy importantes. Nosotros hacíamos referencia en 100 años de fútbol, de lo que se ha vivido en la historia del fútbol mundial. Alemania apenas ha perdido con Argentina en una final, con Brasil en un partido por los años 70, y ahora en este 2026 con Ecuador. Somos de las tres selecciones que le ha ganado a Alemania en un partido oficial del campeonato del mundo, y bueno, eso no es para menos. Luego, las situaciones que tenemos acá con el técnico, con la dirigencia, es otro cantar, porque en realidad no es que se vea con buenos ojos tampoco lo que se ha venido trabajando desde la parte técnica con Sebastián Becasese, con el presidente Francisco Egas. Hay algunas situaciones que todavía no quedan claras, sobre todo con ese proceso de reelección. Acá por ley constitucional no se podían hacer la reelección del presidente. Bueno, en una noche la hizo y se reeligió. Todavía no la puede inscribir, ¿no?, para el siguiente periodo, pero es así como se ha manejado el fútbol ecuatoriano. Luego, lo futbolístico sí te dice que es más esperanzador para nosotros, como lo ve la gente, como lo ve el hincha, como lo ve el periodista. Bueno, el equipo es otra cosa, el equipo es otra situación. En este mundial se han vivido diferentes situaciones. Mira que tengo compañeros en el mundial que están siguiendo a la selección ecuatoriana de fútbol. En los procesos que se vivía en este partido, a ellos poco fue la atención que se les pudo brindar, sobre todo con el acompañamiento que tenían, ¿no? El ir al mundial también te genera algo de gasto, y desde esa parte, bueno, esperemos que se mejore la parte comunicacional de la selección, que nos abran un poquito más. Pero del otro lado, felices con esa victoria y sobre todo el poder estar. Yo creo que esta selección ecuatoriana de fútbol es una de las mejores generaciones que ha tenido Ecuador futbolísticamente, y no merecía regresar tan temprano de este mundial. Si es verdad, ustedes pueden revisar la tabla de posiciones. Cuando inició con Sebastián Becasese, se inició con un proceso incluso de una sanción de menos 3 puntos. La selección ecuatoriana de fútbol salió, jugó en diferentes canchas, hizo lo propio y clasificó segunda. Los números acá a algunos no les gustaba. A quien les habla decía, bueno, es un proceso bueno de Sebastián Becasese. El tema es que a nosotros las formas es cuando no nos gustaba el fútbol de Sebastián, y ahora ha corregido muchas cosas y puso a un jugador como el Nilsson, el Pepo Angulo, que venía siendo titular en la liga, o tenía minutos en la liga Premier inglesa, por el costado izquierdo. Ahí le dio mucha más salida. La presencia del mismo Pedro Vita en el medio campo, que él fue, eso sí es un descubrimiento de Sebastián, del técnico argentino, porque Pedro Vita es un jugador de creativo, no es un jugador de ida y vuelta como se lo viene viendo hoy en este proceso de Sebastián Becasese, y que ha sido uno de los buenos jugadores que ha puesto en cancha. Acá, por ejemplo, a un jugador como Alan Franco, que es un medio centro, como lo viene jugando en el Atlético Mineiro, Sebastián lo ponía como lateral derecho, y eran cuestiones futbolísticas que uno no terminaba de entender. Y bueno, el tiempo le ha dado la razón al técnico, el tiempo le ha dado la razón a Sebastián Becasese, y de momento nos tiene peleando, nos tiene vivos en este Mundial 2026.
0: Perfecto, Anthony, muchas felicidades por esta gran victoria, por que Ecuador va a seguir en esta Copa del Mundo. demostrando mucha actitud, mucho coraje, varios de sus jugadores, además de ser buenos futbolistas. Te mando un gran abrazo, Anthony, hasta Quito. Saludos para Coco, para toda la gente querida allí en Quito. Un fuerte abrazo y felicidades, querido Anthony.
3: Muchísimas gracias a ustedes por la entrevista y nada, un abrazo, que pasen bien, que tengan buen día.
0: Muy bien, la evaluación de Anthony Betancourt directamente desde Ecuador para la red deportiva de ATV Radio aquí en la ciudad de La Paz. ¿Hacemos una pausa, Carlitos?
1: Claro que sí, hay alegría en toda Sudamérica por lo que hizo Ecuador.
0: Sí, sí, exactamente, sí, y sí, lo remarcaba también Anthony, ¿no? Becachese tiene mérito en todo esto porque ha sabido colocar a jugadores de acuerdo a su criterio. No, a algunos les gustó, a algunos no, pero bueno, hoy todos
1: se trata. De eso se trata aquí, que el técnico es el que decide. A uno le puede gustar el Pato Rodríguez, a otro no le puede gustar el Pato Rodríguez, a uno le puede gustar Marcelo Martins, a otro le puede gustar Marcelo Martins,
2: mandemos
1: a otro
2: a
1: le
2: pausa.
1: Puede gustar
0: Chico da Costa.
1: Vizcarra, yo hablo de los bolivianos, Vizcarra, Lampe, pero al final el que decide quién es.
0: Te olvidaste de... Es el Pato Rodríguez técnico. No es boliviano.
1: Pero es naturalizado.
0: Te olvidaste de uno de tus grandes ídolos, el Chico da Costa. Vamos a la pausa, señoras, señores.
1: El técnico
0: señores.
1: Es el que decide.
0: Enseguida volvemos.
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3: Bueno, ¿algún adelanto de Uruguay, Carlitos, por favor?
4: ¿Del motín?
3: ¿Qué motín?
4: Motín en Uruguay.
3: Motín en Uruguay.
4: Con Fede Valverde, Ugarte y Betancur a la cabeza, horas antes de enfrentar justamente a España. Uh-huh. España se mide justamente este sábado. Y hay una información que antes de este compromiso hubo un lío tremendo. Ya que Sergio Rocher, Fede Valverde, entre otros jugadores, justamente se quejaron de la intensidad de los entrenamientos previo a este compromiso. Se dice justamente que es un motín porque estos jugadores, Rochet, Ugarte, Betancur y Fede Valverde, habrían pedido una reunión con Marcelo Bielsa. Se dio esa reunión, que duró más o menos 40 minutos. Y los jugadores le reclamaron a Bielsa el tema de la carga de trabajo, que había sido demasiado alto. Ajá. Para el tema de una previa del Mundial. Incluso por consecuencia se terminó lesionando, dicen, el tema de Ronald Araujo. Uh-huh. Además hubo, dice la nota, diferencias futbolísticas. Los jugadores quieren enfrentar a España con un bloque bajo, prácticamente al contragolpe. Y según lo que se logró filtrar de esta reunión, es que Bielsa tiene una idea de salir a jugar de igual a igual al conjunto español. Uh-huh. Ahí terminó explotando todo porque, claro, ahí la gente de Uruguay, en una reunión de 45, casi 50 minutos, explotó todo cuando los jugadores se levantaron y lo dejaron prácticamente a Marcelo Bielsa con la palabra en la boca. Ajá. Muchos dijeron, trajiste a jugadores lesionados al Mundial. Y Bielsa habría dicho, pero esos jugadores lesionados fueron fieles a mí. Ronald Araujo.
3: Pero si están lesionados, ¿Qué aporte pueden ser, no?
4: Bueno, en el tema, digamos, de mantener un grupo unido, en el sentido de lo que se pueda llegar a crear. Ronald Araujo, saliendo de la reunión, dijo esta frase: Dios quiera que pasemos de fase, pero esto no se aguanta más.
3: Sí, ya anticipó Bielsa, ¿no? Que pase lo que pase, se va a ir.
4: Sí.
3: Termina con su contrato con el Mundial y chao. Y bueno, entre luces y sombras, un gran entrenador Bielsa, pero...
4: ¿Pero cuál es la queja? ¿Que los hace trabajar demasiado?
5: Mucha camarilla, mucha rosca en ese
3: vestuario. No, a ver, lo que pasa es que estos jugadores en sus equipos trabajan intensamente, ¿no? No digo que a la selección vayan a jugar, digamos, no vayan, o vayan de vacaciones, como muchos jugadores de la selección boliviana de algún otro momento interpretaban, ¿no? Pero bueno, en fin, yo creo que Marcelo Bielsa, más allá de lo que pase esta noche frente a Uruguay, hizo lo que pudo con Uruguay, no pudo lidiar con las grandes estrellas que tiene el fútbol uruguayo, que en sus equipos son una cosa y en la selección son otra. Hay que ser claro, Valverde es una cosa en el Madrid y es otra cosa en la selección uruguaya, ¿no? Y así, varios jugadores.
4: Hay muchos egos. Para mí no me gusta la camarilla, sinceramente.
3: Claro, hay muchos egos y no lo ha sabido manejar Bielsa, porque también es un tipo que tiene su ego.
5: Yo creo que lo ha sabido manejar bien, Quique, porque mira dónde lleva Uruguay. Pese a las roscas, pese a las camarillas, lo clasificó al Mundial.
3: Sí, bueno, Uruguay siempre tiene que...

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1: 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Son las 9 de la mañana, 32 minutos.
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0: buenos días a todos ustedes, señores. Sí, es ATV Radio. Sean bienvenidos al programa Tu Mañana, 9 de la mañana con 37 minutos. Viernes 26 de junio y el cuerpo lo sabe. Dice por ahí, señores, sí, bienvenidos. Les mandamos un beso, un abrazo caluroso el día de hoy. No está haciendo tanto frío en la ciudad de La Paz. Así que bueno, nosotros arrancamos así con la mejor vibra, con la mejor música para todos ustedes. Hoy hacemos Viernes de Rancheras. Así que no se olviden mandar su canción favorita al 720-999-88. Querida Nikki, buen día, Nikki.
1: ¿Cómo estás? ¿Cómo estás, Belu? ¿Cómo está toda la población linda de Bolivia que nos sigue a través de esta sintonía ATV Radio, ATV Media? Estamos contentos, estamos felices. Una mañana bastante soleada, fría, sí.
0: No tanto, Nikki.
1: Sí, o sea, está fría, no, pero no, no como ayer, sí. no como anteayer, ¿no? Estamos un poquito más calientitos, a pesar de que estamos en pleno invierno. Uh-huh. Siempre con buenas vibras, siempre con buena energía, para compartirla con toda la audiencia que nos acompaña en la mañana de hoy. Viernes, ya penúltima semana, estamos en los últimos días también del mes de junio. Está pasando súper rápido, ya en la siguiente estaremos estrenando nuevo mes, Belu.
0: Ay, sí, no falta nada. Ya esta semana, ¿no?
1: O sea, sí.
0: Más o menos.
1: A ver, vamos a terminar los primeros días de la siguiente semana, el mes de junio.
0: ¿Cómo?
1: Los primeros días de la siguiente semana, lunes, martes, son los últimos días de junio.
0: Ah, sí. Vamos a estrenar los primeros días de junio, no entendí. Pero bueno, es la mañana que nos tiene el cuerpo todavía medio frío, ¿no?
1: Sí, claro, pues estamos tratando de calentarnos porque realmente estas jornadas han sido bastante gélidas, especialmente durante la noche.
0: Y falta, Nikki.
1: Falta. Las bajas temperaturas todavía continúan durante la noche, especialmente en el occidente boliviano, también en el oriente y en la parte sur de Bolivia, por Tarija, igual el frío está bastante fuerte. Sí. Pero bueno, hay que darle la bienvenida. Quitemos el frío y pongamos un poquito de calor.
0: Sí, primera
1: un
0: vez
1: poco
0: que lo veo así después de mucho tiempo, ¿no?
1: Vino ahí ya con calor, es que vino pues con la
2: correada.
1: Le gusta correr.
0: No, pero siempre viene Javi igual así caminando la mayoría de las veces y nunca está así de camisa manga corta.
2: Ahí estamos, sí.
0: O amaneció calenturiento, Javi, ¿no?
2: Caluroso, ¿no? Pues, porque calenturiento ya que van a pensar, ¿no?
1: No sabemos.
0: Puede pasar, claro. Es un ser humano.
2: Yo soy ser humano.
0: ¿No? Javi.
2: A veces amanece un calenturiento. Ahí está, con esa gracia, con esa alegría. Cualquiera se siente bien, amigos. Decirles buenos días. Decir buenos días a la ciudad de La Paz, a la ciudad de Cochabamba. ¿Quién no quisiera estar en Cochabamba? No sé por qué me antojo de estar en Cochabamba.
0: Qué rico.
2: Pasear por las calles de Santa Cruz, ¿no? Ir a Tarija. Mucha gente, uno habla de Tarija. ¿Conoces Tarija? No, pero quisiera conocer. Dice que es bien lindo. La verdad, se pierden mucho si no conocen Tarija, ¿no es cierto?
1: Sí, aunque está friecita Tarija en estos días, ¿no?
2: Pero igual, sale usted de su casa, me imagino que va al mercado, desayuna, porque en el mercado hay todo, ¿no?
0: Le encanta el Javi el mercado. Es uno de los mercados más lindos que tiene Bolivia.
2: Sí.
1: ¿No?
2: Sí,
1: ¿de Tarija?
0: Sí.
2: Claro, en todo lado, digamos, hasta las reuniones empresariales, ¿no? Se rajan que vamos a ir a tal boliche, tal otro, en Santa Cruz sobre todo, o acá en La Paz, que ¿cuál es el boliche que donde se reúnen los empresarios?
1: El más high.
2: Nada, ¿sabe qué? En Tarija los empresarios están en el mercado, ¿no?
0: Sí.
2: ¿Y vamos dónde? Al mercado. ¿Qué, cómo? Sí, en el mercado. Es así, qué agradables que son las cosas. Qué linda que es nuestra tierra, ¿verdad?
0: Es linda.
2: Con todas sus cosas.
1: La diversidad que tiene.
2: Tiene una diversidad tan linda. Y a esa diversidad nos dedicamos.
0: Es muy lindo, sí.
2: Todos los días.
0: Ay, me ha hecho antojar irme al mercado. Ay, tomarme un tojorí.
1: Con pastelito.
0: Un tojorí.
2: Es
0: un anchi.
2: ¿Tojorí o tujuré?
0: No, son dos cosas. Tujuré es allá en el Beni.
2: Ya.
1: Tujuré es otra cosa.
2: Es otra cosa. Ah, ya, bueno, ven.
0: Tojorí con leche.
1: Tojorí es otra cosa.
2: Ya.
1: Y tujuré es leche con plátano aplastado.
2: Ah, bueno, gracias, gracias. Sí.
0: Anchi.
2: Yo soy Javier. Anchi no.
0: Anchi.
2: ¿Qué es?
0: Anchi.
2: Es del oriente.
0: Es del sur.
2: Del sur. ¿Qué es? Claro. Es un
0: plato con unos, ¿qué le dicen aquí? Mocochinchi.
1: Sí.
2: Duraznos deshidratados.
0: Nosotros le decimos pelón. Y es como una laguita dulce.
2: Ah, pelón le dicen.
1: Oh,
2: pelón.
1: Como una sopita dulce, ¿sí? Como una cremita.
0: Como una crema, como una lagua, claro. ¿No? Como una laguita así con sus... Con sus pelones, 5 o 6 pelones. Con sus mocochinches dulce.
1: ¿Caliente?
0: Caliente.
2: Calientito.
1: Al piecito.
0: Claro. Riquísimo.
1: Al
0: pal. Ahora, ¿sabe qué me quiero acordar? Y nunca me ha gustado y no sé qué se llama. Pero lo voy a decir porque tenemos nuestros amigos que nos escuchan también en Tarija.
2: Claro,
0: ¿no?
2: Claro.
0: Es un platillo. Te dan una base de mote y te dan un queso cuajado. A ver, le vamos a decir a nuestra audiencia y a nuestros amigos de Tarija que nos haga el recuerdo, ¿qué se llama?
1: Es mote con queso cuajado.
0: Sí, salado. Esto sí, salado.
2: No, bueno, no lo conozco.
1: He comido, pero la audiencia, tenemos mucha audiencia en Tarija.
0: Sí, siempre sí, lo vi, siempre lo vi en el mercado, pero nunca me aprobé, nunca me animé a probarlo.
2: Ah, ya, perfecto, ¿no? Le falta probar eso.
0: Sí, no, ese es el anchi.
1: Anchi. Ah, sí, es como una lagüita.
0: Es como una lagüita con los mocochinchis. Es riquísimo.
2: Debe ser, debe ser dulce.
1: ¿Dulce o no
2: es
1: tanto?
2: Dulce, re dulce, claro, re dulce.
0: Y sabe a canela y todo.
2: Una panitelita más espesa, ¿no?
0: Más o menos.
2: ¿No es cierto?
0: Sí.
1: ¿Y se le pone maicena? No.
0: No,
2: no se le pone.
1: ¿Luclo?
0: Sí, eso. Ah, sí, a ver.
2: Luclo.
1: Luclo chapaco.
0: Sí.
1: ¿Será?
2: Ese es el luclo.
0: Luclo.
2: Gracias.
1: ¿No?
0: Se quedó colgado acá.
2: En la casa del tío probaste el luclo, ¿no?
0: Luclo.
2: No. ¿Qué nombre más duro, no? Luclo. Para trabajar con algún trabalenguas, ¿no? Pero bueno, ahí está.
0: Tienen que probarlo, Javier. Dicen que es súper alimenticio, ¿no?
2: Debe ser.
0: Un alimento al 100%.
2: Claro, tremendos alimentos. Ve qué lindo que es así pasear un poco.
0: ¿Hace cuánto Tarija, Javi?
2: Debe ser unos 2 años. Pero no,
0: unos 2 años.
2: ¿Sabe qué? Estuve en Tarija en la época que Rodrigo Paz era alcalde. ¿Son cuántos años atrás? ¿2014?
0: ¿No? ¿Papá?
2: No, Rodrigo, el actual presidente.
0: Alcalde
2: de Tarija.
0: Sí.
2: En esa época estuve por Tarija.
0: ¿Unos 4 años?
2: Sí, más o menos. 4 o 5 años que no nos damos la vuelta por Tarija. Pero siempre añoramos ir a Tarija. ¿Y sabe qué añoro ir a Tarija? Al carnaval. Uno de estos años, si no es este, y Dios nos da vida, vamos a estar en el carnaval de Tarija, porque dice que es excepcional.
0: Buenísimo.
2: Sí, ella.
0: Más
2: no
0: que
2: se
0: todo,
2: pierde
0: las
2: carnaval.
0: Fiestas típicas, ¿no? Claro. Los compadres y comadres que netamente es tarijeño, ¿no? O sea, puede ver en otros departamentos, pero es tarijeño y ahí está el original, digamos, ¿no?
2: Y se divierten, pero hasta la pared del frente,
0: claro.
2: ¿No? Son tremendos ahí en
0: la pisada de uva, que es algo muy lindo que no se ve en otro lado, ¿no?
2: Y lindo
1: porque, eso, claro. Y es una experiencia, porque hay lugares donde te permiten hacerlo, ¿no?
0: Sí.
1: Entonces, escucha.
2: Pisa uva.
1: Yo creo que Tarija es uno de los lugares turísticos más lindos de nuestro país. Todos son lindos, ¿no? Todos tienen su gustito. Ahí está. Luclo.
0: Luclo, mire.
1: Luclo Chapaco.
0: ¿Esa es? Mote, sí. Y ahí, mire. Es un que.
2: Parece una nata.
0: Parece una nata, sí, parece una nata.
2: Sí.
0: Mire, 3, 4, 5 le ha puesto la casera.
2: Oh, agradable.
0: Es como un quesillo.
1: 2 bolivianos, no te puedo creer.
2: Qué delicioso.
0: Sí.
2: Qué bueno.
1: No, así tiene que comer.
0: Así tiene que. Ese es el mercado central. Claro. Nuestro mercado central tiene ascensor.
2: No diga.
0: Y tiene gradas eléctricas. Ahí
1: sí,
0: está.
1: Escaleras eléctricas.
0: Escaleras eléctricas, ascensores, uno de los más modernos.
2: No podemos decir nosotros nada de nuestro mercado Lanza, de nuestro mercado Camacho. No, ellos tienen ya un mercado a todo dar con gradas eléctricas. Tremendo.
0: Sí, muy lindo, muy lindo. Muy lindo para Tarija.
2: Qué bien. Ahí está.
0: Les reto que lo prueben.
2: Listo. Me lo memorizo el luclo.
0: Luclo. Ah, perfecto. Y yo dije eso, me acordé de eso, porque a Javi le gusta la nata.
2: Sí, sí.
0: ¿No?
2: Sí,
0: sí, claro. Y es similar, es entre una nata, un quesillo, más o menos por ahí, salado.
2: Salado.
1: Oh. Debe ser el cuajo de leche, ¿no?
0: Debe ser el cuajo de la leche, ¿no?
1: Porque cuando se prepara el queso sale un cuajo, ¿no? Y a veces algunos le ponen azúcar,
0: otros le
1: dulce.
0: Ponen sal.
1: Claro, otros le ponen sal y lo hacen saladito.
0: Sí.
2: Qué agradable, ya tenemos una alternativa y usted, amigo,
0: ahí está, Javi,
2: que vaya a Tarija, pruebe. Nosotros el yuclo, ¿no? Ahí está.
0: Alcito, jori, todo ahí en el mercado.
2: Qué bueno. Hemos hablado de Tarija y obviamente el clima en todo el país también es importante. Vamos a revisar.
0: No está ayudando, te diré, pero...
2: Parece que sí. Me estaba enterando por algún noticiero televisivo de que ha habido alguna región donde se ha bajado a 19 grados bajo cero. Vamos a ver qué dicen los estados del clima también, ¿no?
0: Sí.
1: Sí, por el momento las temperaturas han subido un poquito, unos grados, le digo, de lo que era ayer por lo menos. Sí han subido algunos grados la temperatura en todo el país, en toda la región, pero el frío sigue bastante fuerte. Especialmente, como le decía Abelo, en el occidente y en el sur del país todavía hay grados bajo cero.
2: Bueno.
1: Sí, al retornar de la pausa, si les parece, les cuento más.
0: Muy bien, es 9:47 a.m. Tenemos el primer mensaje del día. Buenos días a tu mañana.
1: Hola.
0: ATV Radio. Hoy quería compartir un temita ranchero. José Julián, te conquistaré. Dedicado a las buenas mocitas del programa. Un abrazo chaqueño a la distancia. Hermoso programa. Javi, Nicky, Belencita. Un yuclo. Mote con nata.
1: ¿Eh?
2: No, ya está. Me apunto, me matriculo. Yo soy un amante del yuclo.
0: El fan número uno. ¿No?
2: Del yuclo. Me saco el chulo por el yuclo.
1: Es que ahí está la ventaja de que nos decía Belén ayer que allá todavía hay leche pues recién sacadita de la vaca, entonces preparar la nata es mucho más sencillo. Qué rico.
0: Algo que no se ve en otro departamento.
2: No se ve. La verdad, no se ve.
1: Y Bel lo dice que no se atrevió porque no le gusta la nata.
0: No, a mí no me gusta para nada.
2: Ah, bueno.
0: Y no, y toda mi vida en Tarija nunca me animo a probarlo.
2: Pruebe.
1: Pero le digo ahora que lo vi, a mí se me como que se me antoja, digamos. ¿Probarlo?
2: Una probadita, digamos, ¿no? Usted sabe. Saladito, una probadita. Sí.
0: Una probadita no es nada.
2: No es nada. No es
1: por ahí le gusta.
0: Uy, no. Yo creo que la textura va a ser la que no me va a gustar.
2: Claro, es igual que cuando uno empieza a enamorar, dice, piquito, no.
0: No.
2: Piquito, no. Y de repente ya está bien prendido ahí. No es cierto, ya.
0: Pero piquito, eso era cuando uno tenía pues 12, ¿no? No quería.
2: No.
0: No, ahora no hay piquitos, hay puros.
2: A los que vinimos es.
0: ¿No?
2: Sí.
0: Venga para aquí. Bueno, vamos a complacer a nuestro querido amigo, no sé quién nos escribe, con el tema José Julián, te conquistaré. Y con ese tema volvemos, ahí está el nombre. Ah, Mario Esteban, dice, sí.
1: Gracias, Mario.
0: Mario Esteban. Con esto vámonos a un corte y volvemos con más de tu mañana, que recién empieza.
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0: 9:54, siempre me toca esta hora. Son minutitos nada más que nos separan de las 10. Y bueno, habíamos hablado de Tarija, pero la gente que nos sigue en todo el país, no quiero que se sienta celosa. Saludamos a Cochabamba, 89.2. Saludamos a Sucre, Oruro, Cobija y Trinidad, que nos siguen a través de 92.5. Saludamos a la gente de Potosí, 93.7 es la frecuencia. Por si acaso, en Tarija también tenemos la misma frecuencia de 93.7. En La Paz somos 107.2. Somos ATV, y estamos de vuelta, con todo.
1: Así es, por supuesto. Tenemos más información, tenemos todo con el compañero Luis Lazarte, el que ya se encuentra en el centro de la sede de gobierno, con el panorama completo, cómo inicia esta jornada en la ciudad de La Paz. Luis, ¿cómo estás? Buenos días.
2: Buenos días, colegas de trabajo. Buenos días, amigos oyentes de Tu Mañana por ATV Radio.

0: Este el panorama de este viernes 26 de junio acá en Plaza Murillo, centro del poder político del país. El ministro de Economía y Finanzas, Gabriel Espinosa, señaló que se regularizará la venta de carburantes en el país y no se trata de que el gobierno no tiene dinero para comprar combustibles, dijo, ya que existe 700 millones de dólares para tener gasolina y diésel, asegurando que hoy debería acabarse las largas filas de motorizados en los surtidores. Por otra parte, ayer se reunió la Asamblea de la Paseñidad, donde se determinó reactivar la economía del departamento luego de más de 50 días de bloqueo de caminos. Y con este objetivo se conformó 7 comisiones y al mismo tiempo también se llevará adelante comisiones que tratarán más de 30 proyectos. Cuando el viceministro de Coordinación de la Gestión Pública, Julio Linares, anunció que se invertirá 1.000 millones de bolivianos para diferentes proyectos en La Paz. También indicar que desde el gobierno se anunció que en los próximos días se presentará planes agresivos para recuperar la economía luego de más de 50 días de bloqueos. Asimismo, indicar que la Central Obrera Boliviana declaró persona no grata al diputado Carlos Alarcón por impulsar la ley antibloqueos. El parlamentario respondió que ahora es urgente aprobar esta normativa para que nunca más se bloquee el país. En Cochabamba, el Comité Cívico Provincial de este departamento exige la aprehensión de Evo Morales y además que revocarán en su mandato al gobernador Leonardo Loza porque se parcializó con los bloqueadores. Y finalmente señalar que la Asamblea Legislativa tratará en el mes de julio el presupuesto general de la Nación, cuando esta normativa debería de debatirse en el mes de febrero. Ese es el panorama de este viernes para Tu Mañana por ATV Radio. Adelante, colegas en estudios.
1: Muy bien, ahí estaba la información de nuestro querido Luis Lasarte en el kilómetro cero de la ciudad de La Paz con la información del día de hoy.
2: Jornadas más tranquilas, ya no hay tanta angustia, las personas están un poco más... yo creo que... Ya tienen un respiro, ¿no? Ya se está abasteciendo la ciudad de La Paz, ya tenemos las carnes correspondientes, la leche, entonces ya hay un poco más de paz. Lo único que nos está complicando en estas jornadas es la gasolina, ¿no? Todavía hay filas, todavía en... la gente se está desesperando. Esta mañana nomás veía al aproximarme acá al canal como una señora y un señor estaban discutiendo al avanzar la fila de acá de Miraflores en la gasolinera, ¿no? ¿Por qué? Porque un camión, el conductor del camión no estaba. Entonces lo estaban adelantando en la fila, lo estaban adelantando y la señora se enojó y dijo, no, esperemos, pobrecito, que él también ha hecho 3 días de su fila, que le esperaremos. Y los otros, no podemos esperar porque nosotros también hemos hecho 3 días la fila, si él no está atento, ni modo. Claro. Y había la discusión esta, ¿no?, de las gasolineras.
3: El presidente, en uno de sus apariciones, cuando le preguntaron precisamente sobre este tema, dijo que este fin de semana se soluciona el tema de la gasolina. Ojalá. ¿No? Porque los conductores dijeron 48 horas otra vez la clásica, ¿no? Y entramos en paro si no nos solucionan el tema de la gasolina. El presidente dijo precisamente que este fin de semana, mañana, me imagino que van a bajar los cisternas de A2, porque también solicitaron eso, ¿no? Que llegue un cisterna, descarga y luego se acaba con 200 o 300 vehículos. Chao al cisterna. Sí, sí. Entonces que bajen 2 cisternas, ¿no es cierto? Uno para reemplazar y así sigue la cola y empiezan a abastecer a todos.
2: Y la idea es que terminen las filas, ¿no? Exacto. Y de ahí ya con calma, lo regular.
3: Lo normal, ¿no es cierto? Bueno, eso por un lado y por el otro lado, me dio mucha pena, ¿sabe? Me dio mucha pena.
2: ¿Qué me dio pena?
3: Ayer lo escuché hablando al alcalde Doug Weiler.
1: ¿Ya? ¿Qué dice?
3: En un medio de comunicación, le preguntaron sobre las cosas que se van a hacer. Y él decía que la pérdida que ha tenido la ciudad de La Paz en estos 53 días de paro, aproximadamente llega a los 5 mil millones de bolivianos. 5 mil millones de bolívares. Tal vez, digamos, esa cifra no se la siente mucho cuando el alcalde señala que el presupuesto de la alcaldía de La Paz anual no supera los 1.600 millones de bolivianos. Imagínense, la pérdida ha sido el triple del POA de la alcaldía. ¿Cuántas cosas con esos 5 mil bolivianos se hubieran podido hacer? O sea, es el POA de 3 años prácticamente que se ha perdido en estos 53 días. O sea, el alcalde con una cara así media compungida decía, son 5 mil millones o alrededor de eso que se perdió en la ciudad de La Paz. Y claro, ahorita la alcaldía está sin plata, sin plata. Son 1.600 millones que tiene de presupuesto la alcaldía para todo el año. De ahí están las obras, pero gran parte de ese presupuesto se va en salarios también, ¿no? Se va en salarios, se va en salud, se va en cosas así. Entonces queda muy poco para hacer obras. Y las anteriores gestiones se han ocupado de dar perdonazos por acá, perdonazos por allá, un poco adelantando la situación. Entonces ahora ya no se puede dar más perdonazos, porque prácticamente
2: es complicado,
3: ya le han sacado toda la leche alubre de la vaquita de la alcaldía, ¿no? Ya no hay de dónde más perdonar, pero ya no hay leche tampoco. Entonces, me dio pena eso por la ciudad de La Paz, ¿no? Porque necesitamos muchas cosas, muchas obras.
1: Sí, claro. En realidad ahí nos hemos fregado todos, ¿no?
3: O sea, sí.
1: Alcaldía, gobernación, distritos, ministerios, concejalías, lo que es todo, ¿no?
3: Todos.
1: Así que bueno, ojalá. No lo he visto mucho presente al alcalde en los problemas.
3: Sí, ¿no? Ha estado un poco de bajo perfil.
1: Ausente,
3: qué sé yo.
1: Bajo perfil, igual de la mano de nuestro gobernador.
3: Igual, el gobernador también ha estado muy de bajo perfil, por lo menos no ha sido mediático, cuál es su característica, ¿no es cierto?
2: Aún así ha dado más declaraciones que el alcalde, les digo.
1: Sí.
2: Así que por ese lado sí se le pide más atención a César, ¿no? Porque en realidad lo que es La Paz, estamos dependiendo de él y del gobierno, ¿no?
1: Claro.
2: Sí, estamos ahí.
1: Está bien, digamos, ¿no? Nos ha hecho entender qué es lo que ha pasado y qué es lo que está pasando, pero ahora sí, manitos a la obra, ¿no? Ahora sí, necesitamos un alcalde que esté haciendo por la ciudad de La Paz, ¿no? Si bien hemos sido perjudicados todos, es momento de volverlos a levantar y es momento de que nuestras autoridades también lo hagan, ¿no? Y empiecen a trabajar.
3: Entre las cosas que les gusta a los paseños, a la verbena, por ejemplo, dijo que va a haber verbena, pero obviamente no va a ser una verbena tan tremenda, ¿no? Como la hicieron en anteriores años con grupos que llegaban de afuera, más grupos nacionales.
1: Militares, ¿no? Sí. Sus megas verbenas. ¿No?
3: Tremendas verbenas organizadas.
2: Pero eso también
3: es un
2: tipo de ganancia, ¿no?
3: ¿Ah?
1: Claro.
3: Por el secretario de Cultura, Ronald, ¿no?
1: Rodney.
3: Tremendas verbenas que hacían. Entonces, ahora ya vamos a tener una verbena más modesta. También habló el alcalde de que la larga noche de museos se va a hacer después del 16 de julio.
1: Ya.
3: Y no hay una fecha.
2: Bastante tiempo.
3: Sí, se va a hacer después del 16 de julio. Él mismo no tiene una fecha, pero dijo va a ser después del 16 de julio. Y bueno, ya prácticamente después del 16 de julio se está preparando todo para el primero de agosto. Que va a ser la entrada del gran poder.
1: Big Power.
3: ¿No a ver?
2: Sí.
1: Sí.
3: Así que bueno, esas son las actividades que.
2: La entrada del gran poder, luego viene 6 de agosto, luego viene. ¿Qué viene después?
3: Después
1: ¿qué más?
3: Dices,
1: no creo que no.
2: Creo
1: más.
2: Que hay entradas universitarias por ahí.
3: Después del 6 de agosto. Viene el Día del Perro.
1: Ahí
3: tiene
1: que ser festejados ustedes.
3: Todos. Yo sabía, ¿no? Es darle pitita, ¿no?
1: Sí.
3: Día del Perro, felicidades a todos.
2: Tiene la mecha y Javi ya es el encendedor.
1: Claro.
3: Sí.
1: Felicidades.
3: ¿Y sabe
1: todos.
3: Quién es el que reniega?
2: Sí.
1: Todo yo, dice.
3: ¿Por qué a los hombres?
1: Todo yo,
3: ¿no?
1: Todos los hombres.
3: Sí,
1: dice, bueno.
3: Patea las latas eso cuando las chicas atacan a los varones.
2: Yo.
3: 10 de la mañana con 4 minutos, señoras y señores.
1: Es momento de que veamos el clima, Javi.
2: Sí.
3: Es tu mañana en ATV Radio.
1: Clima en este viernes 26 de junio del 2026. Empezamos con el departamento de La Paz. La mínima 2 grados, la máxima 17 grados. Mañana y tarde soleada. Departamento de Oruro, menos un grado y la mínima, la máxima 13 grados. El

0: tardes limpias, despejadas. Sucre, 1 grado la mínima, 19 grados la máxima. También mañana y tardes despejadas con un sol pleno. El departamento de Tarija, menos 3 grados la mínima, 20 grados la máxima. Todavía sigue muy frío el departamento de Tarija, pero con una mañana y una tarde soleada y limpia. El cielo totalmente despejado.
1: Qué bien.
0: Cobija, 18 grados la mínima, 25 grados la máxima. Hasta ahorita el departamento más caliente.
1: Ah, pero para los que están, que los que viven en Cobija es helado.
0: Para sí, claro, helado. Claro, helado. Y los de Cobija que no ven el sol, dicen frío.
1: Claro, ahí están.
0: Ni mañana ni tarde con sol, totalmente cubierto.
1: Claro.
0: Trinidad, 16 grados la mínima, 24 grados la máxima.
2: Frío igual para Trinidad.
0: Frío para Trinidad. La mañana sin sol, la tarde quiere salir un par de rayos solares. Y Santa Cruz, vamos mejorando. Santa Cruz, 12 grados la mínima, 26 grados la máxima. Pero el cambita se muere si no hay sol, ¿no? Igual que no ven el sol, igual que en Cobija. Hoy no sale el sol en la ciudad de Santa Cruz. En la tarde sí, un par de rayos solares, pero hasta por ahí nomás.
1: Está
0: no
1: haciendo, está haciendo frío en Santa Cruz, así que cuidado que le vaya a cantar a su corteja esa pelada, yo le regalaré. Tiene que ser a esta abrigada. Yo le regalaré.
0: 7 departamentos de Bolivia están con el cielo limpio. El cielo limpio, sol pleno en la mañana y por la tarde. Claro que sí, con temperaturas bajas. Pero no está el cielo tapado, ¿no?
2: Más que todo el occidente y los valles, ¿no? Es que están con el cielo despejado y el oriente es el que está sufriendo bastante en cuanto a lo que es nubosidad, ¿no?
1: Sí, bastante frío en el oriente. Bastante frío en el oriente. Se nota, ¿no? En algunos programas que llegan, bueno, muchos programas que llegan desde el oriente por televisión, se las ve a las conductoras con cuellos gruesos, con cuellos tortuga.
2: Los pantalones, ¿cierto? Abrigo.
1: Sí.
0: No, ni siquiera abrigos, chamarras.
1: Chamarras.
0: Plumones, chamarras.
1: Ahí está.
2: Sí. Nosotros acá de manga corta.
0: Manga corta.
2: Y eso que estamos en La Paz, ¿no? Sí, en la ciudad de La Paz.
0: Pero
2: estamos...
0: la cabina está caliente, la cabina sí. Es caliente.
2: Y de día no está tan frío no tampoco.
0: No está tan frío.
2: Está frío, sí, pero no tanto. Podría estar mucho peor.
1: Ahora, desde el 28 también van a bajar mucho las tarifas. Diré las tarifas, las temperaturas. Van a bajar mucho. De hecho, me muestra ahora un signo y otro ring asumo. Desde el 28 de junio. El lunes, van a descender las temperaturas mucho más, han dicho ahí en los pronósticos también. Así que prepárense, amigos, para un mes de julio muy, muy gélido. Muy gélido.
2: Sí, dijimos, ¿no? Que el mes de julio es el más frío.
0: Sí, algunos colegios están de vacaciones, ¿no? Otros falta todavía.
2: No sé, es que es lo que les comentaba. Yo no estoy de acuerdo con que adelanten las vacaciones. ¿Por qué?
0: Tampoco.
2: Porque perjudican a final de año. Y al final siempre le aumentan 1 o 2 semanas a la vacación. Entonces, para eso, en julio, directamente.
1: Un médico decía...
0: Principios de julio, Nikki.
2: Claro.
0: Principios de julio.
2: Claro, que inicie julio e inicien las vacaciones.
0: Pero
2: ¿no?
0: Igual falta 2 semanas.
1: Sí, le hicieron la pregunta, le cuento, a un médico en un programa de salud.
2: Yeah.
1: Y le dijeron, ¿por qué? Justamente lo que decía Nikki, ¿no? ¿Por qué los niños no salen definitivamente ya en julio? Y que es la parte más fría y pasan clases todo el mes de junio. Es que el médico tenía un tema y decía, empieza a cambiar el clima y llegan los resfriados. Y llegan los resfriados y entonces es mejor en la llegada de los resfriados suspender las clases. Porque ya luego están los resfriados en boga y si siguen pasando clases, los contagios son mayores y los problemas respiratorios son mayores. Entonces, por eso es que tratan de lanzar, el momento que ya empieza a enfriar, lanzan las vacaciones.
2: Para que es cuando inicia el invierno.
1: Claro, para que el virus de la gripe y todas esas, la influenza y todo aquello, no brote con la fuerza que debe. Porque imagínense, lanzamos el 1 de julio cuando ya ha entrado toda la influenza.

0: Y toda la gripe, o sea, va a ser mucho más complicado. Eso es por lo menos la apreciación médica por la que no hacen las vacaciones en julio, definitivamente.
1: Entonces, que se definan como vacaciones de invierno 3 semanas en lugar de 2.
0: Claro, que puede
2: pasar. Toda la vida, es que toda la vida hacen eso, ¿no? Dicen 2 semanas, 3, después son 4.
1: Después
2: semanas.
1: Son 4, llegan a 4 semanas. Y como dije, el problema está a fin de año. Después pasan clases hasta diciembre.
2: Hasta diciembre,
1: y uno tiene que estar ahí. Claro, ese es el problema, ¿no?
0: Muy bien.
2: Bueno, pero sí tiene lógica lo que dijo Javi.
0: Sí, no, no.
2: Claro.
0: No,
2: cuando empiece el resfrío, ahí es donde
0: hay que cortar las cosas.
2: Hay que cortar.
0: ¿No es cierto?
2: ¿No?
0: Claro.
2: Muy bien.
0: Tenemos
2: Pausa.
0: Una mañana ranchera, ¿no? ¿Qué temita vendrá luego?
2: Yo quiero Luis Vega. Surprise. ¿Puede ser?
0: Sí, yo quiero loco.
2: ¿Puede ser? ¿Quiere loco, Javi?
0: Sí, el loco.
1: ¿Quiere? Vamos
0: de
1: a hacer una lista.
2: Dicen, ¿no?
0: Claro, loco, ¿no? No, lo ubica.
1: De remate.
0: No,
1: está el Javi.
0: No. Vamos a cantar loco más un rato. No se vuelva loco. Quédese con nosotros.

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0: 10:16. Sí, señores, es viernes y tenemos una invitada especial para todos ustedes el día de hoy, que no sé, gusta a las mujeres. Algunos hombres también les gusta, creo. Sí. Por ahí, no son todos, pero sí hay algunos que les gusta. Estamos con ella después de mucho tiempo, querida Yara Espinosa. ¿Cómo estás, Yarita? Bienvenida otra vez a tu mañana. Nos abandonaste.
1: Yo feliz y contenta.
0: Te fuiste al Perú, contanos sí. Un poquito.
1: Bueno, justo se estaba comentando, ¿no? Fui a estudiar, porque yo creo que es importante seguir aprendiendo, claro, y seguir actualizándonos de ciertas cosas. Y bueno, el Perú nos ofrece la posibilidad de aprender sobre la cultura andina, sobre nuestras ancestralidades, y hay muchas oportunidades allá que podríamos también implementar en nuestro país, como también oportunidades en el tema del turismo, ¿no? Porque creo que nuestra cultura es muy vasta y hay oportunidades aquí de construir algo hermoso.
0: Claro. Luna en expansión, así se llama lo que haces tú.
1: Sí, nosotros nos dedicamos a la espiritualidad y creemos que nosotros desde el lado espiritual podemos ofrecer una guía a las personas para poder también darles un consejo que tal vez no viene desde lo racional, pero sí que nos puede ayudar álmicamente.
2: Queremos conocer qué es lo que va a ocurrir, cómo se encuentran los signos, especialmente cómo les va a ir este fin de semana. Estábamos hablando que ya todo se está normalizando, ya está más tranquilo en la ciudad de La Paz. Entonces me imagino que también nosotros ya estamos un poco más, estamos mejores, digamos, ¿no? Ahora, el fin de semana, ¿cómo nos va a ir, querida Yarita? ¿Vamos por orden?
1: Claro que sí, podemos ir por orden de
0: música,
1: los signos.
0: Por favor, de signo
2: del zodiaco. De signo zodiacal.
0: Del signo de zodiaco. Espiritual, más relajado.
2: Claro. Ahora, si alguien quiere saber algo específico, algo, no sé, más personal, quiero saber cómo me va a ir en el amor, quiero saber cómo me va a ir en el dinero, quiero saber, nos pueden llamar también, ¿no? Nos puede hacer una llamada por WhatsApp y hablar directamente con Yarita. Ella les va a aclarar sus dudas al 720-99-988. 720-99-988.
3: Su consulta no molesta.
1: Sí, y justo comentando un poco lo que decías, yo creo que también hay etapas, ¿no? Nosotros antes del año nuevo, como le dicen, el nuevo año andino. Hemos estado en un proceso de oscuridad, por así decirlo, antes del retorno del sol. Entonces, muchas personas hemos atravesado desafíos más allá del contexto de nuestro país, porque entramos en un proceso donde tenemos que hacer introspección. Y también es simbólico, ¿no? Todos en nuestras casas, sin poder movilizarnos, sin poder salir de nuestro confort. También empezando a valorar nuestra familia, nuestras conexiones, cómo nos nutrimos internamente. Cómo realmente hay cosas como básicas, que decíamos, ay, como la leche, digamos. Realmente, cómo yo me nutro internamente. Entonces, nos damos cuenta que hay situaciones que podríamos decir, ay, lo político. No, pero que también son espirituales, porque nos llegan otra vez estos desafíos a lo esencial, que es importante en mi vida.
2: Eso es, muy bien.
0: Muy bien, con estos consejos que estamos de la mano de Yara, guía espiritual, vamos a empezar con los signos zodiacales, desde Aries hasta Piscis, querida Yara, y vamos a hablar de qué, de lo que va a pasar el fin de semana para cada signo.
2: ¿Cómo nos va a ir este fin de semana? Si bien, si mal.
0: Un fin de semana tranquilo, un fin de semana sin peleas, un fin de semana con mucha bendición, alguna platita que pueda caer, no sé, a ver, vamos
2: ¿Qué nos espera?
0: ¿Qué nos espera? Vamos a empezar con Aries, Yara.
1: Claro que sí, bueno, estamos viendo a Aries en un momento de bastante introspección de qué es realmente un logro para Aries. Aries es un signo competitivo que siempre toma la iniciativa, que quiere salir adelante, ¿no? Y estoy viendo que este fin de semana para Aries van a haber cosas que lo muevan, cosas que realmente lo saquen de su zona de confort para cuestionarse qué es para él realmente el éxito. Es importante que también vea cómo estos pensamientos que a veces son limitantes lo dejan estancado en ciertos lugares. Hay mucha transformación para Aries esta semana.
0: Muy bien, ahí está para el signo de Aries.
2: Nos vamos con mi signo, los taurinos.
1: Taurino, ¿qué es lo que realmente quieres mostrar al mundo? ¿Qué es lo importante para ti? Me están mostrando las cartas, que es cierto, te estás mostrando como alguien seguro de ti mismo en lo económico, en la energía, pero en el fondo, ¿qué es lo que tú quieres compartir con los tuyos? Y en esto también te voy a volver a traer a tierra, querido Tauro. ¿Cuáles son tus objetivos a corto plazo que se han movido y que no los estás pudiendo cumplir? Este fin de semana vas a poder encontrar la respuesta.
2: Eso sí me interesa.
0: Uy, eso fue para usted, Nikki.
2: Ahí está. Pues.
0: Por lo menos acá en la cabina estamos hablando de Nikki, de Tauro, ¿no?
2: Sí. Vamos. Yo soy la representante taurina.
0: Vámonos con el siguiente signo, Géminis.
1: Querido Géminis, estoy viendo que estás pasando por un momento de meter la cabeza, pero meter la cabeza para lo bueno, querido Géminis, porque muchas veces hemos puesto energía en personas del pasado que nos han quitado, por así decirlo, la confianza en nuestro propio yo. Tal vez lo que has puesto en los demás no ha sido del todo malo, me están mostrando que hay ideas que sí, que hay que rescatarlas, pero ver al pasado también es entender que hay que liberarnos de ciertas emociones. Hay nuevas ideas que se vienen, pero necesitas poner los pies firmes para que todo lo que se te vienen, esas ocurrencias, realmente estén sustentadas en sueños, no en placeres vanos.
0: Muy bien, ahí estaba la lectura para el signo de Géminis. Vámonos con el cuarto signo zodiacal, Cáncer.
1: Aquí hay muchos cancerinos por aquí, me han dicho.
2: Ahí está, nuestro querido Sergito es Cáncer.
1: Cáncer, me están mostrando que necesitas poner firmeza en tus emociones. Hay muchas personas que se han adelantado a traspasar tus límites, a no poner las cosas en claro. Me están mostrando esa firmeza para tomar decisiones y para decir hasta aquí. Ya no le des oportunidad a esas personas que tal vez te van a volver a buscar. Estoy viendo como alguna expareja que tal vez se contacte contigo, pero que tú simplemente lo estás mirando con ese desdén, con ese desinterés, porque ya no hay nada nuevo ahí. A más adelante, si tú tomas las cosas con calma, se te pueden abrir oportunidades en el amor.
0: ¡Uy!
2: ¡Ahí está, Sergito! ¡Chan, chan, chan!
0: ¡Qué miedo esa lectura para Sergito! ¿No?
2: No, no hay que tener miedo. ¡Qué bien!
0: Dice que no le deje espacio a las personas malas, a los ex, que viene una nueva.
2: Es que Sergito tiene mucha seguridad dentro de él.
0: Quinto signo del zodiaco, Yarita, Leo.
1: Querido Leo, te estoy viendo como el conquistador, como esa persona victoriosa que se da la oportunidad de decir, esto es mío. Estoy volviendo también a entender qué es lo que realmente tengo que ofrecer a mi familia, qué es lo que tengo que ofrecer a mi entorno, porque hay cosas que en el pasado yo he estudiado, yo he trabajado, pero que ya no me sirven más. Y es momento de renovarse, Leo. Hay mucha expansión económica para ti si tú sabes darte cuenta qué es lo que realmente has aprendido, que te va a servir más adelante, y qué es lo que ya no.
2: Está intenso, se escapó el Leo.
0: Se escapó.
2: Y tan bueno que estaba.
1: ¿Qué está pasando?
0: Muy bien, vámonos con el sexto signo y con esto nos vamos a ir a una pausa. Virgo.
1: Virgo, te estoy viendo un poco desconfiado de ti mismo, de ti misma, como si realmente la abundancia se estaría escapando de tus manos, pero solo necesitas darte cuenta de que el orden que tanto te caracteriza, querido Virgo, lo necesitas volver a poner firme. ¿Por qué? Porque hay mucha esperanza que te está esperando si tú llegas a que otras personas nuevas entren en tu vida. Virgo, es muy característico que tú te aísles, que tú te pongas así como medio deprimido, pero no le digas a nadie, que estés buscando que te llamen y tú no busques. Entonces, cambia esa mentalidad, querido Virgo, porque hay muchas oportunidades, especialmente en lo económico, que te pueden favorecer.
2: Ahí está. Estamos positivos. Tenemos que tomar un break aquí en Virgo, porque son los primeros 6 signos.
3: Así es. Pero bueno, invitar a toda la gente, ¿no es cierto? Que nos escriba al 720-9939. 88, nos escriba o nos llame, ¿no es cierto? Porque hay mucha gente que a veces no quiere llamar, pero también puede escribir. Mi nombre es Carla, soy del signo tal, quisiera saber si va a volver mi pareja, o voy a conseguir pareja, o voy a tener trabajo, o no voy a tener trabajo, o qué va a pasar.
0: Este fin de semana, ¿tengo o no tengo que salir? ¿Lo prevengo o no?
3: Claro, salgo o no salgo, ¿no es cierto? Entonces, el teléfono es sencillo, el WhatsApp, como dicen en Santa Cruz.
0: WhatsApp.
3: El WhatsApp es 720-3928, 720-999-88. Mientras vamos a la pausa, usted llame, queremos saber de usted. Y por supuesto, usted se va a llevar también su predicción para este fin de semana.

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0: 33 minutos en toda Bolivia, en todo el país. Acá la estamos pasando de maravilla, les digo. Ah, con Yarita nosotros hacemos un poquito de trampa. No. Nos está contando. Cero, cero, cero trampa, porque nos tocan los otros 6 signos. Hemos quedado en Virgo. Todavía nos falta Libra, nos falta Escorpio, Sagitario, Capricornio, Acuario, Piscis. Estos signos que son los 6 restantes, Yarita.
1: Claro que sí. Ahora venimos con nuestro querido signo Libra. Libra, te estoy viendo saliendo de ese dolor emocional que tal vez te estaba frenando, ¿no? De querer conectar nuevas cosas, de volver a mostrarte en el mundo, de querer otra vez exponerte, querido Libra. Darte cuenta que a veces cuando tomamos esos pequeños pasos, también lo estamos haciendo desde la inseguridad. Este fin de semana, atrévete a mostrarte con todo tu potencial. Sal, arréglate, ponte bello, ponte bella, querida Libra, porque es importante darnos cuenta que lo que hemos construido no ha sido en vano. Que ese corazón roto no apague tu brillo.
0: Nos vamos con los escorpiones, ¿no?
2: Escorpio.
1: Los escorpios son personas tan intensas. Yo los tengo todo mi entorno lleno de escorpios porque son personas que sí pueden ser bastante vengativas y todos esos clichés que le dicen, pero son personas bastante leales cuando se lo proponen, ¿no? Y en este caso, querido escorpio, para este fin de semana me están mostrando que es un buen momento para conectar con recuerdos de la niñez, con recuerdos que necesitamos conectar con la familia. Muchas veces no queremos ver el pasado porque hay cosas que no queremos develar, ¿no? Esas sensaciones, tal vez esos secretos familiares que muchas veces han hecho que Escorpio sea Escorpio. Y es momento de tomar ese control de tus emociones, querido Escorpio, agarrar esos recuerdos y darte cuenta por qué te han sucedido.
2: Muy bien, vámonos con el siguiente signo, Sagitario.
1: Querido Sagitario, te estoy viendo que es importante que cambies tu cabeza de carencia. Estoy viendo ahí unos ahorritos que no los quieres mover porque no te están llegando nuevos ingresos y eso te está cerrando las puertas. Es importante que te plantees este fin de semana qué es lo que quieres hacer con esto. Es cierto, muchas veces tenemos platita ahí y decimos, ay no, pero yo siempre les digo, la suerte de uno no es la suerte de todos. Así como en la pandemia ha habido gente que se ha hecho muy rica, muy pudiente, por así decirlo, porque ha sabido aprovechar las oportunidades. Entonces, sabe, querido Sagitario, que tienes que abrirte a ese mundo, abrirte a tu expansión, para darte cuenta que lo que tienes es mucho más de lo que crees.
0: Ahí está, Sagitario. Ahora nos vamos con uno de los más fuertes, siempre lo decimos, Capricornio.
1: Bueno, a Capricornio lo estoy viendo con las ideas bastante claras. Es como que toda esta etapa le ha servido para darse cuenta cuál era la paja y cuál era lo que realmente importaba, ¿no? Y me están mostrando bastante claro, bastante conciso en lo que quiere, pero con no toda la energía. Entonces, este fin de semana, descanse, querido Capricornio, porque el lunes va a irse con todo, con la idea clara, con ese poder que tanto lo caracteriza, querido Capricornio. Y también dándose cuenta que en la suavidad también hay un poder, pero importante recuperar las energías. Una siestita no le caería mal a Capricornio.
0: O sea, relajarse un poquito, ¿no?
1: Sí, esa canita al aire, importante sacarla este fin de semana para Capricornio.
0: Muy bien, vamos por Acuario.
1: Acuario, es importante darte cuenta que en tus conexiones amorosas tienes que poner el límite, ¿no? Porque si sigues poniéndote en situaciones incómodas, donde no te sientes del todo bien, pues evidentemente vas a volver a elegir la soledad. Hay una parte de Acuario que me estaba mostrando que este fin de semana se quiere abrir al amor, a conocer gente nueva, a divertirse, pero termina siempre eligiendo lo incómodo por encima de lo que realmente es posible. No caigas de nuevo en esos bucles, querido Acuario, y date la oportunidad de conocer a personas mucho más estables y mucho más seguras, que te harían bien.
0: Ahora sí, el último, ahora pero sí, no el menos importante.
2: El menos importante y que nos interesa mucho porque somos 3 Piscis en la cabina. Yarita, Piscis.
1: Piscis, me están mostrando que han salido de una etapa de bastante injusticia para ustedes. Es como si a todos les repartieron el pan menos a ustedes, ¿no? Y eso ha hecho que su brillo personal un poco disminuya, sientan que O sea, ¿pero por qué hay tanta injusticia a mi alrededor? Entonces, este fin de semana es importante que se den cuenta que su brillo personal no puede ser opacado por estas situaciones de injusticia, ¿no? De, pucha, a mí no me han mirado, pero nadie me ha preguntado cómo estoy, a todos sí. Entonces, salir de esa sensación también de soledad que me están mostrando para que no opaquen su brillo, querido Piscis, querida Piscis, que nos estás escuchando. Hay cosas nuevas que sí van a venir, pero necesitamos otro tipo de energía. Darse cuenta que si esta sensación de injusticia, de sentirse que también están siendo medidos, ¿no? Cuestionados probablemente, tiene que acabar, y para eso tienes que poner límites, querido Piscis.
0: Ahí está.
2: Poner límites, Javi.
0: No, no se sientan. Cero, yo los quiero.
3: Cero injusticias. ¿Qué está pasando? Cero injusticias. Mientras estaba en el propósito de leer las cartitas y decir qué va a ocurrir con cada uno de los signos, yo me preguntaba, y dije, no me voy a quedar con la pregunta ahí colgando, ¿no? ¿Qué ocurre cuando se lee una predicción para un X signo, para Tauro, para Géminis? ¿Y qué ocurre si entre dos geminianos, por ejemplo, están en un proceso legal, ¿no? Uno le está haciendo la maldad al otro y el otro está... esa lectura de las cartas, ¿cómo se la tendría que interpretar? ¿Para el uno o para el otro? Porque son dos situaciones dentro de un mismo signo que se dan, ¿no es cierto? Les va a ir bien a los amigos de Géminis, digamos, ¿no? Y entre Géminis están en procesos legales, peleando, litigando, ¿no? Entonces, me va a ir bien. El malo dirá si me va a ir bien, y el bueno también. Entonces, ¿cómo interpretamos eso?
1: Cuando hay dos signos que son, dos personas que tienen el mismo signo, ocurre un fenómeno bastante interesante, que tal vez en esta mesa también lo ven, es que alguien le recuerda su esencia y su identidad al otro signo. Por ejemplo, si yo estoy en una mesa llena de Piscis, lo más probable es que el Piscis A, digamos, como acá, le recuerde quién es al Piscis B, y así al contrario. Cuando tenemos este tipo de cosas, si nosotros sacamos las cartas y hacemos, lo más probable es que hay cosas que les van a resonar más a uno que al otro, ¿no? ¿Por qué? Porque las vibraciones también entran en juego. Entonces, hay personas que son Géminis, que están vibrando alto, por así decirlo, y hay personas que son Géminis que están vibrando bajo. Entonces, en este caso, hay muchas cosas. El universo se alinea para que ciertas cosas sucedan. Entonces es como si tú estuvieras en la puerta, justo en la entrada, de que algo va a suceder. Entonces también depende de ti si pasas por la puerta o no, porque la oportunidad de que algo bueno suceda está ahí. Pero hay personas que deciden, por así decirlo, vibrar bajo y quedarse fuera de la puerta. Pero el hecho sí va a suceder, ¿se entiende? Es como, bueno, está en rojo. Eso es para todas las personas. La señal está ahí, está en rojo. Tú decides si pasar al frente o no.
0: Uy, muy bien. Dicen que todos los signos tienen dos versiones, ¿no? Hay que saber también de cuál de las dos eres tú. Bueno, nos llega un mensaje, querida Yara. Dice, hola, soy Carlos. Mi signo es Sagitario, del 23 de noviembre. Y desearía saber cómo me va a ir en el trabajo y en la salud, por favor. Gracias, dice. Les digo, los tres mosqueteros, buena compañía. Dios los bendiga. Muchas gracias, Carlitos. Él nos habla desde Buenos Aires, Argentina.
1: Mira, para Carlos lo estoy viendo bastante decidido, bastante firme con lo que quiere. En el trabajo yo no tendría ningún problema. Por así decirlo, las cosas le van a ir muy bien. Le han salido literal dos reyes, un rey de espadas y una reina de fuego. Para salir adelante, todos los proyectos se van a empezar a mover bastante rápido, Me están mostrando que la energía va a empezar a fluir, y lo que yo tendría cuidado es tomar decisiones impulsivas, porque todo se va a empezar a mover a su favor, pero con bastante velocidad. Y en la salud, sí, estoy viendo que necesita invertir en su salud, hacerse un chequeo médico, especialmente con el tema gastrointestinal. No lo descuides, por favor, querido Carlos, porque parece que sí le has prestado atención, pero lo has dejado y has vuelto. Entonces, no hay que tratar el cuerpo como si fuéramos literalmente los mendigos de nuestra propia vida, sino como realmente algo importante.
0: Ahí está, Carlitos, la predicción en cuanto a trabajo y salud.
2: Muy bien, ahí estaba, lo dijo Yara. Hacer caso, entonces, ¿no?
1: Hay que hacer caso.
2: Hay que hacer caso. Ella lo sabe. Ella
0: ahora
2: lo
0: sí, estábamos hablando de las dos versiones de cada signo, ¿no? A veces hay una versión fuerte y una versión no tan fuerte, digamos.
2: Depende de la fecha, dicen, Yara. Si sos de los primeros días del mes o de los últimos días del mes.
1: No tanto es las fechas, sino en qué grado está cada signo. Por ejemplo, tenemos grados de evolución, podría decirlo, ¿no? Donde las personas recién están experimentando. Cuando estamos hablando de astrología, los primeros grados de un signo terminan siendo como los iniciadores, las personas que recién están experimentando la energía, como un Géminis medio callado, digamos, pero que está aprendiendo a ser extrovertido. Pero si están en los últimos grados, bueno, pues va a ser una persona que ya tenga facilidad de la palabra, que sea extrovertido de forma natural, que sea amiguero, porque ya ha pasado, por así decirlo, todos los desafíos que implican llegar a ese punto de evolución.
3: Porque, por ejemplo, el Piscis es básicamente, el Piscis es tímido. Es tímido, es bohemio, digamos, le gusta escribir sus cositas, no le gusta expresar mucho lo que siente. Y le digo un poco en mi experiencia, ¿no? Cuando yo era adolescente, me gustaba una chica y no podía declararme. Me ensayaba, me acuerdo, mirándome al espejo, decía, ¿cómo le voy a decir así? Voy a sacarla a bailar, y mientras bailo, entonces le voy a decir que me gusta, ¿no? Y luego, el momento dado, no lo hacía, me quedaba sentado, ¿no? Entonces, cuesta mucho en el signo Piscis, o sea, romper esa timidez, ¿no? Una vez que uno lo hace, ya puede ir, digamos, a una naturalidad o a una exageración. Porque conozco Piscis, por ejemplo,
1: charladores,
3: que son charladores, entradores, malos, no. También, ¿no? Hay Piscis malos, o muy sobradores, ¿no? Entre Piscis, uno tiene esas vibraciones, ¿no? Oye, este también es de Piscis, pues qué raro, ¿no? Qué raro. O te cuento que uno de Piscis me hizo la maldad. No, como, pero si los Piscis son buenos, ¿no? Son de corazón. No, estoy peleando con un Piscis, pero me estoy agarrando prácticamente a sacarnos la mugre, ¿no? O sea, ¿qué es lo que ocurre? O sea, somos Piscis, pero muy variaditos, ¿no?
1: Claro, lo que pasa es que nosotros no solo somos un signo, sino hay toda una carta por detrás, ¿no? Entonces, por ejemplo, en mi caso, yo soy Géminis con ascendente Leo y luna en Acuario.
2: ¿Qué quiere decir eso, Yara?
1: Por ejemplo, en mi caso, la luna en Acuario representa mi mundo emocional, ¿ya? Para ser una persona geminiana, yo soy una persona bastante fría emocionalmente. Y mi ascendente es el rostro que yo quiero mostrar. Entonces, de por sí, yo soy una persona que llama la atención, que así me faltaba en el colegio y la profesora se daba cuenta. Sí,
0: todos, o sea, se no faltaban. Era la que nadie se daba,
1: sí,
0: cuenta, ¿no?
1: Y hay cosas que tienes que trabajar, por ejemplo, ¿no? A mí me costaba exponerme al público, porque ahí estaba el desafío, ¿no? El desafío de aprender a mi ascendente en el Leo es aprender a mostrarme. Yo decía, ay, no, la tele, digamos, ¿no? Y ahora es lo más natural, porque ya he integrado esa energía.
2: Claro.
1: Entonces, no solamente somos el signo solar, que es el más popular, sino que también somos un conjunto de posiciones planetarias, que en el momento en que hemos nacido, se muestra cuáles son nuestras características en específico. De eso igual podemos charlar bastante, porque hay mucha información dentro de nuestra carta que nos hace individuos un poco más, no tan generales como estábamos hablando, sino personas que tienen otro tipo de características adentro nuestro.
3: Simplemente para concluir con esto, y a lo que quería llegar con toda esta menjunje de dudas, es cuando lees el signo para los Piscis, entonces los que vibran bien tendrán que sacar lo bueno para ellos.
1: Sí.
3: Y los que vibran mal, lo propio. O sea, cada uno interpreta lo que le sirve de lo que tú dices, ¿cierto?
1: Claro, lo que nosotros hemos hecho con las cartas es literalmente poner luz roja para ver si pasan o no pasan la calle.
0: Claro, genérico.
2: Muy bien,
0: tenemos más mensajes, Belu.
2: Así es, Nikki. Muy buenos días al excelente programa Tu Mañana y los excelentes conductores. Los escucho siempre acá de la Chura Tarija. Mi consulta es para Yara. Mi salud para y mi amor, dice. Y también para mi negocio de artesanía que tengo acá en Tarija. Mi fecha es del 1 de julio de 1983. Saludos para mi familia allá en La Paz. Atentamente, Henry.
1: Henry, te estoy viendo, estás pasando por una racha bastante complicada, querido Henry. Un saludo a todos los chapacos, yo amo Tarija, he estudiado allá, es increíble. Me están mostrando que en temas, por así decirlo, de salud, te estoy viendo bastante desenergizado, cansado, agotado. Tenías que hacer un viaje y seguramente se ha interrumpido. Me están mostrando que ha habido dificultades, no solamente con el tema de tu salud, sino que hay mucha rabia contenida ahí. La pareja se está cerrando. No me están mostrando que estás eligiendo de forma correcta, porque hay muchas personas que te están quitando tu día a día, por así decirlo. Y en el tema laboral también tendría mucho cuidado, porque hay engaños o mentiras alrededor, especialmente de dos personas que no nos están diciendo el todo de la verdad para que realmente nosotros pongamos el negocio como queremos. Así que ten cuidado, querido Henry, yo me cuidaría en estas fechas. Lo importante es volver a lo básico, ¿no? Un baño de sal, por ejemplo, para volver a cambiar la vibración de esta persona, porque es importante que cuando en todas las áreas de nuestra vida nos está yendo mal, es porque hay algo que estamos evitando y necesitamos hacernos cargo.
2: ¿Su negocio de artesanía, Yara, cómo le irá?
1: Sí, me están mostrando que hay personas que tal vez no le están diciendo las cosas de forma correcta. Hay como algo que quiere él traer o importar. Los guías acá me están pasando el chisme. Y es importante que él no confíe del todo. Que la cosa, la letra chica, como se diría, esté súper clara. Porque hay bastante personas mentirosillas, no malas, me dicen, pero que sí, tal vez están sacando provecho de la energía de Henry.
0: Muy bien. Ahí está. Vamos a darles un respiro, vamos a ir a un break, a una pausa, y al retornar vamos a leer algunos mensajes más que nos están llegando, querida Yara.
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0: Ahí está Luis Vega con nosotros en tu mañana. 10 de la mañana, 53 minutos. Seguimos con Yarita. Estamos en este último bloque con ella. Así que si usted tiene alguna duda, si usted quiere saber algo de lo que le va a ocurrir, este es el momento de mandar el mensaje al 720-99-988.
1: Esa es la idea, ¿no es cierto? ¿Puedo saber algo de mi futuro? Y ahí está. Estamos en todo el país y este es el momento y este es el número. 720-999-988 y ahí tiene usted la oportunidad, rapidingo, como dicen en el oriente, de que le puedan decir qué le va a pasar este fin de semana. ¡Llame ya!
2: A estas horas de la mañana, querida Yara, tenemos otro mensaje. Buenos días, mi signo es Cáncer, 28 de junio. Atentamente, Josías Vidaurre.
3: Así en general, ¿no?
0: Ya, me nada están... específico, dijo sí, Josías.
3: Josías, me están mostrando que él está saliendo de un... Literalmente está atravesando... Voy a mostrar un poco en cámaras para que no digan la Yara, ¿no? Literalmente está saliendo de un corazón roto, de un proceso de soledad, donde se dan cuenta que toda tal vez la relación que ha tenido ha sido un poco una mentira, ¿no? Un engaño. Especialmente porque esa persona no cuidaba de usted. Me están mostrando además que había muchas tentaciones, me están... vamos a confirmar esto con las cartitas, sí, probablemente ha habido una persona que lo ha engañado, lo ha traicionado, y me están mostrando que esa persona además ha estado muy involucrada con el tema de los vicios, ¿no? Es importante darnos cuenta que cuando hemos atravesado dolores así tan fuertes, la introspección, la soledad nos va a ayudar a soltar, por así decirlo, todos esos dolores, esas palabras que podrían haber lastimado nuestro corazón. Es importante darnos cuenta que también las reafirmaciones positivas nos pueden volver a traernos al centro. Esta persona ha sufrido mucho el corazón. Le damos ahí una invitación para que se diga a sí mismo 10 cosas favorables de usted, porque muchas veces cuando terminamos, la pareja termina dañando, lastimando, ¿no? No, pero eres un tal, un cual. Por más que esa persona, capaz, en este caso en particular, ha cometido el error y nos hace sentir culpables. Que no se le den la vuelta, porque lo que ha cometido esa persona es su responsabilidad y usted, en este caso en particular, no ha tenido nada que ver.
0: Muy bien, siguen llegando los mensajes, nos dicen buen día. Yo quiero saber cómo me irá en el amor y en el trabajo. Nací el 28 de junio del 98, me llamo Carlita, dice.
3: ¿Cómo le va a ir en?
0: Amor y trabajo.
3: Bueno, en el amor, ¿qué está pasando en el amor en este fin de semana? En el amor, pues no. Hay cosas que tiene que volver a replantearse. Me están mostrando que ha sido demasiado emocional, que se le ha ido la olla por querer controlar. Muchas veces cuando queremos controlar una situación amorosa o queremos, por así decirlo, tomar la iniciativa, nos sale mal. Porque el amor no se persigue, el amor te encuentra. Entonces, no busque controlar lo que está sintiendo, sus emociones, porque al final no sale mal. Es como frenar, por así decirlo, una tormenta. Pues no se puede. Entonces me están mostrando que es importante poder centrarnos, pero de verdad. Tener control de nuestras emociones se basa más que nada en que nosotros tengamos una seguridad interior. Y en el tema de los negocios, sí, lo estoy viendo que hay bastante energía nueva, solo que nos faltan un poco de recursos. Y en esto voy a preguntar a las cartitas, ¿cómo nos iría, por ejemplo, si hay personas más involucradas? Es una buena idea que usted busque un socio, porque energía e ideas tiene. Lo que le falta es un inversionista para concretar lo que está buscando en el tema financiero.
0: Muy bien, tenemos más mensajes. Nos dicen, muy buenos días. Por favor, quisiera saber qué está pasando con Sagitario. Soy 24 de noviembre, he estado en mucho silencio, triste, con enojo. Eso quiere saber, muchas gracias, dice.
2: Con A, dice. Entonces debe ser algún nombre de alguien que ella quiere saber, dice.
3: Bueno, A. Lo que ha pasado con esta persona en particular es que esta persona la ha ilusionado, ¿no? Hay personas que se acercan a nosotros, nos ilusionan, nos cuentan los pajaritos en el aire, como se diría. Y esta persona sí tiene una ilusión muy fuerte en el amor. Esta sensación de, inclusive ha dejado muchas oportunidades de irse al extranjero, de tener otros trabajos, y le ha dado prioridad a esa persona. Y en eso caemos en un error muy típico de pensar que el amor es un sacrificio. sacrificio. Y no es así. No tenemos que sacrificar ningún sueño ni lo que somos por alguien. Esta es una pésima señal de que suceda, porque la persona adecuada va a acompañar ese sueño. Y es cierto, nos podemos adaptar, pero no podemos destruir lo que somos por estar acompañados de alguien.
2: Muy bien, aquí tenemos otro. Dice, buen día, tu mañana. Saludos desde la yacta. Hace un frío. Bueno, abrigarse. Soy Libra del 17 de octubre. Quisiera saber cómo miré en el amor con la persona que estoy saliendo, si tengo chance o no para un futuro con él, ya que él tiene un hijito, dice. En el trabajo pasa que en julio termina mi contrato. ¿Sí seguiré en el mismo o no? Soy del área de salud.
3: Bueno, me están mostrando que esta pareja ha sido demasiado golpeada, ¿no? Esta persona, muchas veces cuando ya tenemos una familia desestructurada, voy a mostrar ahí las cartitas para que no me dejen mentir, hay personas que vienen literalmente lastimados y nosotros terminamos siendo también unos doctores, unas doctoras emocionales, ¿no? ¿Qué es importante cuidar? Sí, hay futuro, hay una relación estable en puertas para ustedes dos, pero tienen que saber discutir, pelear, saber resolver problemas, porque aquí me están mostrando que las heridas que no las ha causado usted están todavía vigentes. Entonces es importante decir, bueno, ¿esto lo estás diciendo por mí o porque te ha dolido en el pasado? Entonces, abrirse a la confianza es construir sobre tierra firme. Yo en temas de amor le daría un voto de seguridad a esta persona, pero dándonos cuenta de esa fina línea donde se puede que está cruzando y terminan discutiendo por errores que no son nuestros. No, sí. Es que siempre me han hecho esto. Quítense esa palabra, no digan nunca, no digan siempre. Sean capaces de realmente empezar con el pie derecho y ahí hay un futuro. En el tema laboral, yo estaría buscando otras oportunidades. Tú tienes mucho potencial, ese lugar no es para ti, no te están pagando lo suficiente porque tú mereces algo más. Y también me está mostrando que tus capacidades dan para que tú destaques, pero tienes un poco de miedo de lanzarte al éxito sola. Entonces, date cuenta que cuando tenemos ese tipo de problemas, hay que solucionar los conflictos que hemos tenido en el pasado con nuestro padre. Ojo ahí, porque el éxito se va a abrir si tú sabes resolver lo que te duele aún de tu sistema familiar.
0: Muy bien, llega otro, dice, un favor, mi nombre es Edwin, del 15 de noviembre del 71, soy Escorpio, estoy muy mal, dice, nada me está saliendo bien, todo es negativo, quisiera un consejo, por favor.
3: Bueno, querido Escorpio, un poco en este caso es tu culpa. Hay que hacernos responsables. ¿Por qué? Porque nos hemos puesto el mundo a nuestras espaldas. Cuando nosotros hacemos eso, uno es, por un lado, es ego, decir, no, yo voy a poder con ese problema. No, tía, no te preocupes, yo lo resuelvo. No, amigo, tranqui, yo lo hago. Entonces nos empieza a salir mal porque pensamos que podemos solos, podemos solas. Entonces me están mostrando que aquí hay un desgaste, literal, de cosas que has sobrecargado sobre ti, que no eran tu responsabilidad. No te está yendo del todo mal si tú te das cuenta y sabes separar los desafíos que vienes haciendo desde muy pequeño, me dicen acá las cartas, de seguirte cargando el mundo a tus espaldas. No es tu responsabilidad resolver los problemas de nadie. Si empiezas a ocuparte solo de ti, pues tu suerte va a cambiar.
2: Tenemos un mensaje. Soy Alejandro del signo de Virgo, tengo 36 años. ¿Cómo estaremos con mi pareja?
3: Esto está necesitando un equilibrio, me dicen, ¿no? Esta persona especialmente está muy enfocada en el tema de los negocios, la plata. No le está dando el espacio a su pareja para poder... la persona que está consultando tiene una pareja demasiado enfocada en el éxito, en tener dinero, en tener recursos. Y muchas veces eso es negativo porque sentimos que nos están abandonando, ¿no? Que somos el plato de segunda mesa, que realmente no somos prioridad para esa persona. Y es un poco así lo que está buscando, el equilibrio de el tiempo en el que inviertes en tu negocio, en tu trabajo, y el tiempo que le das a tu pareja. Yo creo que la pareja es la razón por la que nosotros volvemos a nuestra casa. decimos, pucha, realmente todo el día he trabajado, pero estoy volviendo para sonreír al lado de esta mujer, al lado de esta persona. Entonces, un poco lo que tienes que recordarle a tu pareja es eso. ¿De qué sirve trabajar tanto si al final no lo vamos a poder disfrutar? El tiempo pasa. Ese también sería uno de los consejos que yo te doy. Darte cuenta de que si esa persona no sabe valorarte, pues tampoco es ahí. Deja de esperar y de sentirte segundo, ¿no?
0: Muy bien, llega otro mensaje, nos dice: buenos días, soy Capricornio, quiero saber cómo me irá en el amor y en el trabajo. Nací el 5 de enero del 95, mi nombre es Felipe.
3: ¿En el dinero y en el?
0: Amor.
3: En el amor. Ya, en el tema del dinero yo lo estoy viendo bien, sí, es cierto, hay bastantes responsabilidades ahí, pero es algo que se está construyendo a futuro. Me están mostrando que es como las semillas que uno pone para cuando florezca todo, ¿no? Entonces, en el trabajo confiado nomás, con calma, sí, no estresarse, no ponerse demasiado las cosas encima suyo, pero me están mostrando que bien, que ya está todo armado, que ni siquiera hay que tomar decisiones, o sea, no se apuren. A veces cuando no hay caos, uno se desespera, dice, ¿no? Pero no está pasando nada. Tranqui, porque lo que estás pasando es una etapa de germinación. Hay que esperar un poco para que sea primavera y los resultados se noten. En el tema del amor, sí, me están mostrando mucha soledad, mucha sensación de abandono, de decir, pucha, nadie me valora, nadie me ve. Bueno, nadie te va a ver si no sales de tu casa. Hay que cambiar los entornos y me están mostrando que también esa sensación de reclusión ya ha acabado. Nuevas ideas, nuevas formas, si somos capaces de ver el amor desde otro ángulo.
0: Ahí está, bueno.
2: Yo quiero que me lea a mí, Yara, así personal. Puede ser, Yarita.
1: Claro. Y hay mucha gente que debe querer que le lea igual, ¿ah?
2: Claro, está mandando muchísimos mensajes.
1: Muy bien, muchos mensajes. Gracias, amigos. La verdad, se animaron tarde, ¿no? Pero esto no acaba ahí. Siempre tendremos la visita de Yarita y tendremos la oportunidad de echarle una preguntita a nuestro signo, a nuestra suerte, a nuestra salud, a nuestro trabajo. Y bueno, agradecidísimos nosotros por la visita de Yarita.
2: A ver.
1: Y también les cuento que está en nuestros estudios Tupai, en exclusiva con ATV Radio y Tu Mañana. En unos instantes.
2: A la vuelta de la pausa va a ser, ¿no? Muy bien, Yarita. Yo quiero una
3: lecturita.
2: Una lectura, a ver.
3: Ya, vamos a ver. ¿Para el fin de o en general?
2: Para el fin de.
3: Bueno, así, ahora sí te veo así bien en momento de estar dentro de tu casa, de empezar a hacer una introspección también. ¡Tarán! En el tema del amor especialmente, ¿qué es lo que tú quieres, no? Para que nosotros podamos abrir nuestro cofre, por así decirlo, necesitamos poner unas barreras también.

0: sabe, ¿no? Uno se pone así como, no, no es por aquí. Y cuando sí. El cuerpo realmente siente que la persona es la persona, nos empezamos a expandir, nos empezamos a relajar, empezamos a decir, ay, sí, no pasa nada. No tengo ni siquiera que preguntar cómo me va a ir con esa persona, porque literalmente empezamos a avanzar. Y eso es un poco lo que te estás retrayendo ahorita. Esas heriditas, por así decirlo, del pasado, que han impedido que tú seas más racional que esa emocionalidad que puede caracterizar a un Piscis, ¿no? Es decir, no, es que la tengo que pensar porque capaz estoy metiendo la pata. Bueno, el amor no se piensa, el amor se fluye. Entonces, cuando eso suceda en tu cuerpo, realmente te vas a dar cuenta que es por ahí. Pero en este caso, no es por ahí.
1: No es por ahí. Uy.
2: Muy bien, bueno, yo me voy a aguantar mi lectura.
1: No hay que aferrarse.
2: Voy a aguantar mi lectura hasta la próxima vez que esté Yarita con nosotros. Por favor, Yarita, ¿dónde te pueden encontrar? ¿Dónde pueden ir a hacerse una lectura como esta, pero más personal? Porque a veces la gente dice, no quiero que sea público, quiero que sea muy personal, quiero saber solo yo. ¿Dónde puede ser?
0: Pero nosotros estamos en redes sociales, en todas las redes sociales, como Luna en Expansión. Y me pueden escribir personalmente a mi número de teléfono al 6312-3535. Ahí les repito el número, 6312-3535. Para que puedan contactarse, para que yo les pueda hacer una lectura, un acompañamiento de su situación, porque hay muchas cosas de la espiritualidad que nosotros podemos utilizar a nuestro favor. Luna en Expansión en todas las redes sociales.
2: Luna en Expansión, para que ustedes puedan ver todo esto, porque a veces también ahí da consejos la querida Yarita. Muchas gracias por estar con nosotros y será hasta la próxima oportunidad, Yarita. Tenemos que irnos a una pausa, pero antes no tienen que olvidar que estamos en sintonía en todo el país. La Paz y el Alto 107.2 y el resto del país, Javi.
3: Así es, invitarlos a todos ustedes, amigos, a que en los siguientes minutos disfruten. Tenemos la visita de un dúo muy importante que está de paso en La Paz y que ha decidido venir y estar compartiendo con nosotros. No se le ocurra cambiar el dial de la radio, que en los siguientes minutos estaremos con Tupai.
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0: Viernes, 11 de la mañana con 15 minutos, contentos, felices, transitando la mañana. Esta es tu mañana y estamos contentos de poder llegar a todo un país a través de los signos zodiacales. Estuvimos adivinando qué va a ocurrir este fin de semana con la gente. Y algo que se nos olvidó es adivinar que teníamos la presencia de realmente artistas de primer nivel. Nos sentimos muy orgullosos de que visiten precisamente nuestra cabina de trabajo. Bienvenidos. No tenemos salteñas, pero mucho cariño, ¿eh? Así que, y tenemos mucha belleza también, ¿eh? Así que, bueno, por favor, ¿eh?
1: Empezó de Javi, dice.
2: Es el más guapo, dice.
0: Guapo de salud, ¿eh? Estoy sano, que se vea.
1: Lo bueno es que está alegre.
0: Estamos alegres. Bueno, a ver, presenten a nuestros artistas.
2: Estamos nada más y nada menos que con Tupai. Está con nosotros el querido Edwin. Y está también Iber, acompañándonos en Tu Mañana, por supuesto. Ellos nos están hablando de nuevos proyectos. O sea, están cumpliendo 30 años en la industria musical. Realmente algo histórico en lo que es la música folclórica boliviana. Querido Edwin, ¿cómo estás? Bienvenido.
3: ¿Cómo están ustedes? Realmente muy contentos de estar en La Paz para empezar y en ATV Radio. Gracias por tus palabras, por la presentación. Estamos muy contentos. Venimos a festejar 30 años de Tupai.
1: Sí, qué lindo.
3: Y hemos escogido la mejor forma haciendo un nuevo disco que se llama Universo Tupai 30 años, con artistas de primer nivel invitados. 5 artistas gigantes que están cantando música con nosotros. Y bueno, muy contentos.
0: O sea, no hay salteñas, pero vamos a tener un picadito bien agradable.
3: No hay salteñas, pero hay paseñas guapísimas.
2: Una paseña y la otra chapaca, ¿eh?
0: Chapaca.
2: Sí, ahí está.
3: Sabor a vino.
2: Sabor a miel.
1: Sabor a
2: miel, díganle.
1: Sabor añejo, ¿no? Diría, pero...
2: No, añejo,
1: no,
2: dice.
1: No estoy tan grande.
2: También está Iber Villarruel, perdón. ¿Cómo está, Iber? Bienvenido a Tu Mañana.
4: Muy buenos días, gracias por la invitación, un saludo a ustedes y pues encantado de estar en Tu Mañana, muy agradable. Y pues como dijo pues Edwin, estamos con esta novedad, con esta alegría de cumplir ya 30 años. Uh-huh. Y acompañado de un gran disco denominado Universo 30 años con Tupai.
1: Wow.
4: Y pues con grandes artistas, grandes canciones y grandes composiciones, como no podía ser de otra manera, de Edwin Castellanos.
2: Claro. ¿Cómo se siente trabajar con la dirección de Edwin?
4: Es algo increíble, es mucha responsabilidad, mucha uh-huh. responsabilidad, pero lo estamos haciendo de la mejor manera y pues ya hemos hecho ya 2 discos con él y pues estamos muy, pero muy, muy contentos porque la historia de Tupai todavía continúa.
2: Claro.
4: Y ya son 30 años como si nada, como si nada. Estoy ya casi 9 años con él acompañándolo. Y miren, como si nada, pasaron 9 años, imagínense. Claro. 30, ¿no? Así que estamos con esas ganas todavía y con esa responsabilidad de hacer las cosas de la mejor manera.
2: Yo le decía a Edwin hace segunditos, nada más, minutitos, mi papá compraba los discos de Tupai muchos años atrás, yo los veía, los escuchaba con él. No ha cambiado nada, Edwin.
1: Edwin, sigue igual.
2: ¿No? ¿Dónde está? ¿Cuál es la receta? Cuéntenos, por favor. Gracias. Nosotros con 30 ya nos duele la rodilla y Edwin está, pero al máximo.
1: Impecable.
3: No, muchas gracias por esas palabras. El tiempo, como decía Juan Gabriel, no perdona.
1: Claro.
3: Pero bueno, son años vividos con mucha felicidad, haciendo lo que a uno le gusta. Cuando uno hace lo que le gusta, no trabaja nunca.
2: Sí.
1: Sí, es verdad.
3: Entonces, creo que ese es uno de los secretos, ¿no? Y el buen humor, la felicidad, eso. Saber sobrellevar las cosas y siempre mirar hacia adelante.
1: Eso. Y sabemos que en Cochabamba también se come y se toma rico, ¿no?
3: Claro.
1: Esa es una felicidad también.
3: Se come bien, en Tarija se toma rico.
1: Sí.
3: Lo que pasa es que yo vengo de familia tarijeña. Mi padre era tarijeño, soy castellano, imagínate.
1: Claro.
3: Mi papá me decía, si nos organizamos, sacamos un senador, un diputado, somos cualquier cantidad los castellanos.
1: Sí, sí, sí, son bastantes.
3: Bueno,
1: vamos a dejar el legado de Tupai a los, no sé, 50, 60 años. Por ahí estamos pensando en eso también. ¿Estamos armando a alguien desde pequeños?
3: Bueno, la verdad que no.
1: Uh-huh.
3: Es algo que tiene que nacer con uno, ¿no? La
1: claro.
3: decisión de... A veces hay por los genes...
1: Inculcar, ¿no?
3: Por los genes hay, ¿no? Pero estos son dones que son específicos, sí. regalos personales de uh-huh. Dios, ¿no? Y cada uno nacemos con un don especial.
1: Claro.
3: Y no se puede forzar eso, ¿no?
1: Claro.
3: Y la vida del músico como es bastante difícil. Yo que soy chancletero, o sea que he tratado de mirar a otro lado, no he querido inculcarles a mis hijas, porque veo lo difícil.
1: Pura
3: que
1: mujeres, es,
3: pura mujeres. Sí.
0: No nos conocimos antes porque yo le hubiera prestado mi pijama, entonces. Pero...
3: Sí, es así. Ya voy, tengo ocho hijas, imagínate.
1: Mujer. Wow. Pura mujer.
0: Pura mujer. Buscando el varón.
1: Qué mal.
3: No,
0: buscar nada. Sin buscar nada.
3: Y me dice, oye, no había tele en tu cuarto. Me dice, sí, pero salió un canal porno. Les digo.
1: Tenía que cambiar de pose, güey.
2: Es que era premium, dice.
3: A esta hora no se puede hacer, no se puede hacer esos chistes a esta hora.
2: Nadie se dio cuenta.
0: Además de las chicas, no es su rubor, es el labio que se ha puesto rojo.
3: Es hecho colorear un poco.
1: Sí. Pero ninguna por ahí, Edwin, ninguna, o sea, ninguna hija que tienes, ninguna canta.
2: Que haya dicho, no, yo quiero porque
1: como
2: quiero.
1: Como papá.
3: Mira, la verdad que dos de mis hijas han estudiado en Laredo, que es un colegio donde se sale con título de músico, ¿no?
1: Ajá.
3: Una de ellas toca piano, la otra violín, pero no querían, nunca me dijeron que querían dedicarse a la música, a ningún tipo de música. Son músicos clásicos, ¿no?
2: El canto, tal vez.
3: Una de ellas es profesora, quiso estudiar otra cosa, profesora de niños. La otra estudió ingeniería comercial, cada uno en sus mundos, y yo tampoco quise incluir, ¿no?
2: Claro.
3: Entonces, los demás tienen otras profesiones, de todo, ninguno sigue mi trabajo.
2: Claro, un poquito, no sé, che, sería un poco raro no querer seguir, pero cantan tal vez por afición, por gusto.
3: Sí, como te digo, dos son músicos profesionales.
2: Claro, pero no se juntan así a
3: no
2: ver cantar.
1: Pero sí les encanta ir al karaoke, seguro.
3: Seguramente.
1: ¿No?
2: No, ay, no, no
1: papá
2: puede
1: no
2: ser.
1: Papá no sabe.
2: Nos vamos a llevar a Edwin y nosotras vamos a ir al karaoke con ella.
1: No, nos van a llover las botellas ahí.
2: Bueno, está bien, pues.
0: No hay que dejar que Edwin ha sido de la base, del cimiento de los Carcas. Y los Carcas tienen hijos y tienen la primera generación, la segunda, la tercera.
1: A eso
0: y todos son músicos, entonces ahí
1: yo
0: me imagino
1: decirlo
0: que
1: decirlo con apuntado. Nombre, pero esa era mi pregunta. Habrá generaciones.
0: Sea sincera, ¿no? Sí, ve que la acaba de lanzar.
3: Por ahí iba la pregunta.
1: Por ahí iba. Sí, la verdad que sí.
3: La verdad que ellos tienen una generación, a verdaderos, ver, falsos, Zeta. Reconocidos, no sé cómo.
2: Por la izquierda, por la derecha.
1: ¿Verdad?
3: No.
1: No.
3: Sí, mientras bueno, sigan teniendo guavas, no va a faltar, no va a morir el folclore nunca.
1: Y da para largo todavía.
3: Da para largo.
1: ¿No? Sí.
2: Da para largo. Pero realmente Tupay es uno de los que ha marcado mucho la historia del folclore y lo va a seguir haciendo durante los años que Dios nos permitan tenerlos aquí, querido Edwin.
3: Lo que Dios disponga.
2: Sí, nos estabas hablando de nuevos proyectos. Queremos saber un poco más de esto, por favor.
3: A mí me gustaría morirme como Celia Cruz, azúcar en el escenario.
2: Cantando.
3: Sí, pero bueno, Dios dispone, ¿no?
2: Así
3: mientras
2: es.
3: Tanto, mientras se pueda, vamos a seguir escribiendo canciones, buscando siempre esa excelencia, ¿no? Uh-huh. Yo me siento muy feliz cuando escucho una canción mía que suena igual o mejor que cualquier artista de afuera.
1: Sí.
3: Por el tema musical, por los arreglos, las grabaciones, las composiciones, que hoy por hoy hay otra mentalidad para escribir las canciones. Nosotros no hemos perdido el horizonte, nos seguimos haciendo canciones que no queremos que duren un mes, ¿no? Sino que nuestros hijos sigan cantando y sus hijos sigan cantando.
2: Claro.
3: Tenemos el privilegio de que tenemos temas de
1: y
3: ese
1: ahí,
3: nivel,
1: claro.
3: ¿No? Entonces, bueno, estamos, mientras se pueda, vamos a seguir trabajando.
2: Y la marca, ¿no? Para nuevos artistas también, que seguramente se han inspirado muchos en lo que es el trabajo de Tupay.
3: Sin querer, claro, es obvio que ya como duramos tanto tiempo, hay generaciones que nos siguen, músicos que nos han tenido que escuchar y nos siguen escuchando porque somos un referente. Escuchen, si quieren sacar los Tupay, escucharemos.
1: Claro.
3: Qué novedad han hecho, ¿no?
1: Y no necesita ser viejo o joven para saber que es buena música, ¿no? O sea.
3: Sí, claro. O sea, nosotros tratamos de cuidar esa excelencia en cuanto a la melodía, los arreglos, que todo sea perfecto, ¿no?
1: Claro.
3: Buscamos esa perfección, esa excelencia, ¿no?
1: Claro.
3: Que en la música, que para nosotros es muy importante, más importante que el éxito, es la excelencia.
1: Excelencia.
0: Al principio de la nota decíamos, no tenemos salteñas, pero tenemos un picadito. Y para aprovechar el tiempo, también vamos matizando con estos temas. Son cinco, ¿no es cierto?
3: Cinco.
0: Vamos a ir picando un poco. Me llamó mucho la atención el tema que hacen con
3: Elvis.
0: Elvis, y hay uno también con Django, ¿no?
3: Con Django.
0: El españolísimo, o sea...
3: el tema con Elvis tiene su historia, porque lo grabamos hace 30 años cuando iniciamos Tupai con Fernando Torrico, con el cual iniciamos Tupai. Compusimos esta canción y fue la punta de lanza. Con ese tema nos conocieron en todo lado, porque es quema, quema, quema, el famoso caporal.
1: Claro.
3: Y lo hemos editado con un arreglo de Brases en Miami, hemos grabado. Y quisimos tener un invitado, ¿no? Y a mí me gusta mucho la voz de Elvis, que es uno de los capos del merengue.
2: Estamos
3: merengue,
2: hablando de Elvis Crespo, por si acaso.
3: El suavemente, ¿no?
1: El suavemente, sí.
3: Entonces, bueno, era un sueño que poco a poco lo hicimos realidad, conversando con sus productores, con él mismo. Él decía, ¿por qué no cantamos un merengue? ¿Qué es esa música que tocan ustedes, ¿no?
1: Claro.
3: Yo me ponía en su lugar y decía, debe ser raro escuchar pues un caporal para uno que vive en República Dominicana, ¿no?
1: Claro.
3: Poco a poco le fui explicando, se lo cantaba, le explicaba, y le decía, mira, hay el cordón umbilical de la América Latina, la cordillera de los Andes, donde hay cordillera de los Andes, bailamos caporal.
1: Claro.
3: Nace en Bolivia, pero hoy por hoy lo han adoptado todos los países, Perú, Ecuador, Chile, Argentina, Colombia, en todo lado.
1: Sí.
3: Hasta creen que es de ellos, ¿no? Tanto, les ha gustado.
2: Tanta lucha que tenemos por esto.
3: Y no tenemos que luchar, tenemos que mirarlos y decir, sí, qué bien, que les gusta.
2: No, está
3: sigan,
2: bien.
3: Sigan consumiendo
2: bien
3: música
2: por
3: boliviana.
2: ¿No? Les ha gustado.
3: Entonces, me dijo, a ver, y grabamos el tema en Miami, le mandamos, le gustó, y se vino un día, mira, tenía una colaboración con Quevedo de España, con Rosalía también, y en medio de eso se hizo un espacio para grabar con nosotros. Ahora nos está costando traerlo porque queremos hacer un video espectacular con 500 bailarines en Cochabamba, ¿no? Estamos viendo un pequeño espacio en su agenda para traer. Tenía que estar fin de mayo, pero por los bloqueos, por las cosas, no pudo llegar.
2: ¿Esto por el aniversario de Tupai?
3: Sí, para hacer el video del tema.
1: Para el video del tema.
3: Es muy importante.
2: Celebrando estos 30 años.
3: Sí, música sin video hoy por hoy no existe. No, se puede, ¿no? Entonces, ver, ahí tenemos el tema, a ver, para que lo escuche la gente.
1: Oye, muy lindo.

0: ¡Wow!
1: Oye, qué increíble.
2: ¡Ay, ay, ay, ay! Esa, pero, no. Buenísimo.
1: El eterno resfriado también es ese, ¿no?
0: ¿Qué? ¿Elvis?
1: ¿Elvis?
0: Qué lindo, qué lindo.
1: Muy lindo.
0: Realmente una colaboración espectacular. Está con la voz de Iber también y sí, con sí. Elvis.
3: La música de Tupac. Y yo charlando un día le digo, hermano, se lo cantaba, le decía, el amor de nosotros. Un poco sí, imitándolo. Claro, claro. Y le decía, tu voz de platanero va a entrar perfecto a este tema.
0: Platanero.
3: Sí. Se mataba de dice, sí, es verdad. Le decía, plátano, plátano. Lo
0: y terminó gustándole la música boliviana.
3: Y cantó espectacular, ¿no? Entonces, estamos sí, esperando para hacer el video y con eso vamos a lanzarlo con fuerza. Tenemos otro artista del Perú.
1: Cuéntanos.
3: Que se llama Agua Marina.
1: Agua Marina.
3: 50 años de ser la mejor cumbia del Perú. Son gente grande que realmente tienen un alcance y un éxito tremendo en el Perú. Uh-huh. Y bueno, y escribió una cumbia que se llama Pobre Corazón. Le hicimos un arreglo con metales, con brases y mezclado con zampoñas, con charangos. Ajá. Les gustó la idea.
1: Sí.
3: Y al tiro grabaron. El tema estaba muy lindo. Se llama Pobre Corazón, si lo puedes encontrar por
1: a
3: ahí.
1: A ver,
3: con
1: por favor.
3: Agua
0: ahí lo
3: Marina.
0: Está buscando. Ya lo tienes,
1: Agua Marina.
3: Agua Marina.
4: Otro temita, ¿no?
1: Otro temita.
4: Ahí está, ahí está.

0: Ahí está, pobre un pedacito. Corazón.
1: También solo falta el videoclip de eso.
2: Sí, son las dos canciones.
0: Sí, son dos nada más que no tienen.
2: Claro,
0: sí.
2: Que por la ocupación de los colegas artistas no es fácil ir a...
1: No.
0: Claro,
2: congeniar. Pero sí lo vamos a hacer. Claro, tenemos tiempo todavía. Decían, lo hemos subido el disco a las plataformas. Lo que sí tenemos video, por ejemplo, es este tema que es un aire de samba que escribí yo. Se llama Voy a ponerle firma al amor.
1: ¿Voy a ponerle fin al amor?
2: Firma
1: al amor. Firma. Firma. Yo dije, bueno.
2: Sí.
0: Ese sí tiene video.
2: Ese tiene video. Lo filmamos en Buenos Aires con Abuel Penici, que es una voz maravillosa.
1: Sí, sí, sí.
2: La producción muy grande, la Sinfónica de Budapest, grabamos las cuerdas en Budapest, en Hungría. Uh-huh. Y bueno, todo lo demás.
3: Un camba diría Nietzsche, que le metieron.
2: Y lo grabamos en Buenos Aires, todo lo demás, y ya tenemos el video, podemos verlo.
0: Podemos poner un pedacito y con esto nos vamos a la pausa. Al retornar, queremos saber un poquito más de todos esos proyectos que está haciendo Tupai.
3: Sí, señor. Y bueno, si usted está en sintonía de la radio, saque el celular, ingrese precisamente a nuestra transmisión a través de lo que
1: Facebook.
3: Es el Facebook, ingresa y nos va a ver en streaming, va a poder ver el video, así que hágalo, amigo, que esta oportunidad no se la puede perder. Vámonos a ese corte, vamos a la música y seguimos.
1: Pausa.

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0: Y estamos de retorno, nota muy agradable, muy importante, junto a Tupay, preparando un aniversario que será realmente 100% exitoso. 30 años de actividad, buenos temas musicales, unos feats, ahora se dice así, ¿no? Unos feats tremendos que hicieron con tremendos artistas. Ahí estaba una morenada, me preguntaba cómo Django tragó la píldora cuadrada de la morenada para cantar.
1: Morenada.
0: Ahí está con Django. Aprovechamos Django al máximo los minutos.
2: Claro que sí, querido Edwin. Nos falta un temita por recordar para que usted nos diga, para que la gente lo pueda ver también en el streaming. Con esto nos despediríamos. Por favor, cuéntanos qué se viene para Tupay este mes, este año, así cortito. Y un saludo a toda esa audiencia linda que los sigue y los quiere tanto.
3: Bueno, primero agradecerles por la entrevista. Hace un momento muy bonito, muy ameno. Lindas palabras de ustedes. Nos vamos llenos de ganas de seguir trabajando hacia adelante. Estamos preparando giras internacionales. Tenemos compromisos a partir de septiembre, octubre, noviembre, hasta diciembre. Y lo que sí nos está faltando es de programar nuestras presentaciones en Bolivia, que queremos hacerlo imitando a Fernando. Con él empezamos hace 30 años. Una presentación acá en todo Bolivia también después, ¿no? Ahora nos vamos a Caderita, a la embajada, porque vamos a sacar visa. Nos vamos las dos primeras semanas de noviembre a Europa, entonces es parte del trabajo, ¿no?
2: Claro.
1: Qué bueno, vamos a, querido Liber, vamos a decirle por favor a toda la audiencia que nos está escuchando a nivel nacional, por favor, que estos 30 años que los estamos lanzando con todo, que los sigan en las redes sociales, porque uno sabe que cuando las redes sociales uno se entera todo, ¿no?
4: Sí. Gracias más bien por esta cobertura que nos dan. Ustedes son parte importante de nuestra vida y la vida de los artistas. Y pues sí, los temas están en las plataformas, síganos, estamos como Tupay Bolivia y ahí están los temas, pueden escuchar, está increíble como ustedes lo han podido ver
1: sí.
4: y escuchar. Entonces el compromiso es seguir trabajando, seguir haciendo música y seguir compartiendo esas grandes composiciones que hace Edwin, que son espectaculares y pues son los temas que quedan y quedarán siempre en la retina de todos los bolivianos y además en toda Latinoamérica. Muchas gracias.
1: Qué lindo, señores.
2: Bueno, tenemos que despedirnos con la última canción, por favor, querido Edwin, bueno, desde Argentina nos decía.
3: De Argentina, él es de la familia Carvajal, que son pioneros en la música folclórica allá. Siempre lo hemos admirado a Peteco y es la primera chacarera que escribo.
1: Teo Carvajal.
3: Y grabamos con él en Buenos Aires también, así que los dejo con la chacarera.
0: Muy bien, agradecidos pues por la visita, muchos éxitos, mucha salud, larga vida a Tupay y por supuesto los esperamos siempre acá.
1: Cuando busquen.
0: En tu mañana, la gente ansiosa de conocer más de ustedes, que les vaya muy bien, que les den visa.
1: Que les den visa porque tienen una gira, ¿no? Muy bien, muchísimas gracias. Gracias.
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6: Dale.
5: Que es de lo poquito que queda. Que eso está en el medio de. Después de un intro de. Tiene charango.

0: Gracias,
1: ahí
0: gracias.
1: Estaba una chacarera increíble del Peteco Carvajal y nuestros amigos de Tupa. Y también, bueno, ya que teníamos harta audiencia de Tarija el día de hoy, hemos complacido con lo nuevo de Tupa.
0: Eso, ¿no? Espero que les haya gustado.
2: Qué lindo trabajo.
1: Muy impecable.
2: Continúan haciendo eso, un trabajo impecable, dedicado al público, con mucha pasión, mucho cariño.
1: Muy
2: y ahora en estos 30 años, con colaboraciones espectaculares, ¿no? Que más adelante nos decía Edwin que van a tener un concierto general para presentar estas canciones, por supuesto celebrando, ¿no?, este 30º aniversario.
0: Y pasó así desapercibido, pero me gustó lo que se manifestó Edwin, que se van a juntar con Fernando Torrico para el evento del concierto, ¿no?
1: El concierto.
2: Para los que conocen las nuevas generaciones de Tupa, y Fernando Torrico fue el otro artista que inauguró este grupo junto a Edwin.
0: Los dos se desmarcaron de los Carcas, pues, ¿no? En su momento se desmarcaron de los Carcas, hicieron el Tupa y bueno, toda la historia que son 30 años, ¿no? Ahí está. Entonces, volveremos a verlos juntos pronto. ¿Ah? ¿Y qué?
2: Pacha, Pacha, dice, primero hicieron Pacha.
0: Ah, primero hicieron Pacha. Ah, bueno, ahí está. Y Pacha. Luego Tupa. Sí, muy Tupa. Bien, gracias por la corrección.
2: Fernando Torrico y Edwin Castellanos fueron los que iniciaron, digamos, ¿no?, lo que es Tupay.
1: Y ahora solo se quedó Edwin.
2: Edwin y está con Iber Villarruel, ¿no?
0: Fernando, sé que tuvo una conversión, se volvió cristiano, hace música cristiana, y obviamente de esa manera se alejó un poco.
1: Ahí está, ¿no? Muy bien para la gente que no sabía. Bueno, ahí estaba un poquito de cultura, ¿no?
2: Claro, y ya en el concierto creo que sería algo espectacular, ¿no? Que Fernando aceptara esta invitación y realmente algo de rememorar.
1: Qué rico, patada voladora para tu país.
0: Muy bien, sí, ¿no? Qué lindo que estén trabajando y que haya novedades como las que hemos tenido la oportunidad
1: muy
0: de pasar.
1: Muy linda entrevista.
0: A otra cosa, mariposa, dice. ¿Habrá desfile gay? Estábamos preguntando, ¿no?
1: ¿Habrá el desfile LGBT?
0: ¿Cómo es? LGBTIQ más, ¿no?
1: LGBTIQZ.
0: Y más, hay un signo
1: más.
0: Sí. ¿Habrá? ¿No habrá? ¿Qué pasará?
1: Sí, yo no he escuchado nada. ¿No hay?
0: ¿No hay? ¿Qué? En Cochabamba en Cochabamba están preparando el GLBTI, ¿no?
1: Sí, en Cochabamba sí.
0: Para mañana sábado.
1: Desfile.
0: Me imagino que acá también, porque hacen...
2: Que sí, porque cada año hacen acá en la ciudad
1: agosto,
2: de La Paz.
1: ¿No era agosto, Javi? ¿No era agosto?
0: No, en junio es...
2: Igual tenía esa duda, ¿no? Que eran los primeros días de agosto, pero...
0: En junio es a nivel mundial, pues, ¿no? O sea...
2: 27, ¿no? Creo.
0: 27, 28, la fecha del
2: orgullo.
0: El orgullo.
2: Que... Así se llama.
0: El orgullo está un poco, digamos, venido a menos, porque la presidencia del señor Trump ha prohibido, pues, toda manifestación de LGBTIs en los Estados Unidos.
1: Sí.
0: Usted
2: desde
0: sabe que...
2: la controversia del año pasado.
0: Exacto. San Francisco, por ejemplo, es la cuna del movimiento LGBTI.
1: Sí.
0: O sea, quien era, digamos, de esta tendencia, tenía que ir a San Francisco, sí o sí, ¿no? Es como para un niño tener que hacer realidad su sueño yendo a Disney, digamos, ¿no?
2: Claro.
0: Entonces, para quienes tenían la tendencia... o que estaban en alguno de los niveles del LGBTI, ir a San Francisco. Entonces, San Francisco, Estados Unidos, era un movimiento inmenso. Ahora no habrá.
1: No hay.
0: No habrá esa actividad. Y bueno, en nuestro medio también, porque uno de los que se llama puntales dentro de este movimiento es París, ¿no? Falleció, ¿no? De la familia Galán.
1: Recientemente, ¿no?
0: Sí, recientemente falleció París de la familia Galán. Imagino que eso también ha hecho que el movimiento, por lo menos en la ciudad de La Paz, haya entrado en una especie de duelo, ¿no? Esperemos, por eso es que no se está haciendo tanta promoción. Y nosotros, simplemente a lo que decía Belén, que en Cochabamba están preparando este evento, acá en La Paz, honestamente, no hemos
2: hecho. En Santa Cruz también hacen cada año.
1: El desfile. El de la ciudad de La Paz no escuché.
0: Ya,
2: sí, bien. A ver.
1: Habrá que ver las redes sociales.
2: Sí. Normalmente se hace, pero dependerá, me imagino, ¿no? De la situación, si se hace o no se hace, si se da. Normalmente se da el día sábado, con toda la población, hacen un desfile, ponen sus caravanas, todo aquello, y bueno, se celebra en diferentes ciudades, ¿no? Yo sé que se celebra en Cochabamba, en Santa Cruz y La Paz. No sé los demás departamentos, sí, pero hasta ahí, digamos, tenemos la información. Si alguien sabe, seguramente nos mandará fotos ya para el día lunes. Queremos saber si fue, no fue, si hubo, no hubo. Sería interesante, ¿no?
0: Y si alguien conoce algo de esto, en el afán de medio de comunicación, nosotros somos totalmente amplios y precisamente estamos haciendo esta pregunta. ¿Habrá o no habrá el desfile gay, el desfile del LGBTI?
2: The Pride.
0: En el centro de la ciudad de La Paz, escríbanos. Ya tiene ahí el número 720-999-88 y lo están empezando a practicar con más frecuencia, ¿no?
1: Muy bien, señores. Bueno, casi momento de despedirnos. A unos minutos más también. Así terminó la semana. Así sí. Terminó la semana con buena energía, con unas entrevistas increíbles, con el horóscopo para todos ustedes. Al empezar la semana y al finalizar la semana, para saber lo que iba a pasar el fin de semana. Ya saben ustedes lo que tienen que hacer, lo que les dijo, si les resuena o no. Depende de cada signo y depende de cada quien lo quiera tomar, ¿no? Uh-huh. Así, señores, llegamos al fin de semana. Javi, no.
2: A ver, nos llega un mensaje, nos dice.
0: A ver.
2: ¿Qué dice el mensaje? Querido Diego López, dice: muy buenos días, lo sigo todos los días en el programa. Quiero comentarles que se está cortando la señal en Oruro. Me gustaría que lo solucionen porque los escuchamos mucho. Gracias. A Diego por mandarnos el mensaje. Estamos trabajando en ello. Estamos trabajando departamento por departamento para mejorar la señal en cada uno, ¿no?
0: Claro. Ahí está.
1: Eso sí.
0: Muy bien, vamos a mejorar. Sí, los técnicos estaban ya en ese afán. Vino el bloqueo y no pudieron moverse.
1: No pudieron.
0: Tenemos el compromiso para Potosí también, que se han quejado que en Potosí no tenemos una señal óptima. Pero bueno, Cochabamba, Tarija, en Sucre también tenemos que hacer un chequeo.
1: Sin ninguna novedad.
0: ¿No? Vamos a llevar unos tornillitos para poner ahí el equipo y ya va a estar todo bien.
1: Hay que ajustar.
2: Estamos en ese afán, pero téngannos paciencia, ¿no? Hemos sufrido, como hemos dicho, estos inconvenientes, pero sí, ya estamos trabajando en ello.
1: Muy bien, señores.
0: Perfecto. Me voy con algo de humor. Le cuento que esto de las tira las cartas y qué te va a ocurrir, qué no te va a ocurrir, me hizo recordar un chistecito corto. Llega un tipo a la casa de una adivina, ¿no? Llega un tipo a la casa de una adivina, ¿no? Y decía, adivina, le adivinamos su suerte, su trabajo y todo. Y toca la puerta, ¿no? Pa, pa, pa, pa, pa, toca la puerta. Y nada. Pa, pa, pa, pa, toca la puerta. Y de adentro le dicen, ¿quién es? Y el otro mirando la puerta dice, ¿qué clase de adivina es?
1: Y se va.
0: No sabe.
1: Qué barbaridad.
2: Ya lo quiero, me voy.
0: No saben quién soy y qué clase de adivina es.
1: No. Muy bien, vamos a leer de refilón nomás lo que nos mandó nuestro querido Luis. Declaraciones de la diputada del Partido Demócrata Cristiano. Dice, toque de queda en el Chapare. Esa es una información. Después tenemos declaraciones del senador Nicanor Cochi, presidente de la Comisión Política Internacional de la Cámara de Senadores, con quien se refirió a la denuncia contra el expresidente de España, José Luis Rodríguez.
0: Zapatero.
1: Ahí está, sí, Zapatero.
0: Uh-huh. Vamos, ¿no? Con esa notita, un poquito. Sí, sí, ahí está.
1: Muy bien.
0: En controles. Vamos. ¿No?
3: Gracias, compañeros de trabajo. Estamos acá con el senador Nicanor Cochi, quien es también presidente de la Comisión de Política Internacional del Senado. Senador, ¿cómo ha visto esta situación que se ha presentado en los últimos días con esa denuncia en España de que el expresidente de ese país, en este caso José Luis Rodríguez Zapatero, habría involucrado a algunas autoridades nacionales? ¿Cómo está viendo en este caso su comisión?
4: A ver, primero que nada, no tenemos un embajador allá en España. Hay un representante que está. A través de ello nosotros vamos a armar una comisión, la Cámara de Senadores, entre los diputados. Seguramente vamos a hacer una mixta para investigar todo lo que está pasando. Tiene que ser investigar, ¿no es cierto? No podemos pasar en alto esto porque la población tiene que estar informada.
3: En este caso, el expresidente de Bolivia, Luis Arce Catacora, ha desmentido que esté vinculado con este hecho, digamos, de ese litigio entre Somoza y Francesa.
4: Bueno, Eso es lo que él dice, ¿no? La investigación dirá lo correcto, ¿no? Él puede decir muchas cosas, pero la investigación, como va a haber una comisión que investigue, ellos van a tener criterios verídicos ya para informar a la población.
3: ¿Se convocará al canciller del Estado sobre este tema?
4: Tiene que convocarse al canciller, tiene que convocarse a muchas autoridades, ¿no? Y para tener la veracidad de este aspecto que se señala, que ese vínculo que tienen, ¿no?
3: Gracias, senador. Esas son las palabras ya del parlamentario respecto a lo sucedido en los últimos días con esta denuncia que surgió en España del expresidente de ese país, José Luis Rodríguez Zapatero, que involucraría a varias autoridades nacionales, principalmente al expresidente Luis Arce Catacora. Ese es el informe para tu mañana por ATV Radio. Adelante, colegas en estudios.
1: Muy bien, muchísimas gracias por la información de este viernes, querido Luis. Estábamos al tanto, nos reencontramos el día lunes, señores, son 11 de la mañana con 54 minutos. Momento de que termine la semana, momento de que termine este programa.
0: Así es, qué lástima que termine el programa.
1: Sí, lamentablemente, lamentablemente se termina, pero viene la red, señores, porque hay partidos de locura el día de hoy.
0: Ay,
1: sí. Infarto.
2: Uno de los más intensos.
0: Porque sí. Se acaba el programa, ¿no? Claro. Pero si viene la red, ya, pues.
1: Ya, no, si viene la red, claro. Sí.
2: Uno de los más intensos, Uruguay, ¿no? Vamos a estar a la expectativa, a ver si la logra como Ecuador lo hizo ayer. Quién sabe, ¿no?
1: Nos dan las sorpresas también.
2: Puede
1: ¿no?
2: ser.
0: Además, los uruguayos son simpaticones, atraen a todas las damas, ¿no? Simpaticones los chicos del Uruguay.
2: Uruguay, sí, 100%. Sí,
0: no, yo
2: sí.
0: Creo que entre ver, digamos, los chicos del Congo, ver a los chicos del Uruguay.
2: No sea así, Javi, para gustos colores, yo ya le di.
0: Ah, bueno, perfecto. No, yo digo, las mujeres siempre son sensibles a los chicos churros, dicen, ¿no?
1: De
0: o sea,
1: todos los colores,
0: son sensibles a los chicos churros.
1: Y en el Mundial, colores y sabores también.
0: Bueno, perfecto. Ahí
2: de está, todo,
1: ¿no? De todo.
0: Llega el momento.
2: Vámonos, bueno, señores. Nos despedimos. Gracias, linda audiencia, por estar con nosotros todos los días, por escucharnos, por seguirnos, por participar en el programa, por supuesto. Nos reencontraremos el día lunes, estarán escuchando mi voz también por ahí en los partidos, así que no se pueden perder la transmisión de ATV Radio durante todas estas jornadas, fin de semana también, estaremos con música, con Javi, con Quique, con todo el equipo de ATV Radio. Gracias,
1: vámonos,
2: hasta el lunes.
1: Javi.
0: ¿Ya se despidió?
1: Sí, temprano, hace rato.
2: ¡Temprano!
1: Fue la primera.
0: Ah, fue la primera en despedirse. No, yo decir simplemente gracias, que sea un lindo fin de semana, que no se alejen del dial de la radio, que hay novedades muy importantes, y el matiz musical que le ponemos los sábados desde las 10 hasta la 1, y con reprise el domingo, con muchísimos clásicos. He ido a sacar del desván unos clásicos sensacionales.
1: Uy.
0: No se pierdan, amigos, mañana a las 10.
1: Muy bien.
0: Permiso, felicidades.

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1: 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Son las 12 del mediodía en punto.

0: ¿Qué tal, amigos? ¿Cómo están? Tengan todos ustedes muy buenas tardes. Buenas tardes a todo el país. Estamos en puertas de una jornada mundialista, de una nueva fecha en la cual sobresale el partido entre Uruguay y la representación de España, que usted va a vivir aquí en ATV Radio y la Red Deportiva de Bolivia. Ese partido comienza a las
1: 3 de la tarde. 4. Iniciamos a las 3. El partido 4 de la tarde.
0: Bien, estamos con uno de los jugadores emblema que ha llegado a nuestro país, Carlitos Mendoza. ¿Cómo estás? Buenas tardes.
2: ¿Qué tal, Carlos Enrique, amigos de ATV Radio, la Red Deportiva de Bolivia, para todo el territorio nacional? Un gran saludo para todos ustedes. Es cierto, estamos en una previa, pero tremenda, porque se viene el compromiso entre Uruguay y España. Y claro, para hablar de Uruguay hay mucho, mucho por hacerlo, Carlos Enrique, combinado uruguayo a la cabeza de Marcelo Bielsa. Y para eso estamos con un invitado de lujo.
0: Exactamente.
2: Un charrúa, pero tremendo, que incluso aquí en Bolivia marcó lo que significa incluso la sangre charrúa, ¿no?
0: Marcó época, Río, ¿no? El Toco Maldonado.
2: El Toco Maldonado, que también ya se encuentra con nosotros, Quique.
0: Así es, Toco, ¿cómo estás? Buenas tardes. Allí en Montevideo, me imagino que hay gran expectativa por el partido que se va a jugar frente a España. ¿Qué piensas de ese cotejo? Toco, gracias por atendernos, la Red Deportiva de ATV para toda Bolivia. ¿Cómo estás? Buenas tardes.
3: ¿Cómo estás, Quique? Bueno, Carlito, ahí un abrazo grande. Hace años que no nos conectamos, pero bueno, siempre presente, agradecido por la llamada.
0: Bueno, ¿qué piensas de la selección uruguaya en esta Copa del Mundo, Toco?
3: Y bueno, no tuvimos la altura, ¿no? No, la verdad que las expectativas por a priori en los dos primeros partidos eran altísimas y no pudimos concretar en resultado lo que pensábamos, que nos trae en la última fecha jugando contra un candidato por los 3 puntos por la clasificación, ¿no? Así que estamos complicados, está el ambiente está raro.
0: Ajá. En Montevideo hay confianza, me imagino que sí, que hay expectativa, pero confianza en este grupo, en el entrenador, en que se puede llegar a 16avos, Toco.
3: A ver, la esperanza es lo último que se pierde, y como es Uruguay, que la vamos a pelear toda, que va a aflorar esa garra charrúa, pero si somos un mar de dudas. Se ha generado un clima en toda la prensa, en todo el público, de duda, de incertidumbre. La fe es lo último que se pierde, como te decía, pero sí, no estamos por lo que fueron los dos primeros rivales a priori, que no pudimos ganar con claridad, por lo menos un solo partido, ya te depositaban 16avos, y no lo pudimos hacer, así que ahora estamos bailando con la más fea, como se dice, ¿no?
0: Ajá. Toco, ¿será tanta la responsabilidad de Marcelo Bielsa en este momento complicado que vive la selección uruguaya?
3: Y todo, nunca hay un factor solo, ¿no? Todo es multifactorial. Los jugadores tendrán su culpa, la dirigencia tendrá su culpa, que es la cabeza de esto, y bueno, Marcelo, ni que hablar, ¿no? La verdad que nosotros nos habíamos acostumbrado, fueron 15 años del maestro, que nos habíamos acostumbrado a clasificar en todas las categorías, a pelear los mundiales. Si bien esta nueva era tiene su primer mundial, su 20, nos habíamos acostumbrado a competir al alto nivel en la selección mayor, y bueno, creo que hemos retrocedido un poquito.
0: Uh-huh. Bueno, Toco, a ver, yo escuchaba algunos comentarios.

0: verdad que el jugador con más jerarquía que tenemos, el jugador referente, cuando vos decís Uruguay hoy en día, el primer jugador que se te viene a la mente en el mundo es Valverde. Así que bueno, toda la esperanza en él y esperemos que hoy se pueda destapar con una gran actuación. Pero sí, es un comentario fuerte, lo mismo Ronald Araujo, que en el Barcelona y en los dos mundiales que ha ido no ha podido jugar hasta ahora. Entonces las críticas caen fuertes, caen sobre Marcelo, pero también yo no quiero desconocer lo de la directiva, que no ha sido acertado en muchos puntos.
1: Ajá. Carlitos.
2: Querido Toco, ¿cómo estás? Bienvenido a TV Radio, a la Red Deportiva de Bolivia, un gran saludo para vos. Mirá, te consulto lo siguiente. Se habla mucho de un rompimiento del vestuario justamente con Marcelo Bielsa por la manzana de la discordia. ¿Será el caso Luis Suárez el que justamente ha roto el vestuario, que los jugadores están netamente con su ex compañero de selección, por lo que se pelearon prácticamente en el caso de Luis Suárez con Marcelo Bielsa, que uno decía una cosa, el otro decía otra cosa, por eso se rompe el vestuario? ¿Será por esta situación, querido Toco? ¿Cómo estás?
0: Mirá, no estoy en la interna, si bien en Uruguay somos pocos y nos conocemos entre todos, pero no estoy en la interna, cierta. Sí, no, mirándola de afuera, no me gustó que Suárez saliera a hablar después de que se fue, siendo Suárez quien es, y más que merecido tiene un lugar de relevancia en lo que es la historia de la selección uruguaya, pero si no, no me gustó el comportamiento. Pero después, vos cuando... Porque Bielsa es un entrenador reconocido, la verdad que también está muy bueno haber podido contar con él, pero vos cuando traías a Bielsa, vos sabías lo que traías, o sea, no es un novato que vos no conozcas sus antecedentes. Y bueno, el loco es muy fiel a su metodología, es muy fiel a su forma de ser y no podían ir de la mano con el plantel, y parece que así fue, ¿no?
1: Bien, estamos con Luis Toco Maldonado, exjugador del Club Die Strongest, gran figura del Club Die Strongest, Carlitos, en la previa de Uruguay frente a la selección de España.
2: Yendo en consecuencia justamente a la consulta que te hago, Luis, digamos, sacándonos lo que significa, digamos, el tema de intentar el formalismo y todo aquello, ¿crees que hay camarilla realmente en la selección uruguaya, Toco?
0: Eso nunca va a pasar, porque la verdad, cuando te pones la camiseta de la selección y el jugador de fútbol, siempre se habla de las camarillas. Eso lo dudo, porque también se ponen los jugadores hoy claro. Se ponen los jugadores a tener un fracaso grande con la selección en su carrera y adelante de todo el país. Entonces eso no va a existir. Hoy van a salir con el cuchillo entre los dientes y van a dar su mejor versión para intentar ganar el partido que nos clasifique en la siguiente ronda.
1: Bien, Toco, prácticamente está confirmada la formación de Uruguay: Muslera, Varela, Cáceres, Olivera, Sanabria, Betancur, Ugarte, Valverde, Canovio, Araujo y Viñas. ¿Le sobra alguien? ¿Falta alguien en esta formación desde tu punto de vista, Toco?
0: Hubiese estado bueno que estén toda la orden, ¿no? De Arrascaeta, Araujo, Josema, que te dan una jerarquía más y te dan más opción al entrenador de poder decir. Hoy yo creo que el que convive con los jugadores es el entrenador y está eligiendo lo mejor. Bueno, también se habla de la falta de continuidad de Darwin, pero bueno, si el entrenador confió, seguramente quiere ganar todos los partidos. Bueno, esperemos nosotros depositar fe, no crear ese clima interno, ese clima feo, darle lo mejor y apoyar.
1: Bueno, Toco, ¿compartiste vestuario con algunos de estos jugadores que hoy van a representar a Uruguay frente a España?
0: Sí, con Canovio, con Darwin, con Brian Rodríguez. Capaz que se me olvida alguno, pero bueno, ese Peñarol del 2018, todos estos muchachos estaban debutando, estaban haciendo sus primeras armas y la verdad fue un gusto compartir con ellos, excelentes muchachos, humildes, que se ganaron con esfuerzo y con nivel, la verdad, porque fútbol, hay esfuerzo y hay talento y ellos lo tienen de sobra y llegaron al nivel que están, ¿no?
1: Uh-huh. ¿Estás al margen ya del fútbol? ¿Te has retirado? ¿Qué estás haciendo, Toco, allí en Montevideo?
0: No, sigo jugando, estoy en un club de segunda acá y bueno, ya preparando el retiro.

0: con alguna empresa de representación que se me ha armado y para scoutear o algún consejo que me piden. Bueno, está preparando lo que se vendrá, lo estoy estirando lo más posible. Hoy ya tengo 41, me encanta lo que hago, pero sé que un día el fútbol se va a terminar, la parte de adentro de jugador, y bueno, se abren otras puertas. Y si no se abre en el fútbol, la verdad que nunca el personaje me invadió, que tengo que solamente. Tiene la obligación algún club de darme trabajo o el ambiente de darme posibilidades, ¿no? Sin lugar a dudas, soy más conocido en el ambiente de fútbol que en una fábrica de cualquier cosa, pero la vida continúa y después de esto hay que salir, hay que seguir llenando la olla.
1: Seguro que sí, Toco. Muchísimas gracias, un abrazo, te recordamos con mucho cariño aquí en La Paz especialmente. Un abrazo grande, querido Toco, y bueno, la verdad es que nosotros ansiamos que hoy Uruguay saque la cara por Sudamérica. Esperemos que así sea frente a una rival que indudablemente es muy, pero muy difícil como es España. Un gran abrazo, querido Toco, gracias por atendernos.
0: No, tranquilo, a las órdenes, déjame, bueno, mandarle el deseo de que pronto se acomoden esos problemas en la ciudad de La Paz, que es una ciudad hermosa, me cobijó muy bien a mí y a la familia. Los mismos deseos son de mi parte, Balaverde, que espero verlos en el Mundial. Tenía mucha fe y expectativa que sea en este, pero bueno, a trabajar, a dar vuelta a la página, a trabajar para lo que viene y esperemos ver a Balaverde en un Mundial.
1: Un abrazo grande,
2: Gracias, Toco.
1: Luis Toco Maldonado desde Montevideo, República Oriental del Uruguay, un zaguero de gran temperamento, ¿no? Que llegó al fútbol boliviano, especialmente a The Strongest. Estuvo por Tarija también, ¿no? En
2: Sí,
1: Tomayapo.
2: Sí, sí. En Tomayapo, en la parte final de su carrera aquí, justamente en el contexto nacional. En The Strongest, la verdad, llegó a un gran equipo. Hacía compañía con Fernando Martelli, ¿no?
1: Sí, la saga central.
2: En el Toco Maldonado con el
1: los dos Bejarano, Toco, Martelli, Daniel Vaca.
2: Casi digo Crosti, ¿no?
1: ¿Cómo Crosti? ¿Por qué? No le falta el respeto a.
2: Decían Crosti, sí, me acordé de ese apodo.
1: A Martelli.
2: Era el Toco con Martelli, por los dos Bejaranos. Era un gran central.
1: Sí,
2: campeón con The Strongest, ¿no? En el famoso 24 de diciembre.
1: Exactamente.
2: Sí, no, tremendo, tremendo central. Gran Copa Libertadores de América en el 2017. Llegó hasta octavos de final, estuvo muy cerca de los cuartos. Eliminado justamente en Buenos Aires con Lanús.
1: Fue figura también en esa notable victoria de Strongest frente al Sao Paulo, en el Morumbí.
2: Sí.
1: Un zaguero de esos que no llegan todos los días, ¿no?
2: No, y además de aquello, gran amistad, uno puede llegar a compartir justamente con el Toco a nivel personal, porque calidad de persona.
1: Sí.
2: Porque llegaron varios, bueno, también es casi normal en un uruguayo, ¿no? En un uruguayo
1: la
2: siempre.
1: La educación, la sencillez.
2: Siempre la educación y todo aquello, siempre uno en Achumani pudo hacerle la entrevista que quería y él te decía, sí hablemos, o él cuando digamos también se encontraba malhumorado no le iban bien las cosas, él también te decía con mucho tino, con mucha educación, no, hoy no quiero hablar, no puedo. No era arrogante, no, un tipazo, la verdad, el Toco Maldonado.
1: Así es. Señoras, señores, estamos en la previa Uruguay frente al conjunto de España, la Copa del Mundo, aquí en ATV Radio.

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0: Bien, ¿le estamos haciendo el aguante a Uruguay o qué? ¿O claro. usted quiere que gane España?
1: No, yo voy con Uruguay.
0: ¿Sí? ¿Usted?
2: Pronóstico reservado, Quique.
0: ¿Pronóstico reservado?
2: Sí, porque me gusta mucho la selección de España.
0: Ah, bueno.
2: Sí, pero...
0: Háblenos, ¿cuál es la alineación de España, entonces?
2: La alineación...
1: Pero luego, estamos hablando de Uruguay.
0: Después. ¿No? Ah. Después,
2: sí,
0: España, después.
2: Sí, muy bien.
0: Muy bien. Vamos con las notas, Carlitos. Vamos
1: claro
0: con las
1: sí.
0: notas. La alineación ya la analizó el Toco Maldonado. Es la misma prácticamente que le ganó a... que empató con Cabo Verde, ¿no?
1: Sí, sí.
0: Que empató, es la misma alineación.
1: No tiene más. Por lo que significa la lesión de Jorge Andrés Rascaeta, la lesión de Araujo.
0: Yo creo que ahí De La Cruz tendría que estar. De titular.
1: Es que Nico De La Cruz es un poco más defensivo. Y Bielsa no quiere hoy meterse, hoy defenderse, y quiere salir justamente a jugar. En cambio, si lo mete a Nico De La Cruz, sí, puede contener más, puede ser un poquito más reservado, digamos, pero creo que hoy a Marcelo Bielsa y compañía le sirve desde el minuto cero salir a jugar.
2: Creo que en la banca de suplentes, con la alineación probable que tengo de Uruguay, está Facundo Pellistri en la banca de suplentes, uh-huh. que es un buen jugador. Es un buen volante por el sector derecho, que puede crear mucho fútbol. Matías Viña, lateral izquierdo de River. Piquerés, del Palmeiras, que tal vez podrían ingresar, causar alguna diferencia en el ataque, generar más sociedades, con Darwin Núñez y demás. Por ahí estos tres jugadores podrían ser tomados en cuenta, pero más jugadores, y no te digo, estos tres son relativamente buenos.
1: Muy corto.
2: Sí,
1: hoy por hoy la selección de Uruguay es muy corta. La lesión de Jorge Andrés Rascaeta ha mermado un montón.
0: Bueno, está Marcelo Bielsa, ¿no?
1: Habló Bielsa del tema de las bajas y, obvio, el tema de competir. Hoy sí puede competir contra España.
3: Bueno, Jiménez siempre es una referencia para... Uruguay y para los rivales. Por lo cual la hipótesis que usted plantea tiene sustento. Respecto de cómo la primer parte de la pregunta era como una final donde ningún detalle puede no considerarse, y la disposición para disputar cada metro, cada pelota va a ser máxima.
4: ¿Cómo hace el aficionado uruguayo para ilusionarse mañana con lo que ha visto hasta el momento en la Copa del Mundo?
3: Bueno, usted da por sentado que lo que vio no permite ninguna expectativa positiva. Yo no comparto ese punto de vista. Es un equipo que contra Arabia creó 15 situaciones de gol, y contra Cabo Verde, que venía de empatar la España, creó el doble de situaciones de gol que creó Cabo Verde. Mereció ganar el partido, y los dos goles que obtuvo el rival no fueron producto de la capacidad de desequilibrio impuesta por el equipo oponente respecto de Uruguay. Por lo cual hay dos lecturas. La que hace usted, que 6 puntos sobre 2 desilusionan, y la que hago yo, que hay matices que ofreció el equipo que me permiten imaginar que vamos a competir.
0: Bueno, yo a ratos no lo entiendo a Marcelo Bielsa, ¿no? Es un hombre muy, muy preparado, muy capaz, pero creo que el técnico de cualquier selección tiene que tener una química muy fuerte con el grupo, muy fuerte. Creo que Marcelo no tiene esa química, ¿no?
1: Intentó hacerlo, ¿no? Intentó conectar, digamos, con el grupo, pero creo que el grupo uruguayo lo terminó rechazando. Bien lo decía hace un momento nada más el Toco Maldonado. Es un técnico que va siempre con la suya, muy metódico, y es fiel justamente a su trabajo y a todo lo que significa el ser Marcelo Bielsa, y eso seguramente chocó contra los jugadores.
0: Sí, pero ¿en qué momento? Porque la eliminatoria, Uruguay le ganó a la Argentina en la cancha de Boca, ¿no?
2: Sí, sí, Quique.
0: En un gran partido, jugando a gran nivel Uruguay.
1: Tiene lo suyo el combinado uruguayo. Tiene lo suyo, tiene historia, tiene actualidad de jugadores importantes, pero al parecer hoy está pesando más. Por eso me atreví a preguntarle al Toco y le decía, ¿hay camarilla? Y él decía, no hay.
0: No creo.
1: Pero no sé. Si es rey un poquito, por lo menos en lo mínimo.
0: Carlitos, ¿tú antepondrías tu ego personal, tus objetivos personales, antepondrías a los de tu país? Yo no creo.
1: No debería.
0: Yo no creo que un Valverde, que un Betancourt, que un Ugarte, que un Canovio, que un Muslera. Fíjate en el primer gol que le hace Cabo Verde. Muslera no tiene responsabilidad, se abre la barrera y le critican, pero solamente puso dos hombres en la barrera. Si ponía cinco hombres igual, se abrían y era gol.
1: No era culpa de Muslera, era culpa tanto de los dos jugadores que se abren justamente en la
0: claro.
1: barrera.
0: Claro, y esas situaciones, digamos, nos hacen pensar, no, che, estos no están jugando como quisiéramos todos, ¿no? Me refiero a la hinchada uruguaya.
1: El pase displicente, por ejemplo, de Matías Viña, si no me equivoco, en un blooper para Cabo Verde, en el empate. Por eso hay cosas para analizar y
0: yo
1: pensar.
0: Yo me resisto a pensar que...
1: Yo también no quiero creer.
0: Que algún jugador pueda anteponer sus objetivos personales ante los objetivos de todo un país. Esta es una selección. Y hoy Uruguay tiene que salir a ganar. Aunque sea sin darle mucha importancia al director técnico, ¿no?
1: Sí.
0: Que si está Suárez, que si no está, que si lo llamó a este. Olvídense de Bielsa y salgan a ganar a la cancha.
1: Lo decía el Toco, ¿no?
0: Claro.
1: Es que hoy lo van a ver todo el mundo, lo va a ver todo el mundo a Uruguay, porque además es un partido top, es contra España. Va a ver toda Europa y toda Sudamérica.
0: El
1: mundo entero va a ver justamente este compromiso, así que yo creo que no debería, digamos, importar hoy si te gusta o no te gusta el técnico y salir a relucir justamente lo que significa la historia y la garra charrúa.
2: Esta clase de cosas aquí que mira se ve todo el mundo. Uno dice, aquí en Bolivia y demás, pero miren la selección uruguaya. Estamos hablando de jugadores top, por ahí con muchas cosas que se ven en los partidos y demás. Sale a la luz esto, ¿no? De que se reunieron con Marcelo Bielsa, no están de acuerdo con diferentes cosas que él piensa y demás, y bueno, es muy complicado.
0: Es una situación muy complicada. Yo no creo que haya camarilla, no creo. ¿Tú crees? ¿Quién es el técnico del Madrid? Perdón.
2: José Mourinho.
0: ¿Mourinho? No. No acaba de llegar. Antes, ¿quién era el técnico?
2: Arbeloa.
0: Ajá, ¿tú crees que un Valverde... ¿Le va a hacer camarilla?
1: Sí.
0: ¿Sí? ¿Le hicieron?
1: Se habla que en el Madrid le hicieron la camarilla a Arbeloa.
0: Para que llegue Mourinho.
1: Y antes al mismo Xabi Alonso.
0: Ajá.
2: También se habla mucho por eso de los puños entre Tchouaméni y Valverde.
0: Ah, eso bueno, sí es real, ¿no? Eso sí es real. Sí. De todas maneras, yo digo, un jugador como Valverde va a perder credibilidad.
1: Totalmente.
0: Club, ¿no?
1: Ya se ve envuelto en dos polémicas, ¿no? En una posible camarilla en el Real Madrid. Y en otra posible camarilla en la misma selección uruguaya contra Marcelo Bielsa. No quiero creer, sinceramente, pero a las pruebas uno se remite.
0: Ajá.
1: Habló Marcelo Bielsa,
0: a ver,
1: el técnico de Uruguay, y también decía que hoy se va a ver la rebeldía de los jugadores y de que hoy va a salir Uruguay seguramente a ganar.
5: Con la cara del burguista.
6: Se habló mucho de la rebeldía de los futbolistas en los últimos partidos, de que faltaba carácter en los jugadores. ¿Cómo le cayó esto al grupo? Y sobre todo, también escuchando hoy, por ejemplo, hace un rato nada más, en la conferencia de prensa del entrenador español Luis de la Fuente, que se dijo que la mayoría de los mexicanos van a alentar justamente por España. ¿Esto aflora la garra, la rebeldía para los futbolistas?
7: Bueno, en la... La localía interpretada en función de hacia dónde se vuelcan los espectadores, no es que la menos valore, pero no estaríamos en condiciones de jugar un partido de esta trascendencia si ese aspecto es decisivo. Así que, y bueno, el concepto de rebeldía al que usted hace referencia, yo no lo percibí en ninguno de los dos partidos. Hay cosas que no puedo negar que sucedieron, como la pausa que necesitamos cuando recibimos un gol para recomponer la actitud ideal para intentar revertir, quedó reflejada, pero bueno, son aspectos que hemos ido tratando de corregir y no creo que merezcan la calificación de que Uruguay es un equipo que no se revela de ningún modo. Vamos, vamos, vamos, vamos.

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2: Hay preocupación en The Strongest, Carlitos, porque bueno, algunos medios aseguran que el Tigre está en una crisis económica muy fuerte, ¿no? De entrada, Strongest necesita $300,000 para bajar las sanciones de FIFA y poder habilitar a algún jugador.
3: Sí.
2: No creo que llegue algún jugador.
4: Muy complicado. Porque para eso, evidentemente, tienes que tener la habilitación FIFA y además dinero.
2: A ver, en el clásico podrá recaudar $300,000. ¿Son cuánto? A ver. No, es mucho dinero.
5: Es mucha plata. No creo.
2: Mucho dinero.
5: Así llene el Siles, dudo mucho que sea $350,000.
2: Sí, pero Blooming creo que recaudó eso, ¿no?
5: Era 1,000,000 de bolivianos. Pero
4: la entrada más barata era 200 bolivianos.
2: Sí, sí, sí. Aquí no se puede cobrar eso.
5: La entrada más barata.
2: Aquí en La Paz no.
5: Con el contexto social, el clásico, el 12. Que si yo te digo
2: 30 bolivianos tendría
5: sí,
2: que ser.
5: Sí, y eso te digo que todavía un poquito menos estaría bien.
2: Sí,
4: pero si bueno, digamos se cobra 40 bolivianos, un precio regular para todas las, para todos los sectores, y hay 30,000 personas, puedes llegar a recaudar 1,200,000 bolivianos.
2: Lo máximo.
4: Lo máximo.
2: Como eso, promedio. Eso es como $120,000, no más.
4: Sí, más o menos.
2: Al cambio. Bueno, hoy todos se han olvidado del cambio oficial, están más preocupados en la cotización del pollo que
4: sí, es más
2: en
4: o
2: el
4: menos
2: cambio oficial, ¿no?
4: $150,000, sí, 180 mil dólares, pero hasta ahí nomás.
2: Sí, es una situación complicada, difícil, pero Terrazas ha sabido salir a flote.
4: Sí, sí, sí.
2: Ha sabido salir a flote.
4: No tiene equipo hoy por hoy, Carlos Enrique, tampoco es como para decir, uy, el tío no tiene nada.
2: No, en el tema económico te digo.
4: Claro, pero si hablamos de traer nuevos jugadores. Yo te digo, la gran baja que tendría el Tigre es obviamente la de José Moya.
2: José Moya.
4: Y nada más.
2: Creo que desde que llegó el Toco Maldonado, José Moya es uno de los extranjeros en ese puesto que realmente jugó muy bien, ¿no?
4: Me gustaba el español David Mateos también.
5: Sí, sí,
4: tenía
5: sí.
4: Lo suyo.
5: Pueden seguirlo, sí.
4: Pero en los últimos años, sí.
2: Carcelén,
4: claro. Carcelén. El ecuatoriano. Tuvo buenos centrales, pero obviamente creo que este José Moya, el colombiano, ha marcado una regularidad interesante.
2: Sí, sí.
4: Y además le dio una seguridad y solidez allá atrás.
2: Bueno, el gerente deportivo de Strongest habló en el curso de las últimas horas.
4: Sí.
2: A ver, a propósito de José Moya, ¿qué decía Daniel Vaca? Vamos a escuchar al legendario guardameta del club de Strongest, hoy por hoy gerente deportivo.
6: Nosotros respetamos mucho a Moya, a la familia, obviamente. Son situaciones muy, muy difíciles, más cuando sos extranjero y pasan estos temas de conflictos sociales que, como reitero, ha afectado a todos. Un gran profesional, un buen jugador, pasa por decisión personal. Nosotros por ahí él ha visto y ha tomado estas decisiones que por ahí uno no, pues no las comparte, pero sí hay que respetarlas, obviamente. Entonces se complica cuando más tenés un contrato y hay que cumplirlo. O sea, sus compatriotas volvieron, retornaron, o sea, todos estamos buscándole la vuelta. Gracias a Dios se van solucionando los temas en el país. Es parte de que nos ha tocado vivir a todos, pero nada, nosotros no compartimos la decisión, pero ya indagar en el tema en lo personal, lo hablé, habló con el presidente también, entonces más pasa por temas familiares que por futbolístico, se puede decir, no, o sea, de eso no podemos hablar porque ha sido un gran profesional y nada, queda, lamentablemente no retorna al país, es lo que hemos visto durante todos estos días de trabajo que no se ha presentado. Y ya veremos qué cartas se toman. Como te digo, él tiene la puerta abierta en el club, pero por ahí hay situaciones difíciles cuando por ahí la familia no está cómoda, y ahí se complica el tema, ¿no? Pero más allá de eso, nosotros estamos predispuestos siempre a buscar lo mejor para ambas partes. No olvidemos que nosotros aquí estamos por el club, por la institución, y queremos lo mejor para ellos. Así que va a esperar que pasen estos días, pero lamentablemente Moya no se ha presentado, y esperaremos que los que vienen.
2: ¿Cuál será el caso de Carmelo Algarañaz, que ya se lo ve con la banda roja nuevamente, no?
4: Lo que pasa es que se entiende que el club al cual todavía pertenece en Grecia,
2: Kalamata,
4: que sí, no sé, va a tener las negociaciones con el club que lo requiera, si quiere justamente que se quede todavía en The Strongest, si se va a Always Ready. Lo que pasa es que el Kalamata ascendió otra vez a Primera División. Ajá. Entonces como que hay nuevos intereses justamente entre Carmelo y el Kalamata.
2: Bueno, a ver, ¿qué dijo el Dani Vaca a propósito de el delantero del club The Strongest, que podría estar dejando la institución también, al igual que Moya?
6: Sí, hablé con Carmelo, me ha dado el punto de vista de su club, que ha ascendido de categoría, están a la espera de ver si él retorna o no. Nosotros hemos dado el plazo necesario para que él pueda tomar la decisión, pero más allá de eso, él tiene contrato de corrido en caso de que no pase otra cosa, pero esperemos que el club le dé una respuesta lo más antes posible, porque también nosotros tenemos que ver qué decisión vamos a tomar también.
2: Está más fuera que dentro, Algarañas, ¿no?
5: Sí, ayer Manu Urquieta nos decía aquí que hay la posibilidad de que se vaya al conjunto millonario. Así y en las es. Últimas horas tomó más fuerza esa idea de Olvar Reddy, tomando en cuenta que estar en esa renovación le están dando total potestad a Mauricio Soria para que pueda armar también el plantel. Entonces, pero me parece que tiene buenos jugadores, buen plantel el equipo millonario. Habrá que ver si va a haber salidas el caso de Triveri, el caso de Pasadores, el caso de Godoy, y ahí sí poder tener otro delantero en sustitución de uno de estos.
2: Bien, bueno, muchos hablan de que Strongest podría seguir el camino del descenso de Wilstermann o de San José.
4: No, ¿quién lo dice?
2: Hay mucha gente que lo oye en las redes sociales, ¿no? Hinchas que, bueno, seguramente le desean eso a The Strongest. Yo les digo una cosa, deportivamente sí puede pasar, puede ocurrir, pero institucionalmente no, porque Strongest institucionalmente es muy fuerte, una institución fuerte.
4: Sí,
2: ¿no?
4: Comparto.
2: Tiene su infraestructura valuada en más de 55 millones de dólares, lo cual no ocurría o no ocurre con otras instituciones en el fútbol boliviano, ¿no? Qué lamentable lo de Wilstermann, que no tuvo la dirigencia necesaria como para tener una infraestructura de esa magnitud, ¿no? No tuvo un dirigente visionario como don Rafa Mendoza, por ejemplo, ¿no? Y lo propio San José de Oruro. Strongest no, deportivamente sí puede descender, sí, claro, deportivamente sí no puede hacer, pero desaparecer así como hay algunas instituciones que han ido desapareciendo, eso es improbable, porque el Tigre puede pues acudir a su infraestructura para salvar un momento económico,
4: claro,
2: ¿no? Lo puede hacer tranquilamente, entonces eso no va a pasar nunca, no va a pasar nunca. Las deudas, la administración pésima de los últimos años. ¿Cómo analiza Daniel Vaca? Lo vamos a escuchar.
6: Teorizándome un poco más en lo económico del club, se ha cancelado un porcentaje que se le adeudaba al primer plantel, donde solamente de hoy el plantel está un mes abajo, entonces yo no sé, hemos vivido situaciones mucho más difíciles en el club años pasados, no debería ser así obviamente, porque el club siempre está peleando en los primeros lugares, obviamente que todo el mundo está aquí por su salario, pero los jugadores también entienden la situación que estamos viviendo. No sé si hay que polarizar mucho el tema, es lo que decimos siempre, ¿no? Hay un mundo ideal que queremos que cada 20 se nos pague el salario y que la realidad es otra. Del día a día es muy diferente, más en la situación que vive el país, de no generar recursos, de estar buscándole la vuelta. Yo no quiero entrar en detalle, se ha tenido reuniones importantes con el primer plantel, ahora están simplemente abocados a lo que es el trabajo. Sabemos la situación que vive el país, los jugadores lo han entendido de tal manera que la verdad hay que sacarse el sombrero por los jugadores, el esfuerzo que ellos están haciendo, y sabes que la vamos a luchar como siempre. O sea, en el Tigre siempre ha sido difícil, yo digo, nadie está arreglado nada en el Tigre, así que trato de transmitirle eso a los jugadores también el día a día. Muchos los han recibido de tal manera de que están enfocados en lo que tienen que hacer el día a día, y es lo que nos importa a nosotros, ¿no? La institución. Acá en lo personal yo no estoy por una u otra persona, estoy por mi club, club que amo, que quiero, y trato de dar lo mejor para el club, tratar de equivocarme lo menos posible. Estoy en un cargo nuevo que me gusta porque lo viví, lo disfruté durante mucho tiempo en mi carrera, y creo que lo entiendo un poco a esto también, y estoy seguro de que vamos por buen camino. Van a haber piedras en el camino, como siempre ha pasado aquí, pero no salirse del foco, que es lo más importante, y eso los jugadores lo tienen muy claro.

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0: Para mi equipo de la... Hablemos del club Always Ready, el vigente campeón boliviano, que, bueno, se prepara ya a órdenes de Mauricio Soria para volver al ruedo contra GB San José, ¿no? Vuelve al ruedo, nada más y nada menos que el equipo de Valdivieso va a enfrentar a Always Ready. ¿Qué tal?
3: Sí, sí,
0: Kike, a ver. Un duelo que va a sacar chispas, ¿eh? De técnicos, digo yo. Yo recuerdo un partido Bolívar-Wilstermann. Valdivieso, jugador de Bolívar. Soria, guardameta de Wilstermann. Al fin, ganó, me parece, Wilstermann en La Paz. Había un clima muy tenso. Corrieron los dos. Valdivieso y Soria se enfrentaron en la mitad de la cancha. Cabeza con cabeza.
3: Uy. ¿Y quién ganó?
0: No, nadie. Nadie. Ahí se quedaron los dos. Se detuvieron, menos mal, porque habría sido complicado, ¿no?
3: Bueno, Kike, en teoría por el reprogramado, Over Ready hace su reaparición este martes 14 de julio contra Totora Real Oruro.
0: Ah, contra Totora Real. En el Alto, ¿no?
3: En Oruro.
0: En Oruro.
3: Esto, ajá, es por los reprogramados de la fecha número 7. Después, ya la fecha número 9, Over Ready va a recibir a FC Universitario el sábado 18 de julio.
0: En el Alto.
3: Pero sí, ya a pesar, mirá, que Mauricio Soria asumió como un mes ya lo que va a ser Over Ready, un poquito más. Apenas ha trabajado 10 días. Por ese tema de los bloqueos y demás, Mauricio Soria estaba en el plan que tenía irse a Guarina. Pero era casi imposible llegar a Guarina.
0: Claro,
3: los entrenamientos en Villingenio era ya muy complicado porque los jugadores tenían que salir a desbloquear. Intentaron entrenar en la cancha los abogados en Ipari, era casi imposible. Es por eso que ya van por su décimo entrenamiento el conjunto millonario. Y pues bueno, tratamos de ponerse a punto para primero ir a visitar a Real Oruro por los reprogramados.
0: Bien, Richard Gómez habló.
4: Gran central, sí. Gran central del equipo millonario que está esperando el reinicio del campeonato.
3: Así es, lo escuchamos, habló esta mañana en el entrenamiento en Villingenio.

0: Vamos a guardar unos instantes para tener la nota de Richard Gómez, que llegó precisamente a Blooming de la mano de Mauricio Soria. Ahora Mauricio Soria lo tiene en Always Ready, ¿no?
1: Sí, sí. Incluso tuvieron un pequeño problema la pasada temporada.
0: Ah, claro, sí, tienes razón.
1: De todas maneras, Richard habló de ese tema, dijo, no tenemos ningún problema, estamos entrenando, intensificando, tratando de recuperar físicamente. Ha sido complicado, ¿no? Casi tres semanas sin entrenar. Ha sido complicado también para Mauricio Soria y su cuerpo técnico.
0: ¿Tenemos otra o no de Always Ready? ¿Sí? A ver, Maraude, ¿está? ¿Está Maraude? Lo vamos a escuchar a Jesús Maraude.
2: Ya con ansia de que pueda empezar el torneo y nada, feliz, ¿no?
3: ¿Se extraña mucho el fútbol, Jesús?
2: Sí, la verdad que sí, creo que tener rodaje creo que es muy importante y bueno, a esperar nomás que ya se venga el partido, ¿no? La verdad que muy bien, creo que estamos bien, estamos trabajando bien y creo que eso es bueno, creo que va a ser mérito de todo lo que venimos haciendo y nada, hay que seguir así, ¿no?
3: ¿Qué está mejorando?
2: No, físicamente, tácticamente, creo que todos estamos trabajando de muy buena manera y nada, creo que hay que seguir de esa manera, ¿no? La verdad que bien, físicamente tenemos que estar volando porque creo que Oruro es un gran rival, aparte de local se hace fuerte y nada, creo que hay que hacernos fuerte igual de visitante nosotros.
3: ¿Cómo estás viviendo el Mundial?
2: La verdad que sí, la verdad que está muy, muy parejo, ¿no? Creo que hay selecciones que no sonaban mucho y ahora están sonando y nada, creo que eso es muy bueno, ¿no?
3: ¿Tu favorito?
2: Argentina.
3: ¿Campeón Argentina?
2: Sí, campeón Argentina.
0: Ahí estaba Jesús Maraude, claro, la preferencia por Argentina por el papá, ¿no?
1: Claro, hablando el ya papá. También netamente.

0: de lo que es mundial. Evidentemente todos los que amamos este deporte, y seguramente directores técnicos, futbolistas y demás, pendientes de lo que pasa del mundial.
1: Perfecto. Nos vamos, Carlitos. Ya vienen las transmisiones de la Copa del Mundo aquí en ATV Radio.
2: Así es, todos en esta oportunidad, me parece, apoyando al combinado charrúa. Ojalá que le vaya de la mejor manera a Marcelo Bielsa, al Pajarito Valverde, a todos los hombres del combinado uruguayo. Y que ojalá que hoy no se marque una noticia, ¿no? Como la que ayer se estaba esperando, y también no se dio la selección sudamericana fuera del mundial.
1: Estamos hablando de
2: Uruguay.
1: De Uruguay, bueno, ayer de Ecuador, ¿no? Que claro, logró ayer una victoria, pero sí, fantástica, sí, fantástica, muy dura, difícil, pero bueno, así son las cosas lindas, ¿no? Difíciles de ser conquistadas.
2: Por ahora, ninguna selección sudamericana quedó eliminada.
1: Exactamente.
2: Ojalá que esto continúe.
1: Un abrazo, gracias, Borges.
0: Hasta la próxima, Quique.
1: Un abrazo grande, amigos de todo el país. Ya viene la Copa del Mundo aquí en ATV Radio.

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Hola, ¿qué tal amigos? Bienvenidos a TV Radio, la red deportiva de Bolivia. 14 horas con 6 minutos en todo el territorio nacional. Estamos en este compromiso. Transmisión de fútbol, el Mundial, la Copa del Mundo, con este gran compromiso para cerrar el grupo I. Para cerrar el grupo donde lo lidera Francia, pero ahí muy cerquita está Noruega. Que dicho sea de paso, ya te anticipo, hoy no juega Haaland. Hoy no juega el androide. Por disposición de su técnico, según ya uno entendía hoy en la mañana, la gente de Noruega afirmaba que este partido no es tan importante, que ya esperan, digamos, los 16avos, que ya esperan otra instancia, digamos, de lo que significa este mundial. Claro, Noruega está totalmente clasificado, nadie lo va a mover, ni aunque lo golee hoy Francia. Por esa situación, hoy Noruega hace descansar a la mayoría de sus jugadores, a sus estrellas, obviamente encabezando Erling Haaland. Por esa situación hoy tendremos a una selección de Francia que va con todo, con Olise, con Dembélé, con Doué, con Mbappé, con Tchouaméni, con Koné, con todos las grandes estrellas justamente del combinado francés. Pero al frente va a tener un equipo alterno

0: Bolivia, saludamos en primera instancia a la voz que más vende, Nicole Rivera. Nicky, adelante, por favor.
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0: Este compromiso que se va a jugar en el Boston Stadium, mejor conocido como el Gillette Stadium, en Foxborough, Massachusetts, un estadio de NFL, no es un estadio de fútbol, por si acaso, para 65 mil espectadores, obviamente adecuado para la Copa del Mundo, va a albergar este gran compromiso. Y ahí vemos justamente las imágenes poco a poco, donde hay mucho francés que va a hacer barra por su selección. Comenzamos a saludar al equipo, gracias Nicole Rivera, aquí con los datos, con la estadística, enseguida seguramente las alineaciones. Pepe Villalpando, Pepe, ¿cómo estás? Bienvenido.
2: ¿Qué tal, Carlos? ¿Cómo te va? Buenas tardes, amigos de todo el país. Bienvenidos a una nueva transmisión, continuación de lo que es el Mundial 2026, en el cierre del Grupo I, en el cierre donde prácticamente se van a ver las caras Francia y Noruega para ver quién va a ser el líder del grupo. Es bueno cerrar puntero, es bueno cerrar segundo. Seguramente más adelante Carlitos nos va a decir, porque eso también te da algunos privilegios, el hecho de ser primero, el hecho de ser segundo. Y obviamente el ser tercero te da la aprobación para poder llegar a la siguiente fase, pero raspando de panzazo, como quien dice. Pero bueno, estaremos repasando oncenos iniciales. Ya ambos planteles están en etapa precompetitiva, aunque todavía no tengo las imágenes, pero seguro ya me van a poner las imágenes. A continuación les voy a dar datitos muy importantes de esta alineación de Noruega. Si bien parece un equipo alterno, Carlos, sí. Pero como tú lo decías, el alterno es más complicado que el titular, porque el alterno quiere mostrarse al profe y quiere decirle: profe, yo también puedo ser titular, y se entrega mucho más. No sé si así de fácil lo tenga Francia, porque Francia va con todo su poderío. Buenas tardes, bienvenidos.
0: Gracias, Pepe, exactamente, va con todo su poderío. No hay otra situación, otra frase para marcar en el combinado de Didier Deschamps, que hoy, por ejemplo, no va a estar en el campo de juego por lo que sabemos, ¿no? Que falleció en las últimas horas su señor padre.
2: Su señora madre, perdón,
0: mil disculpas, su señora madre, del señor Didier Deschamps, el técnico de Francia. Por esa misma situación, hoy no va a dirigir al combinado francés. Nicole, te seguimos escuchando.
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0: Sale al calentamiento previo ya Noruega, lo veo justamente. Y a Larsen, Oscar Bob, Transtred, Berg, Asgard. Mira, Asgard se llama un jugador que saca el número 19.
2: Su apellido, ¿no?
0: Es el apellido Asgard.
2: De la tierra de Thor.
0: Claro, es el mundo de Thor, claro. Y tenía que ser de Noruega, ¿no? ¿Cómo son estas cosas? Que seguramente debe tener una historia, pero tremenda, este apellido como tal, por la historia mítica de los vikingos y todo aquello. Bueno, enseguida justamente lo vamos a intentar averiguar. Amigos, saludamos también a nuestro relator en esta ocasión, Iván Borges, con nosotros. Iván, ¿cómo estás? Bienvenido.
3: ¿Qué tal, Carditos, Pepe, y a toda la gente que nos escucha a través de la red deportiva para TV Radio, a Sergio también?

0: en la versión digital de ATV Media, TV Radio, a nuestro amigo Fabricio, a Dieguito, a toda la gente, a todo el plantel de la red deportiva. Ya estamos listos para este último compromiso por el grupo I entre Noruega versus Francia. Es verdad, todos queríamos escuchar seguro un gol de Haaland, un gol de Kylian Mbappé, todos en el mismo compromiso, en el mismo escenario deportivo en Boston. De todas maneras, el director técnico de Noruega, como ya nos había anticipado Carlitos, Stead Solbakken, no va a presentar a su equipo estelar. No va a estar Erling Haaland, no van a estar jugadores que usualmente son titulares en la selección de los vikingos. Pero por su parte, la selección francesa está con todo su arsenal. Por ahí, a Lacroix, el zaguero central del Crystal Palace, va a ser una, va a renovar en el sector del sector defensivo. De todas maneras, vamos a ver cómo va a enfrentar este compromiso Didier Deschamps.
1: Gracias, Iván. Enseguida, Nicole Rivera, y te cuento la historia y derivación mítica de este apellido, Asgard, que sería justamente ya Pepe Villarpando nos los contará, porque hoy es titular uno de los alternos, Asgard. Claro, todos los que vieron la película Thor saben de lo que estoy hablando. Nicole, enseguida te cuento.
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1: Seguimos en ATV Radio, la red deportiva de Bolivia. Casaca número 19, un hombre que juega en los Rangers. Asgard, el apellido es Asgard, casaca número 19. ¿Cómo se llama?
3: El nombre del jugador es Telonius.
1: Telonius Asgard. Claro, reitero, todo el que vio la película de Marvel, Thor y Los Vengadores y todo aquello, sabe de lo que estoy hablando. Asgard, claro, que es la tierra, el planeta de Thor. Bien resguardado por el padre de Thor, que era Odín, un dios nórdico. Y aquí aparece justamente este muchacho, Asgard, apellido Asgard, noruego. Y dice la historia, ¿no? El apellido Asgard tiene un origen escandinavo, derivado del nórdico antiguo. Significado, combina dos términos: As, dios o deidad; Gard, granja, recinto o jardín. La granja de Dios. Es como justamente está delimitado este apellido Asgard con la casaca número 19. Proviene directamente del nombre Asgard, Asgaror, que en la mitología nórdica es el mundo o reino fortificado donde habitan los dioses principales, gobernados por Odín, como bien se los contaba. El uso histórico, dice acá, históricamente ha sido utilizado en Noruega tanto para apellido toponímico, haciendo referencia a personas que vivían en granjas o lugares con este nombre, y como un nombre de un lugar. Tremendo, ¿eh? Tremenda la historia justamente de este apellido Asgard, que significa el jardín de Dios, el jardín del dios Odín, para la cultura nórdica, para la cultura justamente de Noruega. Muchos detalles, datos, por lo que significa la previa del mundial y lo que cada uno cada día va aprendiendo. Amigos, 14:17, pausa y ya vuelve la red deportiva.

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3: Continuamos con más en ATV Radio, la red deportiva de Bolivia. Ya observamos el calentamiento previo. Qué buena la camiseta, la camiseta parece pijama. Muchos me decían, no, es una
4: camiseta. Entrenamiento, ¿no?
3: Muy buena de calentamiento, de entrenamiento de la selección de Francia, que luce dos estrellas, la del 98 y la del 2018.
4: Que justamente el 98, como jugador, el director técnico, ¿no? El profesor Didier Deschamps lo levantó como capitán. Y en 2018 ya como director técnico, algo que muy pocos en la historia, en la vasta historia que tiene el Mundial, han podido hacer.
3: Exactamente, Nicole. Y enseguida después de Nicole, justamente estaremos conociendo la alineación de Francia.
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0: Momento de repasar el 11 inicial de la selección francesa, que va en el pórtico con el hombre que viste la camiseta número 16, Mike Maign, camiseta número 16, 30 años, él juega en el Milan. Cuatro hombres en zona defensiva, camiseta número 5 por derecha, Jules Koundé, tiene 27 años, defiende los colores del Barcelona. Camiseta número 4 para el primer marcador central, Dayot Upamecano, 27 años, del Bayern Múnich. Segundo marcador central, camiseta número 26, Maxime Lacroix, tiene 26 años, defiende los colores del Crystal Palace inglés. Y cerrando la banda zurra, camiseta número 19, Teo Hernández, el hombre que tiene 28 años, del Al Hilal. En el medio sector, el hombre de corte, camiseta número 6, Emmanuel Koundé, 25 años, de la Roma. El volante mixto, camiseta número 8 para Aurélien Tchouaméni, 26 años, del Merengue Real Madrid. Por derecha, el Balón de Oro, nadie le regaló nada, número 7, Ousmane Dembélé, 29 años, del Paris Saint-Germain. Por izquierda, camiseta número 20 para Désiré Doué, 21 años, del Paris Saint-Germain. El hombre enlace, camiseta número 11 para Michael Olis, 24 años, del Bayern Múnich. Cierra el 11 inicial, camiseta número 10 para Kylian Mbappé, tiene 27 años, es hombre del Real Madrid, onceno inicial de la selección gala, director técnico Didier Deschamps.
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2: No sé si la selección de Francia vaya, digamos, a entregarse al máximo en este compromiso frente al combinado noruego, tomando en cuenta que le basta un empate al combinado francés para ganarse lo que significa el primer lugar del grupo I, ya que está clasificado a los 16avos, al igual que Noruega. Este grupo I está delimitado desde hace mucho tiempo. Francia, Noruega totalmente clasificados. El tema es saber quién va como primero y quién va como segundo. Por ahora, por diferencia de gol, Francia está arriba, pero Noruega por ahí está en el segundo lugar intentando alcanzar el primero. Fíjense que en la previa de este partido hablaba Erling Haaland y decía: no me importa lo que vaya a pasar con Noruega, yo ya pienso en los 16avos. Y prácticamente algo así lo tomó el señor Stalin Solbakken, porque puso otro equipo. Pero Francia no, Francia lo toma con seriedad, No sé si para, no sé, alcanzar algún tipo de récord de goles, no sé si para alcanzar algún récord de victorias, o simplemente porque le entrega la seriedad necesaria de lo que significa un contexto mundialista. Porque Francia podía haber hecho exactamente lo mismo que Noruega, poner un equipo alterno, pero no, pone lo mejor que tiene. Mike Maignan en la portería. Los cuatro hombres en el fondo siguen siendo los mismos, Koundé, Upamecano, Lacroix y Theo Hernández. En la mitad de la cancha, Tchouaméni con Koné. Por derecha, Dembélé, por izquierda, Olise, por el centro delantero, Kylian Mbappé y, claro, Desidé Doué como enganche. Prácticamente es el mismo cero que ha venido utilizando el señor Didier Deschamps, que hoy no estará presente, lo hará su asistente técnico, Guy Stéphan, para alinear al combinado francés. Está poniendo lo mejor que tiene, es cierto, pero repito, tal vez en la cancha están un poquito flojos de piernas, están un poquito más relajados, como ayer, por ejemplo, lo estuvo Alemania contra Ecuador. Pienso, pero todo puede sorprender. Dentro del contexto del Mundial nos ha llenado de sorpresas, aunque Francia, reitero, al parecer por esta alineación que observamos, está yendo con todo, sin importarle absolutamente nada en un contexto de Mundial con Noruega. Pero bueno, creo que Pepe va Mbappé a intentar romper el récord de Messi.
0: La realidad apunta a eso, ¿no? No quiere en este caso alejarse tanto de la cuota goleadora, porque aunque no creas también, salir goleador de un torneo o ser el máximo goleador de un mundial histórico, por así decirlo, te da también pues muchos réditos, ¿no? A nivel del mundo, a nivel de marketing inclusive. Seguramente, imagínate, si Kylian Mbappé llega como goleador de este mundial a Real Madrid, tiene bonos.
2: Totalmente.
0: Aunque no creas, tiene bonos. Sí, sí, sí. No, obviamente a ellos lo que les sobra de repente es la plata, no van por ahí. Pero aunque no creas, siempre pues el título, ¿no? El título, el honor de ser goleador y por encima de Messi, imagínate. Eso de repente es lo que le motiva al profesor Deschamps para poder poner todo este equipo al conmoción inicial y de cierta forma ayudar a que Kylian también vaya por ese lado. Aunque en algún momento Kylian lo dijo: a mí no me gustan los logros personales, las menciones personales, me gustan las menciones en equipo, lo que puede hacer el equipo. Entonces, cuando clasificas, aunque no creas, con puntaje perfecto también, a la siguiente fase, eres una selección de temer, ¿no? Porque ganaste todo con 9 puntos. Muy pocos van a clasificar con 9 puntos. El único hasta el momento, si es que no estoy equivocado, es México.
2: Exacto.
0: ¿No? Entonces, también Francia va por ahí, pero entre México y Francia, seamos realistas, el que más miedo mete cuando tienes 9 puntos es Francia, ¿no? Así es Francia, pero claro. Bueno, son situaciones. Por parte de Noruega, te digo, antes de pasar a Noruega, cuando te dé el 11 no te cuento, pero por parte de Francia, también en un afán de buscar ruedo futbolístico, tienes que meter toda la carne al asador. Sí, y cuando tengas suspensión de amarillas, cuando tengas expulsados, sancionados, lesionados, ahí es donde recién cambia el profesor Deschamps. Creo que es lo lógico, ¿no? Porque equipo que gana no se toca. Ahora, las premisas de Noruega, no importa, pasemos como segundos, no pasa nada. Y en la siguiente fase de repente le falta ruedo futbolístico a Haaland y listo, perdiste. Entonces, son detalles que seguramente analizan los directores técnicos. Nosotros lo vemos desde muy afuera, claro está, pero el tiempo nos dará la razón. Imagínate, eso termina en una goleada. Tampoco es bueno llegar a la siguiente fase sabiendo que en tu último partido llegaste goleado. Por Noruega lo digo, ¿no?
2: Y puede pasar, porque hoy Noruega no presenta lo mejor que tiene. Y Francia, evidentemente, sí lo hace. Imagínate que le metan 3, 4, 5 goles, obviamente, para los 16avos. Puede ser esta otra realidad para el combinado noruego. Amigos, hacemos una pausa. Faltan 29 minutos y arranca este compromiso entre Francia y Noruega. Enseguida seguramente Pepe ya me comentará cómo juega Noruega. Pausa y ya vuelve la red.

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0: Observo en redes sociales y todos titulan lo siguiente, y es gracioso. Párenle a sus apuestas, párenle a sus apuestas. Hoy Haaland no juega el Mundial. Hoy Haaland no juega contra Francia. Y claro, porque era un espectáculo aparte, era un dato aparte, era un partido aparte para haberlo enfrentado justamente a un Mbappé con un Erling Haaland. Pero lastimosamente el técnico Solbakken, técnico de Noruega, nos quita esa ilusión. Por ahora no podemos observar seguramente un duelo que, no sé, dentro del morbo uno quiere observar. Por como digamos, teníamos un duelo hace mucho tiempo, Cristiano Messi, Messi Cristiano, viendo a Portugal contra Argentina, viendo a Barcelona contra el Madrid. Y hoy dentro de la nueva generación obviamente puede pasar un Haaland contra un Kylian Mbappé. Pero no, no va a pasar. Titular Mbappé, Haaland en la banca de suplentes. No porque está lesionado, simplemente por decisión del director técnico, porque lo quiere hacer descansar. Amigos, escuchemos a Nicole Rivera y enseguida justamente Pepe Villarpando nos cuenta la alineación de Noruega.
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0: Momento de repasar el 11 inicial de la selección nórdica. Y en el pórtico, camiseta número 13 para Egil Sulvik. Tiene 28 años, del Watford. 4 hombres en defensa. El lateral por derecha, número 14, para Fredrik Ursners. Tiene 30 años, juega en el Benfica italiano. Primer marcador central, camiseta número 25, para Henrik Felsner, 23 años, del Vikingos de la Liga Noruega. Segundo marcador central para Leo Ostigar, es camiseta número 4, tiene 26 años, del Genoa italiano. Por la banda zurda, camiseta número 15 para Fredrik Jurkan, tiene 27 años, del Fútbol Club Bodø de la Liga Noruega. En el medio sector, camiseta número 6 para Patrick Berg, tiene 28 años, del Fútbol Club Bodø de la Liga Nórdica. También lo acompaña en el medio sector el hombre que viste la camiseta número 18 para Christian Trossard, tiene 27 años, del Sokar. Por derecha, camiseta número 22 para Oscar Bob, tiene 22 años, del Fulham inglés. Por izquierda, camiseta número 21 para Andrea Seidebull, tiene 22 años, también juega en el Benfica italiano. En el ataque, dos hombres directamente desde tierra de Thor, número 19 para Thelonious Asgard, tiene 24 años, del Rangers escocés. Por último, camiseta número 11 para Jürgen Larsen, tiene 26 años, del Crystal Palace inglés. 11 inicial del equipo noruego, el director técnico Steil Solbakken.
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3: Vamos a estar incluso atentos al tema del ambiente, por favor, querido Diego, porque en cualquier momento también comienza la celebración, la previa y todo lo que concierne al festejo, a la algarabía, al aliento de la hinchada de Noruega para su selección. Todos han visto, se ha viralizado en redes sociales cómo festejan, como si estuvieran justamente en un barco vikingo, y todos empiezan a gritar. Es fantástico, es sensacional. Para mí, por ahora, la mejor hinchada de la Copa del Mundo, la de Noruega.
4: No, te discrepo. ¿Cuál? Es la mejor, la de Japón.
3: ¿Por la que limpia?
4: Pero no, no, no.
3: Ah, no, no, por la que
4: limpia. ¿No escuchaste los cánticos?
3: Entonces, ¿por qué?
4: No escuchaste los cánticos, ahora te busco los cánticos.
3: A ver, por favor.
4: Al fiel estilo argentino.
3: ¿Cómo?
4: Ahora escuché.
3: No lo escuché, no lo vi, la verdad que no lo vi. Yo pensé que hablabas por lo que limpiaban el estadio o algo así.
4: No, eso no es de este mundial, es hace mucho, ¿no?
3: Hace mucho tiempo, sí.
4: Cerezo, cerezo, dale cerezo. Cerezo es una flor de Japón, si no conoce ya. Y es una flor como la flor tradicional de Japón.
3: Sí.
4: Y por eso que hacen ese cántico, ¿no? Pero el estilo que adoptaron es totalmente sudamericano.
3: Perfecto, también seguramente ahí está otra selección que le combate aquello. Pero yo me quedo con la noruega, sinceramente es sensacional cómo comienzan a remar. A al son del tambor, por ejemplo. Ya lo tendremos enseguida nada más seguramente, porque tenemos, ojo, ATV Radio, la red deportiva, radio autorizada por FIFA, radio autorizada con los derechos totalmente bien escritos, ATV Radio, la red deportiva, para este compromiso entre Francia y Noruega. Y estamos en vivo y en directo desde el Boston Stadium, directamente desde Estados Unidos. Y el audio que usted está escuchando en este momento es en vivo y en directo. Cuando se comienza a cantar una canción francesa, por ejemplo, en este momento, pero es en vivo, es en vivo. Usted va a escuchar el cántico de Francia, de Noruega, de todo, incluso los himnos, todo es en vivo, nada es grabado. Simplemente para que lo tenga en cuenta.
4: Lo tengo.
3: A ver.
4: ¿Lo escuchaste?
3: No lo escuché.
4: Buen día, Carlitos.
3: No lo escuché, te juro que no lo vi.
4: Te voy a pasar el link. Es un cántico muy, muy sudamericano.
3: Sí, sí, sí.
4: Lo hicieron suyo.
3: Perfecto, ahí está también la hinchada de Japón acá en la red deportiva de Bolivia. Noruega contra Francia. Noruega, la información, ¿cuál es? Que no va justamente Haaland. Haaland está en la banca de suplentes. Y en la banca de suplentes hay jugadores muy interesantes. Justamente como Ryerson, como Odegaard, está Haaland, está el Slord, está Berge. Es decir, casi todo su mejor elemento está en la banca de suplentes. Ya en el onceno titular, muy complicado justamente incluso hasta comentarlo, porque el señor, reitero, Solbakken, el técnico de Noruega, está poniendo un equipo alterno para darle un poquito más de minutos de juego y saber que seguramente puede utilizar cuando tenga algún tipo de emergencia con los denominados titulares. Amigos, faltan 15 minutos y arranca el compromiso. Es Francia contra Noruega. Noruega contra Francia. La noticia es que no juega Haaland. Pero igual tendremos un gran partido. Pausa y ya vuelve la red deportiva. Ya con el acto protocolar, los himnos y todo aquí en la red.

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0: Ya observamos a los jugadores, tanto de Noruega como de Francia, ya en la banca de suplentes, ambas selecciones. Obviamente, pues, crece el morbo, Iván, en el sentido, digamos, de tener a Noruega con un Haaland, a una Francia con Kylian Mbappé. Lastimosamente no lo tenemos.
1: Sí, sí, Carlitos, a ver, creo que todos esperábamos, creo yo que esperábamos un Kylian Mbappé versus un Erling Haaland. Por lo menos es la rivalidad que se ha formado, entre comillas lo digo, en esta nueva generación de jugadores. Y ingresa Kylian Mbappé, el capitán de la selección francesa. No va a estar Erling Haaland. De todas maneras, la mirada atenta y la seriedad del jugador del Real Madrid.
0: No se saluda con nadie. Bueno, ahí está con el juez y con el capitán, ¿no? Bueno, también medio complicado conocer quién realmente son los hombres de Noruega, si es que no son los titulares. Pero bueno, no hay que faltarle el respeto a una selección de nórdica que va con todo. Que va con todo para enfrentar a la selección de este señor, de Kylian Mbappé. Enseguida Pepe me confirma cuántos goles tiene Kylian Mbappé en esta tabla de posiciones de los goleadores, obviamente, para saber si hoy puede romper otro récord. Nicole, te escuchamos.
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0: Pepe, contigo.
3: Claro, tenemos lo que me pedías. Lionel Messi tiene 18 goles. Es el goleador histórico, es el mayor goleador de toda la historia en este caso. Por detrás de él está justamente Kylian Mbappé con 16 unidades y obviamente Ronaldo Nazario, que se queda con 15. Prácticamente hasta ahí por lo menos veo la pelea de los actuales, ¿no? Tendría que hacer muchos, pero muchos goles en este caso. Kylian, el mismo jugador Cristiano para querer alcanzar.
0: No, casi 10 goles.
3: Ya le va a faltar mundiales, no lo va a lograr.
0: Totalmente. Entonces en la tabla histórica está 18 Messi y 16 Kylian Mbappé, pero en esta copa...
3: En esta copa tiene 5 Messi y tiene 4 Kylian.
0: 4 Mbappé, exactamente. Así va la tabla de goleadores, tanto a nivel histórico como a nivel local, por lo que significa la Copa del Mundo 2026, Estados Unidos, Canadá y México. Ya están los jugadores en la cancha, enseguida se viene justamente el acto protocolar.
3: No descartes a Erling Haaland, que también tiene 4 goles, ¿no? En este Mundial. Pero,
0: en este Mundial, claro.
3: Pero si no lo pones...
0: Claro, no, medio
3: no va,
0: complicado.
3: No va a tener chance, ¿no?
0: Sí. Yo creo que hoy debería jugar Haaland, incluso por el tema del goleo, por el tema personal. Pero bueno, no lo ve de esa manera el técnico noruego, Nicole.
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0: Se viene el acto protocolar, ya se acaba justamente el Dai Dai de Shakira cuando ingresan justamente los jugadores a la cancha. Los jueces son ingleses, Michael Oliver, Stuart Burt, James Mary Waring, el cuarto árbitro Abongil Tom, el sudafricano, en el bar el inglés Jared Gillette. Se viene el himno de Noruega.

0: el himno de la selección de Noruega, del país noruego, y ahora se viene el himno a Francia.
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0: el himno de Francia, claro, con algo conmovedor, por lo que significa, digamos, un homenaje también para el señor Didier Deschamps, que ha perdido a su señor, a su señora madre en las últimas horas, y que obvio no está hoy en Estados Unidos en la Copa del Mundo. Viajó directamente a su país y se lo tendrá seguramente para la vuelta, para el inicio de los 16avos de final. Hoy está dirigiendo Francia Guy Stéphane. Nicole, te escuchamos.
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0: Hoy Francia juega con la camiseta alterna, no juega con la azul. Va a jugar con la verde pastel, muy clarito el uniforme justamente del combinado de Francia. Noruega con la roja tradicional, Iván.
2: Así es, Carlito, cuando en este preciso momento vemos a los vikingos dar el saludo protocolar a los jueces centrales del compromiso, a la cabeza de Erling Haaland, que va a ser suplente en la jornada de hoy, y seguramente ya vamos a ver a los capitanes. Por el lado de Noruega, Patrick Berg es el capitán, el 6 del equipo noruego, y en Francia, como de costumbre, el 10, Kylian Mbappé.
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2: Bien, ahí vemos a los 11 titulares del equipo noruego. Los 11 que está saltando al campo de juego de Steele. Solbakken, el director técnico noruego. En este momento se está presente Patrick Berg, Christian Torvet, Andreas Scheppelburg, Jørgen Strand Larsen y Oscar Boba. Por lo menos uno de los cuantos elegidos, uno de los cuantos de los hombres que van a saltar al terreno de juego en Boston, en el Gillette Stadium. Gran foro de gente, Pepe, no puedo distinguir si hay más azules o rojos.
3: Casi por igual, querido Iván, porque atrae este partido, atrae de cierta forma también el mismo hecho de que ambas selecciones de repente están jugando por algo que es el liderato del grupo I. Por lo tanto, se van a jugar a todo por el todo y las hinchadas seguramente también harán su papel desde el sector que le corresponde.
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2: Bien, hay minuto de silencio por el deceso de la mamá de Didier Deschamps, el director técnico de Francia. Por la mamá de Didier Deschamps, hay un círculo en la mitad del campo de juego donde se reúnen los jugadores franceses en la cabeza de su capitán Kylian Mbappé. Recordamos, hoy vestido de blanco el equipo francés y vestido de rojo el equipo noruego. Están en la última arenga, ambos seleccionados, y nosotros ya ultimamos detalles para el comienzo de este compromiso por el grupo I.
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0: primeros segundos del compromiso. Viene Mbappé, pega el arco. ¡El travesaño! El travesaño en tan solo 20 segundos de fútbol. En el equipo francés está con Coné, la pelota rete el piso. Mbappé. Mbappé arriba, el frico, golpe de cabeza del equipo noruego. Va saliendo desde el fondo con el jugador Leo Ostigar. Ostigar arriba, el frico, pierde la pelota, recupera desde el fondo Teo Hernández. Hernández está con la pelota desde el fondo para Mike Mañana. Mañana con la pelota para Dayot Upamecano, el jugador del Bayern de Múnich. Este Upamecano con la pelota viene de pierna derecha. Juega rete el piso por el sector izquierdo para Manu Coné. Está con la pelota, viene de pierna derecha de los cachos. Naranjas, arriba del piso por este izquierdo para Hernández. Hernández más atrás para su compañero de equipo, la Croix. Ahí está la Croix con la pelota, viene de pierna derecha junto a Ross. Arras del piso para el sector derecho para Dayot Upamecano. Por el sector de la preferencia con el jugador Jules Koundé. Nuevamente con la Croix. La Croix con su compañero de equipo Manu Coné. Coné abrió bien el campo de juego por el sector izquierdo para Tessiné Doué. Esta Doué con la pelota, viene de pierna derecha. Aguanta la marca pegajosa de su contrincante Cristiana. Atención, arras del piso por el sector derecho. Dayot Upamecano pasando lentamente a la mitad del campo de juego. Abrió bien el botín por el sector derecho. Esto es Mane. Y se viene el mosquito. Dembélé viene el 7 de pierna izquierda arriba del centro. Buen cambio de frente. La pelota le va a caer a Desiree Noé. Ya pasó por la espalda Teo Hernández. Se viene Noé. Noé con la pelota, viene de pierna derecha. El balón impactaba en el juez central del compromiso para las acciones. Casi 2 minutos de fútbol. Ya tuvimos sensación de gol, Carlos.
1: Qué manera de iniciar justamente la de Kylian Mbappé. Ingresó con todo. Rápido, contundente. Estuvo muy cerca justamente del primero, que a los 20 segundos del partido hubiese sido algo totalmente histórico. Mbappé a los 20 segundos estrelló el palo.
0: Va saliendo la pelota por el sector derecho. El equipo francés intentaba salir con Dembélé. La pelota se resbala de por la suela. Va a venir el saque lateral a favor de Noruega.
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0: Patrick Berta estaba de internarse en el área, cae al piso, pide foul. Los vikingos cambió de lado, muy bien Dembélé. Dembélé con la pelota para Teo Hernández. Alcanza bien la pelota el 19, el jugador del Al Hilal de Arabia. Jugando a red del piso para Desiré, está Doué. Doué con la pelota, bien para Kylian Mbappé, empezó a correr. Pasando la mitad del campo de juego, viene el 10. Cambió de lado, se la cortaron muy bien Borjan. Está por aquí, pide la pelota, intentaba Olise. Recupera Dembélé, viene para Olise, le frico para Doué. Doué para Olise, viene Doué. Está de pierna derecha. Domina el pixel, juega Patrick Pérez. Domina la pelota por el sector derecho para Jules Koundé. Abrió bien el botín por el sector derecho. Casi en el borde del área. Viene Dembélé. Arriba la pelota en el área. Viene Kylian. Este es el Kiki dominando la pelota de pierna derecha. Viene Mbappé. Mbappé más atrás. Salía la marca de Ostigar. Presión alta del equipo francés, Pepe.
4: Un dato no menor. El director técnico que hoy está en lugar del profe Didier Deschamps. Lo acompaña el profesor Deschamps desde 2012. Estuvo presente en todas las aventuras, subcampeón en Europa y del mundo en 2016 y 2022. También vivió la felicidad suprema de subirse en la cima del mundo en 2018.
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0: Viene atacando con la pelota el equipo francés. Está Tessiré Doué por el costado izquierdo. Viene Doué con la pelota. Pisa el esférico de pierna derecha. Arriba el centro. Y sacaba de cabeza el zaguero central de Noruega. El ataque es incesante del equipo francés. La pelota se pierde por el fondo. Va a venir el tiro de esquina a favor de la Blues.
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0: Esto lo hizo con la pelota, deja ese balón para Teo Hernández. Viene Teo Hernández para Olise, deja pasar la pelota para quien, para Tessiné Doué. Está Doué, mira, prepara punta, le pega el arco. Y esa pelota llega a las manos del guardameta de Noruega, Gil Serki. Que estamos contigo, Carlos.
1: Gol de Senegal a los 4 minutos, abre el marcador a través de Abdoulaye. 4 minutos, Senegal 1, Irak 0.
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0: 5 minutos de fútbol. Noruega 0, Francia 0 en Boston.
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5: Me parece que había foul de Schalvenburg sobre el lateral derecho, Jules Koundé, Carlos.
1: Sí, sí, pareciera que lo toman. Evidentemente hay una pequeña infracción, pero creo que el juez no lo vio.
4: Fue, sin lugar a dudas, una falta que, entre muchas, los jueces principales prefieren hacerse de oídos sordos, como quien dice, para no meterse en problemas, pero deberían cobrar todo porque esto empieza a golpear.
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0: Y se viene Dembélé, minuto 6, güey. Apareció la maravillosa asistencia de Kylian Mbappé, el 10, para brindar al jugador del Paris Saint-Germain al Balón de Oro, al campeón de la Champions League, sobre 6 minutos.

0: Llegó con velocidad, dominó el esférico, enganchó para la izquierda, para la derecha, salió nuevamente para la derecha y el remate cruzado. Un golazo de Francia marca que ya gana 1-0.
1: Se veía venir de tanta agua que va al cántaro, ese termina de romperse y con la precisión que tienen estos franceses no puedes darle un minuto de espacio porque terminan marcándote.
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3: Golazo de Osman Dembélé como para verlo 1, 2, 3, 4, hasta 5 veces. La asistencia de Kylian Mbappé es sensacional. Va saliendo a ras del piso el equipo andónico. Está con Frederick. Frederick más atrás para su compañero de equipo Falchen. Está con la pelota hasta el jardín del guardameta. Exhibe Selkig. Este Selkig con la pelota dominando el esférico a ras del piso para Leo Østigard. Østigard con la pelota, va saliendo desde zona 1 con el equipo noruego. Viene Østigard. La pelota por el izquierdo para Borkan. Viene Borkan para Østigard. Nuevamente el esférico. Viene de pierna izquierda. Va saliendo desde el fondo. La pelota para su compañero de equipo Henrik Falchener. Ahí está Falchener arriba. Esa pelota para Oscar Bauer. Viene Bob con la pelota. Viene y domina. Viene el esférico de pierna izquierda. Viene Bob. Impactaba, bueno, sujetaba el jugador Teo Hernández de Francia. Pita foul, juez central del compromiso.
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3: Quería recuperar la pelota Banu Kone. Pierde el esférico, más saliendo Michael Loli. Se lo agarraba el capitán Patrick Berg. Pita foul, el juez central del compromiso. No pasó nada, dice el director técnico Ståle Solbakken de Noruega, Carlitos.
0: Amarilla, entiendo que justamente es amarilla para el capitán de Noruega. Enseguida Pepe lo confirma. Pero si no era eso también, se iba con todo Francia.
1: Claro, porque Olise prácticamente ya le ganó la posición. Y con la pelota y la velocidad que caracteriza al jugador francés, se veía otra historia. Y sí, confirmado, Patrick Berg, camiseta número 6 en Noruega, es pintada en amarillo.
3: Muchas gracias, Pepe. Domina bien la pelota del equipo francés. Está con Jojo Nip, pero Osman. Viene de menos con la pelota, pero está derecho. Más atrás en el esférico para Dayot Upamecano. Está con la trionda más atrás para Mike Mañana. Viene Mañana con la pelota, viene de pierna derecha. Abrió bien, lo tiene. Saliendo al resto del piso para Dayot Upamecano. El esférico en la mitad del campo de juego para Chouameni. Chouameni para Upamecano. Arriba el esférico, pierde la pelota con Patrick Pérez. Arriba la pelota, se viene el equipo noruego. Podía venir el empate. Le pega al arco. Intentado por ese siente Christian Torsard. En la pelota va a las manos de Mike Mañana. Nosotros nos vamos al tiempo. 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
4: Están jugando
3: 10 minutos de fútbol. Noruega 0, Francia 1 en Boston.
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3: Viene rápidamente el saque lateral del equipo de Francia. Está Jules Koundé, arranca el piso más atrás para Aurélien Tchouaméni. Viene Tchouaméni con la pelota, dominando el esférico. La pared de por medio, con Oli se va a recuperar Manu Koné. Está con el esférico, protege bien la pelota más atrás para su compañero de equipo, Lokroix. Lokroix abrió bien el botín para Towé. Arriba en el centro, va a llegar Mbappé, el pase retrasado. Y tiene que despejar muy bien Frederick. Arriba esa pelota, remate ese balón que queda en las tribunas del Gillette Stadium. Va a abrir el saque lateral a favor de Francia.
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3: Cometió foul en el zaguero central de Francia sobre Jorgen Larsen, el centro delantero del equipo noruego. Saliendo de del piso el equipo de la selección de los vikingos con Frederick. Más atrás para su guardameta Exil Selvig. En el Selvig con la pelota, dominando el esférico de pierna izquierda. Arriba la pelota para Patrick Berg. Viene Berg a la media vuelta. Hoy quitaron el esférico. Viene Mbappé. Le va a pegar la pelota. Mbappé Perón y se de pierna izquierda. Le pega el arco. Llegó el zaguero central Leo Østigard, Carlitos. Si no, llegará el segundo de Francia.
0: Qué pase de Mbappé. Mbappé pareciera que hoy no quiere meter goles, pero quiere meter muchas asistencias. Está poniendo a sus compañeros frente a la portería prácticamente para que terminen definiendo. Muy bien lo de Mbappé.

0: En esta se equivocó, Olise.
1: Me quitaste la palabra de la boca, porque si bien arrastra marca y todos piensan que va a rematar, termina habilitándote, y es lo que hizo hasta en dos, hasta en tres ocasiones Kylian. Entonces, eso es bueno para progresar futbolísticamente y hacer más goles, más allá de quién lo haga.
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3: En cualquier momento se viene el tiro libre a favor de la selección de Noruega. Está detrás de la pelota Patrick Berg. Le va a pegar a la pelota en cualquier momento el hombre del Bodø Glimt de Noruega. Atención, peligro de gol. Ya están los más grandotes en el área. Está agazapado Mike Mañana. Levanta la mano izquierda Patrick Berg, en el capitán de Noruega. Atención, peligro de gol. De pierna derecha. En cualquier momento se ejecuta el tiro libre. Arriba en centro de la pelota del área. Va sacando muy bien Dayot Upamecano. En la pelota le va a caer a su compañero de equipo Andreas. Domina bien el esférico. De pierna derecha viene Andreas. Está de pierna derecha más atrás para su compañero de equipo. Es Cristian Trusbet. En el turno arriba en centro de la pelota del área. Y no sé qué hizo. Y no sé qué hizo Jürgen Larsen. Tenía el empate en los pies, pero me parece que estaba en posición adelantada, Carlos.
0: Totalmente, no creo que estaba en posición adelantada. Pero fíjate que esos centros. Uy, una patada, pero tremenda. Imagino que le digo a la cabeza al hombre de Francia. Pero yo te digo, esos centros tranquilamente, ¿sabes quién los recepciona? El Ijala, el androide. Claro, a mí me parece un error que hoy no esté de titular. Se lo extraño.
1: En el partido en paralelo, Senegal le ganó un tanto contra cero a Irak, pero acaban de expulsar a un iraquí, Revin Selaka, así se llama el expulsado, por cometer una falta en el área Doxo. Por lo tanto, el resto del cotejo lo va a encarar con 10 hombres Irak.
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3: Está Manu Cone con la pelota, rata el piso más atrás para su compañero de equipo, Dué. Todavía con la Cruz está con la pelota para el jugador Michael Olise. Olise abrió bien la pelota por su derecho para Dembélé, atrás para Olise. Está Olise el zurdo, arriba esa pelota para Jules Koundé. Koundé más atrás para Upamecano, Upamecano para Dembélé. Se viene el mosquito, domina bien la pelota con el borde externo atrás para Upamecano. Upamecano para Michael Olise. Está Olise para su compañero de equipo, Upamecano. Viene Upamecano nuevamente para Olise. Está Olise con el frico, viene el zurdo. Domina bien la pelota en la mitad del campo de juego para Koundé. Koundé cambió de lado, buena pelota para su compañero de equipo, está Teo Hernández. Hernández más atrás para Aurelien Tchouaméni. Está Tchouaméni para Koundé. Koundé arriba ese balón para Olise. Olise de primera por el sector izquierdo. Qué bien juegan los franceses. Le van a pegar la pelota Flachinere. Arriba ese balón que va a caer lentamente nuevamente al campo francés. Está Aurelien Tchouaméni. Viene Tchouaméni con la pelota. Domina bien la pelota de pierna derecha. El esférico para Koundé. Koundé arrastra el piso por el sector derecho para Tayo Upamecano. El hombre del Bayern de Múnich. Abrió bien el botín derecho. Atención. Se viene Dembélé en el borde del área. Le va a pegar el esférico. Me parece que había posición adelantada. Nosotros nos vamos al tiempo. 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
3: 16 minutos de fútbol. Por el grupo I, Noruega 0, Francia 1.
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3: Va saliendo rata el piso desde el fondo. Está Mbappé, pasa a la mitad del campo de juego. Pero viene Botini. Qué buen pase. Se viene Kylian Mbappé. Viene el capitán. Recibe de pierna derecha en cancha. Le pega el gol. Y el guardameta. Exil Selkine que tapa el disparo de Kylian Mbappé. 10. Esto podría acabar en goleada, Carlos.
0: Pero tranquilamente, creo que no midió las consecuencias la selección de Noruega. Y ahora Francia está buscando no solo el segundo, yo me animo a pensar que está buscando una goleada.
1: Y a este paso lo va a lograr porque por lo menos está cediéndole los espacios los noruegos a la selección de Francia. Solo que no está sabiendo aprovecharlo hasta la puntada final, pero tiene mucha llegada.
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3: Dembélé con la pelota, domina bien el esférico más atrás, hasta el fondo, el balón para el jugador la Croix para Tchouaméni, Tchouaméni para Upamecano, Upamecano de pierna derecha, arriba ese balón para Ousmane, Ousmane más atrás que primera con el borde interno para Michael Olise, Olise para Tchouaméni, se viene Tchouaméni con la pelota más atrás para su compañero de equipo, viene la Croix del Crystal Palace de Inglaterra, arriba el esférico para el jugador Coné, se viene Coné, abrió bien el botín derecho para Dembélé, arriba el esférico, esa pelota que impacta en Frédéric Bourcane, en la pelota cae nuevamente en los pies del encargado de generar fútbol en Francia. Stolling se de pierna izquierda, arriba esa pelota, golpe de cabeza muy bien de Leo Ostigar. El esférico arrastra el piso del equipo rojo. Está con Patrick Berg, más atrás para Leo Ostigar. Ostigar la pelota cambiando de lado, muy bueno para Oscar Bobe. Oscar Bobe, esa pelota se va largo y ancha, va a venir el saque de manos a favor de Francia.
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3: Domina bien a ras del piso, desde el fondo el equipo vikingo, arriba la pelota para Andreas, Andreas más atrás, dejó pasar el esférico, muy bien para Frederick, arriba el centro de la pelota en el área, más atrás para Patrick Vélez, pega el arco y esa pelota impactaba en la pared humana de Manuel Coné, atención, se toca el pecho Coné, domina bien el esférico el jugador Trossard sale, pierde ese esférico para Michael Olise, arriba la pelota para quien, para Mbappé, va saliendo Mbappé, los jalonean, buena pelota de Ousmane Dembélé por el resultado derecho, viene el borde del área, le puede pegar el esférico que te pega el pierna derecha. Mbappé para Ousmane Dembélé, tenía que aparecer el balón de oro, el ambidiestro de pierna izquierda mandó a guardar ese balón, no alcanzó, voló sobre su palo derecho, es el Selke, no alcanzó, no aprovechó el 1.87 que tiene el guardameta, el segundo en tan solo 20 minutos de fútbol.
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0: Lo trataron de detener, lo pararon, lo jalaron, le hicieron de todo. Lo quisieron detener, pero como sea, a Kylian Mbappé. Este se hizo soltar, le dio nuevamente la asistencia para Dembélé. Este hace un enganche. Diagonal.
3: Atención, se viene, lo veo, pone el primero gol. Pone el primero, el nombre vikingo, 2-1 está el asunto.
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0: Mira, ni siquiera pude terminar de comentar el gol de Francia, que fue un golazo, dicho sea de paso del caso de Dembélé, un golazo. Ahora, la gente en Noruega hace exactamente lo mismo con otro golazo. Un muchacho muy similar a Lucas Macasaga. Uno lo ve en la calle y seguramente le dice Lucas. Ahí marca el golazo de Telonius Asga para poner el descuento. Tremendo gol de la gente de Noruega.
1: Hermosos goles que estamos viendo en la definición del grupo. Y el primero, en este caso el segundo del partido para el conjunto francés, lo había hecho Dembélé. Es el tercero en su cuota personal en el Mundial. Ya le había marcado a Irak, ahora hace dos y por contrapartida. Lo que hace Asgar también es sorprendente, deja pasar la pelota y deja suelto el esférico para que pueda castigar con pierna derecha.
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3: Se viene el tercer tiro de esquina del compromiso. El tercero a favor de Francia. Le va a ir a pegar a la pelota Ousmane Dembélé. Y ahí están los más grandotes en el área. Peligro de gol. Sensación de gol. Nosotros esperamos el silbato de Michael Oliver, el juez central del compromiso, el inglés. Levanta ambas manos, Ousmane. Se limpia el rostro. Kylian Mbappé de pierna derecha. Arriba la pelota en el área. Golpe de cabeza. Intenta. Viene Aurélien Tchouaméni. Le pega el arco. En el frico desde Jules Koundé. En el Tchouaméni nuevamente. Le remata a la barrera humana de Noruega. En la pelota cae en los pies de Teo Hernández. Domina bien la pelota de pierna izquierda para Tchouaméni. Tchouaméni para su compañero de equipo, Dayot Upamecano. Upamecano abre bien el botín por el sector derecho para Jules Koundé. Está Koundé con la pelota, viene para Michael Olise. Atención en el borde del área, viene Olise de pierna derecha. En cualquier momento hizo la gambeta, atención. Se viene el hombre del Bayern de Múnich. Olise con la pelota para Jules Koundé, más atrás para su compañero de equipo. Viene el del Real Madrid. Se viene Mbappé. Mbappé para Olise, Olise para Tchouaméni. Tchouaméni para Teo Hernández. Mira, prepara, apunte, le pega el arco por encima. El travesaño del Silsele que pasó la pelota. Va a ser salida a favor del equipo noruego.
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3: Y nosotros retornamos de nuestro minuto de hidrataciones. Sale Mike Mañana, con la pelota para Teo Hernández. Salía al cruce el jugador Cristian Torsbede. Torsbede desde el fondo para la Cro. Está la Cro con la pelota, dominando la pelota bien de pierna derecha. Está la Cro, pide más atrás el juez central del compromiso. Arrastra el piso más atrás para su compañero de equipo, el guardameta Mike Mañana. Mañana con el esférico va saliendo con Daniel Tupamecano. Tupamecano con la pelota por el sector derecho, por el sector de las populares. Va saliendo de pierna derecha, pisa bien el balón. Está con el esférico Daniel Tupamecano para Olice. Olice para Tupamecano. Tupamecano más atrás para Aurelín Chomani. Está Chomani con la pelota, pisa bien esa pelota. Está bien con el balón. Está Chomani arriba en el esférico para Camaya, corriendo Texireto. Esa pelota se tira por el fondo. Bandera de saque lateral a favor de los vikingos.
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3: Está con la pelota Mike Mañana. Esta mañana el hombre vestido de amarillo en la jornada de hoy. Arriba el balón a lo largo y a lo ancho. Sale a cortar muy bien Borja. Borja con la pelota dejando para Patrick Berg. Está perfectamente para Borja. Abre el esférico por el costado izquierdo. Viene Borja. Más atrás para su compañero de equipo Ostergar. Está Ostergar con la pelota. Da la media vuelta para Patrick Berg. Está perdiendo pierna derecha. Pisa ese balón. Pasó de largo el jugador francés. Atención, va saliendo desde la mitad del campo de juego. Pone el sector izquierdo. Está Borja. Está Borja para Ostergar. Bueno, este es bueno, Oscar. Atención, la pelota en el área, se viene el empate. Estorgan arriba, el centro de la pelota en el área, al piso. Al piso, Tayot Upamecano. El guardameta Mike Mañan se hacía del esférico. Uy. Me asustaba un poco porque empezaron. Ahí está.
0: Comienzan a remar los vikingos.
10: Están invocando a alguien. Agalan.
3: Oscar, Asgar apareció.
0: No, es increíble, es el audio ambiente del estadio donde los vikingos están remando.
3: Va a salir una red del piso desde el fondo. Está Patrick Berg. Es que no se puede, son cosas serias los hinchas de Noruega, los vikingos.
0: Y todo el mundo aplaude, aunque sí. Incluso los franceses también aplauden porque es un espectáculo.
3: Y más de un francés seguro estaba remando. Sí, seguro.
0: Si aquí los bolivianos hacemos lo mismo.
3: Sí, Carlitos estaba encima de la silla remando. Va saliendo desde el fondo Flachner. Viene Flachner con la pelota, ras de piso, presionado derecho para Frederick. Está Frederick para Flachner. Cambió de lado, presionado izquierdo para Leo Ostergar. Está Ostergar pasando la mitad del campo de juego. Pisa bien la bola. Ahí está el jugador Ostergar. Cambió de lado, buena pelota para quien para nadie intentaba dar para Oscar Boba. Esa pelota se pierde por el fondo. Viene saque lateral a favor de la France.
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3: Va saliendo desde el fondo el equipo noruego. Más atrás para Leo Ostergar. Ostergar con la pelota en el círculo central de la mitad del campo de juego. Pisa bien la pelota para Asgar. Viene Asgar, da la media vuelta de este juego. Domina bien el esférico, la pelota para el izquierdo para Patrick Berg. Viene Berg más atrás para Ostergar. Ostergar con el esférico va saliendo desde el fondo. Los dirigidos por Steven Salmoken. Arriba la pelota de el jugador Ostergar. Domina todavía ese balón ante la marca de Onyx. Arriba la pelota del pecho de Teo Hernández. Va saliendo muy bien Oscar Popper. Está con la pelota para el juego Oscar. El esférico en profundidad para Jorgin. La pelota tiene que despejar Tayot Upamecano. Abrió bien, un despeje, un centro, un pase al pie del botín de Ousmane Dembélé. Más atrás para nuevamente Tayot Upamecano. Mike Mañana. El mañana para la Cro. Está la Cro con la pelota. Ras del piso saliendo para Manuel Coné. Está Manuel Coné con el balón. Pepe.
1: Pero qué calidad para salir de Francia, ¿no? Ninguna pelota al cielo, ningún revoleo de pelota. Cómo extraño el fútbol boliviano cuando te hablo de eso. Todo es eso, revolearlo, mientras más lejos mejor.
3: El 7 de julio vuelve Pepe, tranquilo. Okay. Va saliendo Manuel Coné. Está Coné con Chomani. Está Teo Hernández de primera por este izquierdo. Viene para Kylian Mbappé. Abrió bien el botín por el sector de la preferencia. Está Tué, viene el hombre del Paris Saint Germain. Más atrás para Coné. Está Coné, mira, prepara punte. Y desenfunde en Chomani. Atención, el balón en el área para Ousmane Dembélé. En el zurdo le va a pegar la pelota. Le pega el 5-0.

0: lo hacen los franceses. Empezó a tocar, fue Manu Koné para Tchouaméni y él te dio la pelota para Ousmane Dembélé para que de pierna izquierda pisó y después remató. Sí, fácil, mandó a guardar esa pelota, no pudo hacer nada y Silseke, que seguramente se va a soñar toda su etapa futbolística con Ousmane Dembélé, el Balón de Oro. Francia 3, Noruega 0.
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2: Enseguida estaremos con la estadística, pero me parece que es el hat-trick más tempranero de la Copa del Mundo por ahora. 30 minutos y ya un hombre marcó 3 goles. Este es tremendo, por eso es el Balón de Oro. Está haciendo lo que le da la gana y los goles son casi calcados. La diagonal, la apertura justamente del botine izquierdo con el borde interno y con la comba exacta para que justamente anote los 3 goles de manera muy similar, muy igual. Ahí aparece Ousmane Dembélé, 3-1 Francia, lo hace ver fácil.
3: Ousmane Dembélé quiere ser el goleador también del torneo porque marca su cuarto tanto en la Copa del Mundo. Igual a Kylian Mbappé, la pelea se va a definir seguramente también entre estos dos jugadores franceses.
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0: Va saliendo desde el fondo. Es Silseke. Arriba la pelota para que vaya corriendo Jürgen. Pixel el freno de mano. Uy, qué calidad de la cross. Qué calidad de la cropa, qué calidad lo de Francia. Va saliendo Olise, se pone primero por el segundo, atención. Ya se enojó Michael Olise, quiere su gol. Le va a pegar a la pelota de pierna izquierda. Vio bien el botine para Ousmane Dembélé. Y ya vuela peligro de gol, atención. Viene Dembélé, viene Ousmane. El pase retrasado para Tchouaméni. Esa pelota a cualquier lado.
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0: 35 minutos de fútbol. Noruega 1, Francia 3 por el grupo B en Boston.
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0: Le pregunto a Carlitos y a Pepe, ¿habrá tanta diferencia entre este equipo con el equipo titular de Noruega?
2: No sé si digamos una diferencia con el titular, pero entre selecciones yo te digo que sí, porque claro, hay una diferencia total de una selección francesa con una selección de Noruega, que incluso estando Odegaard o Haaland, no sé si mucho iba a cambiar.
3: Yo pienso que sí, porque por lo menos Haaland, esas dos claras que tuvieron bajo el pórtico, no se iba a equivocar, ¿no? Es un artillero dentro del área. Ahí tal vez ibas a equilibrar el tema del score, pero en posesión no creo que vaya a haber podido superar.
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0: Y me parece que cometió foul Patrick Berg, el capitán del equipo noruego. A ver, no sé, Pepe, ¿cómo lo viste vos?
3: Creo que no. No hubo falta.
2: Creo que no había nada, ¿eh?
3: Sí, se equivocó nuevamente el juez principal, pero... A ver, no hablemos de compensar, porque tampoco creo que así lo van a lograr, ¿no? Pero... A momentos hay jugadas donde sí deberían cobrarse y no lo hacen, y al revés en algunas otras.
0: Y va a venir el tiro libre a favor del equipo noruego. Le hacen el silbato de Michael Oliver. El juez central inglés levanta la mano. Berg, atención, peligro de goles. Puede ser destino de arco arriba el centro. ¿A dónde el centro? Golpe de cabeza de Olise. En la pelota en el área tiene que despejar a Dayot Upamecano. Desde el fondo va a salir en el jugador nuevamente con Olise. En Olise enganchó Olise ante la marca de Asgard. Se viene Olise. Pite el juez central del compromiso. Bonino, saque de manos. Lo hace rápidamente el equipo noruego. Está con Patrick Berg. Más atrás para el jugador Morkan. Morkan está con la pelota. Viene de pierna derecha. Más atrás para Leo Ostigar. En Ostigar con el balón. Deja ese esférico para Borjan, nuevamente para Ostigar. Esto Ostigar para su compañero de equipo Andreas. En Andreas más atrás para el jugador Ostigar. En Ostigar con la pelota nuevamente arrastra el piso para Borjan. En Borjan de pierna derecha. Arriba ese balón, todo esto por el costado de la Popular. Domina bien la pelota Patrick Berg. Viene Berg. Domina bien ese balón. Desde el fondo pisa bien la pelota. Da la media vuelta. No tiene con quién tocar. Hasta el fondo nuevamente para Ostigar. Se viene Ostigar de pierna derecha. Buen cambio de lado. Arriba ese balón largo y ancho. Se fue esa pelota. Va a venir el saque lateral a favor de la Francia.
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0: Va a salir de rato el piso el equipo francés con Dayot Upamecano. Abrió bien el botín derecho para el Corjo Condé. Primero ponía la pierna Leo Ostigar. Recupera Francia. Está con Kylian Mbappé. Cambió de lado la pelota para Desiré Doué. Está Doué. Atención ante la marca de Frederic. Atención, viene Doué. Está en el borde del área. Hizo la gambeta Doué. Apareció Oscar Pop. Desde el fondo para quien, para Frederic. Arriba esa pelota. Se va larga y ancha. Va a venir el golpe de cabeza de Jürgen. Atención, domina bien la pelota. Quita bien el esférico. Dayot Upamecano. Arriba ese esférico para Tchouaméni. Tchouaméni abrió bien el botín por el costado derecho para Michael. Dice, atención, se pone primera, pone segunda, desenfunda para Osman. Se viene Dembélé, el juego del hat-trick. Más atrás para su compañero de equipo viene para Tchouaméni. Está con él, pisa bien la pelota de pierna derecha. Cambió de lado para Doué. Está Doué, abrió el esférico. ¿Para quién? Para nadie. Cae en el piso, en el área. Aquí nadie más fue. Va saliendo desde el fondo el bueno Frederic. Despeja esa pelota desde el fondo. Está con Papa. Viene Papa con la pelota. Quería quitar el jugador francés. Más atrás para el jugador Fanchener. Arriba el balón. Quita muy bien Dayot Upamecano. Y se viene Asgar. Asgar con la pelota para su compañero de equipo. Andreas. Está Andreas. Quita muy bien. Justo. Ve por costado derecho. Pita favor. El juez central del compromiso. Nosotros nos vamos al tiempo. 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
0: 40 minutos de fútbol. Noruega 1, Francia 3 en Boston.
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0: ¿Qué le parece el partido al equipo de la Red Deportiva, Carlitos Pepe?
2: En el caso, digamos, del otro compromiso, por ejemplo, es lo más importante, ¿no? Porque se está delimitando que Senegal está yendo como mejor tercero también. Está clasificando como tercero y podría clasificar, reitero, a los 16avos. Suma 3 puntos. Se vuelve tercero. Veamos si la alcanza. En este caso prácticamente no cambiaba mucho porque ambas selecciones están clasificadas, tanto Francia como Noruega. Pero dentro del espectáculo a Noruega le faltó un poquito más.
3: No propone Noruega, simplemente atina a defenderse y a momentos lo hace hasta mal. También el poderío que tiene Francia es realmente sorprendente porque en 2-3 pases llega rápido al arco rival.
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0: Domina bien la pelota, la subcampeona del mundo. Está Dembélé, abrió el botín por el sector izquierdo para Teo Hernández. Hernández la pelota para Kylian Mbappé. Viene Mbappé con la pelota, viene el capitán. Más atrás para su compañero de equipo con él. Está con el frico para Aurelien Tchouaméni. Más atrás para Lacroix. Está Lacroix para su compañero de equipo. Se trata de Osman. Se viene Dembélé, abrió bien el botín. Se equivocó por el costado derecho. Se viene Borjan. Pone primera para el segundo de la marca de Jules Koundé. Más atrás para su compañero de equipo Ostigar. Va a salir Ostigar ante la presión de Kylian. Arriba en el ferico para Asgar. Viene Asgar, muy bueno es este chico Asgar. Desde el fondo para Fanchener. Ahí está Fanchener con la pelota de pierna derecha. Jugando a red del piso para Osner. Osner se equivocó, atención, la pelota en el área. Salió el arquero. Salió el arquero y no sé qué hizo el zaguero central en Noruega, que prácticamente regaló ese balón, Pepe.
3: Se equivocó, ¿no? Lo que siempre pasa en salida, con Francia no puedes hacerlo, pero aunque ahí en última instancia quejaba una falta, creo que no había, limpia la salida y la reposición del guardameta.
0: Se viene Andrés Sepes, buena atención en el borde del área, el equipo noruego, la pelota se pierde por el fondo y va a ver el tiro de esquina a favor de los vikingos.
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0: El cuarto del compromiso, el primero para los dirigidos por Steel Solbakken. Atención, le van a pegar la pelota de pierna derecha. Levanta la mano el capitán Patrick Schick. Es Patrick Pérez, quiero decir. Atención, le van a pegar al esférico y hacen el silbato de Michael Oliver. El juez central del compromiso, arriba la pelota en el área. Le impacta al esférico Oscar y va saliendo el contraataque del equipo francés. Está con Olise, pone primera para el segundo, este es el jugador de Bayern de Múnich. Qué buena pelota, atención, se viene Dembélé, se viene el cuarto, viene Dembélé, la pelota del área. Ese esférico que quería conectar con Kylian Mbappé se pasó de generoso. Dembélé arriba, centro, el golpe de cabeza pasó de largo. Esa pelota va a venir el saque lateral a favor de los vikingos.
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0: Va a venir el saque lateral a favor de los vikingos. Se acerca el 14. Frederik Oxderes. Atención, va a ejecutar el saque de mano y es un silbato de Michael Oliver. Arriba la pelota, golpe de cabeza de Asgard. El esférico que cae en los pies de el jugador Manu Koné. Manu Koné para Tchouaméni. Tchouaméni más atrás para Dayot Upamecano. Se viene Upamecano con la pelota, viene de pierna derecha. Cambió de lado para Lacro. Lacro arriba del piso para el costado izquierdo para su compañero de equipo, Toy Hernández. Este Hernández para Desiré Noé. Al piso Noé, viene Noé, pierde esa pelota con el equipo noruego. Recupera Koné, atención, pone primera para segunda. Se viene Koné, atención, le puede pegar a la pelota, hace la gambita. El pase para Mbappé, viene Mbappé para Koné. Koné iba a ser un golazo, Pepe Carlitos.
2: Iba a ser un golazo, tremenda pared que justamente realiza Koné con Kylian Mbappé. Iba a ser tranquilamente el cuarto gol, sensacional. Mirá que no está brillando mucho Kylian Mbappé en el sentido de ser goleador y todo aquello, pero cómo asiste, cómo está haciendo jugar al equipo.
3: Lo que pasa es que todos pensamos, incluso los noruegos, que el centro de atención iba a ser el mismo Kylian. Marca es lo que jala, pero después suelta para que libere sí toda esa marca y a sus compañeros los deja frente al arco.
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0: 45 minutos, tiempo cumplido. Noruega 1, Francia 3 en Boston.
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0: Ese con la pelota le pegó al arco. El esférico pasó por encima, el guardameta. Exile y Selke. Qué manera de jugar de los franceses, Carlitos.
2: Oh, y además de controlar, ¿viste ese? Ese cambio de frente, ese pase justamente del central para el hombre con la casaca número 20, Desiré Doué. Pero la bajó como si tuviera un guante en el botín. Increíble, es la calidad, es la diferencia justamente que tenemos. Años luz, pareciera, algunos sudamericanos justamente con esta clase de selecciones y clase de jugadores. Tremendo el nivel que está presentando Francia.
3: Es práctico, es simple, es tranquilo, es preciso. No se equivocan, no hacen un pase de más. Realmente lo de Francia, hoy veo que podría ser una candidata más estable, ¿no?
2: Muy firme.
3: Muy firme para poder pelear el torneo. Ahora también, a ver, no nos vayamos al extremo porque Noruega también le da el espacio, Carlos.
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0: Va saliendo Borja, arriba el salón para Jürgen Larsen, pierde el salón desde el fondo para el jugador Jules Koundé. Si viene Koundé la pelota en la mitad del campo de juego, estamos contigo, Carlos.
2: Claro que sí, dato mundial, hat-trick de Ousmane Dembélé, es el segundo hat-trick más tempranero en toda la historia de la Copa del Mundo, solo por detrás de Erich Probst de Austria 1954 frente a Checoslovaquia. Después lo sigue Lineker frente a Polonia el 35, el 70 Jeff Müller contra Bulgaria, el alemán, y el 38 Watersmon, el sueco, contra Cuba.
0: Muchas gracias, Carlos. Este Mbappé con el botín externo, vio bien en la pelota por el costado derecho. Si bien Ousmane Dembélé, atención, pasó por el costado. Está Olise arriba, el centro, la pelota en el área, nuevamente Olise. Le pega la pelota con el borde interno, esa pelota ya había salido. Va a ser el saque de meta a favor del equipo noruego.
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3: Hablando de los tripletes, los hat-tricks, son muy pocos los jugadores que hicieron esta hazaña en un mundial. Lionel Messi marcó un triplete en la Copa del Mundo, el cual logró frente a Argelia. Cristiano Ronaldo también marcó un hat-trick frente a España en Rusia 2018. Kylian Mbappé cuenta con un triplete en mundiales conseguido en la gran final frente a Argentina en Qatar 2022. ¿Y qué le puedes decir a tus nietos? Yo marqué un hat-trick, pero no fui campeón del mundo.
0: Así es, Pepe. Más saliendo con Koné. Desde el fondo, más atrás por con Aurélien Tchouaméni. Está con la pelota para Kylian Mbappé. En Mbappé con la pelota, dada media vuelta por el centro derecho para Ousmane. Se viene Dembélé en el bosquito, viene Dembélé con la pelota. Atención, este veloz es cosa seria. Más atrás para su compañero de equipo, Kylian. Kylian para Dayot Upamecano. Un menos de un minuto más para que se acabe los primeros 45 minutos. Está Manu Koné a Francia. Pase en el campo de juego en el Chile Stadium. Está Tessiré Doué. Se viene Doué con la pelota, nuevamente Doué. Está con la pelota para Michael Lolixen. Más atrás para Tchouaméni. Está Tchouaméni, juega en corto con Kylian. Este Mbappé con el borde externo, más atrás para la Cro. Está la Cro con el esférico nuevamente para su compañero de equipo, Dayot Upamecano. En el círculo central, arriba esa pelota para Michael Oli. Se abrió bien el botín por el costado derecho. Se viene Ousmane. Atención, el pie a pie va a ser el enganche. Viene Ousmane, más atrás para Oli. Se atrás para su compañero de equipo, Jules Koundé. Arriba esa pelota para Dembélé. Arriba ese balón. Intenta mandar el centro. Esa pelota se pierde por el fondo. Y van en saque de meta a favor de los vikingos.
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0: Va a salir desde el fondo Esil Selke. En este momento, en este preciso momento, el juez central dice que se acabó. Se acabaron los primeros 45 minutos. Nosotros marcamos la pausa y volvemos. Retornamos con todo el análisis y comentario del equipo de la Red Deportiva.

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0: esquina.
1: 3 para Francia, 1 para Noruega.
0: Fuera de juego.
1: Fueras de juego. 4 para Noruega, 1 para Francia.
0: Tarjetas.
1: Tarjetas amarillas solo para el capitán de Noruega.
0: Posesión del balón.
1: 37% para Noruega, 63% para Francia.
0: Tiros al arco.
1: Remates a portería, 6 para Francia, tan solo 2 para Noruega.
0: Otros datos.
1: Total del primer tiempo, 49 minutos 45 segundos. Total real jugado, tiempo neto, 31 minutos. 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

0: 16 horas en todo el territorio nacional, son las 4 de la tarde en todo el país. Estamos en este compromiso entre Francia y Noruega, acabó el primer tiempo, donde vimos un partido interesante, pero desde todo punto de vista nos quedamos netamente con Francia, porque es la selección que deslumbra, porque es la selección que marca un hat-trick, porque es la selección que tiene un dominio de balón espectacular. Es decir, yo creo que Francia es un equipo de otro nivel. Tranquilamente es la principal candidata a ser campeón del mundo. Y sí, en una encuesta realizada por principales medios de comunicación a nivel mundial, la candidata del mundo es Francia. Y creo que el mundo como tal no se equivoca, porque claro, uno puede ser hincha de Argentina e hincha por Argentina, uno es hincha de Brasil e hincha por Brasil, pero creo que objetivamente hablando, ninguna selección muestra el nivel futbolístico que lo hace Francia. La verdad que a uno lo deja con la boca abierta, pero a veces el gran favorito se pincha. Y puede pasar. Hay grandes ejemplos. El Brasil de Alemania 2006, por ejemplo, era el gran favorito para ser campeón del mundo. Pero el monstruo del mundial, eliminado, no llegó ni siquiera a cuartos de final. Países Bajos, en el año 2014, era el gran equipo, eliminado precisamente ante la Argentina, pero era el monstruo del mundial del año 2014. No pasó nada, llegó simplemente al tercer lugar. Y así por el estilo, hay selecciones pero monstruos. Y este monstruo en el mundial 2026 se llama Francia, que juega a un nivel pero espectacular. Lamentablemente el fútbol a veces no te prepara lo mejor como una Copa del Mundo, una final, si es que no haces bien las cosas. Y Francia, si baja un poquito el acelerador, le puede pasar aquello. Porque hoy se ha notado que Noruega, con muy poquito, porque no está Haaland, porque no está Odegaard entre sus grandes figuras, cuando quiso lo complicó. Este muchacho, por ejemplo, Asgard, tiene 24 años, prácticamente solo se vació a la defensa de Francia. ¿Qué va a pasar cuando Julián Álvarez encare? ¿Qué va a pasar cuando Neymar encare? ¿Cuando Vinicius encare? ¿Cuando Messi encare? ¿Cuando lo tengas al frente a un Cristiano Ronaldo? ¿Cuando tengas a jugadores diferentes? ¿Qué va a pasar con la defensa de Francia? Ojito con eso, ¿eh? Ojito con eso. Porque Francia tiene un nivel tremendo para atacar. ¿Pero es lo mismo cuando defiende? Creo que no. Por eso digo, Francia está a otro nivel, ofensivamente hablando, pero cuando lo atacan, se puede complicar. Ahora también que Francia no está jugando, digamos, con lo mejor que tiene dentro de lo que significa el contexto de su lateral derecho, de los dos mejores volantes o mediocampistas del mundo, y así por el estilo, pero bueno, hoy está ganando Francia, y lo está haciendo bien, con una superioridad pero tremenda en estos primeros 45 minutos, ya que mostró contundencia, mucha movilidad y una gran jerarquía en ataque para construir una ventaja de 3-1 que hasta el momento parece muy justificada, y claro que es justificada. Noruega encontró el descuento, sí, pero defensivamente dejó muchos espacios y pagó muy caro cada desatención que tuvo justamente la selección nórdica. Si quiere meterse nuevamente en el partido, necesita mucha más solidez atrás y mucha más eficacia en el complemento. El primer tiempo dejó a Francia muy cerca de asegurar ya el primer lugar del grupo I. Este 3-1 refleja la enorme eficacia ofensiva del conjunto francés, que golpeó en los momentos justos y encontró pues a un Ousmane Dembélé, pero exacto, preciso, punzante, totalmente peligroso, que fue la gran figura, digamos, de la etapa inicial con este hat-trick. Noruega, digamos, tuvo algunos pasajes de reacción y logró descontar, como ya les contaba hace instantes nada más, pero nunca consiguió, digamos, sostener ese ritmo ni contener, digamos, la velocidad y movilidad del ataque francés. Cada recuperación de Francia generó mucha sensación de peligro, mientras que la defensa noruega sufrió constantemente en esos espacios que dejaba, obviamente porque intentaba salir, pero no le alcanzaba. Porque eso de intentaba se queda justamente en lo que dice la palabra, intentaba, y ahí se quedaba, y ahí se quedaba, y ahí se quedaba. Francia, veamos si tiene variantes. Noruega creo que no la va a tener. Ya lo veo, por ejemplo, a Asgard, el hombre con la casaca número 19. No lo veo a Erling Haaland. Obviamente, pues, crece el morbo, crece lo que significa la expectativa de ver a un Haaland con un Kylian Mbappé enfrentados, obviamente, a un Odegaard. Pero no vemos todavía a un Haaland. Y obvio que lo queremos ver. Obvio que queremos ver al androide. Al hombre que muchos dicen que no es de este mundo, por lo que significa su salto, su velocidad, la fuerza física que tiene. Que obvio podría significar mucho Haaland en el ataque de Noruega, cuando Francia, digamos, sepa que tiene que replegarse. Es un jugador muy interesante, Haaland, y que puede incluso meter miedo, y que puede evidentemente incluso hacer que Francia, sus centrales como Upamecano y Lacroix, no suban tanto sin arriesgar. No lo veo a Haaland. Ya tenemos justamente el audio ambiente del túnel, cómo va ingresando Kylian Mbappé con el agüita, Vizcachani obviamente. Ahí lo veo al jugador Koné, a Desiré Doué, al hombre del hat-trick, Dembélé, Olise, y ahí están los noruegos, Larsen, Bob, Tomstedt, Asgard, Berg. Pero sí, no lo veo a Haaland. No sé si vaya a entrar. Claro, cualquiera diría, ¿para qué? Si estamos perdiendo y este partido es uno más para la selección de Noruega. Bueno, no lo sé. A mí me gustaría verlo, sinceramente. Creo que se va a venir una variante. Enseguida la vamos a tener. Nicole, te escuchamos, que ya arrancará enseguida nada más el segundo tiempo, donde Francia lo está aplastando al equipo noruego.
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0: Ya se vienen enseguida nada más las variantes y el inicio del segundo tiempo en este compromiso. Iván Márquez.
2: Así es, Carlitos, bien, nosotros vamos ultimando detalles. En cualquier momento Pepe Villarpando nos estará cortando las variantes en el equipo noruego. Nosotros ya estamos en la previa de estos últimos 45 minutos.

0: Ostigare. Ostigare con la pelota largo y ancho para que recupere Chuamaní. Esta pelota levantaba el botín. Michael Lonick sigue más atrás para Ostigare. Recupera Ostigare para Ostigare. Nuevamente la pelota para Enrique Fangeneri. Esto Fangeneri con la pelota, dominando el frico desde el fondo. Le va a pegar la pelota. Arriba ese balón largo y ancho. El golpe de cabeza de Tú Hernández. Esa pelota se pide por el fondo. Va a venir el saque de manos a favor de los vikingos.
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0: Va saliendo Patrick Berg. Está con la pelota para Leo Ostigare. Más atrás para Patrick Berg. Hasta luego, JJ. Desde el fondo está Ostigare con la pelota. Desde el fondo le va a pegar a la pelota el equipo noruego. Nosotros estamos con Nicole en la variante.
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3: Dos variantes en la selección de Noruega. Dejó el campo de juego número 15, Fredrik Borgian. En su lugar, número 16, Marcus Pedersen. La otra variante dejó el campo de juego 18, Christian Troxberg. En su lugar, camiseta número 2, Morten Thorsby.
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0: Se viene Asgard con la pelota. Dejó el botín para Andreas. Se viene con el esférico Andreas. El balón para Tilo Asgard. Se viene Asgard. Está con el balón arriba para Oscar Pop. Está Morbido en el área, más atrás, 1-2 en el camino. Penal, penal, penal, penal, penal, penal, penal, penal para el equipo noruego. Muy bien, Andreas Bob hizo para un enganche por aquí, por allá, el jugador del Fulham de Inglaterra, Oscar Bob, un gran jugador que hace un penal a favor de Noruega, Carlos.
4: Sí, sí, en cámara lenta evidentemente no se ve tanto la falta, pero sí hay infracción porque lo cruza. Es penal para Noruega.
3: No hay donde perderse. Es un penal muy claro y el juez tampoco duda. No se va a apoyar ni en el VAR porque ya está cobrado. Así es.
0: Muchas gracias, Pepe. Gracias, Carlitos. Se va alistando Mike Maignan en el guardameta de la selección francesa que viniste en el Milan de Italia. Se acerca Kylian Mbappé. Me parece que se está revisando en el VAR, Carlos.
4: Claro, todo se revisa. Todo en este momento se revisa. Algo pasa, reclama a Kylian Mbappé, pero creo que el penal está totalmente marcado.
3: En la jugada no hay donde perderse. Teo Hernández comete el penal, creo que si termina de cobrarse. Sí. Tal vez revisaban en la jugada previa si había algo, pero creo que nada.
0: Y le va a pegar a ese balón Jürgen Larsen del Crystal Palace. 26 años para este joven jugador, este delantero que tiene el equipo noruego. Abre las dos manos. Se agranda Mike Maignan. Va a tratar de aprovechar su 1.92 que tiene. Atención. Esperamos el silbato de Michael Oliver, el juez central del compromiso. Va a ir Jürgen Larsen y hace el silbato. Atención de pierna derecha. Le van a pegar a la pelota. Le pegan al gol. Y Mike Maignan se hizo grande. Se estiró el guardameta del Milan de Italia. Qué mala manera para pegar a la pelota, Carlos.
4: Pero muy displicente, muy anunciado, muy suavito. Mira, casi al medio, ¿no? Mal, mal pateado por el hombre de Noruega. Yo te digo ahí, de una vez es hora de Haaland.
3: Pero claro, Haaland yo pienso que eso no desaprovechaba, porque tiene experiencia, porque tiene precisión.
4: Lo metía el arquero más.
3: Y aparte que no te va a perdonar un penal, claro. Haaland, ¿no? Se equivocó el director técnico.
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0: 50 minutos de fútbol.

0: Noruega 1, que acaba de fallar un penal, 3 Francia.
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0: Viene Asgard en el borde del área, deja la pelota para Andreas. Andreas, la pelota en el área, en el punto de penal intentaba Jorge Larsen. Y yo me pregunto, ¿no tendrá ganas de ganarle a Francia el director técnico de Noruega? Porque se pierde el equipo francés, está bueno, corre Mbappé. La verdad parecía una mancha blanca en el campo de juego porque con la velocidad, dime Pepe.
2: Si Kiki era más sudamericano, llegaba al cruce y buscaba el penal, te digo, ¿no? En esa jugada. No, pero muy inocente, creo.
0: Sí, a ver. Va saliendo desde el fondo el equipo noruego. Está con Patrick Berg. El capitán da la media vuelta. El esférico es para Marcus Pedersen. Se viene Pedersen con la pelota para su compañero de equipo, Oscar Bob. Oscar Bob para Pedersen. Pedersen domina bien la pelota de pierna derecha, pasando al campo francés. El balón para Oscar Bob. Bob con la pelota. Domina bien el esférico, el hombre del Fulham de Inglaterra. La pelota para Patrick Berg. Berg más atrás para su compañero de equipo, Henrik Fletchner. Fletchner con la pelota para Leo Ostigare. Leo Ostigare con la pelota, está de pierna derecha. La pelota en profundidad para Asgard. Se viene Asgard con el balón, da la media vuelta, gira para mandar la pelota para el costado derecho. Está Oscar Bowe. Va a levantar el centro de pierna derecha. Retrocede ese balón para Frederik Olsner. En el Frederik, domina bien la pelota. Ese balón para Oscar Bowe. Domina bien la pelota, Oscar Bowe. Está con el esférico, pisa bien la bola. Atención, se viene internado en área. Se viene Asgard. Está Asgard, atención, la pelota en profundidad. Le pone el cuerpo a la Kroh. A Oscar Bob, esa pelota se pierde por el fondo, va a venir el saque de mitad a favor de los franceses.
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0: Domina bien la pelota el equipo noruego, está Patrick Berg. Viene Berg con la pelota, da la media vuelta para Ostigare. Ostigare arriba esa pelota para Asgard, la pelota del picho para Jürgen. Da la media vuelta, Jürgen al piso, recupera Dayot Upamecano. Buena presión del equipo noruego, va a cubrir con el cuerpo Jules Koundé. Está con la pelota, le pega el esférico arriba, largo y ancho. El balón va a llegar para Ostigare. Domina bien la pelota en el zaguero central de la selección vikinga. Atención, domina bien el jugador Marco Pedersen. En la pelota para el costado izquierdo, ahí está Andreas. Andreas genera el centro, se queja de una falta de Aurelien Chouameni. Domina bien la pelota, Dios Koundé. Hasta para Tayota Upamecano, viene Upamecano, hace impactar esa pelota en el botín del jugador de Noruega. Va a venir saque de meta a favor de los franceses.
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0: Y ahora está Patrick Berg con la pelota, va a venir el tiro de esquina. Cobró tiro de esquina el juez central del compromiso. Atención, peligro de goles. Arriba en el centro de la pelota, dinero. Pasó cerquita. Pasó cerquita Leo Ostigare, el jugador de Genoa de Italia. Casi pasó esa pelada para marcar el segundo. Pasó cerca, Pepe.
2: En última instancia termina tocando el jugador de Noruega, ¿no? Pero no impacta, no llega al encuentro con el esférico al 100% y es por eso que es salida para el conjunto francés.
4: Intenta por todos lados la selección de Noruega, también Francia. Ahora se ha vuelto un partido de ida y vuelta, claro. Ambos quieren por lo menos que Francia seguramente liquidar el resultado con un cuarto y Noruega seguir pensando en la esperanza de descontar.
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0: 10 minutos de fútbol del segundo tiempo. Noruega 1, Francia 3 en Boston.
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0: Nos hizo asustar un ratito Kylian Mbappé. Esa pelota llegó cerca al ángulo de Selke, el guardameta noruego. Y hace torno hasta aburrido el compromiso, Carlos.
4: Sí, exactamente, ¿no? Porque ya tenemos dos selecciones totalmente ya clasificadas. Y mirá, no sé qué es lo que pasa con el portero noruego. No sé si va a salir.
0: ¿Lo van a sacar?
4: No sé si va a haber cambio, pero está muy sentido y se saca los guantes.
2: Pero si no pasó nada en la jugada, yo no entiendo. Ojo que ahora ya no puedes perder el tiempo, ¿no? Si bien eres el guardameta, pero igual hay sanción si es que estás fingiendo. Hay tiempos ahora que se tienen que respetar.
0: Bien, después del último remate de Mbappé, se tomaban el rostro los hinchas franceses. Mientras hay gente muy popular, tanto de Noruega y de Francia en el palco, se toma sus minutos. Uy, están los galenos del campo de juego, Carlitos, revisando a Selke, el guardameta de Noruega.
4: Sí, es el tema del muslo, me parece, el muslo izquierdo del portero. Creo que enfría un poquito también el partido, porque Mbappé también se venía con todo. Creo que todos están esperando directamente ya que se acabe el partido, o que por lo menos haya más espectáculo, tal vez con el ingreso de Haaland.
0: Correcto, a ver, todos están esperando. Mira, 3-1. Imagínate con el penal, y yo te digo.
2: El 3-2 lo aumentaba el vértigo, dice.
0: Sí, con Haaland más, si es que ingresaba. Claro. No sé, te digo, un resultado muy, muy parejo hubiera sido.
2: Claro, mira, ¿por qué no pruebas? Imagínate en 16 avos de final, estás con el resultado en contra, lo digo por Noruega, y no lo pusiste a Haaland, pero a ver qué pasa si lo pones en estos minutos decisivos. También, si quieres y ya te sientes clasificado, como ya lo está Noruega, ya lo está Francia, intenta, ¿por qué no pruebas eso? Porque te puede servir darle minutos también a Haaland, que en algún momento te puede servir para poder dar la vuelta a un resultado, ¿no?
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0: Y ya se restablece el guardameta Selke de la selección de Noruega. Usted no se despegue del dial de ATV Radio, la red deportiva, que a partir de las 7 de la noche estaremos con el relato de Carlos Enrique Rivera, el comentario de Manuel Urquieta y Quique Junior, en el trabajo periodístico nuestro compañero Diego Careaga en controles, con el compromiso entre Uruguay y España. Un partido que esperemos que sea de alto voltaje. Se tenía en la previa de este partido algo similar. De todas maneras, el director técnico Steinar Solbakken de Noruega decidió meter un equipo alterno. No se pierda desde la 7, Uruguay-España, con el relato de Quique.
2: Iván.
0: Dime, Pepe.
2: A comparación de ese partido, el que acabas de mencionar, el que van a hacer nuestros compañeros, adquiere mayor relevancia porque ninguno de los dos puede perder. Porque el que pierde va a perder terreno y se quedaría como tercero. Y nadie quiere ir como tercero, ya tú sabes. Hablando de eso, también en el partido paralelo, minuto 54, Senegal le sigue ganando 1-0 al conjunto de Irak. Pero simplemente está sumando 3 unidades y con 3 puntos le alcanzará para ser uno de los mejores terceros. Ya muy complicado, porque todos apuntan a tener 4 mínimamente para pasar como uno de los terceros.
0: Correcto, Pepe. Va saliendo desde el fondo Leo Ostigane. Domina bien la pelota de pierna derecha, atención. Está con la pelota el equipo vikingo. Arriba va en cambio de frente para Oscar Bob. Se viene Bob con la pelota, dominando el esférico. Regala la pelota a Bob. Está el jugador Dwayne para la Cro. Está la Cro, zancadas largas para el zaguero central. El balón para Chuamení. Chuamení con la pelota para quien regalaba ese esférico, Teo Hernández. Recupera muy bien Patrick Berge. Estamos contigo, Carlitos. Bien, se durmió Carlitos. Esto es de Mandembele con la pelota. Viene Dembele. Este es el jugador del PSG. Se va a internar en área. Arriba en el centro. Intentaba Kylian. Domina bien la pelota el jugador de Xire Dué. Dué para Kylian. Viene Kylian con la pelota. Kylian para Teo Hernández. Está Teo Hernández para Dué. Viene Dué con el esférico. Viene de pierna mencha. Está con la trionda. Viene Dué con el balón. Domina la pelota. ¿Para quién? Para Dembele. Está Dembele por costado derecho. Más atrás para su compañero de equipo, Aurelien Tchouaméni. Se viene Tchouaméni. Da la media vuelta Tchouaméni para Dayot Upamecano.
2: Gol de Senegal. Gol del cuadro africano. Minuto 55 del partido. Senegal le gana 2-0 a Irak. Tremenda internada por el sector izquierdo del cuadro africano para en última instancia marcar el segundo. Con esto, bueno, de cierta forma le sirve, Carlitos, el tema del gol diferencia, ¿no?
4: Claro, le sirve un montón para digamos, tener 3 puntos y sumar más 1, más 2, más 3 goles. Y esto que en la tabla, en el lote justamente de los terceros, pueda llegar a clasificar. Con 3, a veces no alcanza, pero tal vez con la diferencia de gol.
0: Bien, muchas gracias. Qué manera de evitar los goles del Senegal, de Pepe. A ver, va a venir el tiro libre de Kylian Mbappé a favor de Francia.
2: Qué sensible.
0: Muchas gracias. Es Michael Olisek, 2 a la barrera, entre ellos Asgard. Atención, peligro de gol, arriba en centro, llega por la espalda a la cruz. Y esa pelota casi le cantaba el cuarto del equipo francés. Ese balón se pide por el fondo y nosotros aprovechamos para ir al tiempo. 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
0: De fútbol. Noruega 1, Francia 3 en el Chile de Stadium en Boston.
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0: Domina el esférico el equipo francés. Arriba la pelota para Mbappé, viene Hernández. El balón es para Mbappé y está Mbappé en el área. Viene Mbappé, pone primera, pone segunda. Y lo frena el jugador Frederic Aurenex. Atención, está Doué. Viene Doué con la pelota, va a ser la gambeta. Está Dexire de los cachos naranjas. Arriba intentaba hacer la gran jugada de Ronaldinho. Nuevamente con la pelota, Dexire Doué, así impactar ese balón. El botín del jugador Frederic Ausnerz. La pelota sale para afuera y va a venir saque lateral a favor de los vikingos.
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0: Va a salir desde el fondo el equipo francés en cualquier momento. Entre los hinchas noruegos también festejan en las tribunas del Chile Stadium en Boston. Va a ser salida del equipo noruego en cualquier momento. Le va a pegar a la pelota Frederic Ausnerz. Estornes con la pelota, arriba y se va para que vaya corriendo
2: Carlos.
0: Jürgen Larsen. El Larsen enseguida va contigo, Pepe. En la pelota por el costado derecho, Oscar Bob. Se viene Bob con la pelota, en cualquier momento se va a internar en el área, le va a pegar el arco. Y esa pelota llega a las manos de Mike Mayan.
2: Senegal marca el tercer tanto y obviamente lo que decíamos, si de repente no le va a alcanzar con los puntos, va a buscar ampliar su cota goleadora para pasar a la fase de 16avos. Complicado, claro está, pero la esperanza es lo último que pierden los de Senegal.
0: Y se viene Kylian Mbappé, atención, está en el área, enganchó Mbappé, le puede pegar al arco. ¡Oh! Y esa pelota impacta en Henrik Fanchen. El balón es para Aurelien Chabri. Se viene Mbappé, abre el botín para su compañero de equipo, Olise. Y no lo hizo con la pelota para Ousmane Dembélé. Más atrás para Jules Koundé. Koundé con el balón para Chouameni. Chouameni sacaba ese balón, Leo Ostigar. Arriba esa pelota, el golpe de cabeza, pero qué bien juega este Lacroix. Va saliendo Lacroix con la pelota, con el borde interno, a ras del piso para Koné. Koné para Chouameni, está Chouameni con ese balón, va saliendo a ras del piso. Chouameni con la pelota, desde el fondo el jugador del Real Madrid. Viene Chouameni, pide que se acerque para Ousmane, la pelota para Jules Koundé. Viene Chouameni para Koné, está Koné con la pelota, atención, viene primero para el segundo, le puede pegar al arco, se viene Koné, está con el balón, Chouameni, le quitan el balón, Patrick Berg, viene Patrick Berg, nuevamente pierde ese frico con Chouameni, viene Olix, se abrió, viene el botín para Dembélé, que ya está en el área, se viene el zurdo, le pega al arco, y esa pelota que impacta en el jugador de Noruega, la pelota se pide para el fondo y va a venir el saque, el tiro de esquina a favor de los franceses.
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0: Bien, hay dos variantes. En el equipo francés se va la gran figura, Ousmane Dembélé. 3 goles que le están validando 3 unidades al equipo francés, ya clasificado en su grupo E. Mientras vemos las reiteraciones de cada uno de sus goles del jugador del Paris Saint-Germain. En cualquier momento estamos con el dato. Se fue Olisey Dembélé, ingresó Barcola y Cherki en el equipo francés, el 24 yéndose. Y hasta Cherki detrás de la pelota, el 24. Le va a pegar ese balón de pierna izquierda. mientras Dembélé se va secando el sudor después de tres goles. Atención, Cherqui, arriba en el centro de la pelota en el área, golpe de cabeza. Después, como viene, ese balón fue en chilena, arriba ese balón. Se iba pegando lentamente en el palo del guardameta de Noruega. Nosotros aprovechamos, hoy no es al tiempo y el marcador en ATV Radio en la Red Deportiva.
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0: 65 minutos de fútbol. Noruega 1, Francia 3.
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2: Variantes en la selección de Noruega en primera instancia. Número 25 dejó en campo de juego Henrik Felsner. En su lugar, camiseta número 24 para Sandre Langas. La otra variante, o en este caso en el equipo rival, dejó el campo de juego número 7, Ousmane Dembélé. En su lugar, camiseta número 12 para Bradley Barcola. La otra variante, dejó el campo de juego número 11, Michael Olise. En su lugar, número 24, Ryan Cherqui.
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0: Va saliendo con la pelota el equipo francés. Está Jules Koundé con la pelota para Tayot Upamecano. Buen cambio de frente por el sector izquierdo para que vaya con la pelota Teo Hernández. En la pelota en la mitad del campo de juego para Kylian Mbappé. Se viene Mbappé con la pelota, dominando el frío en el círculo central para Koundé. Está Koundé, arriba ese balón para Cherqui. Cherqui para Jules Koundé. Viene Koundé con la pelota, arriba ese balón para que vaya corriendo Texire Tué. Golpe de cabeza de Tué. La buena marca del jugador de Noruega, Morten Torby. Uy, hay fiesta. A mí me parece que estamos, así es, en el minuto de hidratación y vamos con nuestros auspiciadores.
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3: En retornamos a los segundos 45 minutos, 70 minutos de fútbol. Va saliendo desde el fondo Leo Ostigar. Le pega la pelota, cambió de lado por el lado derecho para Frederick Osberes. Osberes con la pelota, atrás del piso para Tim Oscar. Hazla con el balón, cambió de lado por Oscar Bove. Intentaba anticiparse el jugador Teo Hernández. Consigue un saque de mano, lo hace rápidamente con Manu Joné. Pone con el balón para Sherkin, más atrás para Lacro. El Lacro está con el frico al rete piso por el costado derecho para su compañero de equipo, Dayot Upamecano. Upamecano de pierna derecha con el borde interno para Jokundé. Arriba ese balón, roba bien, se viene a agarrar. Atención, este chico es bueno. La pelota para Baba, está el segundo, viene Baba, está el segundo mañana. Y Mike Mañón se hace grande, el gran guardameta del combinado francés. Acaba de salvar una clarita de gol. Se viene Juan Andreas hacia la gambeta, la pelota se va por afuera y va a venir el saque, el tiro de esquina a favor de Noruega.
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3: El tercer tiro de esquina a favor de los noruegos. Está Patrick Berg, le va a pegar al esférico, levanta la mano izquierda, atención. Ahí está el capitán. Y los noruegos también empiezan a hacerse sentir en el campo de juego. Arriba el centro, la pelota en el área. Pasaba de largo, cae un jugador. Quería pitar foul, querían pitar penales. El juez central del compromiso va saliendo desde el fondo. Esta gira en Mbappé, pone primero para el segundo. Atención, esta es cosa seria. Se viene Liz. Ahí está el capitán con la pierna derecha. Arriba el centro, la pelota en el área. Patrick Berg. ¡Qué buen volante Patrick Pérez! En la pelota es de Asgar. Va saliendo para Andreas. Está Andreas, pone primera para el segundo. Está Andreas al piso. Muy bien, Jokundé. Al piso el jugador del Barcelona de España. En la pelota se va para afuera y va a venir el saque de manos a favor de los vikingos.
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3: El Silva saliendo desde el fondo con Selke. Selke con la pelota para Ostigar. Viene nuevamente para Selke, da la media vuelta para Ostigar. Va saliendo desde el fondo el zaguero central vikingo. Esto Ostigar. Arrate el piso para Martin Turby. Este es Turby para Ostigar. Me parece que en cualquier momento va a venir una variante en Francia. Domina bien la pelota el mejor Asgar. Asgar para su compañero de equipo Andrea Sheffelmur. Viene Sheffelmur más atrás para su compañero de equipo Martin Turby. Este es Turby, arriba la pelota para quien al piso cae el jugador francés. Me parece que va a haber tarjeta amarilla, Pepe.
6: Ahora lo revisamos, sí, ahí está el juez principal. Enseguida vamos a distinguir al jugador que se hace acreedor de tarjeta amarilla. Es el hombre del Real Madrid, Aurelien Tchouaméni, es pintado en amarillo.
3: Muchas gracias, atento Pepe. Pintado de amarillo Aurelien.
6: Escucha la barra, Carlitos.
7: Uf. Otra vez sí.
6: Y bueno, tienen que remarla para intentar empatar a Francia.
7: Pero falta,
6: ¿no?,
7: su gran capitán, ¿no?, su gran referente para sí, semana, que ese tranquilamente puede remar para todos lados.
3: Bien. Mientras escuchamos a la poderosa barra brava de los noruegos, va a salir desde el fondo. Está con Langas. Langas arriba, el balón para Oscar Popa. Nuevamente para Langas. Ahí está Langas de pierna derecha. Arriba ese balón, más atrás, retrocede para el jugador Frederick.
6: Iván,
3: desde el fondo, dime Pepe.
6: Yo pienso que si lo metes los últimos 15 minutos a Haaland, el espectáculo sube. El rating sube, el marketing, no sé, pero tenerlo a los dos que hoy por hoy son actualidad del fútbol entre Kylian y lo que es Haaland, yo creo que le puede dar un poquito más de acción a este partido que hoy por hoy está.
3: Uy, atención, Asgard tenía que salir, Mike Mañán. Es lo que tú dices, Pepe, todas las razones. ¿Quién te dice que en los últimos 10 marca dos goles Erling?
6: Podría ser,
3: sí. Es un gran delantero.
6: Con esos dos que tú dices, llegaría a cuatro. Los mismos cuatro que acaba de marcar el cuadro de Senegal. Es el cuarto gol sobre Irak. Por lo menos en la arenga del minuto de hidratación veía al director técnico decirle: hagamos más goles, ¿no? Hagamos más goles. Y ahí está. Senegal 4, Irak 4-0.
7: 4-0. Y eso marca que puede ser uno de los mejores terceros. Tiene que seguir metiendo goles.
3: Muchas gracias, Carlos. Ha habido variantes en el combinado francés. Enseguida estamos con Pepe. Desde el fondo va saliendo Leo Ostigar. Ostigar maneja bien la pelota de pierna derecha. Pisa bien el esférico. Está Ostigar con el balón. Con el rato el piso para Marcus Pedersen. Está Pedersen con la pelota. Aquí tiene la media vuelta para Langas. Está Langas más saliendo por el costado derecho. Arrata el piso para Frederick. Está Frederick más atrás para su compañero de equipo Marcus Pedersen. Está Pedersen con la pelota. Pisa bien el balón. Este esférico para Patrick Pérez. En el para Pedersen. Pedersen más atrás para su compañero de equipo Leo Ostigar. Viene Ostigar, el hombre del Genoa de Italia. Arrata el piso para Patrick Berg. Viene Berg para su compañero de equipo. Se trata de Andreas. Andreas más atrás para Ostigar. Era Asgard, Telo Asgard, el hombre del Rangers de Escocia. Hasta el fondo Asgard. Cambió de lado para su compañero de equipo Marcus Pedersen. Ahí está Pedersen para Oscar Bove. Arriba la pelota y se viene. Vamos a ver 76 minutos. Ahí está Oscar Bove. Este cosa seria. Se le gambeta. Cambió de lado. Viene Patrick Berg. Pega el arco. Y apareció muy bien Jules Koundé. Apareció muy bien Jules Koundé, esa pelota que le queda a Langas. Arriba ese esférico que quería el jugador Cherki. Pierde la pelota, va Sol, saca el golpe de cabeza el jugador Lacro. Y nuevamente la pelota en equipo 9. Estamos con Nicolina la variante.
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6: Variante en Francia, dejó el campo de juego el defensa central número 4 para Dayot Upamecano y en su lugar número 15 para Ibaima Konate.
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3: Va saliendo por el costado derecho el equipo vikingo. Está con Marcus Pedersen. La pelota es para Patrick Berg. Se viene Berg con el balón. Juega a ras del piso para Andreas. Y se viene Andreas. Atención, domina la pelota el jugador. Deino lo intentaba hacer individual. Estaba bien parado Jules Koundé, que le pega el balón. Arriba a la larga y el ancho. Domina bien Leo Ostigar. Viene Ostigar para acá, pero mete a Haaland. No sé qué está pensando usted de Solbakken. Atención, está Asgard. Arriba el balón para Boba. Boba la quiere para su compañero de equipo, Jürgen Larsen. Está Larsen para Boba. La pelota por el costado izquierdo. Viene Andreas. Atención, la pelota en el área. Viene el jugador Jürgen. Le pega al arco. Viene Greg. Y reitero, métalo a Edir Callan. Atención, domina bien Oscar Bove. Viene Bove con la pelota, dominando el esférico. En el borde del área va pasando Frederick. Atención, le va a pegar al arco. Viene Frederick. En la pelota intentaba dejarse en la Bove. Y va saliendo Bradley Barcola. Este es el jugador del Paris Saint Germain. Se viene Barcola con la pelota. Abrió el botín. Atención, viene la pelota para Cherki. Cherki da la media vuelta girando por el costado derecho. Para Jules Koundé. Se viene el jugador del Barcelona de España. Iván. Ahí está Koundé, sí, Pepe.
6: A ver, lo que decíamos del grupo. Senegal ocupa el tercer lugar y con esos 4 goles que anotó, tiene 3 puntos y la diferencia de goles 0 redució bastante en cuestión de los goles y eso le puede servir. Es más, va en busca de goles para que pueda quedarse como uno de los mejores terceros de toda la copa.
3: Muchas gracias, Pepe. El taller que donde balones. La pelota le deja a Tessire Noé. Cambió a donde lado para Teo Hernández. Hernández para Pratic Barcola. Está Barcola atrás para Koné. Viene Koné con la pelota. Arriba el esférico para Cherki. Está Cherki, pisa bien la bola. Da la media vuelta. Juan Darrete pisa atrás para Chouameni. Está Chouameni. Da la media vuelta para Jukunde por el costado derecho. Por el sector de la preferencia. Atrás para el jugador Chouameni. Chouameni está con el balones. Está Chouameni el 8 para Koné. Koné está con el esférico nuevamente para Chouameni. Ahora viene el jugador Real Madrid. Más atrás para Lacro. Se viene Lacro, el jugador Crystal Palace. Va ascendiendo en el juego. Se viene Lacro. 1-2 en el camino. Nuevamente atrás para el Cuca. ¿Dónde se trata de Chouameni? Se viene ahora en Chouameni. Nosotros estamos con el tiempo. El tiempo y marcador en ATV Radio.
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3: 80 minutos de fútbol. Noruega 1, Francia 3, Grupo I.
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3: Intentaba el sexto tiro de esquina de Francia. Arriba el centro, la pelota en el área. Intentaba el zaguero central Ibaima Konate. Arra del piso, viene yo con para el jugador Coné. Coné para Mbappé, Xherki. Xherki con la pelota, da la media vuelta el zurdo. Este es cosa seria, hace la gambeta de pierna derecha. Arriba el centro pasado y tiene que despejar el jugador Frederick. En la pelota que cae a los pies de Tío Hernández. Ahí está Tío Hernández sobre 81 minutos de fútbol. El balón es para Kylian. Viene Mbappé, hace jugar al equipo de Francia, la selección francesa. Viene Mbappé nuevamente para el jugador Tío Hernández, campeón de lado. Buena pelota para Xherki. Viene Xherki, la pelota de pecho, atención. Este el 24, hace la gambeta, va a dejar la pelota de taco, intentaba jugar en el férico para Chukongue, se viene con la trión, roba bien Andreas, este Andreas se da la media vuelta, quiere salir en velocidad, el pase retrasado para Matheus Turbi, esta Turbi arriba, se va a lo largo y el ancho, va a venir a golpe de cabeza, recepciona bien de pecho, el jugador de Noruega era el Cuartel Oscar, atención, se viene por el costado derecho, se viene Oscar Boba, Boba el piso, pita favor, el juez central del compromiso. ¿Qué le parece el partido a Carlitos y a Pepe?
7: Por ahora, digamos, la gente de Francia está intentando ya marcar el cuarto tanto, pero fíjate que Mbappé todavía no aparece con su cuota goleadora. En el primer partido apareció, segundo apareció, ahora simplemente con dos asistencias. Digo simplemente porque fue algo pequeño, pero es algo grande, porque si no fuera por Mbappé también no sé si haya marcado sus tres goles de Dembélé. Se vienen dos variantes en Noruega, y sí, ninguna es mala.
6: Lo que pienso es que este partido diseñaron justamente para que Kylian no sea el que anote los goles. Por lo tanto, es mejor que sea asistidor porque te limpia el camino, ¿no? La idea es ganar y me quedo con la premisa que decía Kylian. Los logros personales no son los que me agradan. Más lo que me agrada es los logros que se pueden conseguir en los equipos. Creo que en equipo por lo menos fue superior el conjunto de Francia.
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3: Hay variantes. Si no, yo me pregunto, ¿estará lesionado? No sé, ¿tendrá algo Haaland? ¿No ingresa? No sé, lo de este técnico medio raro. Este solo va a quien... Yo creo que con Haaland en el campo de juego, no sé si Noruega hubiese ganado. No creo, bueno, no sé. Pero algo más hubiera hecho. Porque tiene, bueno, este Oscar Bob, Andreas Scheffelburg. Son muy buenos jugadores, Carlos.
7: Pero totalmente, yo creo que más frente le hubiese hecho, digamos, la selección de Noruega a esta francesa. Porque para Francia, al menos el primer tiempo, fue casi un paseo. Ahora están un poquito más relajados. No sacaron a Dembélé, a Olise, a Aubamecano, entre otros. Creo que este es un entrenamiento de ambas selecciones para ver qué es lo que van a hacer en la siguiente ronda.
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3: Con esta, con la pelota, dejando ese balón para su compañero de equipo. Está Teo Hernández, pisa bien la bola. En Hernández más atrás para su compañero de selecciones. Está con Lacro. Lacro cambió de lado por el costado derecho. Viene, va ascendiendo en el juego. Pisa bien la pelota. Jules Koundé. En el frique para Coné. Coné da la media vuelta para su compañero de equipo. Se trata de Lacro. Pisa bien ese frique Lacro para Coné. Está Coné, deja pasar esa pelota debajo de la suela. Intenta apretar el equipo noruego con Asgard. Tic del fondo con Ibaima Konate. Atrás para Mike Mañana. Mañana con la pelota, sí, muy bien. Ya estamos con los cambios, primero Nicole.
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6: Variante en Noruega, dejó el campo de juego 21, Andreas Schildebut. En su lugar ingresa el hombre de la camiseta número 23, Jens Auge. La otra variante dejó el campo de juego número 22, Oscar Pop. En su lugar, camiseta número 20, Antonio Nusa.
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3: más saliendo desde el fondo con Martin Torbi. Arriba la pelota para que vaya llegando Antonio Anunza. Está Anunza cae al piso en el círculo central. Está con Patrick Berg. Viene Berg con la pelota de pierna derecha que me ha donado por costado del sector de la popular. Con Frederick Owens. Atención, viene Frederick Pixa. Viene la pelota más atrás para Patrick Berg. En Berg con la pelota del capitán del equipo de Noruego. En Berg con el balón. En el frío con la mitad del campo de juego para Asgar. Viene Asgar cambiado de lado por costado izquierdo. Voy al sector de la preferencia. Domina viene Antonio Anunza. Anunza más atrás para su compañero de equipo Patrick Berg. En Berg en la mitad del campo de juego más atrás para Leo Ostigar. En Ostigar con la pelota atrás del piso. Nosotros marcamos el tiempo. 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
3: 85 minutos de fútbol. Noruega 1, Francia 3, ya clasificada.
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3: Bien, hay variantes, se retira Jules Koundé con Kylian Mbappé, se queda como capitán Aurélien Tchouaméni. Uy, casi te digo, ingresó Mangalá, parecido al zaguero central ex Oriente Petrolero.
7: Y ahora va a jugar en el San Etienne de la segunda división.
6: Va a dirigir.
7: ¿Dije?
3: ¿No es asistente?
7: ¿Quién es que? Bueno, Ríos Rural, que es que va a
6: jugar. Yo sé lo que sea, ya no esté en Oriente.
7: Ya no esté en Oriente.
3: Bueno, ya no esté en Oriente, parecido. De todas maneras, cuando tenga Pepe, nos avisa. Va a salir en el fondo Mike Mañane, el buen guardameta que milita en el Milan de Italia. Desde el fondo le va a pegar la pelota de pierna derecha. El largo y ancho Ceballone para que vaya llegando. Intentado por el Cherqui. En la pelota, golpe de cabeza de Lacro. Lacro para quien para nadie. Pitaba fuera de juego el juez central del compromiso. Va a ser salida de Francia.
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3: Va a salir desde el fondo el Juri Ibaima Konate. Arras del piso para Lacro. En el Lacro. En la pelota en la mitad del campo de juego para Tchouaméni. Da la media vuelta con el borde interno para Ibaima Konate. Está Konate. No se despegue de la sintonía de ATV Radio, de la red deportiva, que desde las 17 horas estaremos con el compromiso de Uruguay contra España. 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Así que desde las 7, desde las 6 con la tercera edición. Y después enganchamos rápidamente con el compromiso. Atención, está bien Aurélien Tchouaméni. Atrás para Mike Mañana con la pelota. Y estamos con Nicolina Oriente.
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6: Dos últimas variantes en el cuadro francés. Deja el campo de juego 10, Kylian Mbappé. Ingresa en su lugar número 22, Jean Mateta. La otra variante dejó el campo de juego número 5, Jules Koundé. Ingresa en su lugar número 2, se llama Malo, apellida Gusto. Malo Gusto.
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3: Va a salir desde el fondo, está Malo Gusto. En la mitad del campo tengo para Cherqui. Está Cherqui de pierna derecha cambiando de lado. Domina, viene el balón, viene Malo Gusto. Está Malo Gusto, pisa bien la bola. El esférico en la mitad del campo tengo para Cherqui. Está Cherqui, viene el zurdo. Domina, viene el esférico más atrás para Ibaima Konate. Está Konate en el círculo central de la mitad del campo de juego para Lacro. Está Lacro, pisa bien la bola más atrás para Ibaima Konate. Se viene Konate arriba y se balone para que llegue Mateta. Atención de la banda para Malo Gusto. Esa pelota pasada dejó la suela. Nosotros vamos al tiempo. 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
3: 90 minutos, tiempo cumplido. Noruega 1, Francia 3 por el grupo I.
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3: Va saliendo Malo Gusto. Atrás para Cherqui. Cherqui está con el esférico. Arrastra el piso en el círculo central para Chouameni. Eric Chouameni, sí, dime Pepe.
6: Sería decepcionante decir que hay algunos hinchas de Noruega, viendo el fixture, viendo el grupo, compraron su entrada, organizaron su turismo por Estados Unidos y ver justo este partido en el cual no va a estar Haaland, no va a entregarse al 100% Noruega. Qué lástima por esa gente que por lo menos organizó así, ¿no?
7: Claro, es como ver a la Argentina sin Messi, a Brasil sin Neymar, claro. Es como ver a Francia sin Mbappé, a una Bolivia sin Miguelito III, y es así. Lamentablemente se marca de esa manera, donde la selección boliviana tiene su estrella, ¿no? La selección argentina tiene su estrella, claro. Noruega tiene su estrella, pero no la que se la pone.
8: Para que se viene Nardi, le pega el arco, y lo único de bueno que van a tener los noruegos, el hincha noruego va a hacer la foto con esa pelota, con la trionda, después del remate de Teo Hernández, y comparto, Pepe, mira, para el colmo, después de un sorteo, te toca este partido, y dices, no, qué bien, voy a ver a Mbappé versus Haaland,
6: claro.
8: Y Haaland solo movió la melena, el himno nacional y nada más.
6: Pero aunque no creas, muchos agarraron en medios de comunicación, escritos, en fin, Mbappé versus Haaland. En ningún momento cruzaron en la cancha un ataque, nada por el estilo.
8: Para que se viene Francia, está con E, hace la gambeta, le pone el freno de mano. Él es Juan Leo Ostigar. Arras del piso, va saliendo Antonio Nusa. Nusa da la de vuelta arriba, se bronó la pelota, se pide por el fondo. Va a venir el saque lateral a favor de los vikingos.
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8: Domina bien la pelota Cherqui. Eres Cherqui pasando la mitad del campo de juego por el sector derecho. Atrás ese balón para Malo Gusto. Viene Malo Gusto con el balón cambiado de lado para su compañero de equipo Teo Hernández. Arras del piso, se anticipa la Cro. Ahí está la Cro con la pelota. Viene dominando el flico de pierna derecha. El balón en la mitad del campo de juego en el círculo central. Atención, era Cone. Cone para Teo Hernández. Teo Hernández pisa bien la pelota. Ahí está Hernández, el ex Milán, hoy por hoy en el Alilale. Arriba ese balón para que vaya corriendo Bradley Michael. Arriba el centro, en cualquier momento de Bradley para Mateita, el golpe de cabeza. Llegó Desiré Doué, el hombre del Paris Saint-Germain, después de una gran habilitación de Braille Barcola. Jugadores del PSG estuvieron en esta sociedad. El golpe de cabeza se estiró. Cuán grande es Esil Selke. El guardameta de Noruega no alcanzó. 4-1, el compromiso.
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7: Para de poner el resultado. Qué bien juega Francia. Cuando quiere. Porque después ingresa en un vacío, pero tremendo, cuando está pasteando, cuando está paseando en la cancha. Y cuando no hay un rival tampoco que lo exija. Y en este caso fue el tema noruego. Francia apretó y goleó en esta oportunidad para finalizar el cherry sobre la torta. Golazo de Doué para poner el cuarto tanto.
6: Francia en la siguiente fase estaría enfrentando a la selección de Suecia. Por ahora, obviamente, estos resultados y estos rivales van a ir cambiando. El 30 de junio se estarían viendo las caras en el estadio MetLife en New Jersey.
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8: Y en este momento, Michael Oliver, acaba la pesadilla de Noruega. Acabado el compromiso, 4-1. Una derrota del equipo noruego sobre una Francia que ha puesto a todas sus estrellas en el campo de juego. Un hat-trick de Ousmane Dembélé, el ganador del Balón de Oro. Mbappé, que estuvo de asistidor, Doué en última instancia marcó el cuarto. Y Asgard, el único tanto en el minuto número 21. En el primer tiempo marcó el primero. Se van retirando. Ingresa Erling Haaland al campo de juego. Me parece que solo para las fotos de los hinchas, tanto de Francia y Noruega. Ha ganado Francia 4-1.

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1: Terminó el compromiso. Francia es la mejor clasificada del grupo I. Francia ha ganado tranquilamente a esta selección de Noruega. Y no lo ha, digamos, no lo ha complicado la selección de Haaland. Bueno, la selección de Haaland, entre comillas, porque nunca ingresó. Yo creo que dentro de todo lo que significa el marketing, el tema de venta de tu misma selección y todo aquello, no debería ser, no es justo, no es justo para toda esta hinchada noruega que ha ido, asistido y quiere ver obviamente a sus ídolos. Y su ídolo, seamos sinceros, no es Ole Larsen, no es Asgard, no es Borg, es Haaland, es Odegaard. Así que yo creo que es mínima, pero falta de respeto al fin del técnico con su hinchada, porque creo que van a ver a sus máximas estrellas y no ponerla hoy, no lo sé, no me parece, a no ser que evidentemente exista una razón real de decir está lesionado, está contracturado o tiene cargas musculares. Ahí ya obviamente partiría a otra explicación. Noruega ha caído y feo, 4-1 sobre Francia. Francia tranquilamente lo ha paseado al club noruego, a la selección noruega, quiero decir, con un Dembélé pero intratable y con un Mbappé también muy bien marcado, porque estaba, digamos, Mbappé en el sentido de una actividad de asistencia, no a tanto de marcar. Y lo hizo, dos asistencias muy buenas de Mbappé para que Dembélé tranquilamente marque. Mira, ahí lo vemos a los hombres de Noruega, van y aplauden a sus hinchas. Ahí lo ve al 9, es Erling Haaland, uno de los que está aplaudiendo y está evidentemente celebrando con su afición. Seguramente van a ser el icónico, qué sé yo,
2: el festejo.
1: Festejo, pero es que hoy no hay nada que festejar, ¿no? Es que hoy no hay nada que festejar, pero creo que sí se va a dar, ¿eh? Creo que sí se va a dar el tamborcito y empezar justamente a hacer el famoso barco vikingo. Qué lástima, uno la verdad quería verlo a Haaland, si se retira la selección, no va a haber nada de aquello, al igual que la selección francesa. Bueno, punto y aparte, terminó este compromiso, vamos calentando motores porque más adelante vendrá Carlos Enrique Rivera y todo el equipo de la Red Deportiva, el segundo grupo, para el partido que realmente nos interesa por lo que significa ser sudamericanos, Uruguay contra España. Francia ha ganado y es totalmente justo, Pepe, para ir cerrando.
3: Claro, con mucha autoridad, con mucha interés en este caso, porque entró a eso, quiso jugar, quiso ganar y por eso puso toda la carne al asador el director técnico Didier Deschamps. En ese caso, este simplemente es un premio al trabajo que ha realizado y a lo que ha salido al terreno de juego, a lo que no salió justamente la selección de Noruega. Por lo tanto, el primer clasificado es Francia con 9 puntos, Noruega 6, Senegal tiene 3, Irak tiene 0. Ese Irak podíamos haber sido nosotros, este era nuestro grupo si llegábamos, ¿no?
1: Claro, exactamente.
3: No sé si ese Irak seríamos nosotros, pregunto nada más. Lo que decía Iván Borqui es con quién jugaría Noruega por hoy. Se tendría que enfrentar a Costa de Marfil en 16avos de final. El partido estaría programado para el martes 30 de junio en el AT&T Stadium de Dallas y la selección de Noruega obviamente clasificaría esa fase como segundo.
1: Así es, mira Senegal dónde está.
3: Oye, está dentro.
1: Está dentro.
3: Está dentro, claro que sí.
1: Está dentro Senegal, pero ojalá que no gane para Senegal Croacia, que no gane Algeria y que no gane Bélgica. Porque si no, esos tres se suben.
3: Claro.
1: Y por consecuencia, como trencito, tiene que bajarse. La figura del partido, Ousmane Dembélé. Lo escuchamos para ir cerrando.
2: football que vous savez faire. Vous êtes ballon d'or, on l'a encore vu ce soir. C'est incroyable, un triplé. Je vois pas le sourire, il est où?
4: Non, on reste concentré. C'était un match important pour terminer premier du groupe. Voilà, on veut gagner tous les matchs et voilà, on va rester concentré parce que ce qui va venir, ça va être encore plus important.
2: Il y a une très belle entente devant à l'attaque. On a l'impression que vous êtes vraiment tous complémentaires, que vous communiquez très bien, que vous savez vous trouver. Vous le ressentez ça? Comment ça se passe entre vous?
4: Ouais, c'est important. Après, il faut de la communication. Il y a des joueurs de qualité, que ce soit sur le terrain ou même sur le banc. Et puis avec la communication, c'est beaucoup plus facile et on se comprend mieux. Donc non, c'est bien, il faut continuer.
2: Bravo Ousmane, encore. Un petit sourire quand même pour le triplé, non?
4: Ouais, merci.
2: Merci Ousmane. Guy, félicitations, vraiment bravo, parce que sur toute cette phase de groupe, vous nous faites rêver. Ce soir, on a tous une énorme pensée pour Didier Deschamps et les joueurs le lui ont très bien rendu et vous avez mené tout cela d'une main de maître. Comment vous l'avez vécu de l'intérieur?
5: C'est gentil, grosse pensée pour Didier qui va nous rejoindre demain. Il sera à l'entraînement demain avec nous et on a hâte de le revoir. Sur le match, je pense qu'on a fait ce qu'il fallait. On a senti beaucoup de plaisir dans le jeu, beaucoup d'accélération, beaucoup de situations de but. On a marqué 4. Ousmane qui fait un triplé. Désiré Doué qui marque son premier but de la tête de toute sa carrière. Donc voilà, c'est des bonnes choses. Faut garder ça. Faut garder ça parce qu'il y a eu quelques moments où on était un peu moins bien. Donc il va falloir gommer ça aussi.
2: Vous avez parfaitement géré les temps faibles. Ça fait presque peur parce qu'on se dit mais cette équipe de France, elle est injouable, elle est imbattable. Et quelque part, il ne faut pas qu'il y ait un excès de confiance non plus.
5: Oui, et puis plus on va aller dans la compétition, je ne sais pas contre qui on va tomber en 16e, et plus les adversaires seront de valeur. Je ne dis pas que la Norvège n'était pas une équipe de valeur, mais ce n'était pas non plus leur équipe première. Donc soyons vigilants, soyons contents. Savourons et puis se remettre au travail dès demain avec Didier.
2: Encore bravo et transmettez-lui toutes nos pensées à Didier. Merci beaucoup, Guy.
1: Bien, ahí están las declaraciones, el post partido, claro, de Francia, más o menos entendemos, fue un partido muy grave, muy bravo, fue un partido interesante, pero ahora nos enfocamos netamente en 16avos de final, lo que decía el asistente técnico de Didier Deschamps, Guy Stéphane, un técnico interesante, con sus declaraciones también muy respetuosas al rival, que era en este caso Noruega. Nos vamos despidiendo de esta transmisión que le viene a poner punto final Iván Borges, nuestro relator. Gracias, Iván.
6: Gracias a ti, Carlitos, a Pepe, a Diego, a todo el equipo de la Red Deportiva. Usted no se despegue de la sintonía de la Red Deportiva por ATV Radio. Ya se viene la tercera edición y se viene el compromiso de Uruguay frente a España con el relato de Quique, estará Manu, estará Quique Junior. Ha sido un placer, nos reencontramos con el fútbol, así lo decide.
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1: Pepe Villalpando, un abrazo.
3: Abrazo, Carlitos, y a toda nuestra gentil audiencia. Muchísimas gracias por la sintonía. Estaremos retornando más adelante con todavía lo que resta la fase de grupos en su fecha número 3 del Mundial 2026. Hasta la próxima.
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1: Agradecemos a Nicole Rivera, agradecemos a Dieguito Careaga, a Fabricio Sandi en la primera etapa también de la transmisión.

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1: Son las 5 de la tarde, 59 minutos.

0: ¿Qué tal, amigos? ¿Cómo están? Tengan todos ustedes muy buenas tardes. Buenas tardes a todo el país. Estamos en puertas de una jornada mundialista, de una nueva fecha en la cual sobresale el partido entre Uruguay y la representación de España, que usted va a vivir aquí en ATV Radio y la Red Deportiva de Bolivia. Bien, estamos con uno de los jugadores emblema que ha llegado a nuestro país, Carlitos Mendoza. ¿Cómo estás? Buenas tardes.
1: ¿Qué tal, Carlos Enrique, amigos de ATV Radio, la Red Deportiva de Bolivia, para todo el territorio nacional? Un gran saludo para todos ustedes. Es cierto, estamos en una previa, pero tremenda, porque se viene el compromiso entre Uruguay y España. Y claro, para hablar de Uruguay hay mucho, mucho por hacerlo, Carlos Enrique, combinado uruguayo a la cabeza de Marcelo Bielsa. Y para eso estamos con un invitado de lujo.
0: Exactamente.
1: Un charrúa, pero tremendo, que incluso aquí en Bolivia marcó lo que significa incluso la sangre charrúa, ¿no?
0: Marcó época, Garrido, ¿no? El Toco Maldonado.
1: El Toco Maldonado, que también ya se encuentra con nosotros, Quique.
0: Así es, Toco, ¿cómo estás? Buenas tardes. Allí en Montevideo, me imagino que hay gran expectativa por el partido que se va a jugar frente a España. ¿Qué piensas de ese cotejo? Toco, gracias por atendernos, la Red Deportiva de ATV para toda Bolivia. ¿Cómo estás? Buenas tardes.
2: ¿Cómo estás, Quique? Bueno, Carlito, ahí un abrazo grande. Hace años que no nos conectamos, pero bueno, siempre presente, agradecido por la llamada.
0: Bueno, ¿qué piensas de la selección uruguaya en esta Copa del Mundo, Toco?
2: Y bueno, no tuvimos la altura, ¿no? No, la verdad es que las expectativas por a priori en los dos primeros partidos eran altísimas y no pudimos concretar en resultado lo que pensábamos, que nos trae en la última fecha jugando contra un candidato por los tres puntos por la clasificación, ¿no? Así que estamos complicados, está el ambiente está raro.
0: Ajá, en Montevideo hay confianza, me imagino que sí, que hay expectativa, pero confianza en este grupo, en el entrenador, en que se puede llegar a 16avos, Toco.
2: A ver, la esperanza es lo último que se pierde, y como es Uruguay, que la vamos a pelear toda, que va a aflorar esa garra charrúa, pero si somos un mar de dudas. Se ha generado un clima en toda la prensa, en toda el público, de duda, de incertidumbre. La fe es lo último que se pierde, como te decía, pero sí, no estamos por lo que fueron los dos primeros rivales a priori, que no pudimos ganar con claridad, por lo menos un solo partido, ya te depositaban 16avos, y no lo pudimos hacer, así que ahora estamos bailando con la más fea, como se dice, ¿no?
0: Ajá. Toco, ¿será tanta la responsabilidad de Marcelo Bielsa en este momento complicado que vive la selección uruguaya?
2: Y todo, nunca hay un factor solo, ¿no? Todo es multifactorial. Los jugadores tendrán su culpa, la dirigencia tendrá su culpa, que es la cabeza de esto, y bueno, Marcelo, ni que hablar, ¿no? La verdad que nosotros nos habíamos acostumbrado, fueron 15 años del maestro, que nos habíamos acostumbrado a clasificar en todas las categorías, a pelear los mundiales. Si bien esta nueva era tiene su primer mundial, su 20, nos habíamos acostumbrado a competir al alto nivel en la selección mayor, y bueno, creo que hemos retrocedido un poquito.
0: Uh-huh. Bueno, Toco, a ver, yo escuchaba algunos comentarios de prestigiosos colegas, amigos, periodistas allí en Montevideo. Decían que los jugadores de esta selección no tienen o no muestran la misma jerarquía que muestran en sus clubes y no lo hacen en la selección uruguaya. ¿Tú estás de acuerdo con esa postura?
2: Bueno, sí, algo que se dice, y más precisamente a lo que es Valverde en el Real Madrid, que en la selección no lo ha podido plasmar al 100%, pero no, yo soy muy pro Valverde en este caso. La verdad que el jugador con más jerarquía que tenemos, el jugador referente cuando vos decís Uruguay hoy en día, el primer jugador que se te viene a la mente en el mundo es Valverde, así que bueno, toda la esperanza en él, y esperemos que hoy se pueda destapar con una gran actuación. Pero sí, es un comentario fuerte, lo mismo Ronald Araujo, que en el Barcelona y en los dos mundiales que ha ido no ha podido jugar hasta ahora. Entonces las críticas caen fuertes, caen sobre Marcelo, pero también yo no quiero desconocer lo de la directiva, que no que no ha sido acertado en muchos puntos.
0: Ajá. Carlitos.
1: Querido Toco, ¿cómo estás? Bienvenido a TV Radio, la red deportiva de Bolivia. Un gran saludo para vos. Mira, te consulto lo siguiente. Se habla mucho de un rompimiento del vestuario justamente con Marcelo Bielsa por la manzana de la discordia. ¿Será el caso Luis Suárez el que justamente ha roto el vestuario, que los jugadores están netamente con su ex compañero de selección, por lo que se pelearon prácticamente en el caso de Luis Suárez con Marcelo Bielsa, que uno decía una cosa, el otro decía otra cosa? ¿Por eso se rompe el vestuario? ¿Será por esta situación, querido Toco? ¿Cómo estás?
2: Mirá, no estoy en la interna, si bien en Uruguay somos poco y nos conocemos entre todos, pero no estoy en la interna, si es cierta. Sí, no, de mirándola de afuera, no me gustó que Suárez saliera a hablar después de que se fue, siendo Suárez quien es, y más que merecido tiene un lugar de relevancia en lo que es la historia de la selección uruguaya, pero si no, no me gustó el comportamiento. Pero después, vos cuando... porque Bielsa es un entrenador conocido, la verdad que también está muy bueno haber podido contar con él, pero vos cuando traías a Bielsa, vos sabías lo que traías, o sea, no es un novato que vos no conozcas sus antecedentes, y bueno, el loco es muy fiel a su metodología, es muy fiel a su forma de ser, y no podían ir de la mano con el plantel, y parece que así fue, ¿no?
0: Bien, estamos con Luis Toco Maldonado, exjugador del Club Die Strongest, gran figura del Club Die Strongest, Carlitos, en la previa de Uruguay frente a la selección de España.
1: Yendo en consecuencia justamente a la consulta que te hago, Luis, y ya, digamos, sacándonos lo que significa, digamos, el tema de intentar el formalismo y todo aquello, ¿crees que hay camarilla realmente en la selección uruguaya, Toco?
2: Eso nunca va a pasar, porque la verdad, cuando te pones la camiseta de la selección y el jugador de fútbol, siempre se habla de las camarillas, eso lo dudo, porque también se ponen los jugadores hoy claro. Se ponen los jugadores a tener un fracaso grande con la selección en su carrera y adelante de todo el país. Entonces eso no va a existir. Hoy van a salir con el cuchillo entre los dientes y van a dar su mejor versión para intentar ganar el partido que nos clasifique en la siguiente ronda.
0: Bien, Toco, prácticamente está confirmada la formación de Uruguay: Muslera, Varela, Cáceres, Olivera, Sanabria, Betancur, Ugarte, Valverde, Canovio, Araujo y Viñas. ¿Le sobra alguien? ¿Falta alguien en esta formación desde tu punto de vista, Toco?
2: Hubiese estado bueno que estén todas la orden, ¿no? De Arrascaeta, Araujo, Josema, que te dan una jerarquía más y te dan más opción al entrenador de poder decir. Hoy yo creo que el que convive con los jugadores es el entrenador y está eligiendo lo mejor. Bueno, también se habla de la falta de continuidad de Darwin, pero bueno, si el entrenador confió, seguramente quiere ganar todos los partidos. Bueno, esperemos nosotros depositar fe, no crear ese clima interno, ese clima feo, darle lo mejor y apoyar.
0: Bueno, Toco, ¿compartiste vestuario con algunos de estos jugadores que hoy van a representar a Uruguay frente a España?
2: Sí, con Canovio, con Darwin, con Brian Rodríguez. Capaz que se me olvida alguno, pero bueno, ese Peñarol del 2018, todos estos muchachos estaban debutando, estaban haciendo sus primeras

0: lo estoy estirando lo más posible, hoy ya tengo 41, me encanta lo que hago, pero sé que un día el fútbol se va a terminar, la parte de adentro de jugador, y bueno, se abren otras puertas, y si no se abre en el fútbol, la verdad que nunca el personaje me invadió, que tengo que solamente... tiene la obligación algún club de darme trabajo o el ambiente de darme posibilidades, ¿no? Sin lugar a dudas soy más conocido en el ambiente de fútbol que en una fábrica de cualquier cosa, pero la vida continúa y después de esto hay que salir, hay que seguir llenando la olla.
1: Seguro que sí, Toco. Muchísimas gracias, un abrazo, te recordamos con mucho cariño aquí en La Paz especialmente. Un abrazo grande, querido Toco, y bueno, la verdad es que nosotros ansiamos que hoy Uruguay saque la cara por Sudamérica. Esperemos que así sea frente a una rival que indudablemente es muy, pero muy difícil, como es España. Un gran abrazo, querido Toco, gracias por atendernos.
0: No, tranquilo, a las órdenes. Déjame, bueno, mandarle el deseo de que pronto se acomoden esos problemas en la ciudad de La Paz, que es una ciudad hermosa, me cobijó muy bien a mí y a la familia. Los mismos deseos son de mi parte Balaverde, que espero verlos en el Mundial. Tenía mucha fe y expectativa que sea en este, pero bueno, a trabajar, a dar vuelta a la página y trabajar para lo que viene, y esperemos ver a la verde en un Mundial.
1: Un abrazo grande, Luis. Gracias, Toco. Luis Toco Maldonado desde Montevideo, República Oriental del Uruguay, un zaguero de gran temperamento, ¿no? Que llegó al fútbol boliviano, especialmente a Die Strong, que se estuvo por Tarija también, ¿no?
2: En Tomayapo. Sí, sí, sí. En Tomayapo, en la parte final de su carrera aquí, justamente en el contexto nacional. Die Strong, la verdad, llegó a un gran equipo. Hacía compañía con Fernando Martelli, ¿no?
1: Sí, en la saga central.
2: En el Toco Maldonado, con
1: los dos Bejarano, Toco, Martelli, Daniel Vaca.
2: Casi digo Crosti, ¿no?
1: ¿Cómo Crosti? ¿Por qué? No le falta el respeto a...
2: Decían Crosti, sí, me acordé de ese apodo.
1: A Martelli.
2: Era el Toco con Martelli, por los dos Bejaranos, era un gran central.
1: Sí,
2: campeón,
1: sí, sí.
2: Campeón con Die Strongs, ¿no? En el famoso 24 de diciembre.
1: Exactamente.
2: Sí, sí, sí, no, tremendo, tremendo central, gran Copa Libertadores de América en el 2017, llegó hasta octavos de final, estuvo muy cerca de los cuartos, eliminado justamente en Buenos Aires con Lanús.
1: Fue figura también en esa notable victoria de Strongs frente al Sao Paulo, en el Morumbí.
2: Sí, sí, sí.
1: Un zaguero de esos que no llegan todos los días, ¿no?
2: No, y además de aquello, gran amistad, uno puede llegar a compartir justamente con el Toco a nivel personal, porque calidad de persona.
1: Sí, creo. Sí, sí.
2: Porque llegaron varios, bueno, también es casi normal en un uruguayo, ¿no? En un uruguayo
1: la
2: siempre.
1: La educación, la sencillez.
2: Siempre la educación y todo aquello, siempre uno en Achumani pudo hacerle la entrevista que quería y él te decía, sí, hablemos, o él cuando, digamos, también se encontraba malhumorado no le iban bien las cosas, él también te decía con mucho tino, con mucha educación, no, hoy no quiero hablar, no puedo. No era arrogante, no, un tipazo, la verdad, del Toco Maldonado.
1: Así es. Señoras, señores, estamos en la previa Uruguay frente al conjunto de España, la Copa del Mundo, aquí en ATV Radio.

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0: bien, ¿le estamos haciendo el aguante a Uruguay o qué? ¿O claro. Usted quiere que gane España?
1: No, yo voy con Uruguay.
0: ¿Sí? ¿Usted?
2: Pronóstico reservado, Quique.
0: Pronóstico reservado.
2: Sí, porque me gusta mucho la selección de España.
0: Ah, bueno.
2: Sí, pero...
0: Háblenos, ¿cuál es la alineación de España, entonces?
2: La alineación...
1: Pero luego, estamos hablando de Uruguay.
0: Después.
2: Estamos con España, sí, muy bien.
0: Muy bien. Vamos con las notas, Carlitos. Vamos
1: claro
0: con las
1: sí.
0: notas. La alineación ya la analizó el Toco Maldonado. Es la misma prácticamente que le ganó a... que empató con Cabo Verde, ¿no?
1: Sí, sí.
0: Que empató. Es la misma alineación.
1: No tiene más. Por lo que significa la lesión de Jorge de Rascaeta, la lesión de Araujo.
0: Yo creo que ahí De la Cruz tendría que estar. De titular.
1: Es que Nico De la Cruz es un poco más defensivo. Y Bielsa no quiere hoy meterse, hoy defenderse y quiere salir justamente a jugar. En cambio, si lo mete a Nico De la Cruz, sí, puede contener más, puede ser un poquito más reservado, digamos, pero creo que hoy a Marcelo Bielsa y compañía le sirve desde el minuto cero salir a jugar.
2: Creo que en la banca de suplentes, con la alineación probable que tengo de Uruguay, está Facundo Pellistri, en la banca de suplentes, uh-huh. que es un buen jugador. Es un buen volante por el sector derecho que puede crear mucho fútbol. Matías Viña, lateral izquierdo de River. Piquerés, del Palmeiras, que tal vez podrían ingresar, causar alguna diferencia en el ataque, generar más sociedades con Darwin Núñez y demás. Por ahí estos tres jugadores podrían ser tomados en cuenta, pero más jugadores, y no te digo, estos tres son relativamente buenos.
1: Muy Ajá. corto, muy corto.
2: Sí,
1: hoy por hoy la selección uruguaya es muy corta. La lesión de Jorge de Rascaeta ha mermado un montón.
0: Bueno, está Marcelo Bielsa, ¿no?
1: Habló Bielsa del tema de las bajas y, obvio, el tema de competir. Hoy sí puede competir contra España.
3: Con el ritmo de la Teja.
4: Bueno, Jiménez siempre es una referencia para... Jiménez siempre es una referencia para Uruguay y para los rivales. Por lo cual la hipótesis que usted plantea tiene sustento. Respecto de cómo la primer parte de la pregunta era como una final donde ningún detalle puede no considerarse, y la disposición para disputar cada metro, cada pelota, va a ser máxima.
5: ¿Cómo hace el aficionado uruguayo para ilusionarse mañana con lo que ha visto hasta el momento en la Copa del Mundo?
4: Bueno, usted da por sentado que lo que vio no permite ninguna expectativa positiva. Yo no comparto ese punto de vista. Es un equipo que contra Arabia creó 15 situaciones de gol, y contra Cabo Verde, que venía de empatar la España, creó el doble de situaciones de gol que creó Cabo Verde. Mereció ganar el partido, y los dos goles que obtuvo el rival no fueron producto de la capacidad de desequilibrio impuesta por el equipo oponente respecto de Uruguay. Por lo cual hay dos lecturas. La que hace usted, que 6 puntos sobre 2 desilusionan, y la que hago yo, que hay matices que ofreció el equipo que me permiten imaginar que vamos a competir.
0: Bueno, yo a ratos no lo entiendo a Marcelo Bielsa, ¿no? Es un hombre muy, muy preparado, muy capaz, pero creo que el técnico de cualquier selección tiene que tener una química muy fuerte con el grupo, muy fuerte. Creo que Marcelo no tiene esa química, ¿no?
1: Intentó hacerlo, ¿no? Intentó conectar, digamos, con el grupo, pero creo que el grupo uruguayo lo terminó rechazando. bien lo decía hace un momento nada más, el Toco Maldonado, es un técnico que va siempre con la suya, muy metódico, y es fiel justamente a su trabajo y a todo lo que significa el ser Marcelo Bielsa, y eso seguramente chocó contra los jugadores.
0: Sí, pero ¿en qué momento? Porque la eliminatoria, Uruguay le ganó a la Argentina en la cancha de Boca, ¿no?
2: Sí, sí, Quique.
0: En un gran partido, jugando a gran nivel Uruguay.
1: Tiene lo suyo el combinado uruguayo. Tiene lo suyo, tiene historia, tiene actualidad de jugadores importantes, pero al parecer hoy está pesando más. Por eso me atreví a preguntarle al Toco y le decía, ¿hay camarilla? Y decía, no hay.
0: No creo.
1: Pero no sé. Si es rey un poquito, por lo menos en lo mínimo.
0: Carlitos, ¿tú antepondrías tu ego personal, tus objetivos personales, antepondrías a los de tu país? Yo no creo.
1: No debería.
0: Yo no creo que un Valverde, que un Betancourt, que un Ugarte, que un Canovio, que un Muslera. Fíjate en el primer gol que le hace Cabo Verde. Muslera no tiene responsabilidad. Se abre la barrera y le critican. Pero solamente puso dos hombres en la barrera. Si ponía cinco hombres igual se abrían y era gol.
1: No era culpa de Muslera, era culpa tanto de los dos jugadores que se abren justamente en la
0: claro.
1: barrera.
0: Claro, y esas situaciones, digamos, nos hacen pensar, no, che, estos no están jugando como quisiéramos todos, ¿no? Me refiero a la hinchada uruguaya.
1: El pase displicente, por ejemplo, de Matías Viña, si no me equivoco, en un blooper para Cabo Verde, en el empate. Por eso hay cosas para analizar y
0: yo
1: pensar.
0: Yo me resisto a pensar que
1: yo también no quiero creer
0: que algún jugador pueda anteponer sus objetivos personales ante los objetivos de todo un país. Esta es una selección y hoy Uruguay tiene que salir a ganar, aunque sea sin darle mucha importancia al director técnico, ¿no?
1: Sí,
0: que si está Suárez, que si no está, que si lo llamó a este. Olvídense de Bielsa y salgan a ganar a la cancha.
1: Lo decía el Toco, ¿no?
0: Claro.
1: Hoy lo van a ver todo el mundo, lo va a ver todo el mundo a Uruguay, porque además es un partido top, es contra España. Va a ver toda Europa y toda Sudamérica. El mundo entero va a ver justamente este compromiso, así que yo creo que no debería, digamos, importar hoy si te gusta o no te gusta el técnico y salir a relucir justamente lo que significa la historia y la garra charrúa.
2: Perdón. Esta clase de cosas aquí que mira se ve sí. Todo el mundo. Uno dice, claro. Aquí en Bolivia y demás. Pero miren la selección uruguaya. Estamos hablando de jugadores top, por ahí con muchas cosas que se ven en los partidos y demás. Sale a la luz esto, ¿no? De que se reunieron con Marcelo Bielsa, no están de acuerdo con diferentes cosas que él piensa y demás, y bueno, es muy complicado.
0: Es una situación muy complicada. Yo no creo que haya camarilla, no creo. ¿Tú crees? ¿Quién es el técnico del Madrid? Perdón.
2: José Mourinho.
0: ¿Mourinho? No, sí, no, sí. No. No acaba de llegar. Antes, ¿quién era el técnico?
2: Arbeloa.
0: Ah, ¿tú crees que un Valverde le va a hacer camarilla?
1: Sí.
0: ¿Sí? ¿Le hicieron?
1: Se habla que en el Madrid le hicieron la camarilla a Arbeloa y
0: para antes, que llegue Mourinho.
1: Y antes al mismo Xabi Alonso.
0: Ajá.
2: También se habla mucho por eso de los puños entre Tchouaméni y Valverde.
0: Ah, eso bueno, sí es real, ¿no? Eso sí, sí es real. De todas maneras, yo digo, un jugador como Valverde va a perder credibilidad.
1: Totalmente.
0: Club, ¿no?
1: Ya se ve envuelto en dos polémicas, ¿no? En una posible camarilla en el Real Madrid. Y en otra posible camarilla en la misma selección uruguaya contra Marcelo Bielsa. No quiero creer, sinceramente, no quiero creer, pero a las pruebas uno se remite.
0: Ajá.
1: Habló Marcelo Bielsa,
0: a ver.
1: El técnico de Uruguay, y también decía que hoy se va a ver la rebeldía de los jugadores y de que hoy va a salir Uruguay seguramente a ganar.
6: Con la cara del burguista.
7: Se habló mucho de la rebeldía de los futbolistas en los últimos partidos, de que faltaba carácter en los jugadores. ¿Cómo le cayó esto al grupo? Y sobre todo, también escuchando hoy, por ejemplo, hace un rato nada más, en la conferencia de prensa del entrenador español Luis de la Fuente, que se dijo que la mayoría de los mexicanos van a alentar justamente por España. ¿Esto aflora la garra, la rebeldía para los futbolistas?
8: Bueno, en la... La localía interpretada en función de hacia dónde se vuelcan los espectadores no es que la menos valore, pero no estaríamos en condiciones de jugar un partido de esta trascendencia si ese aspecto es decisivo. Así que, y bueno, el concepto de rebeldía al que usted hace referencia, yo no lo percibí en ninguno de los dos partidos. Hay cosas que no puedo negar que sucedieron, como la pausa que necesitamos cuando recibimos un gol para recomponer la actitud ideal para intentar revertir, quedó reflejada, pero bueno, son aspectos que hemos ido tratando de corregir y no creo que merezcan la calificación de que Uruguay es un equipo que no se revela de ningún modo.
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0: Hay preocupación en Die Strongest, Carlitos, porque bueno, algunos medios aseguran que el Tigre está en una crisis económica muy fuerte, ¿no? De entrada, Strongest necesita $300,000 para bajar las sanciones de FIFA y poder habilitar a algún jugador.
1: Sí.
0: No creo que llegue algún jugador.
1: Muy complicado. Porque para eso evidentemente tienes que tener la habilitación FIFA y además dinero.
0: A ver, en el clásico podrás recaudar $300,000. ¿Son cuánto? A ver. No, es mucho dinero.
2: Es mucha plata, no creo.
0: Mucho dinero.
2: Así llene el Siles, dudo mucho que sea $350,000.
0: Sí, pero Blooming creo que recaudó eso, ¿no?
2: Era 1,000,000 bolivianos.
1: Pero la entrada más barata era 200 bolivianos.
0: Sí, sí, sí. Aquí no se puede cobrar eso.
2: La entrada más barata.
0: Aquí en La Paz no.
2: Con el contexto social, el clásico, el 12. Que si yo te digo
0: 30 bolivianos tendría que ser.
2: Sí, y eso te digo que todavía un poquito menos estaría bien.
0: Sí, pero
1: si
0: bueno,
1: digamos, se cobra 40 bolivianos, un precio regular para todas las, para todos los sectores, y hay 30,000 personas, puedes llegar a recaudar 1,200,000 bolivianos.
0: Lo máximo.
1: Lo máximo.
0: Como eso, promedio. Eso es como 120 mil dólares, no va más.
1: Sí, más o menos.
0: Al cambio, bueno, hoy todos se han olvidado del cambio oficial, están más preocupados en la cotización del pollo que
1: sí, es más
0: en
1: o
0: el
1: menos
0: cambio oficial, ¿no?
1: 150 mil dólares, sí, 180 mil dólares, pero hasta ahí nomás.
0: Sí, es una situación complicada, difícil. Pero Terrazas ha sabido salir a flote.
1: Sí, sí, sí.
0: Ha sabido salir a flote.
1: No tiene equipo hoy por hoy, Carlos Enrique. Tampoco es como para decir, uy, el Tigre no tiene nada. No,
0: en el tema económico te digo.
1: Claro, pero si hablamos de traer nuevos jugadores, yo te digo, la gran baja que tendría el Tigre es obviamente la de José Moya.
0: José Moya.
1: Y nada más.
0: Creo que desde que llegó el Toco Maldonado, José Moya es uno de los extranjeros en ese puesto que realmente jugó muy bien, ¿no?
1: Me gustaba el español David Mateos también, sí, sí, tenía sí lo suyo.
2: Pueden seguirse.
1: Pero en los últimos años, sí.
0: Carcelén,
1: claro, Carcelén, el ecuatoriano. Tuvo buenos centrales, pero obviamente creo que este José Moya, el colombiano, ha marcado una regularidad interesante. Sí, sí. Y además le dio una seguridad y solidez allá atrás.
0: Bueno, el gerente deportivo de Strongest habló en el curso de las últimas horas.
1: Sí.
0: A ver, a propósito de José Moya, ¿qué decía Daniel Vaca? Vamos a escuchar al legendario guardameta del Club de Strongest, hoy por hoy gerente deportivo.
15: Nosotros respetamos mucho a Moya, a la familia, obviamente. Son situaciones muy, muy difíciles, más cuando sos extranjero y pasan estos temas de conflictos sociales que, como reitero, ha afectado a todos. Un gran profesional, un buen jugador, pasa por decisión personal. Nosotros por ahí él ha visto y ha tomado estas decisiones que por ahí uno no, por ahí no las comparte, pero sí hay que respetarlo, obviamente. Entonces se complica. Cuando más tenés un contrato y hay que cumplirlo, o sea, sus compatriotas volvieron, retornaron, o sea, todos estamos buscándole la vuelta, gracias a Dios se van solucionando los temas en el país. Es parte de que nos ha tocado vivir a todos, pero nada, nosotros no compartimos la...

0: la decisión, pero ya indagar en el tema, en lo personal, lo hablé, habló con el presidente también, entonces más pasa por temas familiares que por futbolístico, se puede decir, no, o sea, de eso no podemos hablar porque ha sido un gran profesional y nada, queda, lamentablemente no retorna al país, es lo que hemos visto durante todos estos días de trabajo que no se ha presentado y ya veremos qué cartas se toman. Como te digo, él tiene la puerta abierta en el club, pero por ahí hay situaciones difíciles cuando por ahí la familia no está cómoda, y ahí se complica el tema, ¿no? Pero más allá de eso, nosotros estamos predispuestos siempre a buscar lo mejor para ambas partes. No olvidemos que nosotros aquí estamos por el club, por la institución, y queremos lo mejor para ellos. Así que no de esperar que pasen estos días, pero lamentablemente Moya no se ha presentado y esperaremos que los que vienen.
1: ¿Cuál será el caso de Carmelo Algarañaz, que ya se lo ve con la banda roja nuevamente, ¿no?
2: Lo que pasa es que se entiende que el club al cual todavía pertenece en Grecia,
1: Kalamata,
2: que sí, no sé, va a tener las negociaciones con el club que lo requiera, si quiere justamente que se quede todavía en Strongest, si se va a Always Ready. Lo que pasa es que el Kalamata ascendió otra vez a Primera División. Ajá. Entonces como que hay nuevos intereses justamente entre Carmelo y el Kalamata.
1: Bueno, a ver, ¿qué dijo el Dani Vaca a propósito de el delantero del club Die Strong, es que podría estar dejando la institución también, al igual que Moya?
0: Sí, hablé con Carmelo, me ha dado el punto de vista de su club, que ha ascendido de categoría, están a la espera de ver si él retorna o no. Nosotros hemos dado el plazo necesario para que él pueda tomar la decisión, pero más allá de eso, él tiene contrato de corrido en caso de que no o pase otra cosa, pero esperemos que el club le dé una respuesta lo más antes posible, porque también nosotros tenemos que ver qué decisión vamos a tomar también.
1: Está más fuera que dentro, Algarañas, ¿no?
3: Sí, ayer Manu Urquieta nos decía aquí que hay la posibilidad de que se vaya al conjunto millonario. Así y en las últimas horas tomó más fuerza esa idea de Always Ready, tomando en cuenta que estar en esa renovación le están dando total potestad a Mauricio Soria para que pueda armar también el plantel. Entonces, pero me parece que tiene buenos jugadores, buen plantel el equipo millonario. Habrá que ver si va a haber salidas el caso de Triveri, el caso de Pasador, el caso de Godoy, y ahí sí poder tener otro delantero en sustitución de uno de estos.
1: Bien, bueno, muchos hablan de que Strongs podría seguir el camino del descenso de Wilstermann o de San José.
2: No, ¿quién lo dice?
1: Hay mucha gente que lo dice en las redes sociales, ¿no? Hinchas que, bueno, seguramente le desean eso a Die Strongs. Yo les digo una cosa, deportivamente sí puede pasar, puede ocurrir, pero institucionalmente no, porque Strongs institucionalmente es muy fuerte, una institución fuerte.
2: Sí,
1: ¿no?
2: Fuerte.
1: Tiene su infraestructura valuada en más de 55 millones de dólares, lo cual no ocurría o no ocurre con otras instituciones en el fútbol boliviano, ¿no? Qué lamentable lo de Wilstermann, que no tuvo la dirigencia necesaria como para tener una infraestructura de esa magnitud, ¿no? No tuvo un dirigente visionario como don Rafa Mendoza, por ejemplo, ¿no? Y lo propio San José de Oruro. Strongest no, deportivamente sí puede descender, sí, claro, deportivamente sí no puede hacer, pero desaparecer así como hay algunas instituciones que han ido desapareciendo, eso es improbable, improbable, porque el Tigre puede pues acudir a su infraestructura para salvar un momento económico,
2: claro,
1: ¿no? Lo puede hacer tranquilamente, entonces eso no va a pasar nunca, no va a pasar nunca. Las deudas, la administración pésima de los últimos años. ¿Cómo analiza Daniel Vaca? Lo vamos a escuchar.
0: Priorizándome un poco más en lo económico del club, se ha cancelado un porcentaje que se le adeudaba al primer plantel, donde solamente hoy el plantel está un mes abajo. Entonces yo no sé, hemos vivido situaciones mucho más difíciles en el club años pasados. No debería ser así, obviamente, porque el club siempre está peleando en los primeros lugares. Obviamente que todo el mundo está aquí por su salario, pero los jugadores también entienden la situación que estamos viviendo. No sé si hay que polarizar mucho el tema, es lo que decimos siempre, ¿no? Hay un mundo ideal que queremos que cada 20 se nos pague el salario, y que la realidad es otra. Del día a día es muy diferente, más en la situación que vive el país, de no generar recursos, de estar buscándole la vuelta. Yo no quiero entrar en detalle, se han tenido reuniones importantes con el primer plantel, ahora están simplemente abocados a lo que es el trabajo. Sabemos la situación que vive el país, los jugadores lo han entendido de tal manera que la verdad hay que sacarse el sombrero por los jugadores, el esfuerzo que ellos están haciendo, y sabes que la vamos a luchar como siempre. O sea, en el Tigre siempre ha sido difícil, yo digo, nadie está arreglado nada en el Tigre, así que trato de transmitirle eso a los jugadores también el día a día. Muchos los han recibido de tal manera de que están enfocados en lo que tienen que hacer el día a día, y es lo que nos importa a nosotros, ¿no? La institución. Acá en lo personal yo no estoy por una u otra persona, estoy por mi club, club que amo, que quiero, y trato de dar lo mejor para el club, tratar de equivocarme lo menos posible. Estoy en un cargo nuevo que me gusta porque lo viví, lo disfruté durante mucho tiempo en mi carrera, y creo que lo entiendo un poco esto también, y estoy seguro de que vamos por buen camino. Van a haber piedras en el camino, como siempre ha pasado aquí, pero no debo salirse del foco, que es lo más importante, y eso los jugadores lo tienen muy claro.

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7: Hablemos del club Always Ready, el vigente campeón boliviano, que bueno, se prepara ya a órdenes de Mauricio Soria para volver al ruedo contra Jerez San José, ¿no? Vuelve al ruedo, nada más y nada menos que el equipo de Valdivieso va a enfrentar a Always Ready. ¿Qué tal?
8: Sí, sí, Kike, a ver.
7: Un duelo que va a sacar chispas, de técnicos, digo yo. Yo recuerdo un partido Bolívar-Wilstermann. Valdivieso, jugador de Bolívar. Soria, guardameta de Wilstermann. Al fin, ganó, me parece, Wilstermann en La Paz. Había un clima muy tenso. Corrieron los dos. Valdivieso y Soria se enfrentaron en la mitad de la cancha. Cabeza con cabeza.
8: Uy. ¿Y quién ganó?
7: No, nadie. Nadie, ahí se quedaron los dos. Se detuvieron, menos mal, porque habría sido complicado, ¿no?
8: Bueno, aquí que en teoría por el reprogramado, Overready hace su reaparición este martes 14 de julio contra Totora Real Oruro.
7: Ah, contra Totora Real. En el Alto, ¿no?
8: En Oruro.
7: En Oruro.
8: Esto, ajá, es por los reprogramados de la fecha número 7. Después, ya la fecha número 9, Overready va a recibir a FC Universitario el sábado 18 de julio.
7: En el Alto.
8: Pero, sí, ya a pesar, mirá, que Mauricio Soria asumió como un mes ya lo que va a ser Overready, un poquito más, apenas ha trabajado 10 días por ese tema de los bloqueos y demás. Mauricio Soria estaba en el plan que tenía irse a Guarina, pero era casi imposible llegar a Guarina.
7: Claro,
8: los entrenamientos en Villingenio era ya muy complicado porque los jugadores tenían que salir a desbloquear. Intentaron entrenar en la cancha los abogados en el pari, era casi imposible. Es por eso que ya van por su décimo entrenamiento el conjunto millonario. Y pues bueno, tratamos de ponerse a punto para primero ir a visitar a Real Oruro por los reprogramados.
7: Bien, Richard Gómez habló.
9: Gran central, sí. Gran central del equipo millonario que está esperando el reinicio del campeonato.
8: Así es, lo escuchamos, habló esta mañana en el entrenamiento en Villingenio. Pero de todas maneras, Richard habló de ese tema, dijo, no tenemos ningún problema, estamos entrenando, intensificando, tratando de recuperar físicamente. Ha sido complicado, ¿no? Casi 10, más de 2, casi 3 semanas sin entrenar. Ha sido complicado también para Mauricio Soria y su cuerpo técnico.
7: ¿Tenemos otra o no de Always Ready? ¿Sí? A ver, Maraude, ¿está? ¿Está Maraude? Lo vamos a escuchar a Jesús Maraude.
10: Por estar aquí, por estar allá, por volver y triunfar. con ansia de que pueda empezar el torneo y nada, feliz, ¿no?
11: ¿Se extraña mucho el fútbol, Jesús?
10: Sí, la verdad que sí, creo que tener rodaje creo que es muy importante y bueno, a esperar nomás que ya se venga el partido, ¿no? La verdad que muy bien, creo que estamos bien, estamos trabajando bien y creo que eso es bueno, creo que va a ser mérito de todo lo que venimos haciendo y nada, que seguir así, ¿no?
11: ¿Qué está mejorando?
10: No, físicamente, tácticamente, creo que todos estamos trabajando de muy buena manera y nada, creo que hay que seguir de esa manera, ¿no? La verdad que bien, físicamente tenemos que estar volando porque creo que Oruro es un gran rival, aparte de lo que se hace fuerte y nada, creo que hay que hacernos fuerte igual de visitante nosotros.
11: ¿Cómo estás viviendo el Mundial?
10: La verdad que, sí, la verdad que está muy, muy parejo, ¿no? Creo que hay selecciones que no sonaban mucho y ahora están sonando y nada, creo que eso es muy bueno, ¿no?
11: ¿Tu favorito?
10: Argentina.
11: ¿Campeón Argentina?
10: Sí, campeón
11: Argentina.
7: Ahí estaba Jesús Marao, declaró la, la preferencia para Argentina por el papá, ¿no?
8: Claro, hablando ya también netamente de lo que es mundial, evidentemente todos los que amamos este deporte, y dice seguramente directores técnicos, futbolistas y demás, pendientes de lo que pasa del mundial.
7: Perfecto. Nos vamos, Carlitos, ya vienen las transmisiones de la Copa del Mundo aquí en ATV Radio.
9: Así es, todos en esta oportunidad, me parece, apoyando al combinado charrúa, ojalá que le vaya de la mejor manera a Marcelo Bielsa, al Pajarito Valverde, a todos los hombres del combinado uruguayo, y que ojalá que hoy no se marque una noticia, ¿no? Como la que ayer se estaba esperando, y también no se dio la selección sudamericana fuera del Mundial.
7: Estamos hablando de...
9: Uruguay.
7: De Uruguay, bueno, ayer de Ecuador, ¿no? Que claro, logró una victoria, pero sí, fantástica, sí. Fantástica, muy dura, difícil, pero bueno, así son las cosas lindas, ¿no? Difíciles de ser conquistadas.
9: Por ahora, ninguna selección sudamericana quedó eliminada.
7: Exactamente.
9: Ojalá que esto continúe.
7: Un abrazo, gracias, Borges.
8: Hasta la próxima, Quique.
7: Un abrazo grande, amigos de todo el país. Ya viene la Copa del Mundo aquí en ATV Radio.

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Amigos de todo el país, muy buenas noches. Buenas noches a todo el territorio nacional a través de ATV Radio. Estamos en una jornada que promete ser realmente muy, pero muy emotiva. Tal vez de difícil pronóstico, es cierto, pero también con ese condimento, ¿no? Un partido realmente muy complicado, muy difícil para la selección uruguaya que espera quedarse en el campeonato del mundo. Ya tenemos el sonido ambiental fantástico de este escenario deportivo, donde los equipos están ya en la entrada en calor. Los dos equipos, tanto Uruguay como España, han confirmado sus planteles. El norteamericano Ismael El Fat va a ser árbitro de este compromiso, colaborado por Curry Parker y Kyle Atkins. Esa es la terna que va a dirigir este partido, que va a las 8 de la noche. Estamos listos para comenzar nuestra tarea. Estamos con Manuel Urquieta, estamos con Enrique Rivera, estamos con todo el equipo, con Dieguito Careaga en controles y con ustedes, amigos, que nos honran con su sintonía. Muchas gracias por estar con nosotros, gracias por brindarnos, por honrarnos con su sintonía. Estamos muy complacidos una vez más de transmitir el campeonato del mundo, como es norma aquí en ATV Radio, y lo venimos haciendo desde el año 2018. Llegamos a esta radio el año 2015 con la Copa América bajo el brazo. No pudimos transmitirlo del 14 porque ya habían algunos compromisos con antelación, pero bueno, ya es parte de esta historia, ¿no? Larga, larga historia que tenemos aquí en ATV Radio como la red deportiva. 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Estamos listos para este nuevo reto desde Guadalajara. Grupo H, se cierra este grupo para que, bueno, sepamos si Uruguay sigue o no sigue, aunque un empate eventualmente podría servirle, y esperemos que no juegue a eso ni España ni Uruguay, porque se ha manifestado que habría algún compromiso para empatar el partido, algo como ocurriera en otras temporadas. El año 82 me acuerdo que hubo algo similar para sacar a Argelia del campeonato del mundo español del año 1982, pero bueno,

0: segundo en esta versión. Noruega no se ha quedado atrás. Buen planteamiento, pero era avasallador lo de Le Bleu. Y en el otro partido, Senegal aprovechó el mal momento de Irak para hacer 5 goles, mejorar su gol diferencia, y en este momento es uno de los candidatos a la clasificación como mejor tercero. Muy buenas tardes, comenzamos con la transmisión.
1: Gracias, Manu, muy amable. Luego de Nicole, estamos escuchando también a Enrique Rivera, que nos va a aportar con todos los datos, alineaciones, apuntes, en fin, todo aquello en esta transmisión. Escuchamos a Nicky, arrancamos con el Banco Nacional de Bolivia.
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1: Muy bien, con el BCP, el Banco de Crédito de Bolivia, estamos saludando a Enrique Rivera, que ya tiene las alineaciones de los dos representantes. Simplemente anticipar que hay una variante con respecto al último partido de Uruguay. Va a estar el futbolista Darwin Núñez del Al Hilal de Arabia, con la camiseta número 9 en reemplazo de Viñas. Estamos listos, Quique. ¿Cómo te va? Buenas noches, Enrique.
3: ¿Cómo te va, Carlos Enrique? Muy buenas noches, Manuel, a Dieguito y a toda la audiencia que tenemos en todo el país. Estamos en la red deportiva por ATV Radio viviendo el Mundial 2026. Un partido apasionante el que vamos a vivir. Grupo H del Mundial. Acá se va a definir primero quién va a clasificar, porque Uruguay todavía tiene chances de quedar eliminado. Y España va a tratar de clasificar como primero del grupo para tratar de evitar a la Argentina. Recordemos que estas selecciones se van a enfrentar justamente al primero del grupo J, que ya se ha oficializado que es la selección de Argentina. El que quede segundo del grupo H va a estar enfrentando al albiceleste en 16avos de final. Y el que quede primero va a estar enfrentando o a Austria o Argelia, que juegan el día de mañana. Esto ya se va a estar definiendo el día de mañana cuando a estas selecciones se enfrenten. España y Uruguay ya tenemos alineaciones totalmente confirmadas. Por parte de Uruguay, lo decías muy bien, Darwin Núñez, el delantero que milita en Arabia Saudita, hoy es titular. Va a tratar de meter los goles en el arco español para poder darle la clasificación a Uruguay. Y por parte de España también ya tenemos la alineación confirmada. Hay algunas variantes, como por ejemplo, va a estar de titular Merino, el volante de creación, va a ser justamente el encargado de ser el enlace entre la defensa y el ataque del conjunto español. Enseguida vamos a estar confirmando ambas alineaciones, dando datos, hay datos importantes, historial totalmente a favor de los españoles, ya lo vamos a estar repasando. Muy buenas noches, bienvenidos a la red deportiva ATV Radio, estamos en el Mundial 2026.
1: Gracias, Enrique, muy amable. Escuchamos a Nicole Rivera, estamos con el BCP, estamos con el Banco de Crédito de Bolivia.
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1: Muy bien, vamos conociendo las alineaciones. Arrancamos con España, ¿les parece? Arrancamos con Uruguay, ¿no? Uruguay, con el equipo uruguayo, que tiene una novedad importante, la presencia de Georgian de Arrascaeta en la banca de suplentes. Ya lo vamos a ir comentando más adelante. Señoras, señores, luego de Nicole, estamos con la formación del equipo de Uruguay, que tiene una sola variante con respecto al equipo inicial que enfrentó a Cabo Verde en la anterior jornada.
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0: forma la celeste, así forma el conjunto de Uruguay.
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0: En el pórtico, casaca 23 para Fernando Muslera, guardameta de Estudiantes de La Plata.
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0: Por derecha, con la 13, Guillermo Varela del Flamengo.
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0: Zaguero central, dorsal 3, Sebastián Cáceres del América.
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0: Con la 16, Matías Olivera del Napoli.
1: Vamos.
0: Por izquierda, camiseta 25, Juan Sanabria, jugador del Salt Lake de Estados Unidos. Dos volantes de marca, casaca 5 para el hombre del Manchester United, Manuel Ugarte.

0: capitán de los uruguayos, Federico Valverde del Real Madrid.
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0: Atacando la punta derecha, casaca 14, Agustín Canovio del Fluminense.
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0: Por izquierda, con la 20, Maximiliano Araujo del Sporting Lisboa. Y la novedad del conjunto charrúa, camiseta 9, Darwin Núñez, que milita en el Al Hilal. Así forma Uruguay, así forman los dirigidos por Marcelo Bielsa.
2: Gracias, Enrique, muy amable. Enseguida estaremos con el análisis de nuestro compañero Manuel Urquieta, Muslera, Varela, Cáceres, Olivera, Sanabria, Betancourt, Ugarte, Valverde, Canovio, Núñez y Maxi Araujo. Son los 11 escogidos por Marcelo Bielsa para el choque de las 20 horas ante la selección de España. Bueno, en España es muy tarde en este momento, son 6 horas.
3: 6 horas más.
2: 6 horas más, ¿no?
3: En este momento sería prácticamente la 1:30 de la mañana.
2: Impresionante los horarios, ¿no? Estos horarios los han hecho para, no sé, para comodidad de los locales, obviamente, ¿no? En Estados Unidos, en Canadá, en México.
3: Justamente porque si te acomodas al horario de Europa, que es la gran mayoría de gente que ve los partidos, tendrías que hacer los encuentros después de las 6:00 p.m.
2: Sí, exactamente. Bueno, señoras, señores, vamos a escuchar a Niki y enseguida el análisis de Manu Urquieta aquí en ATV Radio y la Red Deportiva de Bolivia. Estamos en unos instantes con ese análisis.
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2: Bien, aquí estamos con Manuel Urquieta. Manu, ¿cómo podemos analizar este 11 del conjunto de Uruguay, que prácticamente no tiene variantes? No solamente Darwin Núñez se ha mantenido durante los 3 partidos del Mundial, Marcelo Bielsa, su equipo.
3: Justamente, y ahí podemos ver que los problemas de últimas horas que tuvieron Uruguay ha permitido que Muslera siga en el arco luego del error que tuvo el anterior partido. Una disposición 4-2-3-1 para Uruguay, pero un poquito falsa, porque si bien en el medio sector Ugarte y Betancourt están haciendo la de doble 5, cuando Uruguay tenga la pelota, Betancourt se va a incorporar a la línea de creación junto con Araujo, Valverde y Canovio. Inclusive le va a permitir a Valverde dispararse sobre banda derecha como extremo para poder hacer un doble 9 ahí. Es una disposición ofensiva que le va a permitir también a Uruguay presionar a España, porque aquí el necesitado de ganar es Uruguay. Ojo que en el otro partido la tabla de posiciones indica que Cabo Verde y Arabia se van a jugar la clasificación también, y en caso de que España le gane a Uruguay, el ganador de Cabo Verde y Arabia automáticamente es el segundo de grupo.
2: Exactamente, así es, se juega mucho en esta jornada. El partido se juega en Guadalajara. Estamos hablando de Uruguay frente al conjunto de España. Uruguay tiene algunas novedades importantes en la banca de suplentes. Enseguida estaremos con Enrique Rivera, que nos va a contar cuáles son los suplentes del equipo uruguayo.
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5: Gloriosa celeste.
6: Variantes importantes que tiene Marcelo Bielsa en la banca de suplentes de Uruguay. Hay muchos retornos. Uno de ellos, el defensor del Barcelona, Ronald Araujo. portero suplente Sergio Rochet.
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6: José María Jiménez, otro defensor. Nicolás de la Cruz, mediocampista. Otro retorno, Georgian de Arrascaeta, que arrastraba un desgarro en el gemelo de la pierna derecha. Facundo Pelistri, delantero. Otro portero, Santiago Mele. Mediocampista, Emiliano Martínez. Lateral izquierdo, Matías Viña, el hombre de River Plate. Brian Rodríguez.
2: Zaguero central, ¿no?
6: Delantero.
2: Delantero.
6: Otro delantero, Rodrigo Aguirre. También hombre en ataque, Federico Viñas, que era habitual titular. Mediocampista, Joaquín Piquerés. Variante en la defensa, Santiago Bueno.
5: La gloriosa celeste.
6: Y cierra la banca de suplentes Charrúa, el mediocampista Rodrigo Salazar.
2: Perfecto, muchísimas gracias. La principal novedad es la presencia de Jochen de Arrascaeta y de
3: Ronald Araujo.
2: Bueno, Araujo y de Josema Jiménez. No sé cómo estará Araujo, pero se dice que Jiménez está en buenas condiciones, Manu.
3: Sí, cualquiera de ellos podría ingresar en este partido, pero para de Arrascaeta es sacarse un clavito porque no ha tenido una buena temporada. Recordemos que con Flamengo se rompió también la clavícula en abril durante la Libertadores, tuvo que ser operado, volvió, jugó en Flamengo. Y en entrenamiento con su selección, si no me falla la memoria, terminó lesionándose muscularmente. Es bastante complicada la última temporada de Arrascaeta. Pero en el caso de Araujo creo que lo vamos a ver también en competición ahora. Bielsa no se va a guardar nada. Tiene que ganar la España. Apostar a un empate es jugar con fuego.
2: Exactamente. Bueno, si habría estado bien Araujo y Josema Jiménez, ¿era la zaga central titular?
3: Sí, absolutamente. Por lo menos Jiménez.
2: Por lo menos Jiménez, ¿no? Porque yo lo vi muy, muy flojito al hombre de la América de México, a Sebastián Cáceres, ¿no? Lo vi muy flojito, pero bueno, a ver, esperemos que hoy estén los uruguayos muy, pero muy metidos en lo que significa este compromiso frente a la selección de España, Enrique.
6: Y aquí es donde se genera ciertas especulaciones en torno a la interna de Uruguay, porque tanto Ronald Araujo como Georgian Arrascaeta sufrieron la misma lesión. Ambos tuvieron un desgarro en el gemelo y esto se dio en prácticas de Uruguay preparándose para el Mundial 2026. Es decir, ahí se genera la especulación de que habría molestia en cuanto a los entrenamientos que realiza Marcelo Bielsa, ya que según los jugadores serían pues de alta intensidad y que no se estaría cuidando la integridad física de los jugadores. Georgian de Arrascaeta se lesionó, se desgarró el gemelo derecho el 2 de junio, más o menos un desgarro tarda en recuperar 3 semanas. Estamos a 26 de junio. No sé en qué tan plenitud de condiciones puede estar el mediocampista que tiene el Flamengo y la selección uruguaya, porque no ha venido entrenando a la par de sus jugadores. Y hoy contra España, tomando en cuenta que es un partido de clasificación, obviamente va a ser un partido de alta intensidad física. Entonces hay que ver si es lo mejor arriesgar a Georgian de Arrascaeta y en su caso también Ronald Araujo. Recordemos que Ronald Araujo, si bien es defensor, él ya lo mencionó varias veces, se ha formado también como delantero. Muchas veces el Barcelona, cuando se ha encontrado en aprietos, lo ha usado como 9 de área. Entonces es una variante que también estaría en la mente de Marcelo Bielsa si es que así el partido lo amerita. Entonces hay que ver en qué tan buen estado físico están llegando estos jugadores, porque tampoco es arriesgarlos por arriesgar.
2: Claro, por eso Bielsa no ha recurrido a ellos, ¿no? Porque muchos pensaban que hoy iba a ser titular Josema Jiménez y no sé de Arrascaeta, pero lo que a mí me contó un amigo relator uruguayo que está en la Copa del Mundo, Javier Máximo Goñi, me decía que Josema Jiménez podía ser titular. Pero bueno, no es titular. Hoy Sebastián Cáceres y Matías Oliver están de titulares, mano.
3: Exactamente, Carlos Enrique, pero también desde el punto de vista del marketing, nadie se quiere perder un partido contra España.
2: Claro,
3: te ve el mundo, puede ser transferido fácilmente a cualquier club de Europa, y en el caso de Arrascaeta, creo que el Flamengo también podría presionar para que el jugador esté presente esta tarde.
2: Muy bien, 19 horas con 30 minutos, pausa, señoras, señores. Estamos en la Copa del Mundo, estamos en ATV Radio. Enseguida a las 8 de la noche desde Guadalajara, el cotejo entre España y Uruguay por la Copa del Mundo.

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3: Mundial de Fútbol 2026. 19:33, señoras, señores. Reiteramos, Ismael Elfat de Estados Unidos es el árbitro. Corey Parker, también de Estados Unidos, es uno de los asistentes. Kyle Hastings, de Estados Unidos, el otro asistente. Cuarto árbitro, el costarricense Juan Calderón. Enseguida confirmamos el dato de los profesionales que estarán en el VAR y también en el AVAR. Tenemos la formación del conjunto de España mientras Uruguay continúa en la entrada en calor en el estadio de Guadalajara. Este era el anterior Jalisco de Guadalajara, ¿no?
4: Exactamente, el estadio Jalisco de Guadalajara, el gran Jalisco.
3: Sí.
4: Uno de los estadios más bonitos de México.
3: Exactamente, aquí Brasil jugó semifinales de la Copa del Mundo el año 70, pero claro, este estadio está totalmente remozado con respecto a ese año. Luego de Niki, estamos con la formación de España cuando son las 19:34.
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0: Este es el onceno de España. Este es el onceno de la selección europea.
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0: Bajo los tres palos con la 23, Unai Simón, guardameta del Athletic Club.
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0: Por derecha, dorsal 5, Marco Llorente del Atlético Madrid.
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0: Zaguero central del Barcelona, 22, Pau Cubarsí.
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0: Francés naturalizado español, 14 para Aymeric Laporte, jugador del Athletic Club.
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0: Por izquierda cierra el sector defensivo, nuevo hombre del Real Madrid, 24, Marc Cucurella. Capitán español, balón de oro, 16, Rodri, jugador del Manchester City.
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0: el cerebro de esta selección, camiseta 20 para

0: que el Merino del Arsenal. Por la punta izquierda, casaca 15, Alex Baena del Atlético Madrid. Por derecha, estrella española, uno de los mejores jugadores de la actualidad, casaca 19, Lamin Yamal del Barcelona. Y cierra el onceno español, hombre de área, casaca 21, Michael Oyarzabal, jugador de la Real Sociedad. Así forma España, así forman los dirigidos por el español de 65 años, Luis de la Fuente.
1: Gracias, Enrique, muy amable. Unai Simón, entonces, el guardameta del Athletic de Bilbao, Marcos Llorente del Atlético de Madrid, Pau Cubarsí del Barça, Aymeric Laporte del Atlético de Bilbao, también Marc Cucurella del Real Madrid, Rodri del Manchester City, Merino del Arsenal y Pedri del Barça, Lamine Yamal del Barça, Michael Oyarzabal de la Real Sociedad y Alex Baena del Atlético Madrid. Esa es la escuadra, el onceno del conjunto español. Enseguida, luego de Niki, estamos con nuestro compañero Manuel Urquieta. Manu, para que nos desglose todo lo que es este conjunto español para enfrentar a Uruguay en el Estadio Jalisco de Guadalajara.
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1: Muy bien, aquí está Manuel Urquieta para explicarnos cómo juega esta representación española que hoy enfrenta a Uruguay en aproximadamente 20 minutos más.
3: Disposición 4-3-3 para el equipo español de La Fuente. Rodri, Pedri y Merino van a tener una función doble de creación y contención, una línea de medio campo. Muchos dirían con tres hombres bastante en desventaja contra los cinco que va a tener Uruguay. Pero es una doble línea que te presenta muchas virtudes, principalmente en la doble función. Yamal se puede incorporar también a esta línea de recuperación. Baena también lo puede hacer. Cucurella puede hacer la función también de llegar hasta el fondo como extremo y asistir a Oyarzabal. Hay mucha ductilidad en el equipo español y es una de las virtudes también del fútbol de primer mundo. Tal cual Brasil te puede hacer dos o tres funciones cada jugador, el equipo español va a hacer mucho pie en la tenencia de pelota y si es que anota el primer gol, va a conceder la pelota a Uruguay para generarles presión, replegarse y jugar de contra.
1: Muy bien, gracias Manu, muy amable. 19 horas con 41 minutos, pausa, señoras, señores. Enseguida volvemos desde Guadalajara. En la Copa del Mundo se enfrentan Uruguay, España. Un partidazo que lo van a vivir aquí en ATV Radio.

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3: Ya con alineaciones confirmadas, señoras, señores, estamos aguardando el ingreso de los equipos. España es prácticamente, a ver, un conglomerado de jugadores del Barça, ¿no? A ver, ¿cuántos del Barça? Pedri, Yamal, ¿quién más está por ahí?
4: Cubarsí.
3: En fin, del Athletic de Bilbao en lo propio, Unai Simón. Solamente actúan afuera Merino en el Arsenal y Rodri en el City. No hay más.
4: Sí. Es habitual en España ver, ¿no?, muchos jugadores del Barcelona. Recordemos que cuando las rojas salieron...
3: Con razón no ganan nada, ¿no?
4: ¿Cómo que no? ¿No? Si vienen de ganar la Eurocopa, vienen de ganar la Liga de Naciones.
3: Ah, bueno, no sabía.
4: El 2010 cuando ganaron...
3: Pero el 2010 me estás hablando de hace cuánto tiempo atrás.
4: No, pero la Liga de Naciones...
3: De 16 años atrás.
4: La última edición, el 2023. La Eurocopa, el 2024. Son los vigentes campeones de Europa.
3: Ah, bueno, bueno.
4: Con una base importante del Barcelona.
3: Ah, bueno.
4: Te decía, el 2010 en Sudáfrica salieron campeones del mundo con una base del Barcelona. Estaba ahí Puyol, Piqué, Pedro, estaba por ahí David Villa. Es decir, la mayoría, cómo olvidarme de Xavi, de Iniesta. Casi todos los jugadores eran jugadores del Barcelona. Hoy, por ejemplo, en el onceno titular no está un habitual... Como es Dani Olmo, que también juega en el Barcelona. Aquí hay un dato curioso en España. Ningún convocado del Real Madrid hasta que justamente en plena concentración del Mundial, Marco Cucurella fichó por el Real Madrid. Es el único jugador que, bueno, recién va a militar desde la próxima temporada en la Casa Blanca, en el conjunto del Real Madrid.
3: ¿Dónde estaba Cucurella?
4: Estaba en el Chelsea. Fue fichado por 55 millones de euros y ahora es nuevo lateral izquierdo del Real Madrid. Es el único que representa al conjunto de Florentino Pérez. Después, la base del Barcelona vuelve a la titularidad y después de haber salido de una lesión, ya lo hizo el anterior partido. Lamine Yamal, que es una de las grandes figuras que tiene el conjunto español. Es un conjunto muy sólido, que sabe y tiene muy bien su idea de juego. No es una selección, digamos, que te va a imprimir una presión alta. Es una selección que le gusta tener la pelota, que le gusta tener la posesión del balón. Y a partir de ahí crea jugadas de peligro. El único que por ahí te va a encarar un mano a mano es Lamine Yamal, ¿no? Que es una de las características que tiene el zurdo del Barcelona y de España. Después, en el medio campo, Rodri, un mediocampista que ganó el Balón de Oro la temporada 2024, es importante para el conjunto español. Y de la misma manera, Pedri, uno de los dotados de manera excepcional con la pelota, es el relojito que tiene este conjunto de Luis de la Fuente.
3: Bueno, muy bien, gracias, señoras, señores. Los equipos ya están formándose para ingresar al campo de juego del Estadio Jalisco. Una mayoría, pero impresionante, ¿no?, de españoles. El estadio prácticamente está teñido de rojo. Muy pocos hinchas de Uruguay. Hoy va a ser más visitante que nunca, me parece, Uruguay. Con uniforme oscuro, una camiseta azul con tonos celestes. El equipo uruguayo, dos veces campeón del mundo, ostenta 4 estrellas. Es una polémica que se ha instalado en la Copa del Mundo también. Ellos piensan que... En los Juegos Olímpicos de Colombia y de Ámsterdam, el año 20 y el año 24, son considerados campeonatos del mundo. Bueno, la gran mayoría no lo considera de esa manera. Ellos sí, los uruguayos sí. Señoras, señores, están por ingresar los equipos al campo de juego del Estadio Jalisco. Totalmente remozado para esta Copa del Mundo 2026.
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3: Se extienden las banderas, a la derecha la bandera de España, a la izquierda la bandera de Uruguay. Están por ingresar los equipos. Reiteramos, España con Simón, Llorente, Cubarsí, Laporte, Cucurella, Rodri, Merino, Pedri, Lamin Yamal, Oyarzabal y Baena. Ese es el equipo de España. Uruguay con Muslera en el arco, Varela, Cáceres, Olivera, Sanabria, Ugarte, Betancourt, Valverde, Canovio, Darwin Núñez y Maxi Araujo. Ese es el equipo uruguayo que está listo para ingresar a la cancha terna norteamericana. Reiteramos, Ismael Elfat, además de Corey Parker y Kyle Atkins, todos norteamericanos. Aquí están los equipos, señoras, señores, con el buzo blanco, pantalón blanco, medias blancas, el equipo español. Los uruguayos con uniforme azul, totalmente azul, con algunos vivos celestes. Una muy linda camiseta alterna, la de la selección uruguaya. Ingresan al Estadio Jalisco de Guadalajara, anteriormente llamado Jalisco de Guadalajara, hoy simplemente Ciudad de Guadalajara. La FIFA, bueno, ha eliminado los nombres comerciales de los distintos estadios de esta Copa del Mundo.
6: Carlos Enrique.
3: Manu.
6: Dato importante del Estadio Ciudad de Guadalajara. Aquí fue donde Gordon Banks protagonizó la atajada histórica contra Pelé en México 1970. Hasta hoy, la mejor atajada de la historia.
3: Exactamente. Legendario guardameta inglés, ¿no?
6: Inglés, británico.
3: Británico, bueno. Algunos hinchas de Uruguay no los veo, che, con el semblante medio, no sé, están, no sé, como presagiando algo, ¿no?
6: Es como si los problemas del vestuario también se hubiera transmitido a la gente.
3: Así es. Bueno, levanta la mirada Marcelo Bielsa, algo poco frecuente en él. Señoras, señores, himno nacional de la República Oriental del Uruguay.

Forlán y Godín en las tribunas del estadio de Guadalajara. El grito de Uruguay, Uruguay, que se escucha en el estadio. A continuación el himno de España.

0: los dos himnos ya han sido interpretados en el estadio de la ciudad de Guadalajara, donde se está jugando, donde se va a jugar este compromiso en minutos más.
1: Si me permites salir un poquito de contexto, hoy Lionel Scaloni en la conferencia de prensa confirmó que Messi va a ir desde la banca de suplente frente al conjunto de Jordania el día de mañana. Lo bonito de esta conferencia pasó porque el periodista que le preguntó, ¿sabe quién fue? El histórico Macaya Márquez.
0: Don Enrique Macaya Márquez, notable, notable comentarista del fútbol argentino de todos los tiempos, ¿no? Qué lindo escuchar a Enrique Macaya Márquez. Bueno, ahí el saludo de los jugadores de uno y de otro plantel totalmente de azul Uruguay, con la camiseta roja en el hermoso estadio de Guadalajara. Se juega, bueno, en este momento son las 5 de la tarde, no, las 6 de la tarde allí en territorio mexicano. Hay sol pleno todavía. Parece una enorme nave interestelar el estadio de Guadalajara, la verdad. No veo a muchos hinchas uruguayos en el estadio de Guadalajara. ¿Será que ya emprendieron retorno? Me imagino. Bueno, señoras, señores, todo está listo. Vamos a escuchar a Nicky en la parte comercial. Estamos con Nicky a continuación.
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3: El dato mundial.
1: España y el conjunto de Uruguay registran 10 encuentros entre ambas selecciones. Nunca pudo ganar Uruguay. La selección española tiene 5 victorias, 5 empates se han registrado. Dentro de estos 10 partidos, solo 2 veces se enfrentaron en mundiales. Lo hicieron en Brasil 1950, cuando España y Uruguay empataron 2-2. Y en Italia 1990, otro empate 0-0 entre España y Uruguay.
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0: Señoras, señores, amigos de todo el país, está por comenzar el partido. Se va a ir a la izquierda en sus pantallas, para usted que nos sigue en la televisión, a la izquierda en sus pantallas Uruguay, a la derecha el conjunto de España. Habrá algo más previo al partido, se reúnen los jugadores ahí en la mitad de la cancha, abrazados los uruguayos, abrazados los españoles. ¿Algún minuto de silencio tal vez?
1: Sí, esto se da.
4: Que se pongan de pie, si pueden, para guardar un minuto de silencio en homenaje a las víctimas de los terremotos ocurridos en Venezuela.
1: Justamente es por eso, ¿no? Por los lamentables hechos que han ocurrido en suelo venezolano en torno al terremoto y todas las víctimas que se han dado.
0: Nos asociamos. Más de 900 fallecidos en este momento en el terremoto de Venezuela. Nos asociamos al dolor, expresamos también nuestra solidaridad. Algunos en las tribunas no lo entendieron de esa manera, Manu. Es un momento muy delicado, ¿no?
5: Lamentablemente en toda sociedad hay gente que aprovecha estas oportunidades para querer destacar. pero el grueso del estadio, el 99% de la gente, se asocia también a este luto internacional. Mucha fuerza para un hermano bolivariano país como Venezuela.
0: Así es. Señoras, señores, se inicia la cuenta regresiva. Va a comenzar el fútbol en Guadalajara.